0: pisco vino en lo cual hay disolución. Antes bien, sé llenos del Espíritu. Ahora, Pablo presenta un contraste, ¿no es cierto?, entre la embriaguez y ser lleno del Espíritu. Si usted quiere gozo, gozo inefable y lleno de gloria en su vida, si usted quiere consuelo más allá del consuelo que el mundo ni siquiera puede soñar, entonces Pablo dice, sé lleno del Espíritu. No busque sus respuestas en la botella. No están ahí, únicamente multiplican el problema. Y cuando usted ve la Biblia y usted habla de embriaguez, siempre sale mal. La embriaguez siempre asociada con cosas trágicas. Esa es la razón por la que nos dice de manera tan explícita que si un hombre va a ser un líder en la iglesia, si va a ser un anciano, no debe ser alguien que se detiene cerca de su vino. Él no tiene lugar en ese tipo de vida. La embriaguez descalifica a un hombre de algún tipo de servicio espiritual, de manera total, absoluta. Pedro dice, solían vivir así. 1 Pedro 4, el tiempo de nuestra vida antigua fue suficiente para haber hecho lo que agradaba a los paganos cuando andábamos en lujuria, fiestas sin refreno, exceso de vino, en idolatrías abominables. Como puede ver, todo eso va de la mano, todo encaja. Todo es idolatría abominable, todo es exceso en la actividad sexual, todo encaja con la embriaguez. Y por cierto, la embriaguez caracteriza a una persona que no es parte del reino. 1 Corintios capítulo 5 nos dice, os he escrito a vosotros que no comáis con alguno que llamándose hermano sea fornicario, avaro, idólatra, maldiciente, borracho, extorsionador. Si una persona que se llama a sí misma cristiana es un borracho, ni siquiera debería asociarse con él. Si él está en el mundo y él es una de estas personas, necesitan ir a él y llevarle el Evangelio. Pero cuando la salvación llega, capítulo 6, versículo 9, ¿no sabes que los injustos no heredarán el reino? Él dice, ni los ladrones, ni los avaros, ni los borrachos, y esto erais algunos. En otras palabras, la iglesia debería estar llena de ex-borrachos. Pero si hay borrachos en la iglesia, si hay lo que llamamos en la actualidad alcohólicos en la iglesia que todavía están bebiendo, que todavía lo están haciendo, que todavía son borrachos, entonces no son cristianos, o de otra manera están diciendo ser cristianos y deberían separarse de nosotros. Ahora, solo Dios sabe, es posible que una persona sea cristiana y esté borracha, seguro. Pero Pablo dijo que los borrachos no heredan el reino. Ahora, no estoy diciendo que si usted se emborracha, usted pierde su salvación. Solo estoy diciendo que eso es generalmente de un cristiano, el que no es un borracho. Y si usted dice, bueno, me volví cristiano y no tuvo efecto en mi bebida, yo digo, según lo que Pablo dijo, usted no se volvió cristiano. Usted podrá ser un cristiano y quizás regresó a eso, pero yo pensaré que si usted vino a Jesucristo, tuvo que haber habido un cambio en su vida. O quizás en algún punto más adelante usted sabe, conocido a gente que eran cristianas y en algún punto en su vida bebieron y simplemente se metieron en un pecado más adelante en su vida. Fue algo trágico. No sé si llegaron a ser salvas, quizás lo eran. Cayeron en el pecado y algunas veces el Señor inclusive se los llevó a casa. Solo Dios sabe si usted es un cristiano o no, si está haciendo eso. Pero la afirmación de la Escritura dice que si usted está haciendo esto, si usted es caracterizado como un borracho, usted no está en el reino. El mismo pasaje también dice que es posible que alguien diga ser cristiano y hacerlo. Solo Dios conoce la diferencia. Más vale que se examine a sí mismo si realmente es cristiano. Y permítame añadir esto. Si usted tiene un problema en esta área, Dios lo puede librar a usted. Yo creo eso. Creo que si usted realmente es lleno del Espíritu, usted va a tener el gozo y el consuelo y las soluciones que usted busca y no va a necesitar eso. Yo creo que aunque sus pecados sean como la grana, pueden volverse blancos como la nieve, y aunque sean rojos como el carmesí, pueden ser como lana. Y yo creo que Dios puede voltearlo a usted. He visto a muchas personas que tuvieron un problema como ese y Dios puede darle la vuelta rápidamente si usted cede a él, si su conversión es real. Entonces Pablo está diciéndole a los efesios y a nosotros, miren, tienen un tipo de vida más alto. No busquen su gozo y emoción en el fondo de una botella. Ustedes lo reciben del Espíritu Santo maravilloso. Pero escuche, ese no es el significado primordial de lo que él está diciendo. Esa simplemente fue una parte gratuita. El significado primordial de lo que él está diciendo se lo voy a dar en este momento. Y quiero que escuche esto. El enfoque primordial de Pablo aquí es religioso. Él está hablando de sistemas de religión. Ahora esto podría sorprenderle, así que escuche. La embriaguez estaba asociada con la religión pagana. Los paganos creían que para tener comunión con los dioses, usted tenía que colocarse en un estupor de embriaguez para llegar al nivel más elevado de comunión con los dioses. Esto era lo que era llamado la religión de misterio. Estas son las raíces de los sistemas religiosos griegos, romanos, mitológicos, y creían que usted podía tener comunión con los dioses mediante el éxtasis. Esos eran los éxtasis, la autohipnosis, las cosas demoníacas que se llevaban a cabo, la llamaban éxtasis, extasia y entusiasmo. Y se metían en un baño literal de emociones y además de eso, tomaban hasta que se emborrachaban y pensaban que eso los elevaba al nivel de comunión con los dioses. El gran dios de la mitología griega era un dios que conocemos como Zeus. Y Zeus era el gran dios poderoso, un dios que era grande y poderoso. Y Zeus, de alguna manera, implantó su potencial productivo en Semele. Ahora, eso lo hicieron sin haberse encontrado, porque nadie podía ver a Zeus, porque instantáneamente sería incinerado por su gloria, como puede ver, se oye como una falsificación satánica del Dios Padre. Y entonces Zeus y Semele nunca se encontraron, pero Semele estaba llevando en su vientre a este hijo Zeus, y Semele decidió que ella tenía el derecho de ver al Padre. Entonces ella entró a la presencia de Zeus, e instantáneamente fue incinerada en la presencia de él, y Zeus arrebató el cuerpo del bebé del vientre todavía sin nacer, y lo coció a su muslo. ¿Lo ve? ¿Usted entiende eso? Zeus coció esto en su muslo y llevó al bebé en su muslo hasta que llegó a término pleno, del cual nació. Ahora, usted no ha oído nada aún. El dios infante entonces nació y fue destinado por Zeus que este dios infante se volviera el gobernante del mundo, del planeta Tierra. Este dios iba a gobernar el planeta Tierra. Bueno, hubieron algunos seres, subdioses, ya en la Tierra, según la mitología griega, llamados los titanes. Y los titanes eran los hijos de la Tierra. En cierta manera, estaban a cargo de la Tierra. Y cuando vieron que este hijo de Zeus iba a descender y se iba a apoderar, se enojaron mucho. Entonces, se llevaron al bebé, lo desmembraron y se lo comieron. Pero Zeus rescató el corazón, se tragó el corazón y dio a luz al bebé. Ahora, amigos, eso es lo que yo llamo cosas raras. Pero eso es lo que la mitología griega enseña. Saqué eso de una fuente directa. Entonces, finalmente, después de que Zeus se había tragado el corazón, el niño volvió a nacer. Él llamó al niño Dionisio. Ahora, eso es importante porque ese nombre se presenta en la religión griega, en las religiones antiguas de las religiones de misterio de Babilonia, una y otra vez. Dionisio es un nombre muy conocido. Usted lee algo de la mitología griega y usted va a ver su nombre en todos lados. Él era el dios número uno de la tierra. Y Dionisio nació. Ahora Zeus se enojó contra los titanes y entonces destrozó a todos los titanes con relámpagos. Fueron reducidos a cenizas y de esas cenizas vino la raza humana. Ahora usted conoce la historia entera. Ahora, Dionisio entonces estaba en control de la tierra, decían los griegos. Y conforme Dionisio estuvo en control de la tierra, él comenzó a desarrollar una religión. Y la religión que él desarrolló fue esta religión de ascendencia en la que los seres humanos se levantaron de las cenizas de los titanes incinerados. Estos seres humanos podían elevarse a un nivel de conciencia divina, podían elevarse hasta tener comunión con los dioses, y era una religión de éxtasis y emociones. Era una religión en la que había música salvaje, y los escritores antiguos dicen que había un baile de locura en donde había perversión sexual, y finalmente todo era inducido por la embriaguez. Muy bien. Y todos se reunían y comenzaban con la música y después el baile, y continuaba esto. Y cuando comenzaron a bailar y a beber y a emborracharse, llegaron a un punto elevado en el que comían la carne cruda del toro místico que era traído. Y finalmente, en un gran coro de voces, invocaban a Dionisio con esta frase: "Ven tú, Salvador". Esa era su adoración. Era reconocida por su música, esta adoración, por su locura en el baile, por sus éxtasis, su entusiasmo, sus perversiones sexuales y todo inducido por la embriaguez. Y Dionisio llegó a ser conocido como el dios del vino, el dios del vino. Entonces usted puede ver que la médula de este concepto entero de embriaguez es una falsificación vil, pagana de la religión verdadera, como lo puede ver. Y cuando Pablo está diciendo, miren, no se embriaguen con vino. Él no simplemente está tratando con un problema social. Él está tratando con uno teológico, como puede ver. Él está tratando con algo mucho más profundo que tan solo un poco de diversión y juegos. Esta es la falsificación de Satanás. Esta es la manera en la que Satanás cautiva cuerpos y mentes en su sistema. ¿Lo ve? Mediante este método de embriaguez. Dionisio llegó a ser conocido como el dios del vino. ¿Sabe usted cuál era el nombre romano para él? El griego es Dionisio, el nombre en latín para él es Baco, el mismo dios, Baco, B-A-C-O. Usted ha oído de una fiesta bacanalia. Esa es una fiesta de embriaguez. Baco es el dios del vino. Si usted conoce algo de historia romana, usted sabe que Baco era el dios jovial del vino que tenían las ninfas, todas esas mujeres pequeñas simpáticas, en las cosas simpáticas blancas, por todos lados, tocando las flautas, usted sabe, las ninfas y todo esto, y el dios del gozo del vino Baco no era nada más que el equivalente romano de Dionisio, y la adoración era la misma. Cuando tuve la oportunidad hace unos años atrás de ir a la Tierra Santa, pude ir a los países árabes, al Líbano, a Beirut, a Siria, Jordania y demás, y fuimos al punto oriental extremo del antiguo Imperio Romano, el cual era una ciudad llamada Baalbek, o Baalbek, nombrada de acuerdo con Baal, y han construido templos increíbles, simplemente templos asombrosos, con pedazos de roca enormes, sólidos, ahí encima de las columnas. Y hay tres templos primordiales en Baalbek, ahí a la mitad, y todos están en la misma área. Ahí sobresale uno entre esos tres, que es el mejor de los que permanece, y es el templo a Baco, este dios, Dionisio, el dios del vino. Y la gente ahí estaban diciéndonos que ahí era donde la gente se reunía para su religión. Los tres templos diferentes significaban tres elementos diferentes de las mismas expresiones de adoración, pero culminaban en el templo de Baco. Y conforme usted se acerca, usted ve estas columnas tremendas y cosas y todas estas formas de piedra y están grabadas. Y usted realmente no sabe lo que es hasta que se acerca y de pronto usted se da cuenta de que todas son vides y hojas y uvas colgando ahí. Y el templo entero literalmente está cubierto de uvas y viñas porque ese es el enfoque primordial de su expresión de adoración, era embriaguez. Inclusive nos estaban diciendo que hicieron el lugar de tal manera que el exceso de vino, lo que caía y que literalmente lo vomitaban, salía. Entonces era una orgía de embriaguez. Tenían involucramiento sexual con esto y demás. Esto es lo que está tras bambalinas cuando Pablo está diciendo esto, ¿lo ve? No es solo es social, es teológico. Él está diciendo estos efesios. Su trasfondo era un lugar en el que ustedes tenían comunión con los dioses mediante la embriaguez. Pero lo que les estoy diciendo es que si realmente quieren tener comunión con Dios, sean llenos de ¿qué? De su espíritu. Esa es una gran verdad, ¿no es cierto? Eso realmente es el corazón de lo que él está diciendo. Y eso es lo que él nos está diciendo. No necesitamos las cosas artificiales del mundo. Si usted quiere ser elevado al nivel más alto de conciencia religiosa, simplemente entra a la presencia de Dios mediante la llenura del Espíritu. ¿Sabe una cosa? Esta corrupción misma estaba detrás de la iglesia corintia también. Observe 1 Corintios conmigo por un minuto, capítulo 10. De hecho, el problema entero de la iglesia corintia era que nunca pudieron separarse del sistema maligno. Nunca pudieron divorciarse del mundo. Fueran cuales fueran las corrupciones que habían conocido en el paganismo, de alguna manera las arrastraron a la iglesia. En su vida pagana había grupos élite en su iglesia. Si eran adoradores de héroes en su vida pagana, eran adoradores de héroes en su iglesia. Si estaban encantados por ciertos filósofos en su vida pagana, así también lo estaban en su vida en la iglesia. Si se demandaban los unos a los otros en su vida pagana, se estaban demandando los unos a los otros en su vida en la iglesia. Si eran arrogantes, egoístas y no se preocupaban en su vida pagana, así eran en la iglesia. Si no sabían cómo hacer que funcionara un matrimonio en su vida pagana, no parecían tener la capacidad de hacerlo cuando entraban tampoco a la iglesia. Si tenían problemas con la carne ofrecida a los ídolos en su vida pagana, mismos problemas cuando se volvieron creyentes. Si no sabían qué hacer con los dones del Espíritu, si no conocían los dones verdaderos del Espíritu en la iglesia, era porque los habían corrompido por el paganismo. Y usted nunca entenderá el significado de las lenguas o profecías o nada en 1 Corintios 12 al 14, a menos de que entienda lo que estaba pasando en el mundo pagano tras bambalinas. Ese era todo el asunto. Todo estaba siendo falsificado en la iglesia corintia. Todo estaba siendo metido ahí y mezclado porque arrastraron su paganismo a la iglesia y arrastrando su paganismo corrompieron todo. Ahora, en la primera iglesia y en la iglesia en la actualidad, ¿cuál es la única ordenanza? El recordatorio único hermoso que Dios ha dado a la iglesia, que es el acto más elevado de adoración, ¿cuál es? Es la comunión, ¿no es cierto? Aquello que nuestro Señor Jesucristo mismo diseñó para levantarnos a su presencia misma. Aquello que el Señor diseñó para que nosotros lo recordáramos. Aquello que el Señor diseñó para que nosotros tuviéramos comunión con Él fue su mesa. Y los corintios, como puede ver, estaban acostumbrados a tener comunión con los dioses mediante la embriaguez. Entonces, cuando llegaron a la mesa del Señor, adivine lo que trajeron, embriaguez. Y entonces Pablo realmente está abordando este tema en el capítulo 10, versículo 16. Y él les dice, la copa de bendición que bendecimos, ¿no es la comunión de la sangre de Cristo? ¿El pan que partimos, no es la comunión del cuerpo de Cristo? Debido a que hay un pan, nosotros que somos muchos, somos un cuerpo, porque todos somos participantes de ese pan. En otras palabras, lo que él está diciendo es, oigan, todos somos uno, participamos de un pan, una sangre, un cuerpo. Ahora, esa es la base de su punto, esta unidad. Después él procede a decir, en el versículo 20, los paganos, ellos sacrifican a los demonios, a un no Dios, y no quiero que tengan comunión con los demonios. No pueden beber la copa del Señor, la cual es la copa de comunión, y la copa de los demonios, la cual es la copa de la embriaguez. ¿Lo ve? Ustedes no pueden hacer esas dos cosas. ¿Por qué? De regreso al versículo 16, porque estamos teniendo comunión con Cristo en un cuerpo. Versículo 17, como un pan y un cuerpo. Usted no puede dividirlo de esa manera. Usted no puede tomar a Cristo y tener comunión con su copa y correr por aquí y embriagarse y adorar a algún ídolo demoníaco. Usted no puede hacer eso. No pueden ser. Usted no puede ser, versículo 21, dice un participante de la mesa del Señor y de la mesa de los demonios. No, usted no puede mezclar esas cosas. Usted no provoca al Señor a celos y más vale que sea más fuerte que Él si usted hace eso. Como puede ver, ese era todo el punto. Tomaban de la copa del Señor, la cual era la copa hermosa de comunión, recordando a Cristo. Iban a beber la copa de los demonios, lo cual era embriaguez, pensando que estaban llegando al nivel más elevado de conciencia religiosa mediante la embriaguez. Y nuestro Señor estaba diciendo, ustedes pueden llegar al nivel más alto de percepción religiosa espiritual al tomar simplemente la copa de la memoria. ¡Qué contraste tan hermoso! Bueno, vaya al versículo 19 del capítulo 11, y aquí es en donde se vuelve claro que esto era lo que estaban haciendo. Él dice, deben haber divisiones entre ustedes, deben haber divisiones, y debe manifestarse, usted sabe lo que es verdadero y lo que no es. Pero observe el versículo 20. Cuando se reúnen en un lugar, esto, aquí está la traducción griega, esta no es la cena del Señor, la que comen. Cuando se reúnen, podrían llamarla la cena del Señor, y podrían decir, muy bien, todo el mundo, vamos a tener comunión ahora, y podrían decir que lo es, pero no es eso para comer, porque toda persona come antes que el otro su propia cena, eso es glotonería, y dejan a la gente hambrienta y el otro está borracho. En otras palabras, lo que ustedes están haciendo no es la mesa del Señor, es la mesa de los demonios. Lo están haciendo como solían hacerlo, como el paganismo lo hace. Como puede ver, eso estaba tras bambalinas aquí. Ese era el punto aquí. Él está haciendo un contraste entre la falsificación satánica y la realidad divina de la adoración verdadera y la comunión verdadera. Y quiero que vea que eso es lo que está diciendo. Él está diciendo, no adoren a Dios como solían hacerlo. Ahora, eso no nos confronta porque no solemos adorar a Dios mediante la embriaguez, espero. Quizás algunos de ustedes salieron de algún misticismo en donde se drogaban y pensaban que estaban llegando a algún nivel religioso de conciencia elevada. No lo sé. Pero eso es lo que él estaba diciendo aquí. Porque los efesios tenían este sistema religioso falso y él está diciendo, vengan a lo puro. No dejen que nada falsifique lo que el Espíritu quiere hacer. No dejen que nada falsifique lo que Dios puede hacer al llenarlos con su Espíritu. ¡Qué verdad tan tremenda es esta! Simplemente una realidad fantástica. Que no necesitamos nada en el mundo. Usted sabe, Satanás siempre añade alguna cosa artificial. Gozo falso, comunión falsa, comunión falsa. Ahora, creo que eso es simplemente precisamente lo que Pablo está diciendo en Efesios. Ahora, usted puede regresar a Efesios 5. Permítame mostrarle algo interesante. La razón por la que creo que este es un asunto religioso aquí es debido al contexto. La manera en la que operaban esas religiones paganas era que cuando se embriagaban, entraban a su liturgia. Cuando se embriagaban, entraban en sus cantos y sus bailes y su actividad fuera de control. Y eso es lo que está en la mente de Pablo. Y eso es indicado por el hecho de que él sigue el versículo 18 con la liturgia cristiana verdadera en el versículo 19. La liturgia cristiana verdadera es hablar entre vosotros en salmos, himnos y cánticos espirituales, cantando y haciendo melodía en vuestro corazón al Señor y después dando gracias siempre por todas las cosas a Dios Padre en el nombre del Señor Jesucristo y sometiéndose unos a otros en el temor de Dios. Como puede ver, Él está haciendo un contraste entre la liturgia espiritual real con la farsa que Satanás había inventado. Ese es su punto. Bueno, creo que usted lo ve. Usted no es un hombre de distinción cuando se emborracha. Usted no se distingue en absoluto. Usted se emborracha, usted no es distinto de nada. Usted simplemente está repitiendo la mentira de los siglos antiguos a Satanás. Y no hay civilización en el mundo que no ha inventado una manera de embriagarse, porque Satanás siempre lo está buscando. He manejado por los caminos en las junglas del Ecuador y he observado a los indígenas tambaleándose de lado a lado con cosas que hacen, de algún tipo de cosa que pisan con sus pies y empujan rocas y toda cultura que he conocido. Lo he visto en el mundo árabe. Lo he visto por todos lados. A donde quiera que he ido, en toda ciudad en la que he estado, pueblos de la antigüedad, creo que es parte de la maldición. Creo que cuando Dios maldijo a la tierra, fue posible que el fruto de la tierra se corrompiera al punto en el que Satanás podía usarlo para destruir. Y entonces Pablo dice, no sembraguéis con vino, en lo cual hay disolución. Voy a decir algo acerca de la disolución. Azotia significa disipación fuera de control. Disipación fuera de control. No se embriague porque lleva a disipación fuera de control. Y otra manera de traducir azotia es con la palabra satisfacción excesiva. Satisfacción excesiva. Antes bien, ser llenos del Espíritu. ¡Qué contraste tan hermoso! ¡Oh, qué contraste tan hermoso y simple! Observe su vida. ¿Por qué es controlada? ¿En dónde encuentra su gozo? ¿En dónde encuentra su emoción? ¿En dónde encuentra su consuelo? ¿En una botella? Ah, eso es tan artificial. Ahora alguien podría decir, bueno, dice, no se embriaguéis. Pero ¿qué tal si tan solo tomas y no te emborrachas? ¿Qué hay acerca de eso? Bueno, eso es para la próxima vez. Oremos. Señor, mi oración es que este pequeño versículo, metido casi de una manera invisible en medio de esta carta, tenga un impacto en nuestras vidas como nunca antes lo ha tenido. Lo que realmente estás diciendo es que tienes un recurso totalmente nuevo para el gozo, para el consuelo, para la emoción, para la satisfacción, para la comunión con Dios, de lo que el mundo jamás ha conocido, y es la llenura del Espíritu Santo. El mundo quiere llenarse a sí mismo de tantas cosas: vino, alcohol, dinero, placer, posesiones. Y tú simplemente has dicho, llénate a ti mismo del Espíritu y mantente de esa manera, para que tu respuesta no sea la farsa y los efectos que el mundo tiene, sino que puedan estar hablando entre ustedes en salmos, himnos y cánticos espirituales, cantando y haciendo melodía en su corazón al Señor y dando gracias y sometiéndose unos a otros, llamando a sus maridos, llamando a sus esposas y cuidando de sus hijos y todas estas cosas que fluyen de este texto. Padre, ayúdanos a conocer la simplicidad de lo que es ser controlado por tu Espíritu. Y ayúdanos a conocer esto, que más que cualquier otra cosa, tú deseas llenarnos de tu Espíritu y lo único que pides que debemos hacer es vaciarnos a nosotros mismos, de nosotros mismos, para que el Espíritu Santo pueda entrar en el vacío y llenarnos. De esta manera podemos tener comunión contigo. De esta manera podemos alcanzar niveles de conciencia espiritual de los que no hemos soñado. De esta manera podemos conocer lo que es ser llenos de toda la plenitud de Dios. De esta manera podemos entender cómo es que podemos hacer mucho más abundantemente, más allá de lo que podemos pedir o entender, según el poder que actúa en nosotros. Y Señor, esperamos la próxima vez para hablar de este asunto de que si un cristiano debe o no tomar. Ayúdanos a preparar nuestros corazones para lo que tu palabra dice. En el nombre de Jesús. Amén.
1: De esta forma hemos escuchado que los creyentes deben rechazar las formas falsas que ofrece el mundo para experimentar la alegría y la espiritualidad, y en su lugar, vivir bajo la influencia y control del Espíritu Santo. 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

Hebreos 1, del 1 al 2. Dios, habiendo hablado hace mucho tiempo en muchas ocasiones y de muchas maneras a los padres por los profetas, en estos últimos días nos ha hablado por su Hijo, a quien constituyó heredero de todas las cosas por medio de quien hizo también el universo. 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
1: El Catecismo Menor de Westminster dice, en la pregunta número 9, ¿qué es la obra de creación? La obra de creación consiste en que Dios ha hecho todas las cosas de la nada, por su poderosa palabra, en el espacio de 6 días, y todas muy buenas. ¿Qué dicen las Escrituras? Génesis capítulo 1, verso 1 dice, en el principio creó Dios los cielos y la tierra. En el Salmo 33, los versos 6 y 9 dice, por la palabra de Jehová fueron hechos los cielos, y todo ejército de ellos por el aliento de su boca, porque Él dijo y fue hecho, Él mandó y existió. Hebreos capítulo 11, verso 3, por la fe entendemos haber sido constituido el universo por la palabra de Dios, de modo que lo que se ve fue hecho de lo que no se veía. Génesis capítulo 1, verso 31, y vio Dios todo lo que había hecho, y he aquí que era bueno en gran manera. Y fue la tarde y la mañana el día sexto.
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2: El libro de Salmos, Salmo 105, versículos 26 al 36.
3: Pero el Señor envió a su siervo Moisés junto con Aarón, a quien había escogido. Ellos realizaron señales asombrosas entre los egipcios y maravillas en la tierra de Cam. El Señor cubrió a Egipto con oscuridad, porque los egipcios desobedecieron las órdenes de dejar ir a su pueblo. Convirtió sus aguas en sangre y envenenó a todos los peces. Luego, las ranas infestaron la tierra y hasta invadieron las habitaciones del rey. Cuando el Señor habló, enjambres de moscas descendieron sobre los egipcios y hubo una nube de mosquitos por todo Egipto. Les envió granizo en lugar de lluvia y destellaron relámpagos sobre la tierra. Arruinó sus vides y sus higueras y destrozó todos los árboles. Habló y vinieron oleadas de langostas, langostas jóvenes en cantidades innumerables. Se comieron todo lo verde que había en la tierra y destruyeron todos los cultivos de los campos. Después, mató al hijo mayor de cada hogar egipcio, el orgullo y la alegría de cada familia.
2: El libro de Isaías, capítulo 37, versículos 21 al 38.
4: Después, Isaías, hijo de Amós, le envió a Ezequías el siguiente mensaje. Esto dice el Señor, Dios de Israel. Ya que oraste respecto al rey Senaquerib de Asiria, el Señor ha pronunciado estas palabras en su contra. La hija virgen de Sión te desprecia y se ríe de ti. La hija de Jerusalén menea la cabeza con desdén mientras tú huyes. ¿A quién has estado desafiando y ridiculizando? ¿Contra quién levantaste la voz? ¿A quién miraste con ojos tan arrogantes? Fue al Santo de Israel. Por medio de tus mensajeros has desafiado al Señor. Dijiste, con mis numerosos carros de guerra conquisté las montañas más altas, sí, las cimas más remotas del Líbano. Corté sus cedros más altos y sus mejores cipreses. Alcancé sus rincones más lejanos y exploré sus bosques más espesos. Cavé pozos en muchas tierras extranjeras y me refresqué con sus aguas. Con la planta de mi pie detuve todos los ríos de Egipto. Pero, ¿acaso no has oído? Yo lo decidí hace mucho tiempo. Hace mucho que lo planifiqué y ahora lo llevo a cabo. Yo determiné que tú aplastaras ciudades fortificadas y las redujeras a un montón de escombros. Por eso, sus habitantes tienen tan poco poder y están tan asustados y confundidos. Son tan débiles como la hierba, tan fáciles de pisotear como tiernos brotes verdes. Son como hierba que sale en el techo de una casa, que se quema antes de poder crecer alta y lozana. Pero a ti te conozco bien. Sé dónde te encuentras y cuándo entras y sales. Conozco la forma en que desataste tu furia contra mí. Por esa furia en mi contra y por tu arrogancia que yo mismo oí, te pondré mi gancho en la nariz y mi freno en la boca. Te haré regresar por el mismo camino por donde viniste. Luego, Isaías le dijo a Ezequías: esta es la prueba de que es cierto lo que digo. Este año, ustedes solo comerán lo que crezca por sí mismo, y el año próximo comerán lo que de eso brote. Sin embargo, el tercer año, plantarán cultivos y los cosecharán, cuidarán de sus viñedos y comerán de su fruto. Y ustedes, los que quedan en Judá, los que han escapado de los estragos del ataque, echarán raíces en su propio suelo, crecerán y prosperarán. Pues desde Jerusalén se extenderá un remanente de mi pueblo, un grupo de sobrevivientes desde el monte Sión. El ferviente compromiso del Señor de los ejércitos celestiales hará que esto suceda. Y esto dice el Señor acerca del rey de Asiria: sus ejércitos no entrarán en Jerusalén, ni siquiera lanzarán una sola flecha contra ella. No marcharán fuera de sus puertas con sus escudos, ni levantarán terraplenes contra sus murallas. El rey regresará a su propia tierra por el mismo camino por donde vino. No entrará en esta ciudad, dice el Señor. Por mi propia honra y por amor a mi siervo David, defenderé esta ciudad y la protegeré. Esa noche, el ángel del Señor fue al campamento asirio y mató a 185,000 soldados. Cuando los asirios que sobrevivieron se despertaron a la mañana siguiente, encontraron cadáveres por todas partes. Entonces, Senaquerib, rey de Asiria, levantó campamento y regresó a su propia tierra. Volvió a Nínive, la capital del reino, y allí se quedó. Cierto día, mientras rendía culto en el templo de su dios Nisroch, sus hijos, Adramelec y Sarecer, lo mataron a espada. Luego escaparon a la tierra de Ararat, y otro de sus hijos, Esar-Adón, lo sucedió en el trono de Asiria.
2: El libro de Isaías, capítulo 38.
4: Por ese tiempo, Ezequías se enfermó gravemente, y el profeta Isaías, hijo de Amós, fue a visitarlo. Le dio al rey el siguiente mensaje: esto dice el Señor: pon tus asuntos en orden, porque vas a morir. No te recuperarás de esta enfermedad. Cuando Ezequías oyó el mensaje, volvió su rostro hacia la pared y oró al Señor:
5: acuérdate, oh Señor, que siempre te he sido fiel y te he servido con singular determinación, haciendo siempre lo que te agrada.
4: Y el rey se echó a llorar amargamente. Luego Isaías recibió este mensaje de parte del Señor:
6: regresa y dile a Ezequías: esto dice el Señor, Dios de tu antepasado David. He oído tu oración y he visto tus lágrimas. Te añadiré 15 años más de vida y te rescataré del rey de Asiria junto con esta ciudad. Así es, defenderé esta ciudad.
4: Esta es la señal del Señor para demostrar que cumplirá lo que ha prometido. Haré retroceder 10 gradas la sombra del sol en el reloj solar de Acaz. Así que la sombra se movió 10 gradas hacia atrás en el reloj solar. Cuando el rey Ezequías se recuperó, escribió el siguiente poema:
5: yo dije, en la flor de mi vida tengo que entrar en el lugar de los muertos. ¿Acaso seré privado del resto de mis años? Dije, nunca más veré al Señor Dios en la tierra de los vivos. Nunca más veré a mis amigos, ni estaré con los que viven en este mundo. Se me voló la vida como la carpa de un pastor en medio de una tormenta. Fue cortada como cuando el tejedor corta la tela del telar. De repente, mi vida se había acabado. Esperé con paciencia toda la noche, pero me sentía como si unos leones me estuvieran despedazando. De repente, mi vida se había acabado. En mi delirio, gorjeaba como una golondrina o una grulla. Y después, gemía como una paloma torcaza. Se me cansaban los ojos de mirar al cielo en busca de ayuda. Estoy en apuros. Señor, ayúdame. Pero, ¿qué podía decir? Pues él mismo envió esta enfermedad. Ahora, caminaré con humildad durante el resto de mis años, a causa de esta angustia que he sentido. Señor, tu disciplina es buena, porque lleva a la vida y a la salud. Tú restauras mi salud y me permites vivir. Sí, esta angustia ha sido buena para mí, porque me has rescatado de la muerte y has perdonado todos mis pecados, pues los muertos no pueden alabarte, no pueden levantar la voz en alabanza. Los que bajan a la tumba ya no pueden esperar en tu fidelidad. Solo los vivos pueden alabarte como yo lo hago hoy. Cada generación le habla de tu fidelidad a la siguiente. Imagínense, el Señor está dispuesto a sanarme. Cantaré sus alabanzas con instrumentos todos los días de mi vida en el templo del Señor.
4: Isaías les había dicho a los siervos de Ezequías: preparen un ungüento de higos y úntenlo sobre la llaga, y Ezequías se recuperará. Y Ezequías había preguntado:
5: ¿qué señal probará que iré al templo del Señor?
2: El libro de Isaías, capítulo 39.
4: Poco tiempo después, Merodac Baladán, hijo de Baladán, rey de Babilonia, le envió saludos a Ezequías junto con un regalo. Se enteró de que Ezequías había estado muy enfermo y que se había recuperado. Ezequías quedó encantado con los enviados de Babilonia y les mostró todo lo que había en sus casas del tesoro: la plata, el oro, las especias y los aceites aromáticos. También los llevó a conocer su arsenal y les mostró todo lo que había en sus tesoros reales. No hubo nada, ni en el palacio ni en el reino, que Ezequías no les mostrara. Entonces el profeta Isaías fue a ver al rey Ezequías y le preguntó: ¿qué querían esos hombres? ¿De dónde vinieron? Ezequías contestó:
5: vinieron de la lejana tierra de Babilonia.
4: ¿Qué vieron en tu palacio?
5: ¿Ah? Lo vieron todo. Les mostré todo lo que poseo, todos mis tesoros reales.
4: Entonces Isaías dijo a Ezequías: escucha este mensaje del Señor de los ejércitos celestiales. Se acerca el tiempo cuando todo lo que hay en tu palacio, todos los tesoros que tus antepasados han acumulado hasta ahora, será llevado a Babilonia. No quedará nada, dice el Señor. Algunos de tus hijos serán llevados al destierro. Los harán eunucos que servirán en el palacio del rey de Babilonia. Entonces Ezequías dijo a Isaías:
5: Este mensaje que me has dado de parte del Señor es bueno.
4: Pues el rey pensaba, por lo menos habrá paz y seguridad mientras yo viva.
2: La carta del apóstol Pablo a los Gálatas, capítulo 1, versículos 11 al 24.
7: Amados hermanos, quiero que entiendan que el mensaje del Evangelio que predico no se basa en un simple razonamiento humano. No recibí mi mensaje de ninguna fuente humana ni nadie me lo enseñó. En cambio, lo recibí por revelación directa de Jesucristo. Ustedes saben cómo me comportaba cuando pertenecía a la religión judía y cómo perseguí con violencia la iglesia de Dios. Hice todo lo posible por destruirla. Yo superaba ampliamente a mis compatriotas judíos en mi celo por las tradiciones de mis antepasados. Pero aún antes de que yo naciera, Dios me eligió y me llamó por su gracia maravillosa. Luego, le agradó revelarme a su Hijo para que yo proclamara a los gentiles la buena noticia acerca de Jesús. Cuando esto sucedió, no me apresuré a consultar con ningún ser humano. Tampoco subí a Jerusalén para pedir consejo de los que eran apóstoles antes que yo. En cambio, me fui a la región de Arabia y después regresé a la ciudad de Damasco. Luego, 3 años más tarde, fui a Jerusalén para conocer a Pedro y me quedé 15 días con él. El único otro apóstol que conocí en esos días fue Santiago, el hermano del Señor. Declaro delante de Dios que no es mentira lo que les escribo. Después de esa visita, me dirigí al norte, a las provincias de Siria y Cilicia. Y aún así, las iglesias en Cristo que están en Judea todavía no me conocían personalmente. Todo lo que sabían de mí era lo que la gente decía.
8: El que antes nos perseguía, ahora predica la misma fe que trataba de destruir.
5: Y alababan a Dios por causa de mí.
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impaciencia se pone de pie mientras espero. Y la duda habla de cerca, suspira, cuestiona, me grita. Siento su aliento cerca de mi rostro, llenando el camino de silencio y sombra, exigiendo lágrimas y tiempo. Esperando que corra como necio, que huye sin que lo persigan tras el viento. Y aunque tiemblo, me quedo en medio del valle caminando entre sombras, pues me sostienes y me mantienes atento, despierto, vivo, en calma, en silencio, expectante. Pues es en silencio que solo se percibe el silbo apacible. Estoy seguro y firme, pues me sostiene. Ya no es de muerte el valle. Las tinieblas tiemblan de miedo cuando escuchan tu nombre. Nombre, sobre todo nombre. Sobre todo nombre que se nombra. Cristo. Bendito aquellos que en ti confían sin haberte visto. Y caminan con la frente en alto aún en medio del valle, sabiendo que cuando el carpintero se despierta y habla, no hay tormenta que no obedezca y se calle. No hay tormenta que no obedezca y se calle. Enmudece.

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2: Estamos estudiando el libro de Hechos, comenzando hoy en el capítulo 27. Estamos muy contentos por su compañía aquí en el autobús bíblico. Oremos para iniciar. Padre eterno, con gozo y alegría venimos ante tu palabra para ser enseñados por ti. Te pedimos que nos instruyas, nos orientes y nos dirijas. En el nombre de Jesús oramos. Amén. Con nosotros, nuestro maestro Samuel Montoya y el estudio bíblico de hoy.
3: Continuando nuestro recorrido por el libro de los Hechos de los Apóstoles, llegamos hoy al capítulo 27. Y en este capítulo tenemos a Pablo en su viaje a Roma, a pesar de una tempestad y un naufragio. Ahora creemos que este podría llamarse el cuarto viaje misionero de Pablo. Creemos que debe llamarse así. Pablo fue tan activo cuando estuvo en Roma como lo fue en sus otros viajes. Ejerció la misma libertad e hizo igual número de contactos. Testificó tan fielmente como había testificado en sus otros viajes. Las cadenas no le estorbaron, aunque todo este viaje lo hizo en cadenas. Usted recordará que él dijo allá en su segunda carta a Timoteo, capítulo 2, versículo 9, que había sufrido prisiones a modo de malhechor, pero que la palabra no estaba presa. Y en su carta a los Filipenses, capítulo 1, versículo 12, dice que las cosas que le han sucedido han redundado más bien para el progreso del Evangelio. Dios, pues, está en todo esto, amigo oyente. Este viaje será un poco diferente que los anteriores. Este viaje se realizará a costo del gobierno romano. El gobierno pagará su pasaje porque Pablo es su prisionero. Esta es, pues, la respuesta a la oración de Pablo y a la oración que pidió que los romanos elevaran para que él pudiera ir a Roma. Ahora, cuando Pablo apeló su caso a César, fue quitado de la jurisdicción de Festo, el gobernador, y del rey Agripa. Como dijera Agripa, ¿podía este hombre ser puesto en libertad si no hubiera apelado a César? Pues bien, ellos no podían hacer nada en cuanto a él ahora. Tienen que enviarle a Roma. En el capítulo 27 de los Hechos, tenemos el relato de ese viaje a Roma. Lo que tenemos aquí podría llamarse el diario de navegación. Y permítanos decir, amigo oyente, que el capítulo 27 del libro de los Hechos ha sido considerado como la mejor descripción que se tenga de un viaje por mar en el mundo antiguo. Se considera la mejor descripción que la historia registra hoy en día. El famoso arqueólogo británico Sir William Ramsay hizo un estudio del Dr. Lucas y considera esta narración como una obra maestra y la descripción más exacta que jamás haya sido escrita. De modo que todo indica que hemos llegado a otro gran capítulo de la Biblia. Si usted ha estudiado el latín, quizá pueda recordar el relato de la construcción de un puente. Este siempre ha sido un pasaje que resalta en la memoria de todos los que han estudiado el latín. La razón para eso es que el pasaje tiene tantas nuevas palabras latinas, palabras que casi no aparecen en otros escritos latinos. Esto es porque estas palabras son técnicas y tienen que ver con la construcción de un puente. En realidad, este capítulo de los Hechos corresponde a una situación similar en cuanto al idioma griego. Hay muchos términos técnicos que el Dr. Lucas usa para describir este viaje. Hay muchos términos que tienen que ver con el mar y con la navegación. Vamos entonces a salir ahora con el apóstol Pablo. Vamos a hacer un viaje por mar hacia Roma. Tenemos el diario del viaje aquí en este capítulo 27 y esperamos que usted se esté gozando de estos viajes que estamos haciendo en este libro de los Hechos. Leamos pues el primer versículo de este capítulo 27. Cuando se decidió que habíamos de navegar para Italia, entregaron a Pablo y a algunos otros presos a un centurión llamado Julio de la compañía Augusta. Este es el principio del viaje a Italia. Pablo, junto con los demás presos, es entregado al cuidado del centurión Julio. Ahora, creemos que es cierto que Pablo era el único de los presos que era ciudadano romano. Los otros eran criminales que probablemente habían sido enviados a Roma para su ejecución. Muchos de ellos llegarían a ser gladiadores y servirían de comida para las fieras. En aquel entonces había una corriente continua de seres humanos de todas partes del imperio que era entregada a la alimentación de este vicio público en el Coliseo de Roma. Estos presos, pues, eran hombres completamente desesperanzados. ¿Qué oportunidad tuvo Pablo para traer el Evangelio de esperanza a esta clase de hombres? Usted recordará que el Señor mismo dijo que uno de los motivos de su venida era para poner en libertad a los oprimidos. Serían puestos en libertad espiritualmente, es decir, librados de sus pecados y de su culpa. Nos imaginamos que este centurión Julio era un pagano muy cortés. Veremos más tarde en la narración que se porta muy cortésmente con Pablo. Veamos ahora el versículo 2 de este capítulo 27 de los Hechos. Y embarcándonos en una nave adramitena, que iba a tocar los puertos de Asia, zarpamos, estando con nosotros Aristarco, macedonio de Tesalónica. Una vez más, quisiéramos decir que este estudio bíblico será de mayor valor para usted, amigo oyente, si sigue este viaje misionero en su mapa. La mayoría de las Biblias tienen mapas en la parte de atrás, de modo que puede abrir su Biblia en estas páginas para seguir este viaje. Ahora, fíjese usted que su rumbo ahora es paralelo a la costa de Israel. En otras palabras, no navegan al mar profundo desde el punto de embarcación para luego llegar a Roma. La nave costea a Israel y dice en el versículo 3, «Al otro día llegamos a Sidón, y Julio, tratando humanamente a Pablo, le permitió que fuese a los amigos para ser atendido por ellos». Tiro y Sidón estaban en la costa de Fenicia, en lo que ahora es el país de el Líbano. Ahora, fíjese usted en la libertad que se le da al apóstol Pablo. Creemos que aquí tenemos a un oficial romano al cual Pablo alcanzó con el Evangelio. Su trato para con Pablo fue atento y humano. Y veremos que acudió en ayuda de Pablo a través de todo el viaje. Leamos ahora los versículos 4 y 5 de este capítulo 27 de los Hechos. Y haciéndonos a la vela desde allí, navegamos a Sotavento de Chipre, porque los vientos eran contrarios. Habiendo atravesado el mar frente a Cilicia y Panfilia, arribamos a Mira, ciudad de Licia. Ya hemos viajado esta ruta antes. Están ahora costeando al Asia Menor. Y dice el versículo 6 de este capítulo 27 de los Hechos, «Y hallando allí el centurión una nave alejandrina que zarpaba para Italia, nos embarcó en ella». Mirando el mapa, usted podrá ver a Mira, y es aquí donde cambiaron de nave. El centurión halló una nave de Alejandría. Había llegado de África del Norte e iba para Italia. Continuemos con los versículos 7 y 8. Navegando muchos días, despacio, y llegando a duras penas frente a Cnido, porque nos impedía el viento, navegamos a Sotavento de Creta frente a Salmón. Y costeándola con dificultad, llegamos a un lugar que llaman Buenos Puertos, cerca del cual estaba la ciudad de Lasea. Su rumbo era hacia la isla de Creta. Al parecer, todavía tenían dificultades en su viaje. Los vientos contrarios causaban grandes dificultades para las naves en aquellos tiempos. Vemos, pues, que ellos pasaron al lado sur de la isla y llegaron a Lasea, que queda en la orilla sureña de Creta. Leamos ahora el versículo 9. Y habiendo pasado mucho tiempo, y siendo ya peligrosa la navegación por haber pasado ya el ayuno, Pablo les amonestaba. Ahora esto significa que era tarde en aquella temporada y que el invierno había llegado ya. Habían esperado llegar a Roma antes que las tempestades vinieran y los vientos empezaran a soplar. Es interesante notar aquí que Pablo toma un ascendiente moral. Cuando la navegación se puso peligrosa, Pablo les amonestaba diciéndoles aquí en los versículos 10 y 11, «Varones, veo que la navegación va a ser con perjuicio y mucha pérdida, no solo del cargamento y de la nave, sino también de nuestras personas». Pero el centurión daba más crédito al piloto y al patrón de la nave que a lo que Pablo decía. Bueno, es fácil en realidad comprender el modo de pensar del centurión. Después de todo, es de esperarse que el piloto de la nave sepa mucho más acerca de la navegación que lo que sabe el apóstol Pablo. Vemos aquí a Pablo en una verdadera prueba. Hace una sugerencia aquí y claro que más tarde descubrirán que debieron haber seguido su consejo. Creemos que esto revela la superioridad espiritual de Pablo, la cual de paso es muy evidente aquí. No había confusión en la vida de Pablo, ninguna incertidumbre. Era lo que llamaríamos una personalidad serena, sin ninguna frustración. Pablo conocía el camino. Pablo sabía dónde iba. «Pero una cosa hago», fue su declaración cuando llegó a Roma. Creemos que nos es posible observar esto en su conducta en este viaje. Pablo vivía su vida como un hombre que guardaba contacto con su Señor. Continuemos con el versículo 12 de este capítulo 27 de los Hechos. «Y siendo incómodo el puerto para invernar, la mayoría acordó zarpar también de allí, por si pudiesen arribar a Fenice, puerto de Creta que mira al nordeste y sudeste, e invernar allí. Creta es una isla que queda cerca de la costa de Asia Menor y también cerca de la costa de Grecia. Es una isla grande y tiene varios puertos buenos. Ahora, los eventos que siguieron comprobaron que Pablo tenía la razón, pero por otra parte no debemos descartar del todo el sentido común. Ciertamente debemos seguir la revelación divina, pero hay muchas situaciones en la vida por las cuales no hay ninguna revelación divina que sea directa, y entonces debemos hacerle caso a la cordura humana que a propósito también Dios nos ha dado. Ahora deseamos, amigo oyente, que nos entienda bien lo que estamos diciendo. No estamos diciendo que junto con la cordura humana no debemos también buscar la guía divina. Creemos que lo notable es que durante todo este viaje, el piloto, los soldados y los marineros dependían solo de la especulación humana. Pablo, en cambio, acudió a Dios. Para ellos, en cambio, el viaje era pura conjetura. Fíjese usted lo que dice aquí el versículo 13 de este capítulo 27 de los Hechos. Y soplando una brisa del sur, pareciéndoles que ya tenían lo que deseaban, levaron anclas e iban costeando Creta. El piloto de la nave era un hombre que confiaba en sí mismo y en la sabiduría de los hombres. Pablo, en cambio, como ya dijimos, acudió a Dios. Más tarde Pablo pudo decir a estos hombres, «Yo confío en Dios», como lo veremos en el versículo 25. La vida, amigo oyente, es un gran mar y nuestras vidas unas barquillas. Podemos navegar nuestras barquillas según la suposición humana, si así lo deseamos. Miramos y creemos que puede haber una pequeña tempestad que sopla por allí, simplemente un viento fuerte. Mientras que en realidad hay una gran tempestad de confusión, caos mundial y tinieblas. Desafortunadamente, la mayoría de los hombres navegan sus barquillas simplemente por suposición. Hay miles de planes humanos y todos diferentes para la construcción de un mejor mundo. Sin embargo, por donde quiera que miremos, vemos fracaso. Hoy en día lo que necesitamos, amigo oyente, son hombres que conozcan a Dios. Gladstone, por ejemplo, dijo, «La marca de un gran estadista se halla en un hombre que conoce el camino de Dios para los próximos 50 años». Parece que no hay tantos hombres de este calibre en el mundo de hoy en día. Ahora, quisiéramos hacerle observar algo aquí. Hemos notado la diferencia entre Pablo y los demás hombres. Recuerde que en Sidón, Julio había dado cortésmente a Pablo la libertad de ir a sus amigos para ser atendido por ellos. En realidad, fue una cosa amable lo que hizo Julio. Más tarde, cuando Pablo se defendió, se paró solo. Aún entonces escribió allá en su segunda carta a Timoteo, capítulo 4, versículo 17, «Pero el Señor estuvo a mi lado». Pero aún el gran apóstol Pablo necesitaba la comunión y el refrigerio de los hermanos. Ninguno de nosotros, amigo oyente, es inmune a eso. Necesitamos comunión. Nos necesitamos los unos a los otros. Necesitamos fortalecernos los unos a los otros. Creemos que hoy en día descuidamos mucho estos aspectos de este ministerio. En muchas de nuestras iglesias designamos a solo uno o dos que se ocupen de la visitación. En realidad, este debe ser el ministerio de la mayoría de la membresía de una iglesia. Debe ser uno de los ministerios oficiales de todos los miembros de la iglesia sin hacer caso del oficio que tengan. Los oficiales en una iglesia deben ser hombres espirituales. Deben ser notados no solo por su perspicacia en los negocios, sino también por su discernimiento espiritual. Deben atender las necesidades de otros. Aún el gran apóstol Pablo necesitaba esta comunión de los creyentes. Quisiéramos insertar algo aquí en cuanto al doctor Vernon McGee, autor de estos estudios bíblicos, amigo oyente. Él era un predicador jubilado que viajaba por todas partes para hablar en conferencias y en campamentos. Y él decía que la experiencia que tuvo desde que se jubiló fue la parte más conmovedora de todo su ministerio. Él dijo que esto era por el hecho de que conoció a tantos maravillosos santos de Dios en todas partes. Ellos creían haber sido ministrados o servidos por el doctor McGee, pero estas personas no se daban cuenta de cuánto ellas en verdad habían ayudado al doctor McGee reanimándole y consolándole. Pues bien, esta es la clase de ministerio que hace falta en nuestras iglesias hoy en día. Debe haber un énfasis sobre nuestro ministerio a otros. Pablo entrará en la tempestad junto con los demás en la nave. Creemos que el aliento y el refrigerio que le dieron los hermanos en Sidón le fue de mucha importancia y que le sirvió de provecho para los que le quedaba por delante. Aún hasta aquí han viajado despacio. Ha habido dificultad debido a los vientos contrarios. El dueño de la nave y también el piloto tenían cierto indicio de que enfrentarían dificultades a causa del mal tiempo. Los vientos contrarios los habían obligado a costear la isla de Chipre y luego Creta. Pablo creía que debían pasar el invierno en el puerto de Creta. Veamos, pues, lo que ocurre aquí en el versículo 14 de este capítulo 27 de los Hechos. Pero no mucho después dio contra la nave un viento huracanado llamado Euroclidón. Ahora, ¿qué es el Euroclidón? El doctor Lucas usa aquí un término técnico de la navegación de aquel entonces. Tiene que ver con el aquilón, un viento del norte que en realidad sopla generalmente allí desde el cuadrante nordeste. En otras palabras, esta tempestad provenía de Europa. Ya era la estación del invierno y la estación de las tempestades. Este era un viento feroz, huracanado, que atrapó a Pablo y a todos aquellos que estaban con él en la nave. Sin darse cuenta, habían navegado directamente al centro de la furiosa tempestad. Deseamos ahora detenernos aquí por un momento, amigo oyente, para notar algo de mucho interés. Usted recordará que cuando Pablo estuvo en Éfeso, en una hora del triunfo del Evangelio, expresó un gran deseo de visitar a Roma. Este era el gran anhelo de su corazón. Dice allá en el capítulo 19 de los Hechos, versículo 21, «Pasadas estas cosas, Pablo se propuso en espíritu ir a Jerusalén, después de recorrer Macedonia y Acaya, diciendo, después que haya estado allí, me será necesario ver también a Roma. Pero pareció que una hora de tinieblas vino sobre Pablo en Jerusalén. Le pareció que ya nunca podría ver a Roma. En esa hora de tinieblas, desesperación y derrota, Dios se le presentó para volver a asegurarle, como lo vemos allá en el capítulo 23 de los Hechos, versículo 11, donde leemos, «A la noche siguiente se le presentó el Señor y le dijo, «Ten ánimo, Pablo, pues como has testificado de mí en Jerusalén, así es necesario que testifiques también en Roma». El Señor, pues, le había asegurado a Pablo que iría a Roma. Continuemos ahora leyendo los versículos 15 al 18 de este capítulo 27 de los Hechos. «Y siendo arrebatada la nave y no pudiendo poner proa al viento, nos abandonamos a él y nos dejamos llevar. Y habiendo corrido a sotavento de una pequeña isla llamada Clauda, con dificultad pudimos recoger el esquife. Y una vez subido a bordo, usaron de refuerzos para ceñir la nave, y teniendo temor de dar en la Sirte, arriaron las velas y quedaron a la deriva. Pero siendo combatidos por una furiosa tempestad, al siguiente día empezaron a alijar. Allí están en el mar Mediterráneo, siendo impelidos hacia el occidente desde la isla de Creta. Parecía casi seguro que naufragarían en la isla de Clauda, una isla muy pequeña al sur de Creta, pero tuvieron que dejar que el viento se llevara la nave. Echaron al mar todo el cargamento para quitarle peso a la nave, como dice aquí el versículo 19. Y al tercer día, con nuestras propias manos, arrojamos los aparejos de la nave. Quitaron de la nave todo lo que tenía algún peso. Y continúa el versículo 20 diciendo, y no apareciendo ni sol ni estrellas por muchos días, y acosados por una tempestad no pequeña, ya habíamos perdido toda esperanza de salvarnos. El doctor Lucas dice que una tempestad no pequeña les acosó. Y ya hemos visto en otras ocasiones cómo al doctor Lucas le gusta hacer uso del diminutivo como lo hace aquí. Quiere decir en realidad que verdaderamente era una tempestad bien grande. En realidad era una tempestad tan terrible que ni creían que se salvarían. Estuvieron a merced de esta tempestad durante 14 días. Y fue en medio de esta tempestad que la voz del Señor fue oída por medio de los labios del apóstol Pablo. Después de pasar 14 días de olas y viento, los tripulantes y pasajeros del barco creían que no se iban a salvar. Sin embargo, usted recordará que el Señor se le había presentado a Pablo y que le había asegurado que iría a ver a Roma. Con esta seguridad, pues, a Pablo le fue posible destacarse por sobre todos los demás. Y leemos aquí en los versículos 21 al 26. Entonces Pablo, como hacía ya mucho que no comíamos, puesto en pie en medio de ellos, dijo, «Habría sido por cierto conveniente, oh varones, haberme oído, y no zarpar de Creta tan solo para recibir este perjuicio y pérdida. Pero ahora os exhorto a tener buen ánimo, pues no habrá ninguna pérdida de vida entre vosotros, sino solamente de la nave. Porque esta noche ha estado conmigo el ángel del Dios de quien soy y a quien sirvo, diciendo, Pablo, no temas, es necesario que comparezcas ante César, y aquí Dios te ha concedido todos los que navegan contigo. Por tanto, varones, tened buen ánimo, porque yo confío en Dios que será así como se me ha dicho. Con todo, es necesario que demos en alguna isla». Es fácil comprender que esta era una palabra alentadora para todos los que estaban a bordo de esa nave. En realidad, estas eran las únicas palabras animadoras y de esperanza en aquel horizonte negro. Fíjese usted en lo maravilloso del testimonio del apóstol Pablo. Pertenece a Dios, sirve a Dios y confía en Dios. Le fue revelado también al apóstol Pablo que darían en alguna isla. Más tarde veremos que era la isla de Melita, que queda al sur de Sicilia. Por tanto, parece que habían viajado alguna distancia a través del mar Mediterráneo desde la isla de Creta. Melita es la misma isla que hoy conocemos como la isla de Malta. Y leemos aquí en el versículo 27, «Venida la décima cuarta noche, y siendo llevados a través del mar Adriático, a la medianoche los marineros sospecharon que estaban cerca de tierra». El mar Adriático queda entre Italia y Macedonia, o sea, Grecia. Al parecer, habían sido impelidos por el viento desde un lado a otro del mar Adriático, pasando entre las islas de Creta y Sicilia. En otras palabras, ahora se encuentran en las profundidades en alta mar. Pero entonces, a la décima cuarta noche, alrededor de la medianoche, es aparente que están acercándose a tierra. Continuemos con los versículos 28 y 29. «Y echando la sonda, hallaron 20 brazas. Y pasando un poco más adelante, volviendo a echar la sonda, hallaron 15 brazas. Y temiendo dar en escollos, echaron 4 anclas por la popa y ansiaban que se hiciese de día». Su sondeo indicó que estaban llegando más y más cerca de la tierra. Ahora permítanos mencionar, amigo oyente, que hay algunos predicadores que han predicado algunos sermones sobre las 4 anclas y han designado a esas anclas como casi cualquier cosa bajo el sol. Esto es lo que sucede cuando uno trata de espiritualizar las cosas que no deben ser espiritualizadas. Por ese método, uno puede lograr que cualquier cosa signifique lo que uno quiere que signifique. No caigamos, pues, en la trampa de tratar de espiritualizar algo que es muy práctico. Aquí creemos que debemos simplemente aceptar la Biblia en su forma literal. Estaban en una nave y se estaban acercando a tierras desconocidas. No querían despedazar la nave contra los escollos, y por eso echaron 4 anclas para tratar de sostener la nave. Ahora, si usted fuera a adivinar cuántas anclas se necesitarían para sostenerlo a usted o para sostenerme a mí, estaría tratando de espiritualizar este pasaje. Y creemos que esa es una manera tonta, en realidad, de tratar la palabra de Dios. Es tratar de añadirle algo que en realidad no dice ni implica. Ahora, los versículos 30 y 31 de este capítulo 27 de los Hechos dicen: «Entonces los marineros procuraron huir de la nave, y echando el esquife al mar, aparentaban como que querían largar las anclas de proa. Pero Pablo dijo al centurión y a los soldados: si estos no permanecen en la nave, vosotros no podéis salvaros». En realidad, lo que estos marineros tenían en mente era abandonar la nave. Eso de largar las anclas era, como quien dice, puro teatro. Su verdadero afán era abandonar la nave que se hundía como la abandonaron las ratas. Hacían algo que nunca debían haber hecho. Pablo les dice que el único lugar de seguridad estaba en la nave precisamente. No había seguridad alguna en echarse al mar. Pablo ha puesto toda su confianza en Dios. ¡Qué cosa maravillosa es confiar en la palabra de Dios! Y bien, amigo oyente, vamos a detenernos aquí porque nuestro tiempo ha llegado a su fin por el día de hoy.
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4: Hebreos 1, del 3 al 4. Él es el resplandor de su gloria y la expresión exacta de su naturaleza, y sostiene todas las cosas por la palabra de su poder. Después de llevar a cabo la purificación de los pecados, el Hijo se sentó a la diestra de la majestad en las alturas, siendo mucho mejor que los ángeles, por cuanto ha heredado un nombre más excelente que ellos. 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
1: El Catecismo Menor de Westminster dice, en la pregunta número 9, ¿qué es la obra de creación? La obra de creación consiste en que Dios ha hecho todas las cosas de la nada, por su poderosa palabra, en el espacio de 6 días, y todas muy buenas. ¿Qué dicen las Escrituras? Génesis capítulo 1, verso 1 dice, en el principio creó Dios los cielos y la tierra. En el Salmo 33, los versos 6 y 9, dice, por la palabra de Jehová fueron hechos los cielos, y todo ejército de ellos por el aliento de su boca, porque Él dijo y fue hecho, Él mandó y existió. Hebreos capítulo 11, verso 3, por la fe entendemos haber sido constituido el universo por la palabra de Dios, de modo que lo que se ve fue hecho de lo que no se veía. Génesis capítulo 1, verso 31, y vio Dios todo lo que había hecho, y he aquí que era bueno en gran manera. Y fue la tarde y la mañana el día sexto.
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eco de aquellas palabras cortas y cortantes, breve e importantes, que sean uno, uno. Pregunté. Me miró fijo, serio, sin titubeos, sin parpadear. Respondió: uno. Que sean uno. Uno. Un solo cuerpo, ligado directamente a Cristo como cabeza. Y aunque por mucho este cuerpo ha parecido estar con anestesia e inercia, esta obra es del Señor. Y descanso en saber que Él termina lo que comienza. Despierta a los que duermen. Aborrece el pecado. Vomita los tibios. Si los hijos de desobediencia no juegan a ser de las tinieblas, ¿qué te hace pensar que nosotros, los hijos de Dios, seguiremos jugando a ser iglesia? Las puertas del Hades no prevalecen. Retrocedan. Y ese retrocedan no es para la gente. Retrocedan.

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1: La iglesia de Colosas también tuvo un problema serio, y aunque cuando nos toque el turno con Colosas entraremos, no quiero ampliar esto, pero ellos también tuvieron sus problemas parecidos por un lado a los Gálatas, pero diferentes en otro. La herejía en Colosas era, tomaba matices un poco diferentes también. Pero Pablo les escribe y en el capítulo 2, verso 20 al 23, les dice: pues si habéis muerto con Cristo en cuanto a los rudimentos del mundo, ¿por qué, como si vivieseis en el mundo, os sometéis a preceptos tales como no manejes, ni gustes, ni aun toques, en conformidad a mandamientos y doctrinas de hombres, cosas que todas se destruyen con el uso? Tales cosas tienen a la verdad cierta reputación de sabiduría en culto voluntario, en humildad y en duro trato del cuerpo. Pero Pablo termina diciendo: pero no tienen valor alguno contra los apetitos de la carne. ¿Cómo nosotros, que tenemos al Espíritu de Dios, que se nos ha dado el espíritu de adopción, por el cual podemos decirle a Dios papá o papito, cómo nosotros, teniendo ese espíritu de libertad, vamos ahora a sujetarnos, no solamente a, dejemos la ley de Moisés por un momento, a cualquier otro rudimento religioso que trate de sustituir una relación personal que tengo con Dios por una relación impersonal? Volver a ritos impersonales, cuando nosotros tenemos la libertad de entrar al trono de Dios por la gracia de Cristo, entrar allí y hablar directamente con Dios. Y ese es el asombro del apóstol, es que ellos, ¿cómo es que van a cambiar? ¿Qué clase de trueque es dejar esta libertad para volver ahora a rudimentos que no solamente fueron, sino sombras y tipos de las realidades que ya hoy tenemos en el nuevo pacto en Cristo Jesús? Por eso, el escritor de los Hebreos, que está también disertando sobre temas similares en el capítulo 7, y el tema que le está disertando realmente es sobre el nuevo sacerdocio, el sacerdocio de Cristo, conforme al orden de Melquisedec. Y lo que le está diciendo a los Hebreos es: si se necesitaba un nuevo sacerdocio, es porque venía un cambio de ley. No, si hay un nuevo sacerdote, entonces la ley que estaba antes ya no funciona. Y es lo que él dice, mire el verso 18 y 19 del capítulo 7. ¿Qué pasó con esa ley? Queda pues abrogado el mandamiento anterior a causa de su debilidad e ineficacia. Y en un paréntesis dice: pues nada perfeccionó la ley. O sea, la ley no pudo perfeccionar nada, porque ese no era su propósito. Dice: y de la introducción de una mejor esperanza, por la cual nos acercamos a Dios. La ley, hermanos, usada incorrectamente para ser el medio de nuestra justificación, se convierte en esclavitud. Esa es la realidad. Pablo se los dijo ya a ellos en la disertación anterior, que la ley trae maldición. ¿Por qué trae maldición? Porque tienes que cumplirla perfectamente. Y como no vas a cumplirla perfectamente, entonces vas a estar bajo maldición. Cuando Pablo habla de esto, se refiere a la ley que era válida porque prefiguraba la obra de Cristo. Esa ley, que es hermosa, que es gloriosa, que Dios la dio, su propósito era mostrar nuestro pecado y a la vez mostrarnos una prefiguración de lo que Cristo haría perfecto en la cruz del Calvario. O sea, hacía que la gente tuviera una conciencia de la necesidad del perdón, pero ahora ya no es válida. ¿Por qué no es válida? nuevo pacto llegó, porque la ley lo que hizo fue preparar el camino para el nuevo pacto. Y el nuevo pacto ya ha llegado. Cristo ya vino y estableció el nuevo pacto. Por lo tanto, la validez que tuvo la ley en aquel tiempo ha terminado. ¿Por qué? Porque su cumplimiento ya se ha producido. Entonces, el argumento de Pablo es: volver otra vez a un sistema religioso impersonal de sacrificios de animales, de tipos y de sombras, cuando nosotros tenemos ahora la posibilidad de una relación directa, íntima con Dios a través de su Espíritu Santo, Pablo está diciendo que eso equivale como regresar en un sentido al paganismo. No es que Pablo está calificando la ley como falsa, igual que el paganismo, sino lo que está diciendo es que si un cristiano insiste en someterse a la ley, está regresando, está en una regresión espiritual a tal grado que sería como recaer en la idolatría. Y yo quiero traer una ilustración para que usted vea esto más al presente, porque algunos quizás no se relacionan con volver a guardar cosas de la ley. Pero, por ejemplo, en el Nuevo Testamento tenemos dos ordenanzas para la iglesia: el bautismo en agua y la cena del Señor. Estas cosas se instituyeron en el nuevo pacto. Cristo nos las ordenó. Ambas son una orden directa del Señor Jesucristo. Y no son ritos vacíos, simplemente son ordenanzas porque tienen un propósito. Nos presentan una realidad en la cual nosotros habitamos. Pero ¿sabe usted que usted y yo podríamos tomar esas ordenanzas y llevarlas a un estado ritualista y tomar de ellas enseñanzas erróneas, como decir, por ejemplo, que el bautismo en agua salva, y pensar que sumergir a una persona en el agua y sacarlo ya salvó a esa persona, sin importar si la persona realmente es creyente o no es creyente, si ha puesto su fe en Jesús o no? O pensar que si usted toma el pan sin levadura y el fruto de la vid, de alguna manera eso también te salva. Cada vez que lo participa, tú dices: estoy un poco más salvo hoy. Si usted está haciendo eso, usted está tomando eso mal. Y lo que es bueno para usted se convierte en algo pagano. Lo que es bueno para usted se convierte en algo idolátrico. Y eso es lo que nosotros tenemos que evitar. Y es lo que Pablo le está diciendo a los Gálatas. De hecho, hablando de la cena, creo que un día debemos hablar más de la cena, porque yo sé que todavía hay cantidad de nosotros creyentes que tomamos la cena y no tenemos muy claro qué es lo que estamos haciendo, ni qué produce esto en mí, ni por qué yo tomo esto. Y por eso es que algunas personas de la cena no con la actitud más correcta de lo que están haciendo. Pasó con los corintios, y Pablo tuvo que amonestarles severamente a los corintios acerca de su mala actitud o pobre actitud en la participación de la cena. ¿Cómo aplicamos este punto entonces? Bueno, hoy muchos de nosotros, creyentes que ya hemos sido liberados de la esclavitud, tanto del pecado como de la ley, seguimos basando nuestra relación con Dios en desempeño espiritual. Seguimos viviendo en un sistema de méritos. Seguimos buscando que Dios ponga méritos por las cosas que nosotros hacemos, y estamos realmente equivocados. Por eso es que nos obsesionamos con las reglas externas, y eso es legalismo. Cuando nosotros nos obsesionamos con las reglas externas, pensando que estas reglas externas, cuando yo las vivo de una manera bien perfecta, me ponen en una mejor posición con Dios, pero también me hacen como que más santo que el resto, me hacen sentirme mejor que los demás, estamos totalmente equivocados, porque ninguna regla externa puede ganarnos a nosotros favor con Dios. Porque el favor con Dios no se gana por reglas, sino se gana por fe. Se gana creyendo en lo que Cristo hizo en la cruz del Calvario, que fue perfecto. Pero nosotros, criaturas de hábito, que todavía luchamos con nuestro pecado, somos fácilmente seducidos añadiendo reglas o tomando preceptos para sentirnos especiales. Vamos a ser honestos, a todos nosotros nos gusta sentirnos especiales. A todos nosotros nos gusta sentirnos que tenemos algo especial a los demás, que yo conozco algo que tú no conoces, o que yo vivo algo que tú no vives, o que yo tengo algo que tú no tienes. Y eso sí es lo material, es verdad, pero lo espiritual también es una realidad. Por eso en la iglesia de hoy tenemos ese problema tan grande de los pastores, o ahora autodenominados apóstoles y profetas, que siempre están llevándole a la iglesia un sentido de que ellos tienen algo que los demás no tienen. Siempre tienen una revelación nueva, siempre tienen algo, o estuve anoche con el Señor y me dio una revelación que ustedes no tienen y se las voy a dar, pero les va a costar 100 pesos la revelación. Entonces, pues, ya ustedes saben cómo es la vaina. Ajá. Así que, ¿creen que Dios los ama más cuando obedecen reglas? Voy a dar otro ejemplo para bajarlo, hay que aterrizar los sermones. Si alguien de ustedes se me acerca y me dice, pastor, yo no guardo la ley, entiendo todo lo que te está diciendo, pero yo no sé, yo entiendo que en mi carácter personal yo me abstengo de comer cerdo porque es un animal inmundo, Dios lo calificó así en el Antiguo Testamento. Y digo, muy bien, perfecto, esa es tu conciencia, gloria a Dios. Hazlo para Dios. Pero no te sientas especial por eso. Y ahora no pases por Guabate y ves allá a Juancho allí metido y a Marta. Y diga, mira para allá. Mira para allá, metido en la primera fila de la iglesia y ahí metiéndose lechón a todo lo que da. No, porque usted ya pasó de algo que parecía inofensivo a algo que te va a hacer un idólatra. Y usted se ríe, pero así somos, hermanos. O usted guarda un día especial, whatever, que sea. No, porque yo ayuno todos los miércoles. Gloria a Dios, eso es bueno. Cuando ayune, acuérdese de mí y ore por mí, que no puedo ayunar por mi estómago. Ore por mí. No tiene ningún poder contra las lujurias carnales. Ningún poder tiene contra las lujurias carnales. Pero así vivimos, hermanos. Usted no lo quiere aceptar, pero así vivimos. Es la realidad. Es como si un hijo adoptado, que en esta iglesia, gracias a Dios, tenemos varias familias que han adoptado y están haciendo un trabajo hermoso y representan el Evangelio de una manera hermosa en esa adopción. Es como si un hijo adoptado ahora desarrollara un entendimiento de que todas las cosas que hace en la casa, ¿verdad? Lo que le piden, esos mandados, las cosas, los chores, como le llaman en inglés, las cosas que tiene que hacer, las hace para ganarse un lugar en la familia. No, pero es que ya a ti te dieron el lugar en la familia. Es que ya a ti el malletazo que dieron en la corte te hizo ser miembro de esa familia. Tú lo que haces ahora no lo haces para ganarte el favor de esa familia. Lo haces porque eres parte de la familia, porque eres parte de ellos y obedeces por amor, porque les amas, obedeces ahora esas reglas. Pero a nosotros nos pasa lo mismo con Dios. Él nos adoptó en su familia y ahora somos parte de su familia. Pero queremos todo el tiempo buscar cosas. ¿Qué hago para ver si me gano un lugar mejor en la familia? No hay lugares mejores. El mejor lugar es Cristo Jesús. El único lugar es Cristo Jesús para estar. El único lugar es Cristo. Punto número 3. Y terminamos, hermanos. Vamos a repasar un poquito. O sea, Pablo le mostró la esclavitud anterior cuando vivían sin conocer a Dios. Nos mostró ahora el peligro de volver a la esclavitud religiosa. Y si usted cree que eso está tan lejos de usted, eso está bien cerca de cada uno de nosotros. En cada uno de nosotros hay un fariseo esperando por levantarse. Esa es la realidad, aunque a algunos no les guste oírla. La realidad es que en cada uno de nosotros hay un fariseo que lo que necesita es un poquito de levadura, un poquitito de alimento para tomar control de nosotros. Está esperando solamente, dame un poquito más de reglas para levantarme. Bueno, nosotros somos mejores que todos estos publicanos que están aquí, estos pecadores. El verso 10, Pablo, yo siento el tono de Pablo aquí con pesar. Este soy yo, ¿verdad? No tiene que sentirlo usted. Pero él dice, guardáis los días, los meses, los tiempos y los años. Hermanos, con el contexto de Gálatas, con el contexto anterior, otros pueden tener otro pensamiento. Yo no tengo ninguna duda que él está hablando de los rudimentos de la ley, que están guardando los días, días de reposo, días de luna nueva. Están guardando los meses, están guardando los festivales, están guardando los tiempos, están guardando los años. Y ahora es que Pablo, al decirles eso, le duele el corazón. O sea, él menciona, ustedes están viviendo de esta manera. O sea, ustedes están volviendo a la ley. Y él dice, me temo de vosotros que haya trabajado en vano con vosotros. Porque el problema no era el calendario, hermanos, volvemos. El problema no es intrínsecamente una acción o una regla. El problema es convertir prácticas externas en la base de nuestra justificación. Eso es lo que nosotros no podemos hacer. Por favor, Romanos capítulo 14, verso 5 y 6. El contexto de Pablo con los romanos aquí, algunos le llaman asuntos de conciencia. Pablo está procurando que los hermanos de Roma puedan vivir de una manera donde cada uno ame al otro por encima de las cosas que su conciencia elige cuando no están reguladas exactamente por la Biblia. Entonces, en el capítulo 5, perdón, el verso 5, él dice, uno hace diferencia entre día y día. O sea, una persona de la iglesia hace diferencia entre día y día. Y otro juzga todos los días iguales todos los días. Pues, ¿qué es lo que Pablo les dice? Cada uno esté plenamente convencido en su propia mente, su conciencia. Cada uno esté convencido en su propia conciencia. El que hace caso del día, pues lo hace para el Señor. Y el que no hace caso del día, para el Señor no lo hace. El que come, para el Señor come, porque da gracias a Dios. Y el que no come, para el Señor no come y da gracias a Dios. O sea, me tomo un atrevimiento aquí de ponerle un paréntesis. El que come lechón, para el Señor come lechón. Yeah. Y el que no lo come, para el Señor no lo come. Para el Señor no lo come. Simplemente, esa es la realidad. Una carta, otra vez, la de los Colosenses. Dentro del tema, Pablo dice a los Colosenses: por tanto, nadie os juzgue en comida o en bebida, o en cuanto a días de fiesta, luna nueva, o días de reposo, todo lo cual es sombra de lo que ha de venir, pero el cuerpo es de Cristo. La ocupación de Pablo es que estos creyentes no volvieran a la esclavitud y perdieran de gozarse de la libertad de los hijos de Dios. Pablo habla de haber trabajado en vano, él no está hablando de la pérdida de la salvación automática, porque usted sabe la doctrina de Pablo al respecto de la salvación, pero está expresando una preocupación pastoral genuina. Ningún pastor puede aplicar la soberanía de Dios para decir, a mí no me importa porque el que va a salvar es Dios y que Dios salve a quien quiera. Esa no es la actitud pastoral. La actitud pastoral es la de tener dolor en el corazón cuando uno ve la congregación que no está viviendo de forma bíblica y que no está viviendo el Evangelio. No es tomar una doctrina y sacarla del contexto para decir, Kenny Way al final fue el que eligió y pues él va a salvar al que va a salvar. No, nuestro deber es predicar, amonestar, corregir, instruir, disciplinar. Y por supuesto que al final definitivamente la salvación es del Señor. Pero uno tiene que agotar las posibilidades humanas que Dios nos da para pastorear el pueblo del Señor. De hecho, a los filipenses, Pablo les escribe, Filipenses 2, 14 al 16, y les dice, haced todo sin murmuraciones y contiendas, para que seáis irreprensibles y sencillos, hijos de Dios sin mancha, en medio de una generación maligna y perversa, en medio de la cual resplandecéis como luminares en el mundo, asidos o agarrados de la palabra de vida, para que en el día de Cristo, o sea, cuando el Señor regrese, yo pueda gloriarme de que no he corrido en vano, ni en vano he trabajado. Pablo dice, agárrense de la palabra del Señor, perseveren en la palabra del Señor, insistan en agarrarse de la palabra de Dios. A los corintios también. Sabe que la iglesia de los corintios dio muchos problemas a Pablo. Primera de Corintios 15:2. Pablo dice, además os declaro, hermanos, el evangelio que os he predicado, el cual también recibisteis, en el cual también perseveráis, por el cual asimismo, si retenéis la palabra que os he predicado, sois salvos, si no creísteis en vano. Esa es la realidad del evangelio. ¿Cómo podemos aplicar este punto, este tercer punto? Bueno, reflexionando que el legalismo no produce verdadera madurez cristiana. La persona que vive tratando de agradar a Dios a través simplemente de reglas, da una impresión de espiritualidad, da un orgullo. Pero por el otro lado, produce culpa constante. Culpa. Todo el tiempo sintiéndote culpable por que no logras llenar el estándar que solo Cristo pudo llenar en nuestro lugar. Y estás afanado por llenar un estándar de perfección que solamente Cristo pudo llenar. En contraste con eso, el Evangelio produce humildad. Porque reconoce que delante de Dios yo simplemente soy un pecador salvo por gracia, que tengo que venir a Él no una vez en mi vida en la conversión, sino todos los días de mi vida para suplicarle su ayuda, su gracia, su poder de su Espíritu Santo que me ayude a vivir la vida cristiana, que separado de Él no puedo hacer nada. Esa es la posición de un creyente, produce humildad. Pero por el otro lado, el Evangelio produce o debe producir, si es el Evangelio verdadero, gran descanso. Debe producir reposo, porque el que me dio esto es manso y humilde de corazón y no me ha puesto un yugo para quebrantarme, sino me ha dado una carga que es ligera, una carga que podemos nosotros llevar por su gracia y por su amor en nuestra vida. Ahora también el Evangelio produce seguridad en Cristo, seguridad en Cristo, y finalmente el Evangelio produce la comunión con Dios, la comunión con el Padre. Usted no tiene comunión con reglas, usted tiene comunión con Dios. Nuestra comunión no es con rito, nuestra comunión es con una persona viva, Dios, el único Dios verdadero que nos ha dado acceso a su presencia, porque el único mediador es Cristo. No necesitamos ningún otro mediador, sino solamente Cristo. Por lo tanto, hermanos, para finalizar, no volvamos a someternos a un sistema de mérito espiritual. No volvamos. La obediencia es necesaria. Todo creyente es llamado a obedecer, pero somos llamados a obedecer por amor, no por buscar un mérito, ni por lograr una meta de favor con Dios, porque ya Dios nos vio con favor, ya Dios envió a su Hijo para darnos la salvación y darnos su favor. Cristo ya hizo la obra perfecta, vivamos en ella, y no en un sistema de méritos como vivimos en todas las demás cosas de nuestra vida, que muchas de ellas seguimos viviendo equivocadamente. Por ejemplo, los matrimonios cristianos que siguen viviendo en un sistema de méritos no han traído el Evangelio a su matrimonio. Siguen viviendo en la ley. Por eso también están tan agotados, están tan cansados y con tantas dificultades, porque es que si tú tienes un matrimonio que lo vives a través de méritos, tú nunca tienes plenitud. Y el mundo sabe de eso porque usted ha ido de voy a acumular puntos. Se dice de chiste a los hombres, acumulando puntos, pero no es chiste, no es chiste. Es que vive en un sistema de méritos, tanto él como ella. O sea, se le da al otro gracia si lo merece y anula la propia definición de gracia. Porque en la gracia no hay merecimiento, es gracia, gratis. Ah, pero que usted me está diciendo que yo le perdone aunque se portó así. Claro, eso es lo que estamos hablando. Eso es lo que estamos diciendo. Y hasta que no vivas así tu matrimonio, y se metió el Señor aquí porque esto no era de matrimonio, aleluya, alábalo. Estoy molestando. Hasta que no vivamos así, no va a haber plenitud en ese matrimonio, hermano. No va a haber. Por eso tanto en la vida cristiana o la matrimonial somos tan malos representantes de esa vida. Porque hay gente casada que eso parece que tienen como una bola de esas, agarrar esas bolas antiguas que le ponían a los presos. Una amargura agarrando una bola. Y hay cristianos que también viven así. ¿A dónde vas? A la iglesia. Andan con la bola esa para la iglesia. A buscar a Dios. ¿Estoy hablando verdad o no estoy hablando verdad? ¿Cuándo vamos a tener matrimonios que, oye, no es que estemos todo el tiempo con esa, tú sabes, con una felicidad extrema? Oye, pero que haya plenitud. Porque sé que somos dos pecadores y que tengo que perdonarte todos los días. No hoy, todos los días. Abrir los ojos y decir, no importa. Lo que yo viva hoy, yo voy a amar a mi esposa, la voy a perdonar, voy a tolerar cualquier cosa que en mi carácter no sea lo más que yo quisiera. ¿Por qué? ¿Por qué voy a hacer eso? Porque tú lo hiciste conmigo y lo haces conmigo todos los días de mi vida. Me amas, me perdonas y sufre mi pecado. Esa es la realidad, hermanos. Descansemos en la gracia de Dios. Nuestra relación con Dios no depende de nuestro rendimiento, depende de Cristo. Ya Cristo hizo todo lo que debía hacerse para que nuestra relación con Dios esté libre, hermanos. Tengamos libertad en Cristo.
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Segunda de Corintios 5:21. Al que no conoció pecado, le hizo pecado por nosotros, para que fuéramos hechos justicia de Dios en él. 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
2: El libro de Salmos, Salmo 105, versículos 37 al 45.
3: El Señor sacó a su pueblo de Egipto cargado de oro y de plata, y ni una sola persona de las tribus de Israel siquiera tropezó. Egipto se alegró cuando se fueron, porque les tenía mucho miedo. El Señor desplegó una nube sobre ellos para que los cubriera, y les dio un gran fuego para que iluminara la oscuridad. Ellos le pidieron carne, y Él les envió codornices. Les sació el hambre con maná, pan del cielo. Partió una roca y brotó agua a chorros que formó un río a través de la tierra árida y baldía. Pues recordó la promesa sagrada que le había hecho a su siervo Abraham. Así que sacó a su pueblo de Egipto con alegría, a sus escogidos con gozo. Les dio las tierras de las naciones paganas y cosecharon cultivos que otros habían sembrado. Todo eso sucedió para que siguieran los decretos del Señor y obedecieran sus enseñanzas. ¡Alabado sea el Señor!
2: El libro de Isaías, capítulo 40.
4: Consuelen, consuelen a mi pueblo, dice su Dios. Hablen con ternura a Jerusalén, y díganle que se acabaron sus días tristes, y que sus pecados están perdonados. Sí, el Señor le dio doble castigo por todos sus pecados. Escuchen, es la voz de alguien que clama: abran camino a través del desierto para el Señor. Hagan una carretera derecha a través de la tierra baldía para nuestro Dios. Rellenen los valles y allanen los montes y las colinas. Enderecen las curvas y suavicen los lugares ásperos. Entonces se revelará la gloria del Señor y todas las personas la verán. El Señor ha hablado. Una voz dijo: ¡grita! Y yo pregunté: ¿qué debo gritar? Grita que los seres humanos son como la hierba. Su belleza se desvanece tan rápido como las flores en un campo. La hierba se seca y las flores se marchitan bajo el aliento del Señor. Y así sucede también con los seres humanos. La hierba se seca y las flores se marchitan, pero la palabra de nuestro Dios permanece para siempre. ¡Oh, Sión, mensajera de buenas noticias! ¡Grita desde las cimas de los montes! ¡Grítalo más fuerte, oh Jerusalén! ¡Grita y no tengas miedo! ¡Diles a las ciudades de Judá: aquí viene su Dios! Sí, el Señor soberano viene con poder y reinará con brazo poderoso. Miren, Él trae consigo su recompensa. Alimentará su rebaño como un pastor. Llevará en sus brazos los corderos y los mantendrá cerca de su corazón. Guiará con delicadeza a las ovejas con crías. No existe otro que se iguale al Señor. ¿Quién ha sostenido los océanos en la mano? ¿Quién ha medido los cielos con los dedos? ¿Quién sabe cuánto pesa la tierra? ¿O ha pesado los montes y las colinas en una balanza? ¿Quién puede dar consejos al Espíritu del Señor? ¿Quién sabe lo suficiente para aconsejarlo o instruirlo? ¿Acaso el Señor alguna vez ha necesitado el consejo de alguien? ¿Necesita que se le instruya sobre lo que es bueno? ¿Le enseñó alguien al Señor lo que es correcto o le mostró la senda de la justicia? No, porque todas las naciones del mundo no son más que un grano de arena en el desierto. No son más que una capa de polvo sobre la balanza. Él levanta el mundo entero como si fuera un grano de arena. Toda la madera de los bosques del Líbano y todos los animales del Líbano no serían suficientes para presentar una ofrenda quemada digna de nuestro Dios. Las naciones del mundo no valen nada para Él. Ante sus ojos cuentan menos que nada. Son solo vacío y espuma. ¿Con quién podemos comparar a Dios? ¿Qué imagen se puede encontrar que se le parezca? ¿Se le puede comparar con un ídolo formado en un molde, revestido de oro y decorado con cadenas de plata? Y si la gente es demasiado pobre para eso, al menos escogen una madera que no se pudre y un artesano habilidoso para que talle una imagen que no se caiga. ¿Acaso no han oído? ¿No entienden? ¿Están sordos a las palabras de Dios? ¿Las palabras que habló antes de que existiera el mundo? ¿Son tan ignorantes? Dios se sienta sobre el círculo de la tierra. La gente que hay abajo le parecen saltamontes. Él despliega los cielos como una cortina y hace con ellos su carpa. Él juzga a los poderosos del mundo y los reduce a nada. Apenas comienzan, recién están echando raíces. Cuando Él sopla sobre ellos y se marchitan, se los lleva el viento como a la paja. ¿Con quién me compararán? ¿Quién es igual a mí? Pregunta el santo. Levanten la mirada a los cielos. ¿Quién creó todas las estrellas? Él las hace salir como un ejército, una tras otra, y llama a cada una por su nombre. A causa de su gran poder y su incomparable fuerza, no se pierde ni una de ellas. Oh, Jacob, ¿cómo puedes decir que el Señor no ve tus dificultades? Oh, Israel, ¿cómo puedes decir que Dios no toma en cuenta tus derechos? ¿Acaso nunca han oído? ¿Nunca han entendido? El Señor es el Dios eterno, el creador de toda la tierra. Él nunca se debilita ni se cansa. Nadie puede medir la profundidad de su entendimiento. Él da poder a los indefensos y fortaleza a los débiles. Hasta los jóvenes se debilitan y se cansan, y los hombres jóvenes caen exhaustos. En cambio, los que confían en el Señor encontrarán nuevas fuerzas. Volarán alto, como con alas de águila. Correrán y no se cansarán. Caminarán y no desmayarán.
2: El libro de Isaías, capítulo 41. Escuchen en silencio ante mí, tierras más allá del mar. Traigan sus argumentos más convincentes. Vengan ahora y hablen. El tribunal está listo para oír su caso. ¿Quién ha incitado a ese rey del oriente, llamándolo en justicia para el servicio de Dios? ¿Quién le da victoria a ese hombre sobre muchas naciones y permite que pisotee a los reyes? Con su espada reduce a polvo a los ejércitos y con su arco los esparce como la paja ante el viento. Los persigue y avanza seguro, aunque pisa terreno desconocido. ¿Quién ha hecho obras tan poderosas, llamando a cada nueva generación desde el principio del tiempo? Soy yo, el Señor, el primero y el último. Únicamente yo lo soy. Las tierras más allá del mar observan con temor. Las tierras lejanas tiemblan y se movilizan para la guerra. Los fabricantes de ídolos se alientan unos a otros y se dicen:
5: Sé fuerte.
6: El escultor anima al orfebre y el que hace moldes colabora en el yunque. Muy bien, dicen. Está quedando bien. Con cuidado juntan las piezas. Después sujetan el ídolo para que no se caiga. Pero en cuanto a ti, Israel, mi siervo Jacob, a quien he escogido descendiente de mi amigo Abraham, te he llamado desde los confines de la tierra diciéndote: eres mi siervo, pues te he escogido y no te desecharé. No tengas miedo, porque yo estoy contigo. No te desalientes, porque yo soy tu Dios. Te daré fuerzas y te ayudaré. Te sostendré con mi mano derecha victoriosa. ¿Ves? Todos tus furiosos enemigos están allí tendidos, confundidos y humillados. Todo el que se te oponga morirá y quedará en la nada. Buscarás en vano a los que trataron de conquistarte. Los que te ataquen quedarán en la nada. Pues yo te sostengo de tu mano derecha, yo, el Señor tu Dios. Y te digo: no tengas miedo, aquí estoy para ayudarte. Aunque seas un humilde gusano, oh Jacob, no tengas miedo, pueblo de Israel, porque yo te ayudaré. Yo soy el Señor, tu Redentor. Yo soy el Santo de Israel. Serás un nuevo instrumento para trillar, con muchos dientes afilados. Despedazarás a tus enemigos, convirtiendo a los montes en paja. Los lanzarás al aire, y el viento se los llevará. Un remolino los esparcirá. Entonces te alegrarás en el Señor, te gloriarás en el Santo de Israel. Cuando los pobres y los necesitados busquen agua y no la encuentren, y tengan la lengua reseca por la sed, entonces yo, el Señor, les responderé. Yo, el Dios de Israel, nunca los abandonaré. Abriré ríos para ellos en los altiplanos. Les daré fuentes de agua en los valles, y llenaré el desierto con lagunas de agua. Por la tierra reseca correrán ríos alimentados por manantiales. Plantaré árboles en el desierto árido, cedros, acacias, mirtos, olivos, cipreses, abetos y pinos. Lo hago para que todos los que vean este milagro comprendan lo que significa. Que el Señor es quien lo ha hecho, el Santo de Israel lo ha creado. Expongan el caso de sus ídolos, que demuestren lo que pueden hacer. Que intenten decirnos lo que sucedió hace mucho tiempo, para que podamos examinar las pruebas. O que nos digan lo que nos depara el futuro, para que podamos saber lo que sucederá. Sí, díganos lo que ocurrirá en los próximos días. Entonces sabremos que ustedes son dioses. Por lo menos hagan algo, bueno o malo. Hagan algo que nos asombre y nos atemorice. Pero no, ustedes son menos que nada. Y no pueden hacer nada en absoluto. Quienes los escogen se contaminan a sí mismos. Yo incité a un líder que se aproximará del norte. Desde el oriente invocará mi nombre. Le daré la victoria sobre reyes y príncipes. Los pisoteará como el alfarero pisa la arcilla. ¿Quién les dijo desde el principio que esto sucedería? ¿Quién predijo esto, haciéndoles admitir que él tenía razón? Nadie dijo una sola palabra. Yo fui el primero en decirle a Sión: mira, la ayuda está en camino. Enviaré a Jerusalén un mensajero con buenas noticias. Ninguno de sus ídolos les dijo esto. Ni uno respondió cuando pregunté. Como ven, todos son objetos necios y sin ningún valor. Sus ídolos son tan vacíos como el viento.
7: La carta del apóstol Pablo a los Gálatas, capítulo 2, versículos 1 al 10.
5: Luego, 14 años más tarde, regresé a Jerusalén. Esta vez con Bernabé, y Tito también vino. Fui a Jerusalén porque Dios me reveló que debía hacerlo. Durante mi tiempo allí, me reuní en privado con los que eran reconocidos como los dirigentes de la iglesia y les presenté el mensaje que predico a los gentiles. Quería asegurarme de que estábamos de acuerdo, porque temía que todos mis esfuerzos hubieran sido inútiles y que estaba corriendo la carrera en vano. Sin embargo, ellos me respaldaron y ni siquiera exigieron que mi compañero Tito se circuncidara, a pesar de que era griego. Incluso esa cuestión surgió solo a causa de unos supuestos creyentes, en realidad falsos, que se habían infiltrado entre nosotros. Se metieron en secreto para espiarnos y privarnos de la libertad que tenemos en Cristo Jesús, pues querían esclavizarnos y obligarnos a seguir los reglamentos judíos. Pero no nos doblegamos ante ellos, ni por un solo instante. Queríamos preservar la verdad del mensaje del Evangelio para ustedes. Los líderes de la iglesia no tenían nada que agregar a lo que yo predicaba. Dicho sea de paso, su fama de grandes líderes a mí no me afectó para nada, porque Dios no tiene favoritos. Al contrario, ellos comprendieron que Dios me había dado la responsabilidad de predicar el Evangelio a los gentiles, tal como le había dado a Pedro la responsabilidad de predicar a los judíos. Pues el mismo Dios que actuaba por medio de Pedro, apóstol a los judíos, también actuaba por medio de mí, apóstol a los gentiles. De hecho, Santiago, Pedro y Juan, quienes eran considerados pilares de la iglesia, reconocieron el don que Dios me había dado y nos aceptaron a Bernabé y a mí como sus colegas. Nos animaron a seguir predicando a los gentiles mientras ellos continuaban su tarea con los judíos. La única sugerencia que hicieron fue que siguiéramos ayudando a los pobres, algo que yo siempre tengo deseos de hacer.
1: Hasta aquí fue la lectura de hoy. Esperamos que la palabra de Dios haya cobrado vida en tu corazón. 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
1: Buenas tardes, iglesia, que el Señor le continúe bendiciendo. Amén. Qué bueno estar en medio de ustedes para traer hoy el sermón. Y los invito a seguirnos de pies a ir a Jeremías, capítulo 25. Vamos a estar leyendo desde el versículo 1 hasta el 28. Y mientras usted lo busca, qué hermoso es cantar junto a los hermanos, creyendo y afirmando las verdades que el Señor hoy nos recuerda. Así que nunca olvidemos el gran privilegio que tenemos de tener a los santos del Señor, la iglesia, cantando juntos al Señor. Y no solo cantando, sino escuchando su palabra y afirmando las verdades que el Señor nos trajo en su palabra. Jeremías 25, vamos a estar leyendo del 1 al 28. Tenemos todos. Leemos la Biblia, oramos y exponemos la palabra del Señor. Jeremías 25. Palabra que vino a Jeremías acerca de todo el pueblo de Judá en el año cuarto de Joacín, hijo de Josías, rey de Judá. Este era el primer año de Nabucodonosor, rey de Babilonia, la cual el profeta Jeremías habló a todo el pueblo de Judá y a todos los habitantes de Jerusalén, diciendo: desde el año 13 de Josías, hijo de Amón, rey de Judá, hasta hoy, en estos 23 años, ha venido a mí la palabra del Señor y os he hablado repetidas veces, pero no habéis escuchado. Y el Señor os envió repetidas veces a todos sus siervos los profetas, pero no escuchaste ni inclinaste vuestros oído para oír, diciendo: volveos ahora cada cual de vuestro camino y de la maldad de vuestras obras, y habitaréis en la tierra que el Señor os dio a vosotros y a vuestros padres para siempre. No vayáis tras otros dioses para servirles y postraros ante ellos. No me provoquéis a ira con la obra de vuestras manos, y no os haré ningún mal. Pero no me habéis escuchado, declara el Señor. De modo que me provocasteis a ira con la obra de vuestras manos para vuestro propio mal. Por tanto, así dice el Señor de los ejércitos: por cuanto no habéis obedecido mis palabras, he aquí mandaré a buscar a todas las familias del norte, declara el Señor, y a Nabucodonosor, rey de Babilonia, siervo mío. Y los traeré contra esta tierra, contra sus habitantes y contra todas estas naciones de alrededor. Los destruiré por completo y los haré objeto de horror, de burla y de eterna desolación. Y haré cesar de ellos la voz de gozo y la voz de alegría, la voz del novio y la voz de la novia, el sonido de las piedras de molino y la luz de la lámpara. Toda esta tierra será desolación y horror. Y estas naciones servirán al rey de Babilonia 70 años. Después que se hayan cumplido los 70 años, castigaré al rey de Babilonia y a esa nación por su iniquidad, declara el Señor. Y a la tierra de los caldeos la haré una desolación eterna. Y traeré sobre esa tierra todas las palabras que he hablado contra ella, todo lo que está escrito en este libro que Jeremías ha profetizado contra todas las naciones. Pues también a ellos los harán esclavos muchas naciones y grandes reyes, y les pagaré conforme a sus hechos y conforme a la obra de sus manos. Porque así me ha dicho el Señor, Dios de Israel: toma de mi mano esta copa del vino del furor, y haz que beban de ella todas las naciones a las cuales yo te envío. Y beberán y se tambalearán y enloquecerán a causa de la espada que enviaré entre ellas. Entonces tomé la copa de la mano del Señor e hice beber de ella a todas las naciones a las cuales me envió el Señor, a Jerusalén y a las ciudades de Judá, a sus reyes y a sus príncipes, para ponerlos por desolación, horror, burla y maldición como hasta hoy, a Faraón, rey de Egipto, a sus siervos, a sus príncipes y a todo su pueblo, a todos los extranjeros, a todos los reyes de la tierra de Uz, a todos los reyes de la tierra de los filisteos, es decir, Ascalón, Gaza, Ecrón y al remanente de Asdod, a Edom, a Moab y a los hijos de Amón, a todos los reyes de Tiro, a todos los reyes de Sidón y a los reyes de las costas que están más allá del mar, a Dedán, a Tema, a Bus y a todos los que rapan las sienes, a todos los reyes de Arabia y a todos los reyes de los extranjeros que habitan en el desierto, a todos los reyes de Zimri, a todos los reyes de Elam y a todos los reyes de Media, a todos los reyes del norte, los de cerca y los de lejos, los unos con los otros, y a todos los reinos del mundo que están sobre la faz de la tierra, el rey de Sesac beberá después de ellos. Y les dirás, así dice el Señor de los ejércitos, el Dios de Israel, bebed, embriagaos, vomitad, caed, y no os levantéis a causa de la espada que yo enviaré entre vosotros. Y sucederá que si rehúsan tomar la copa de tu mano para beber, les dirás, así dice el Señor de los ejércitos, ciertamente vais a beber. Ayúdame a orar, iglesia, por todo. Señor, gracias por tu palabra. Y yo te ruego, Señor, que en medio de la comodidad que tenemos hoy, pero aún en medio, Señor, de tantos pensamientos que hoy, marzo 29, a las 2:47 de la tarde han llegado para poder llegar aquí hoy, Señor, tantas cosas en nuestro corazón ha estado diciéndonos, Señor, que quizás que no son conforme a tu palabra. Yo te ruego, Señor, que tú inclines y abras nuestros corazones espirituales para nosotros hoy poder internalizar lo que tú quieres decirnos a través de tu palabra. Te lo pedimos todo en nombre de Jesús. Amén y amén. Bien, iglesia, puede tomar asiento. Yo no sé si usted se ha dado cuenta de lo acelerado que es la vida. Hoy en día estamos en un tiempo, y yo hablaba ayer con mis hijas y Wilmar y mí, mientras íbamos de camino, de que si usted no se monta en la ola de la inteligencia artificial, usted se va a quedar atrás. En el sentido de que hay tanta exigencia de productividad en todos los entornos donde nosotros hoy en día estamos, y esto está comenzando, pero hoy en día hay tanta demanda de productividad en todo, en los trabajos, en las universidades, en las escuelas, de que ciertamente la vida está bien exigente y bien acelerada. Nosotros el sábado pasado estábamos en San Juan, y yo no sé, de los que llevan aquí bastante tiempo, se recuerdan de la carita de Kay Chani. Ella llegó aquí como de 5 o 6 años, por ahí era. Y ciertamente iba a poner una foto para ponerla a ella hoy en el spot de hace casi 10 años atrás versus hoy. Pero ciertamente cuando estábamos en el cumpleaños de ella, yo miraba y decía, wow, ya han pasado 20 años. 20 años. Y la que la vieron por ahí corriendo. Y yo reflexionaba y decía, qué acelerada es la vida. Y ciertamente, en nuestras vidas, Dios permite en muchas ocasiones que usted haga esto que va a salir en pantalla. Detenerse. Y a veces uno piensa y siente que está en un tren a 1,000 por hora. Y en esa velocidad a nosotros se nos olvida y somos propensos a vivir la vida completamente alejados de la verdad de lo que es el Señor en nuestras vidas. Y hay momentos donde uno tiene que parar. No dejar de trabajar, sino de parar para nosotros reflexionar dónde estamos. ¿Dónde estoy hoy? Y precisamente este capítulo 25 es prácticamente la mitad de Jeremías. Y Jeremías hace un detente en este capítulo para decirle al pueblo y darle un resumen de lo que venía aconteciendo. Precisamente en los primeros versos, él dice de que estoy por 23 años. Yo he estado detrás de ustedes, hablándole una y otra vez lo que la palabra del Señor ha venido a ustedes y ustedes no han escuchado la palabra del Señor. Y Jeremías está tratando de que el pueblo tome un alto y pueda reflexionar. Le dicen, miren para atrás. 23 años llevamos. y ustedes no acaban de escuchar la palabra del Señor. Ustedes siguen continuando en insistir en no arrepentirse. Y aquí vemos la paciencia de Dios tratando con su pueblo por 23 años y el pueblo inundado en su pecado. Precisamente cuando nosotros vemos en el contexto histórico en que Jeremías escribe esto, está hablando cuando el rey Nabucodonosor era prácticamente había ganado a Egipto y tenía el control del área norte. Y en ese contexto que también el rey Josías estaba comenzando a reinar. Y cuando nosotros vamos a Segundo de Reyes, capítulo 24 y 25, sabemos de que Josías hizo lo malo ante el Señor. El pueblo se encontraba en un tiempo en su vida que continuaba rechazando lo que ya Dios había prometido y lo que Dios le había pedido. Y cuando nosotros vemos que el pacto que Dios había hecho con el pueblo había dos vertientes. Dios iba a ser fiel a su pacto, que incluso Dios había cumplido. El pueblo estaba en la tierra prometida donde Dios le había prometido al pueblo, donde Dios iba a reinar. Dios iba a estar con su pueblo. Dios había cumplido su pacto por completo. Pero el pueblo tenía que obedecer el pacto del Señor. Había una responsabilidad del pueblo que tenía que obedecer. Dios les había dado un regalo de ser su Dios. Estar en la tierra donde Él había designado. Pero si a ustedes tienen que obedecerme. Y nosotros hemos visto alrededor de todos estos capítulos cómo el pueblo de Judá, en este caso, continuaba en la desobediencia. Incluso cuando nosotros vamos al versículo 6, luego de que Jeremías está diciéndole, vuelvan, yo les he dicho por 23 años, vuelvan. Jeremías les da un resumen de dónde ellos se encontraban. Y el versículo 6 dice, no vayan tras otros dioses para servirles. Esa es la condición en que el pueblo se encontraba. Y postraron ante ellos, no me provoquen a ira. Cuando usted ve otras versiones, el versículo 6, lo que Jeremías está diciendo es, dejen ya de estar detrás de los dioses que ustedes han construido con sus propias manos. En la Nueva Traducción Viviente dice, no provoquen mi enojo a rendir culto a ídolos que ustedes hicieron con sus propias manos. Entonces no les haré ningún daño. Pero ustedes no querían escucharme, dice el Señor. Me pusieron furioso a rendir culto a ídolos hechos con sus propias manos. Y aquí el punto que Jeremías está trayendo es de que ustedes han creado dioses que son completamente creación humana. El punto es de que ellos habían fabricado por productos de sus malos caminos y de sus malos deseos, dioses de su imaginación y de su voluntad, que hasta en ese momento ellos se habían dado cuenta que no le podían dar esos dioses lo que tanto ellos buscaban y anhelaban como pueblo. Y el principio es que Dios recordándole que hay un solo Dios verdadero. Hay un Dios que no tiene comparación con esos dioses que ustedes han construido. Hasta ese punto, Dios les había demostrado tanto su bondad, como cantaban ahorita, su fidelidad al Señor. Pero el pueblo continuaba en su maldad, con sus ídolos. Pero aquí este texto entonces viene a mostrarle al pueblo la parte del carácter de Dios, que Dios es un Dios justo y que definitivamente nadie se puede escapar de la justicia de Dios. Cuando nosotros vemos entonces que en el versículo 7, que Jeremías le dice, porque no habéis escuchado, declara el Señor, de modo que me provocasteis a ira con la obra de vuestras manos por vuestro propio mal. Por tanto, así dice el Señor, desde los egipcios, por cuanto no habéis obedecido mis palabras, he aquí mandaré a buscar de todas las familias del norte, declara el Señor, a Nabucodonosor, rey de Babilonia, siervo mío. Y si nosotros vemos todo este capítulo, lo que el Señor está haciendo es demostrándole al pueblo que él es un Dios justo. Que incluso, qué ironía, porque Dios había escogido a Israel como siervo para que todas las naciones pudieran ver y reconocer quién era Dios. Y ahora Dios tiene que escoger a un pagano, al rey Nabucodonosor, como su siervo para traer justicia por el pecado del pueblo. Y vemos aquí un control de Dios en toda la historia de lo que le ocurría a Israel. Que aún el juicio que venía, que decía, hey, hay uno en el norte que viene en Babilonia y se lo lleva a un exilio. Esto no es por casualidad. Esto no es porque ellos están reinando porque quieren, sino porque se ha constituido en mi siervo. Y yo lo voy a utilizar para que ustedes paguen por sus malas obras. Y cuando nosotros vemos de que es una ironía, porque si usted es detallista cuando leemos el texto, nosotros podemos ver de que Dios le dice de que este exilio tiene un término de tiempo, 70 años. Y aquí no podemos amanecer viendo qué significan estos 70 años, si fueron 70 años, cuánto duró. El fin de lo que Dios le está diciendo es, ustedes se merecen el castigo porque ustedes han desobedecido el pacto. Pero ese exilio tiene un comienzo y tiene un fin. Son 70 años en donde yo voy a permitir de que mi justa ira santa se lo lleve en un exilio. Pero todo eso, hay una gran ironía de que en medio de ese mensaje de juicio es un mensaje de misericordia. Porque lo que ellos merecían era que se extinguieran como pueblo. Que aunque hay un juicio que se merece, ese juicio va a tener un fin. El juicio no será para siempre. Que incluso cuando nosotros vemos en la metanarrativa de toda la historia bíblica y de Jeremías, Dios estaba usando el exilio para traer restauración al pueblo. El juicio era para traer restauración. Y vemos esta misericordia de Dios comprometido con el pacto que había hecho con su pueblo. Y Dios les dijo, yo no los voy a dejar a la merced de su pecado. Yo no los voy a dejar a la merced de los dioses que ustedes han construido. Cuando nosotros vemos, entonces, en el capítulo, desde el versículo 15 hasta el 28, de que Jesús está diciendo, yo voy a usar a Nabucodonosor para traer mi juicio, pero Nabucodonosor va también a pagar por lo que él va a hacer. Vemos la soberanía de Dios actuando. No es que el rey era una marioneta de Dios, sino que Dios en su soberanía estaba actuando en un plan de redención por su pueblo. No tan solo eso. Jesús dice, Dios les dice de que no solamente Babilonia los va a traer para que ustedes paguen por su pecado. Yo voy a hacer juicio contra Nabucodonosor, sino que también cuando vemos desde el versículo 15 hasta el 27, más o menos, dice que todos los países que están alrededor de ustedes van a también a pagar por su pecado. Y cuando nosotros vemos de que Israel, Judá, en este caso, había construido un reino en base a sus manos y a lo que su voluntad les dictaba. Que Dios no lo dejó a merced de ellos y Dios venía trayendo restauración. Miren cómo Dios está actuando. Venía Babilonia a acechar a Judá y Dios les dice, pero yo también voy a destruir a todos los países que están alrededor de ustedes, para que ustedes puedan y no sé si ustedes son tentados a hacer alianza a los países vecinos, yo también los voy a destruir. Dios le está diciendo, no hay nadie en que ustedes puedan buscar esperanza. En todos estos dioses que ustedes han construido, estos países que los rodean, que quizás ustedes van a buscar la alianza para cuando venga el rey desde Babilonia, no confíen en ellos. Dios estaba trayendo un mensaje a la misma vez, iglesia, de misericordia. Iglesia, yo voy a destruir todo aquello en lo que tú has confiado. Yo voy a mostrarte que yo soy lo que tú necesitas. No tienes más nada. Yo soy tu único refugio. Cuando nosotros vemos entonces de que Jesús, de que Dios está trayéndole y trae la imagen de la copa de la ira que va a caer sobre estas naciones, el texto nos dice de que va a caer, y si nosotros vemos la imagen para los lectores originales, era bien fácil de entender. Y lo que Dios le está diciendo es de que el fruto de sus obras, la uva, la han tirado en el lagar, y esas malas obras ha provocado un vino fermentado que ha provocado a mi ira. Y por sus malas obras, la ira santa de Dios iba a caer sobre su pueblo. Y quizás en un pasaje nos decimos, Señor, ¿por dónde empezamos y por dónde acabamos? Y yo creo que es un pasaje para nosotros detenernos hoy. Porque precisamente la base del evangelio es que usted y yo hemos entendido y reconocido, si somos creyentes, que el carácter de Dios nunca cambia. Que incluso la base de nuestra salvación está basada, valga la redundancia, en que Dios es un Dios justo. Y que es a través de esa justicia que nosotros podemos alcanzar un único Salvador, que es Jesús. Por eso es que cuando nosotros hablamos de la copa de la ira de Dios, estamos hablando de que Dios es un Dios santo, es un Dios justo, y que el pecado merece su paga. Cuando nosotros vamos a los evangelios, somos recordados de cómo Jesús en Mateo 26, 38 al 39, dice, mi alma está muy afligida hasta el punto de la muerte. Quédense aquí y velen junto a mí. Y adelantándose un poco, cayó sobre su rostro, orando y diciendo, Padre mío, si es posible que pase de mí esta copa, pero no sea como yo quiero, sino como tú quieras. Y cuando nosotros podemos ver este texto a la luz del evangelio, lo que nos recuerda es de que Jesús fue el que estuvo dispuesto y el único que podía, iglesia, tomar de la copa de la ira que nosotros merecíamos por nuestro pecado. Jesús fue quien fue al exilio por nosotros y estuvo dispuesto a tomar de la copa de la ira por nuestra culpa. Que Dios es un Dios justo y que en su gran misericordia lo que nosotros merecíamos cayó sobre Jesús para nosotros hoy ser declarados justos ante Dios. Iglesia, Jesús tomó de la copa de la ira para que nosotros, luego que se acabe el sermón, nosotros podamos beber de la bendición de la copa de la Santa Cena, que gracias a Jesús hoy nosotros tenemos salvación. Y quizás nosotros tomamos la Santa Cena una vez al mes y la tomamos rápido y nos vamos, pero que nosotros recordemos de que esa copa de la bendición que en medio de los santos nosotros la podemos tomar, porque precisamente Dios tomó la copa de la ira que nos merecíamos nosotros. Y es bueno nosotros pensar y nosotros reflexionar sobre la justicia de Dios. Y usted dirá, pero pastor, ¿por qué es importante entender esto y hacerla parte de nuestros días? Porque hoy yo quiero, iglesia, que nosotros hoy no tomemos esto como un concepto teológico de qué es la justicia de Dios, la ira de Dios, somos justificados a través de la fe, cómo la ira de Dios fue apaciguada sobre Cristo y hoy nosotros tenemos paz para con Dios. Pero ¿cómo eso cambia mi vida y mis días? Y esa, porque todo el que es salvo es a través del entendimiento de la realidad de que Dios es justo y nosotros merecemos su juicio. Es en ese entendimiento cuando nosotros vemos y nos damos cuenta de la necesidad que realmente necesitamos un Salvador. Cuando nosotros entendemos que Dios es justo, y que nosotros estamos en pecado ante Él, es precisamente el momento cuando nosotros corremos y entendemos que necesitamos un Salvador. Ese preciso momento donde nosotros entendemos de que no solamente somos salvos en el futuro, sino que estamos siendo salvos en el ahora. De que Dios no nos ha dejado a la merced de los ídolos que hemos construido. Dios vino en rescate en Jesús. Si hoy tú no eres creyente y no sabes si eres salvo, este pasaje te recuerda hoy de que tú te mereces el castigo por tu pecado. Pero que en Cristo hay salvación. Pero para el creyente es para nosotros de reflexionar de qué significa de que nosotros en Cristo hemos sido justificados y llamados justos ante el Padre. Y lo que nos viene a traer esto es de que iglesia, Jesús es suficiente. Jesús es suficiente en nuestras vidas. Que Jesús es el único, como decía la mujer samaritana, que el que bebiera de esta agua no tendrá sed jamás. Y la mujer samaritana había buscado en muchas cosas saciar su sed. Y Jesús le decía, si tú bebes de mi agua, vas a poder satisfacer todos los deseos que tú has buscado en los tantos maridos que has buscado y que has tenido, donde único tú vas a saciar la sed de tus días es bebiendo de mí. Pero lo que nos pasa a nosotros, iglesia, es que se nos olvida lo bueno que es disfrutar del amor de nuestro Padre Celestial. De lo bueno que es que, de que nosotros estamos satisfechos plenamente en Él. Hoy el Señor nos recuerda que si nosotros nos vamos tras los ídolos que tú has construido con tus propias manos, ninguno de ellos, tú bien sabes que han podido satisfacer lo que tanto tú buscas. Si hoy tú luchas con falta de identidad, ansiedades, desánimo, identifica esa iglesia, tristezas, bien profunda. Si hoy tú sientes falta de propósito en tu vida, falta de valor, si tienes la necesidad de que no eres amado, si luchas a diario con la aceptación, con que no eres aceptado, con propósito en la vida, con esperanza, con ganas de vivir, con un desánimo profundo, es porque no estás viviendo la luz que en Jesús obtuviste, la salvación. Todas estas cosas de que nosotros buscamos a diario, porque Dios quiere que vivamos aceptados, que nosotros vivamos sin ansiedad, sin desánimo, sin tristeza. Eso es lo que Dios quiere. Pues precisamente Dios viene a decirnos en su palabra que yo soy lo único que tú tienes para que tú vivas en amor, en esperanza, sin miedo, en aceptación, en fin, en plenitud de vida. Iglesia, Dios quiere que tú vivas con todas tus necesidades cubiertas para que tú puedas vivir el propósito que Él quiere en tu vida. Y de la misma manera como Judá e Israel construyeron dioses, ídolos de sus propias manos, nosotros de la misma manera construimos a través de nuestra vida muchos ídolos en los cuales ponemos esperanza. Ídolos funcionales y que incluso estos son los bien difíciles, porque son las cosas que Dios mismo nos dio. Tu esposa, tu esposo, tu familia, tu trabajo, estudios, amistades, en fin, póngale nombre. Y son esas cosas en las que tú te agarras para
2: tener tranquilidad en la vida. Son esas cosas que tú has construido para tú estar, para tú obtener descanso, sentido, propósito. Y no tan solo estos ídolos funcionales, sino que a la misma, de la misma manera de que el pueblo se había ido tras sus obras, de la misma manera nosotros luchamos con pecado. Que nos hacen olvidar que llevaron a Jesús a la cruz. Y si usted mira para atrás, y yo no sé con qué pecado usted esté luchando ahora mismo, y esa es la lujuria, el orgullo, la pornografía, malos pensamientos, no sé, you name it. Mira para atrás y mira a ver si ese pecado te ha dado lo que tanto te ha prometido. ¿Verdad que no? De la misma manera, Judá estaba buscando algo que no encontraban esos dioses. Y Dios le decía, yo soy tu Dios. En que hemos hecho un pacto para que hoy nosotros podamos ser recordados de que en ese pacto, iglesia, solo Dios nos da lo que nadie ni nada nos puede dar. Pero no tan solo eso, sino que este pasaje, iglesia, nos da una esperanza para el que es creyente. Porque cuando Jesús venció en la cruz, hay varias cosas que nosotros podemos aplicar a nuestras vidas. Y es que, iglesia, Jesús venció el pecado para que usted y yo no fuéramos esclavos de nuestro pecado y de nuestras malas obras. En Romanos 6:22, Pablo dice, pero ahora, habiendo sido libertados del pecado y hechos siervos de Dios, tienen por su fruto la santificación y como resultado la vida eterna. Si usted, igual que Israel, está luchando con pecados que lo tienen, que le están ganando la batalla, hoy el Señor nos recuerda en su palabra de que Jesús venció el pecado, iglesia. Y si nosotros nos agarramos en Cristo, no tenemos que ser esclavo del pecado. El creyente no es esclavo del pecado. No solamente eso, que en Efesios, Pablo nos recuerda de que nosotros éramos hijos de qué, hijos de ira, pero ahora nosotros somos hijos legítimos de Dios. Este pasaje trae esperanza para el creyente porque nos recuerda de que tú eras hijo de ira, pero a los que están en Cristo, tú eres hijo legítimo de Dios. Tienes al Padre Celestial que lo tienes todo. Y no solamente eso, sino que en Romanos 5:1 nos recuerda de que Jesús bebió de la copa de la ira para que nosotros tengamos paz para con Dios. Y como yo comenzaba al principio, cuando nosotros vivimos la vida tan acelerada, no podemos vivir en paz. Y mientras yo preparaba el sermón, leía el manual del Evangelio, y el autor decía de que cuando el creyente realmente entiende qué es vivir paz para con Dios, te quita todas tus preocupaciones. En el sentido de que vas a vivir esta vida reconociendo el dolor, reconociendo la aflicción, pero no perdiendo la esperanza. Porque estamos en paz para con Dios. Iglesia, hoy el Señor nos recuerda de que Dios no te va a abandonar en tu pecado. Hoy el Señor nos recuerda que el Señor Dios no nos va a dejar a la merced de los dioses que tú has construido. Y hoy nos dice, detente, mira cuán justo yo soy, cómo yo te he salvado en Cristo. Y aunque te duela, yo voy a rescatarte. Porque créeme que al pueblo de Judá le dolió. Y aunque en nosotros no está la ira de Dios porque cayó sobre Jesús, Dios traerá corrección, disciplina amonestación, pero todo eso es rescatándote. Es Dios rescatándote de los dioses que tú has construido. Así que la comprensión de la justificación de la cual nosotros hemos obtenido en Cristo Jesús hoy nos lleva a detenernos, pero no quedarnos detenidos, sino a seguir corriendo, iglesia, caminando hacia la cruz. Hacia un día, como en Apocalipsis 11, 17 al 18, nos recuerda las alabanzas que dirán: te damos gracias, oh Señor Dios Todopoderoso, el que eres y el que eras, porque has tomado tu gran poder y has comenzado a reinar. Las naciones se enfurecieron y vino tu ira y llegó de tiempo el tiempo de juzgar a los muertos y de darles la recompensa a tus siervos, los profetas, a los santos y a los que temen tu nombre, a los pequeños y a los grandes, y de destruir a los que destruyen la tierra. Y es a que hoy nosotros podamos reflexionar en que Dios nos está rescatando. Ayúdeme a orar.
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2: En los tiempos bíblicos, el pacto era una especie de contrato, pero no se firmaba precisamente en una notaría, en un lugar bonito, con una pluma lujosa en el tintero.
0: ¿Habéis pensado en una luna de miel sobre ruedas? Si os va la aventura, montaos en una Harley, un Chevrolet o una autocaravana y recorred toda o parte de la mítica Ruta 66. Casi 4.000 kilómetros desde Chicago a Los Ángeles, pasando por Missouri, Kansas, Oklahoma, Texas, Nuevo México, Arizona y California. Pues así, así como lo oyes, de esta manera te damos la bienvenida una vez más a este tiempo especial en el que estudiamos la Biblia, la Palabra de Dios. Esta es nuestra Ruta 66 y hoy tenemos otro interesante tema con el que descubriremos los capítulos 34 y 35 de Jeremías. Hasta que la infidelidad os separe. Este es el tema. La fidelidad es un tema recurrente en la Biblia. Dios es fiel y cumple sus promesas. ¿Cómo correspondes a la fidelidad de Dios? Vamos a reflexionar juntos estudiando este libro profético del Antiguo Testamento.
2: Mi querido oyente, podemos decir que las cosas no iban muy bien por Judá. Después de tanta advertencia en los tiempos de Jeremías, el pueblo se mantuvo distante de Dios y no mostró fidelidad al pacto, y tristemente estamos llegando a los momentos finales en los que Babilonia habría de conquistar efectivamente Judá y Jerusalén. La infidelidad ha separado a este pueblo del pacto, lo ha separado de Dios y lo va a separar de su tierra. ¡Qué cosa más triste! ¡Qué cosa tan complicada! Necesitamos aprender las lecciones que este texto nos ofrece. Empezamos a leer las primeras líneas del capítulo 34, donde encontramos lo siguiente. Cuando Nabucodonosor, rey de Babilonia, estaba atacando a Jerusalén y a sus ciudades vecinas con todo su ejército y con todos los reinos y pueblos de la tierra regidos por él, así dice el Señor, el Dios de Israel. Ve y advierte a Sedequías, rey de Judá, que así dice el Señor. Voy a entregar esta ciudad en manos del rey de Babilonia. ¿Quién la incendiará? Y tú no te escaparás de su poder, porque ciertamente serás capturado y entregado en sus manos. Tus ojos verán los ojos del rey de Babilonia, y él te hablará cara a cara, y serás llevado a Babilonia. La palabra divina era cierta. El juicio estaba llegando, y aún el rebelde y resistente rey Sedequías, que nunca aceptó la palabra divina de Jeremías, ahora vería con sus propios ojos esta mano de juicio divino llegando a través de los babilonios. No obstante, Sedequías, rey de Judá, escucha la promesa del Señor para ti. Así dice el Señor. Tú no morirás a filo de espada, sino en paz. Sedequías fue llevado a Babilonia en vez de morir. Sus hijos sí que murieron a manos de los invasores, pero él fue llevado allí y aparentemente murió en Babilonia sin ser destruido por los invasores perversos. Y el profeta Jeremías dijo todo eso al rey Sedequías. Según nos informa el versículo 6, cuando el ejército de Babilonia ya estaba luchando contra las ciudades de Judá y de Jerusalén, cuando la resistencia ya estaba muy disminuida. ¿Y por qué pasa esto? El texto en el versículo 8 nos revelará cosas muy interesantes. La palabra del Señor vino a Jeremías después de que el rey Sedequías hizo un pacto con todo el pueblo de Jerusalén para dejar libres a los esclavos. Fíjate bien. Hubo una liberación de los esclavos, porque el pueblo mantenía esclavos bajo su dominio en el tiempo de la monarquía de Judá. Todos debían liberar a los esclavos y esclavas que eran hebreos. Todos debían hacerlo. Pero fíjate lo que ocurrió en el versículo 11. Dice así. Pero después se retractaron y volvieron a someter a esclavitud a los que habían liberado. Así que, ¿cuál es la palabra del Señor para este pueblo? Una vez más, la palabra del Señor vino a Jeremías. Así dice el Señor, el Dios de Israel. Yo hice un pacto con vuestros antepasados cuando los saqué de Egipto, lugar de esclavitud. Les ordené que cada 7 años liberaran a todo esclavo hebreo que se hubiera vendido a sí mismo a ellos. Después de haber servido como esclavo durante 7 años, debía ser liberado. Pero vuestros antepasados no me obedecieron, ni me hicieron caso. Mi querido oyente, fíjate bien. La palabra de Dios en Deuteronomio 15:12, en la relación del pacto que Dios tenía con su pueblo, había ordenado que ellos no esclavizarían a los demás, a los propios hermanos del pueblo. Porque sabes bien que mucha gente que vive en una situación tan difícil no tiene alternativas en la vida. Personas que sufren desastres pasan por situaciones muy complicadas, enfrentan tragedias, y a veces se ven sorprendidas y se quedan en una situación económica irreversible. Entonces, en el momento en el que la sociedad debe mostrar solidaridad y ayudar a las personas a levantarse, el maldito corazón perverso de los hombres va y se aprovecha de la persona para sacar beneficio, ventaja y provecho de esa situación. Y es exactamente contra ese tipo de razonamiento negativo y perverso que Dios se levanta. Y ellos aquí estaban entonces prácticamente aprovechándose de sus propios hermanos en contra de la orden de Dios. Y eso era, de manera clara, una infidelidad al pacto que ellos habían firmado. Y por lo tanto era una auténtica infidelidad a Dios. Y este pueblo sufrirá hasta que la infidelidad los separe. Los separe de Dios, del pacto y de la tierra prometida. De la tierra tan amada. Así dice el Señor desde el versículo 21. A Sedequías, rey de Judá, y a sus jefes los entregaré en manos de sus enemigos, que atentan contra sus vidas. Es decir, en poder del ejército del rey de Babilonia, que por el momento se ha replegado. Voy a dar una orden, afirma el Señor, y los haré volver a esta ciudad. Aquí Dios reafirma que esa actitud estaba siendo uno de los motivos de esa invasión y que Sedequías habría de caer en manos de Babilonia, porque los babilonios estratégicamente tardaron un poco para permanecer en aquel cerco. Y ellos ya pensaron que la cosa, digamos, estaba más tranquila, más aliviada. Pero el juicio ciertamente llegaría porque ese pueblo fue definitivamente infiel. Como la cuestión es la infidelidad, llegamos al capítulo 35. El texto aquí ya hace referencia al reino de Joacim, que empieza su reinado en torno al 609 a.C. Este texto es, por lo tanto, anterior al capítulo 34. El Señor da la siguiente palabra a Jeremías. Ve a la familia de los recabitas e invítalos para que vengan a una de las salas de la casa del Señor. Y ofréceles vino. Entonces Jeremías se dispone a hablar con un tal Jazanías, que, por increíble que parezca, era hijo de otro Jeremías y que pertenecía a esa comunidad. Y en el texto leemos esto que dijo Jeremías. Le serví a los recabitas jarras y copas llenas de vino. Y les dije, «Bebed». Ellos me respondieron, «Nosotros no bebemos vino, porque Jonadab, hijo de Recab, nuestro antepasado nos ordenó lo siguiente, nunca bebáis vino, ni vosotros ni vuestros descendientes». Es impresionante observar lo que Dios está queriendo mostrar aquí. Estos recabitas eran una especie de grupo consagrado, dedicado a Dios. Tan dedicados eran que ni bebían vino. Y esta razón venía de un antepasado, Jonadab, hijo de un tal Recab, razón por la que se llamaban recabitas. Y Jeremías entonces les pide que beban. Y ellos dicen, no podemos ser infieles a nuestra orientación, aquello que nuestro antepasado nos pidió que hiciéramos. Después de todo lo que está pasando, ellos mantienen su fidelidad. Dice el texto a partir del versículo 10. Vivimos en tiendas de campaña y obedecemos todo lo que nos ordenó Jonadab, nuestro antepasado. Pero cuando Nabucodonosor, rey de Babilonia, invadió esta tierra, dijimos, vámonos a Jerusalén para escapar del ejército babilonio y del ejército sirio. Por eso ahora vivimos en Jerusalén. Así que ellos estaban en Jerusalén y apenas se movieron a otro sitio, pero mantenían la fidelidad absoluta. La cuestión es que el contraste llama la atención, porque el pueblo de Judá muestra una infidelidad clara y rotunda hacia Dios, ¿Qué es la razón de ese juicio? Está claro que la infidelidad los ha separado. Y fíjate en lo que dice el versículo 16. Los descendientes de Jonadab, hijo de Recab, cumplieron la orden dada por su antepasado. En cambio, este pueblo no me obedece. De ahí tiene Dios toda la razón en decir esto que dice aquí. Mi querido oyente, te pregunto, ¿es diferente hoy en día? ¿Es tan impresionante ver gente que tiene fidelidad absoluta a un partido político o a un equipo de fútbol, a una afición o hobby favorito? Pero sin embargo, muchas personas muestran una fidelidad muy limitada, casi al borde de la infidelidad, en su relación con Dios. Parece que el tiempo pasa y los problemas permanecen iguales. Los recabitas jamás iban a rechazar la orientación de su antepasado. Pero este pueblo, sin embargo, se había olvidado completamente de Dios. Espero que no sea tu caso, tú que nos escuchas hoy en nuestra Ruta 66. Y el texto de la Nueva Versión Internacional sigue adelante y dice lo siguiente. Por eso así dice el Señor, Dios Todopoderoso, el Dios de Israel. Voy a enviar contra Judá y contra todos los habitantes de Jerusalén todas las calamidades que ya les he anunciado, porque les hablé y no me obedecieron. Los llamé y no me respondieron. Jeremías también les dijo a los recabitas, así dice el Señor Todopoderoso, el Dios de Israel, por cuanto habéis obedecido las órdenes de Jonadab, vuestro antepasado, y habéis cumplido con todos sus mandamientos, y habéis hecho todo lo que él os ordenó, así dice el Señor Todopoderoso, el Dios de Israel. Nunca le faltará a Jonadab, hijo de Recab, un descendiente que esté a mi servicio todos los días. Sí, la fidelidad tiene su resultado y su premio garantizado. Estos recabitas, en su sencillez, reciben una palabra de bendición y de promesa esperanzadora de Dios. Pero sin embargo, este pueblo de corazón duro, este pueblo que rompió su relación de pacto, sufrirá el juicio que llegará con la invasión de los babilonios. Mi querido oyente, espero que al oír esta palabra de advertencia y de orientación, nunca nos pase un sufrimiento resultado de una infidelidad, porque en los días de Judá, el pueblo pasó por el momento en el que la infidelidad los separó claramente de Dios. Y no solamente los separa de Dios, sino también de su bendición, y del pacto, e incluso de la tierra de su corazón, aquella que habían amado tanto. Que Dios nos bendiga y nos libre de un sufrimiento semejante.

0: Hacemos nuestra parada en boxes para repostar y tomar fuerzas antes de seguir con nuestra Ruta 66, que es un viaje emocionante por el camino de la vida.
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0: 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Bien, pues después del tiempo de la exposición llega el momento de las preguntas y respuestas sobre los capítulos 34 y 35 de Jeremías aquí en nuestra Ruta 66, un programa original del profesor de Biblia Luis Ayao, producido por Radio Encuentro, Radio Transmundial en España. Ha sido traducido por Mateus Rodríguez y es presentado y adaptado por el profesor de Biblia y comunicador Fernando Díaz Sarmiento. Y quien te habla, Esperanza Suárez, está encantada de estar aquí junto a ti. Queridos amigos, queridas amigas, gracias por seguirnos en el estudio de la Biblia. Si tenéis preguntas y comentarios, podéis compartirlos con nosotros en el WhatsApp o Telegram 601-20-32-65 con el prefijo más 34 desde fuera de España o bien en el correo electrónico info@radioencuentro.net. Vamos a ver, ¿qué asunto es este de la esclavitud? Esclavos van, esclavos vienen. ¿Cómo era la cuestión de la esclavitud en aquellos tiempos bíblicos?
2: Mira, Esperanza, cuando se habla de esclavitud, hoy en día tenemos una idea muy limitada en función de lo que conocemos por nuestra experiencia histórica más reciente. Pero la esclavitud, tristemente, siempre fue una realidad en la experiencia humana. Esta no comenzó con los siglos XVII y XVIII, sino que era algo común en la antigüedad. Todos los pueblos antiguos tenían esclavitud, especialmente esclavos conquistados en las batallas, en las guerras contra los pueblos enemigos. Y en Israel el asunto también existía. Pero en ningún momento debemos imaginar que ese era el plan de Dios, que Dios lo quería. Podemos decir que la legislación lo permitía por el contexto. Pero Dios empieza a actuar en la historia de un pueblo para sacarlo de un modelo que no corresponde a su deseo ideal. Y lo dirige a una dirección totalmente diferente. Tanto es así que la legislación del Pentateuco criticaba la esclavitud. Por lo tanto, nos preguntamos qué vemos aquí. Vemos que había una diferencia entre esclavizar a un enemigo conquistado en una batalla y esclavizar a un pariente, un vecino o alguien muy cercano al propio pueblo. Así que esa práctica era limitada en la Biblia, totalmente prohibida. Pero con el tiempo, con la decadencia de la sociedad, después de las monarquías que se complicaron mucho en la cuestión social, esa esclavitud empezó a volverse permanente. Y cuando se habló de reducirla, ellos no hicieron caso. Ni siquiera el mandato del rey queriendo mantener la esclavitud. Así que podemos decir que era lamentable y una de las señales claras del pecado y de la alienación del hombre con relación a Dios.
0: Pues bien, parece que estamos volviendo atrás. Después de hablar de esclavos, el versículo 18 del capítulo 34 de Jeremías habla de un becerro. Y aquí tenemos un becerro que es dividido por la mitad y pasaron entre las dos partes. ¿Qué sería esto? Da la impresión de que este pasaje de la Escritura se ha quedado como un poco descolocado aquí, ¿no?
2: Pues bien, Esperanza, uno podría llegar a preguntarse si está leyendo la Biblia o el catálogo de una carnicería. ¿Qué está pasando aquí? Puesto que han violado mi pacto y no han cumplido las estipulaciones del pacto que acordaron en mi presencia, los trataré como al novillo que cortaron en dos y entre cuyos pedazos pasaron para rubricar el pacto. ¿Qué ha pasado aquí? ¿Es que acaso se fueron a hacer el pacto a un matadero? ¿Qué asunto es este? Ocurría que en los tiempos bíblicos el pacto era una especie de contrato y no se firmaba en una notaría, en un lugar bonito, con una pluma lujosa en el tintero, sino que se hacía de manera rústica. Hacer un pacto en hebreo significa literalmente cortar un pacto. Para concretarlo, ellos cortaron el becerro en dos partes. Una referencia a la formalización del pacto y caminaron entre las dos partes del animal. Eso aparece, por ejemplo, en el capítulo 15 de Génesis, cuando Dios hace precisamente eso en relación a los animales partidos allí en su pacto con Abraham. Así que leyendo aquí con conocimiento, podemos entender lo que realmente está pasando. De lo contrario, uno puede confundirse.
0: De acuerdo. Ahora, quizás nos podemos quedar confundidos al encontrar de repente a estos recabitas. ¿Quiénes son? ¿Qué grupo diferente es este que aparece aquí cambiando un poco el rumbo o el ritmo de la historia?
2: Es verdad, Esperanza. Cuando pensamos en el pueblo de Israel, de Judá, en el Antiguo Testamento, imaginamos que todos eran más o menos lo mismo. En realidad, los recabitas era un grupo que hoy identificamos como más o menos parecido a los antiguos puritanos. Se sabe que ellos surgieron de Recab, de su hijo llamado Jonadab, que vivió en torno al año 840 a.C. En el capítulo 10 del segundo libro de Reyes, vemos una referencia al momento en el que ellos surgieron. Y ellos tenían un estilo de vida nómada, no atado a la ciudad. Y por eso ellos dicen que por la invasión fueron a parar en Jerusalén. Y una de las formas que ellos tenían de mostrar esa consagración y separación de ese mundo corrompido era precisamente esa postura de no beber vino. Quizás, sin lugar a duda, eso está vinculado a aquella tradición de los nazareos, con la idea de que el vino en exceso perjudica y provoca embriaguez. Así que ellos eran ese grupo bastante conservador, consagrado y separado. Y entendían que ese tipo de postura era agradable al propio Dios.
0: Hasta podríamos quedarnos admirados y pensando que a lo mejor deberíamos imitarlos porque parece que a Dios le gustó la idea y aprobó esta comunidad. Un estilo de vida alternativo.
2: Esperanza, es algo interesante. ¿Será que Dios quiere que vivamos como los recabitas? Mira, en realidad en la Biblia no hay ninguna referencia a que debamos separarnos del resto de la comunidad. Y tampoco de ser nómadas teniendo un estilo de vida semejante al de los recabitas. Tanto es así que ellos eran un grupo menor. Pero en realidad no podemos decir que los recabitas estaban equivocados. Tanto es así que ellos son elogiados aquí por su postura clara de fidelidad a sus principios. Podemos decir que el reino de Dios y la acción de Dios en la vida de las personas es una acción, digamos, diversificada. En otras palabras, multiforme y diversa. Hay personas e incluso grupos que fueron llamados para tareas diferentes. En el reino de Dios habrá lugar para personas más puritanas y para personas menos puritanas. Hay personas que van a tener que servir a Dios en el campo político, mientras otros lo harán en una especie de biblioteca teológica o en otros ámbitos sociales, en una especie de dedicación aislada en cierta manera del mundo que está a su alrededor. De hecho, Dios actúa en personas diferentes por medio de dones diferentes, y eso aquí es muy importante. Ahora lo que se debe destacar es que los recabitas fueron elogiados no por esa actitud ascética, sino por la postura de fidelidad. Y en cuanto a la fidelidad, tanto quien se parece a los recabitas como el que es bastante diferente de ellos, debe tener fidelidad completa al Señor. Esa es la característica que se resalta aquí con claridad.
0: Muy bien, Fernando, muchas gracias por las respuestas. Y ahora, para todos los que nos acompañan, llega la aplicación de este estudio en nuestra Ruta 66.
2: Hoy en nuestra Ruta 66 hemos estudiado los capítulos 34 y 35 de Jeremías con el tema sugerente: hasta que la infidelidad os separe. Has podido observar que el rey de Judá, el rey Sedequías, no fue fiel a Dios. Le faltó fidelidad, y él perdió su reinado y terminó llevado como prisionero a Babilonia. Tampoco el pueblo fue fiel. Ellos debían liberar a los esclavos, mostrando así su fidelidad a la ley, al pacto de Dios con sus antepasados. Porque de hecho los antepasados habían salido de la esclavitud, con lo que la cuestión era mucho más seria de lo que ellos pensaban. Y por supuesto debían tenerlo en cuenta. Ellos también fallaron en la fidelidad. Y el pueblo, comparado con los fieles recabitas, que seguían la tradición de Jonadab, quedaba claramente en evidencia en su infidelidad, y esa infidelidad fue fatal. Ellos sufrieron porque la infidelidad los separó de las bendiciones de Dios, de su tierra, de su pacto y del propio Dios. Mi querido oyente, mi querido amigo, mi querida amiga, hoy en día esta palabra, este mensaje ha regresado. ¿Será que en el campo religioso, de aquellos que hablan tanto sobre Dios, encontramos personas fieles, interesadas de hecho en el reino de Dios y que tienen su corazón sincero dirigido hacia Él? Escucha bien esta palabra con sinceridad. Hoy, al igual que ayer, el Dios de la verdad busca hombres y mujeres fieles en todas las áreas de su vida. Que Dios nos ayude a responder a su fidelidad con total integridad.
0: Pues hemos llegado al final de este episodio, pero por supuesto que volveremos. Te vamos a estar esperando en el próximo espacio. 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Y en las redes sociales nos encuentras como RTM Ruta 66. ¿Por qué no compartes con nosotros a través de un mensaje escrito o un mensaje de voz tus comentarios y tus impresiones del programa? Venga, anímate, toma nota de nuestro WhatsApp 601 20 32 65 con el prefijo más 34 desde fuera de España. También puedes usar el correo electrónico enviando tus mensajes a info@radioencuentro.net. 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Pues como te digo, nos vamos, pero solo decirte que estuvo en los mandos técnicos Andrés Ocampo y te acompañó Esperanza Suárez. Contamos contigo en nuestra próxima y particular Ruta 66, un camino abierto a la esperanza, un encuentro con el autor de la vida.
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1: Entonces Jesús le decía a los judíos que habían creído en él: si vosotros permanecéis en mi palabra, verdaderamente sois mis discípulos, y conoceréis la verdad, y la verdad os hará libres. Juan 8, 31 al 32. ¿Qué es la verdadera libertad? ¿Somos libres? Si no tenemos el deseo de hacer algo, no somos totalmente libres para hacerlo. Quizás logremos reunir la fuerza de voluntad para hacer lo que no queremos hacer, pero nadie llama eso libertad total. No es así como queremos vivir, con restricciones y presiones que en realidad no deseamos. Si tenemos el deseo de hacer algo, pero no tenemos la capacidad de hacerlo, no somos libres para hacerlo. Si tenemos el deseo de hacer algo y la capacidad de llevarlo a cabo, pero no la oportunidad de hacerlo, entonces no somos libres para concretarlo. Si tenemos el deseo de hacer algo y la capacidad de llevarlo a cabo y la oportunidad de concretarlo, pero esto nos lleva en última instancia a la ruina, entonces no somos totalmente libres, no verdaderamente libres. Para ser totalmente libres, necesitamos tener el deseo, la capacidad y la oportunidad de hacer algo, aquello que nos hará felices para siempre, sin remordimientos. Y solo Jesús, el Hijo de Dios, que murió y resucitó por nosotros, puede hacer lo posible. Si el Hijo os libertare, seréis verdaderamente libres.
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Proverbios 2, versículo 6. Porque Jehová da la sabiduría, y de su boca viene el conocimiento y la inteligencia. 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
2: Se cuenta la historia de un grupo de turistas que viajaba junto a un guía por las calles de un pequeño y pintoresco pueblo europeo. Y en un momento de la excursión pasaron frente a un anciano sentado junto a una cerca, mirando tranquilamente el horizonte. Y uno de los turistas, con ese aire de superioridad que a veces tienen los viajeros, se detuvo, se le acercó y le preguntó con cierta condescendencia, le dijo: "Dígame, señor, ¿nació algún gran hombre en este pueblo?". Y el anciano lo miró y sin apresurarse le respondió: "No, aquí solo nacen bebés". Claro, la respuesta provocó algunas risas entre los turistas, pero contiene una verdad que la iglesia parece haber olvidado. Nadie nace grande. Nadie nace grande. Los grandes hombres no llegan al mundo como grandes hombres. Llegan ¿como qué? Como bebés. Y lo mismo ocurre en el reino de Dios. Lo mismo ocurre en el reino de Dios. Nadie nace de nuevo con madurez espiritual instantánea. Nadie llega a la fe con un discernimiento ya formado, con afectos ordenados y una obediencia consolidada. Nosotros nacemos de nuevo como bebés. Y los bebés espirituales, por definición, necesitan crecer en la gracia y el conocimiento de nuestro Señor y Salvador Jesucristo. El problema es que muchos se conforman con dar los primeros pasos en la fe y nunca aprenden a correr. Y la iglesia en nuestros días está llena de creyentes con un crecimiento estancado, como los corintios, a quienes Pablo tuvo que decirles en 1 Corintios 3, versículo 1, "No pude hablaros como a espirituales, sino como a carnales, como a niños en Cristo. Os di a beber leche y no vianda, no les di carne, porque aún no erais capaces, ni sois capaces todavía", dice Pablo. Hoy la iglesia está llena de personas espiritualmente inmaduras, incapaces de discernir, frágiles ante la tentación, débiles bajo la presión y la prueba. Personas que han acumulado años en los bancos, han escuchado cientos de sermones, conocen la terminología bíblica, pero no han crecido. Y lo más alarmante no es que existan personas así. Lo más alarmante es que muchas congregaciones ya no parecen ser la excepción, son la norma. La iglesia está llena de personas así. Y esto debería preocuparnos a nosotros. Porque el crecimiento es una de las señales esenciales de la vida, tanto en el plano físico como en el plano espiritual. Donde no hay crecimiento, hay razones serias para preguntarse si hay vida detrás de eso. Por eso te pregunto esta mañana, ¿estás creciendo? ¿Estás creciendo? Y si dices que sí, ¿cómo sabes que estás creciendo? ¿Cómo sabes que estás creciendo en la gracia y el conocimiento que es en Cristo Jesús? Porque hay muchos que tienen ideas equivocadas sobre lo que implica la madurez espiritual. No están creciendo como deberían o se han quedado estancados muy por debajo de donde deberían estar hoy. Porque han malentendido cómo se crece en la vida cristiana. Pablo nos muestra el camino hacia la madurez espiritual. Acompáñenme a Filipenses capítulo 4. Filipenses capítulo 4. Esta mañana vamos a estar estudiando los versículos 8 y 9 de Filipenses 4, y aunque este pasaje suele entenderse como una respuesta hacia la ansiedad, en realidad este pasaje es mucho más que eso. Filipenses 4, del 8 a 9, es una hoja de ruta hacia la madurez espiritual. Así que leámoslo. Pablo dice así, Filipenses 4, versículo 8. Por lo demás, hermanos, todo lo que es verdadero, todo lo honesto, todo lo justo, todo lo puro, todo lo amable, todo lo que es de buen nombre, si hay virtud alguna, si algo digno de alabanza, en esto pensad. Lo que aprendisteis y recibisteis y oísteis y visteis en mí, esto haced, y el Dios de paz estará con vosotros. Oremos al Señor. Padre, venimos delante de ti esta mañana para rendirnos bajo la autoridad de tu palabra. Algunos vienen con corazones agobiados, cansados por las vicisitudes de la vida. Otros frustrados porque no están donde deberían estar en términos de crecimiento espiritual. Hay otros corazones que se presentan esta mañana con indiferencia, como si fuese otro día más de la semana. Otros vienen con expectativa de qué van a aprender, con gozo, tal vez algunos más. Sea cual sea el estado de nuestro corazón, te pedimos, oh Dios, que trates con nuestra vida hoy, que atiendas a nuestras necesidades, que tu palabra sea esa lámpara que alumbre nuestros pies, alumbre nuestros caminos, para que sepamos cómo andar en la vida cristiana. Escudriña, oh Dios, nuestro corazón con tu palabra. Lo pedimos todo esto en el nombre de Cristo Jesús. Amén. El título de mi mensaje es Nadie nace grande. Nadie nace grande. Y aquí en Filipenses 4, versículos 8 y 9, Pablo nos va a mostrar tres elementos que caracterizan a una vida cristiana en crecimiento. Tres elementos que caracterizan a una vida cristiana en crecimiento. Lo primero que Pablo establece en este pasaje es que la vida cristiana se libra al nivel del pensamiento. Al nivel del pensamiento, ahí está. La vida cristiana se libra al nivel del pensamiento. Noten lo que dice el apóstol en el versículo 8. Por lo demás, hermanos, todo lo que es verdadero, todo lo honesto, todo lo justo, todo lo puro, todo lo amable, todo lo que es de buen nombre, si hay virtud alguna, si algo digno de alabanza, en esto pensad. En esto pensad. Y quiero llamar su atención especialmente a esa última frase del versículo, porque allí, en esto pensad, nosotros vemos que la madurez espiritual comienza en la mente. Comienza en la mente. Si tú eres creyente, tú no puedes abandonar los pensamientos a la deriva, como que si esto no tuviera consecuencias espirituales para tu vida. Dios exige una mente cuidadosamente gobernada. Y esto, claro, se hace mucho más evidente cuando nosotros consideramos el verbo pensar en el idioma original. Esta palabra en griego tiene la idea de considerar, de ponderar, de evaluar algo con detenimiento. De hecho, Pablo ya había utilizado esta palabra antes, en el capítulo 3 de Filipenses. Noten, versículo 13 de Filipenses 3. Pablo dice, hermanos, yo no pretendo haberlo ya alcanzado, pero una cosa hago, olvidando ciertamente lo que queda atrás y extendiéndome a lo que está delante, prosigo a la meta. Noten ahí, versículo 13. Hermanos, yo mismo no pretendo. Es la misma palabra que aparece en el 4:8. Hermanos, yo no considero, yo no pondero haberlo alcanzado ya todo, dice. Se trata de una concentración deliberada, de una disciplina consciente, de una decisión espiritual de poner la mente, de fijar la mente en aquello que agrada a Dios. Esto pensad, dice Pablo. Esto considerad. Y la pregunta es ¿por qué? ¿Por qué Pablo pregunta eso? Es muy simple la respuesta. Porque la mente no es un campo neutral. La mente no es un campo neutral. La mente es un campo de batalla. Es un campo de batalla. Ningún pensamiento es completamente inofensivo cuando se le permite habitar sin ser examinado. Piénsenlo así, un pensamiento con sentido puede convertirse en un deseo. Y un deseo alimentado puede convertirse en una decisión. Y una decisión repetida puede convertirse en hábito. Y un hábito establecido puede terminar revelando el verdadero estado del corazón. Nadie comete un pecado sin antes haberle preparado espacio en el pensamiento, en la mente. Todo comienza ahí, al nivel del pensamiento. Por eso Pablo dice, esto pensad. Y esto no es algo nuevo. Una y otra vez la Escritura misma demanda que nosotros pensemos a la manera de Dios. En Romanos capítulo 12, versículo 2, Pablo escribe y dice, no os conforméis a este siglo, sino transformaos por medio de la renovación de vuestro entendimiento. La batalla por la vida cristiana comienza al nivel de los pensamientos. En Colosenses capítulo 3, versículo 2, Pablo nuevamente escribe y dice, poned la mira en las cosas de qué? De arriba, no en las de la tierra. Vuestra mente debe estar saturada con las cosas de arriba. Y Pedro, en 1 Pedro capítulo 1, versículo 13, nos llama a ceñir los lomos del entendimiento. A ceñir los lomos del entendimiento. La vida cristiana no comienza simplemente con cambiar lo que hacemos, sino con someter todo pensamiento a la obediencia a Cristo. 2 Corintios 10:5. Todo pensamiento a la obediencia a Cristo. Llevamos cautivo cada pensamiento. Es decir, además de tus manos, además de tus labios, además de tus pasos, Cristo reclama de ti tu mente. Cristo reclama tu mente, toda tu mente, todos tus pensamientos. Tristemente, muchos creyentes quieren vivir una vida santa con una mente indisciplinada. Y entonces vemos personas dentro de la iglesia que quieren dominar la lengua, pero alimentan pensamientos de resentimiento en su corazón. Quieren gozo, pero pasan horas, día tras día quejándose. Quieren pureza, pero permiten que su imaginación se llene de imágenes corruptas. Hermanos, eso no funciona así. Tú no puedes sembrar desorden en la mente y esperar cosechar santidad en la vida. No puedes. Proverbios 23, versículo 7, enseña que la vida revela lo que gobierna el interior, el pensamiento del hombre. Dice así, porque cuál es su pensamiento en su corazón, tal es él. La vida cristiana se libra al nivel del pensamiento. Se pelea al nivel del pensamiento. Como creyentes nosotros debemos disciplinar nuestras mentes para pensar como Dios piensa. Y en este versículo, en el versículo 8 del capítulo 4 de Filipenses, Pablo enumera una serie de virtudes específicas. Algunos bien han dicho que esta es una de las mejores biografías o definiciones de quién es Cristo. Cristo es todo lo verdadero, todo lo honesto, todo lo puro, todo lo amable. Hay una serie de virtudes que están aquí. Y no voy a explicar cada una de ellas palabra por palabra, porque no quiero que perdamos de vista el punto principal del pasaje. La lista, de hecho, no es una lista exhaustiva. La lista es meramente una lista representativa. Nos presenta un criterio general para dirigir nuestros pensamientos. Esa parece ser la intención de Pablo, porque al final del versículo él resume todo lo que ha dicho y todo lo que podría añadir diciendo con esta expresión que es abarcadora. Dice, si hay virtud alguna, si algo digno de alabanza, es decir, si me olvidé de algo y no lo mencioné acá, Pero tiene virtud, si tiene alabanza, en esto pensad. ¿Cuál es el llamado del versículo? A gobernar nuestra mente. Ese es el punto principal. Muchas veces nos perdemos en los detalles. El llamado del versículo es a guardar tu mente, no porque el pensamiento sea todo, sino porque todo lo demás es profundamente afectado por lo que pensamos. En las sabias palabras del rey Salomón, sobre toda cosa guardada, ¿guarda tu qué? Guarda tu corazón, porque de él mana la vida. Guarda tu mente. Guarda tu mente porque tarde o temprano tu vida caminará hacia donde tus pensamientos se han inclinado. En términos prácticos, esto supone un compromiso firme, un compromiso inquebrantable con la verdad de Dios. No basta con reconocer que nuestra mente debe ser gobernada, nosotros también debemos preguntarnos qué es lo que estamos permitiendo que gobierne nuestra mente. Permítanme explicarles lo que quiero decir. A menudo, cuando viajo, hay cristianos que se me acercan, particularmente jóvenes, y me preguntan cosas como estas. ¿Qué tiene de malo esta música? ¿Por qué sería un problema seguir esta cuenta en redes sociales? ¿Realmente es tan grave ver esta serie? ¿Acaso un videojuego puede afectar mi vida espiritual? ¿Qué daño puede hacer entretenerse con algo así? Y el problema con este tipo de preguntas es que son demasiado frágiles. Son demasiado débiles, no reclaman lo suficiente del cristiano. Porque según Filipenses 4:8, la pregunta no debe ser ¿qué tiene esto de malo? La pregunta debe ser ¿qué tiene esto de bueno? ¿Qué hay en esto que fortalezca mi pureza? ¿Qué virtud se está cultivando en mi alma? ¿Cómo se está formando mi mente para amar más a Cristo, para obedecer mejor su palabra, para aborrecer más el pecado? Yo debo preguntarme, ¿esto me hace más sensible a la santidad de Dios o más tolerante a la impureza que Dios odia? Esa es la pregunta. Y esa manera de pensar no solo se ajusta mejor a las demandas de Pablo aquí en Filipenses capítulo 4, versículo 8, sino que además revela mucho sobre la condición de nuestro propio corazón. Porque solo un creyente inmaduro pregunta, ¿cuánto puede acercarse al borde del precipicio sin caer? El creyente que busca la santidad, que busca crecer, quiere saber qué es lo que lo acerca más a Cristo, más a Dios. ¿Cómo correr mejor la carrera de la fe? He puesto los ojos en Jesús. Noten, uno quiere justificar lo dudoso. ¿Qué mal tiene esto? El otro, ¿qué quiere? Cultivar lo excelente. Dame lo que me acerca más a Cristo. Recuerda esto. Que el crecimiento en la vida cristiana no se produce simplemente expulsando pensamientos malos, sino reemplazándolos con pensamientos buenos. Jesús ilustró este principio en Mateo capítulo 12. Acompáñenme ahí por un instante. Mateo capítulo 12, versículo 43. Dice así Jesús, Mateo 12, 43. Cuando el espíritu inmundo sale del hombre, anda por lugares secos, buscando reposo, y no lo haya, entonces dice, volveré a mi casa de donde salí, y cuando llega, la haya desocupada la casa, barrida e incluso adornada. Entonces va y toma consigo otros 7 espíritus peores que él, y entrados moran allí. Y el postrer estado de aquel hombre viene a ser peor que el primero. Noten lo que Jesús ilustra aquí con este principio. Habla de un espíritu inmundo que sale de un hombre, anda por lugares secos y luego decide regresar. Al volver encuentra la casa no solo vacía, sino ordenada. Pero había un problema. La casa seguía vacía. Entonces, ¿qué hace el espíritu? Trae otros 7 espíritus peores que él. Y Jesús dice, el postrer estado de aquel hombre llega a ser peor que cuando vivía uno adentro de él. El punto es claro. Escúchame bien. Una reforma no es lo mismo que una transformación. Una reforma no es lo mismo que una transformación. Tú puedes barrer la casa, tú puedes ordenar tu vida, tú puedes decorar tu vida con mucha religión, pero si tu mente no queda ocupada por la verdad de Cristo, sigue expuesta al peligro. Y una mente vacía, no permanente vacía, por mucho tiempo. Si una mente no es ocupada por la verdad, pronto será ocupada por la mentira. Por esta razón es que Pablo nos manda en Colosenses capítulo 3, versículo 16, a que la palabra de Cristo more en abundancia en nosotros. Que la palabra de Cristo, que la verdad de Dios more, habite en abundancia. No dice que la palabra visite ocasionalmente nuestra mente los domingos por la mañana, sino que dice que more allí, que habite allí, que ordene, que limpie, que corrija, que llene cada pensamiento de tu corazón. Esa es la dinámica de una vida cristiana en crecimiento. Expulsamos lo malo, llenándolos de lo bueno. Rechazamos la mentira, abrazando la verdad. Mortificamos la carne, cultivando un nuevo afecto por Cristo. ¿Qué está habitando tu mente? ¿La verdad de Dios o las mentiras del mundo? ¿Qué habita en tu mente? ¿La pureza de Cristo o imágenes corruptas de la carne? ¿Qué habita en tu mente? ¿La gratitud del Evangelio o la queja de la incredulidad? Tú no puedes permitir que el pecado sea huésped en tu mente y luego sorprendente cuando empieza a gobernar tu vida. Haz de Cristo el Señor de tu pensamiento. Llena la casa con la palabra de Dios, porque una mente llena de Cristo no queda disponible para ser gobernada por el mundo. Llena tu mente de Cristo. En segundo lugar, Pablo nos muestra el patrón de la piedad. El patrón de la piedad. La vida cristiana no solo se pelea o se libra al nivel del pensamiento, ese era el primer punto, sino que también la vida cristiana se moldea por los ejemplos que imitamos. Por eso, después de decirnos que la mente debe ser gobernada por la verdad y nada más que la verdad, el apóstol nos explica ahora cómo esa verdad de Dios es transmitida dentro del pueblo de Dios. El versículo 9 de Filipenses 4 comienza diciendo así: lo que aprendisteis y recibisteis. Detengámonos allí por un momento. Lo que aprendisteis y recibisteis. Después va a decir: esto haced. Pablo acá está afirmando algo que fácilmente nosotros podemos pasar por alto si no somos cuidadosos, y es esto: que la vida cristiana no se improvisa. El crecimiento no se improvisa. El crecimiento no es que ocurre de manera espontánea en el creyente, ni se construye de la noche a la mañana sobre la base de mis propias opiniones personales o intuiciones que pueda tener sobre Dios. Pablo aquí nos enseña, o nos dice, o establece, que la vida cristiana debe ser enseñada. Es decir, uno crece bajo la instrucción de otros. Y Pablo utiliza dos palabras para comunicar esta realidad. La primera palabra es aprender. Aprender. De esta raíz también proviene el término discípulo. ¿Un discípulo qué es? Un aprendiz. Es alguien que ha sido colocado bajo la instrucción de otro. Alguien que no presume saberlo todo, sino que se somete humildemente a la verdad de Dios para ser formado por ella. Y eso fue precisamente lo que ocurrió con los filipenses. Desde el comienzo, cuando Pablo llegó a Filipos y el Señor, recuerdan, abrió el corazón de Lidia para que ella estuviera atenta a lo que él decía, esta iglesia fue formada por la enseñanza apostólica. Es decir, ellos no llegaron a la madurez espiritual por accidente. Ups, un día eran inmaduros y al otro día se levantaron y eran espiritualmente maduros. No funciona así. Ellos fueron enseñados. Y la segunda palabra que vemos ahí no solo es aprender, la segunda es recibir. Lo que aprendisteis y recibisteis. Y esa palabra tiene un peso especial. No se trata simplemente de oír información, sino de abrazar una enseñanza como autoritativa. Pablo, por ejemplo, utiliza este lenguaje para referirse a la verdad que se entrega y que debe ser guardada fielmente. Acompáñenme a 1 Corintios 11. 1 Corintios 11, versículo 23. Noten, porque yo recibí del Señor, misma palabra de Filipenses 4:9. Yo recibí del Señor lo que también, ¿qué? Os he enseñado. Que el Señor Jesús, y acá está la institución de la cena del Señor. Pablo les comunica a ellos una verdad que él había aprendido, o le había sido revelada, que él les había enseñado y que ellos ahora debían guardar fielmente. No solamente oírla, debían abrazarla como autoridad. Otro ejemplo, 1 Corintios 15. 1 Corintios 15, versículo 1. Además, os declaro, hermanos, el Evangelio que os he predicado, el cual también recibisteis, en el cual también perseveráis, por el cual asimismo, si retenéis la palabra que os he predicado, sois salvos si no creísteis en vano. Porque primeramente os he enseñado, noten nuevamente, lo que asimismo recibí. Vemos otra vez la combinación, esa palabra, recibir una enseñanza y enseñársela a otro para que el otro la guarde, la reciba como una enseñanza autoritativa. ¿Y qué les está comunicando acá? Las verdades fundamentales del Evangelio. Este es el Evangelio. Entonces, si volvemos a Filipenses capítulo 4, la palabra recibir es especial. Tiene un peso especial. Es lo que celebró, por ejemplo, Pablo también en los Tesalonicenses, cuando dice que ellos recibieron la enseñanza no como palabra de hombres, sino como palabra de Dios. Vieron la enseñanza de Pablo como autoritativa. El apóstol, cuando estuvo en Filipos, no les transmitió ideas humanas, no les transmitió sus propias opiniones. ¿Qué les entregó? Doctrina. Y esa doctrina contribuyó al crecimiento espiritual de los filipenses. Y escúchame bien, del mismo modo, tú necesitas personas en tu vida que te enseñen a pensar como Dios piensa. La madurez espiritual no es el resultado de un accidente. Tú necesitas personas que te enseñen. Y claro, esto ocurre de manera especial cuando tú vienes a la iglesia y escuchas la escritura predicada con fidelidad desde el púlpito. ¿Por qué? Porque el púlpito es justamente el lugar donde la palabra de Dios forma la mente del pueblo de Dios. Por eso Pablo insta a Timoteo a que predique la palabra a tiempo y fuera de tiempo, porque es la palabra la que transforma la mente del pueblo. Pero permítanme añadir que el patrón de la piedad no se limita exclusivamente al predicador. No se limita exclusivamente a los líderes de la iglesia. Dios, en su sabiduría, usa todo el cuerpo para formar a sus hijos. Las mujeres mayores deben enseñar a las más jóvenes a amar a sus maridos, a amar a sus hijos, a vivir con sensatez, con pureza. Los padres deben enseñar diligentemente la palabra de Dios a sus hijos en el camino ordinario de la vida. No es la responsabilidad de la maestra de escuela dominical. Es la responsabilidad del padre enseñarle al hijo cómo andar en el camino de Dios. Y todos necesitamos de hermanos que nos exhorten cada día para que el pecado no nos endurezca por su engaño, como dice Hebreos capítulo 3, versículo 13. Así es como se desarrolla el crecimiento en el creyente. O sea, estamos hablando del discipulado. El discipulado bíblico consiste en aprender a interpretar la vida bajo la autoridad de la palabra de Dios en medio del pueblo de Dios. En eso consiste el discipulado. Claro, ¿tú necesitas la escritura abierta? Claro que sí, pero tú también necesitas hermanos, hermanas que te exhorten, necesitas creyentes maduros que te ayuden a ver cómo esa verdad es aplicada a la vida real. Dios no diseñó la vida cristiana para vivirse como una aventura entre tú y la Biblia. No, nosotros crecemos bajo la palabra, pero crecemos también junto al cuerpo de Cristo. Así es como se desarrolla, cómo se fomenta el crecimiento, la madurez espiritual. Lamentablemente, y esto no es ningún secreto, pero no todos los que están en la iglesia piensan de la manera que Dios piensa. Hay personas dentro de la iglesia que deben evitarse en vez de imitarse. Pablo mandó en 2 Tesalonicenses capítulo 3, versículo 6, a apartarse de todo hermano que ande desordenadamente y no según la enseñanza apostólica. Entonces,
3: la imitación cristiana, seguir una persona, no puede ser ingenuo, debe ser bíblico. Yo no puedo simplemente decir, ah, la Biblia me manda a imitar o escuchar a otras personas, escucho a cualquiera. No es así. Nosotros debemos asegurarnos de que el patrón de la piedad que estamos siguiendo refleja la verdad que Dios ha revelado en su palabra. Esto me recuerda a la historia de Ferdinand de Mara, también conocido como el gran impostor. Sin credenciales reales, este hombre llegó a hacerse pasar por ejecutivo universitario, profesor de psicología, monje, funcionario de prisión y hasta como cirujano de la Marina canadiense durante la Guerra de Corea. Este hombre realizó procedimientos médicos, amputó piernas sin haber sido médico. ¿Cómo lo hizo? Falsificando documentos, asumiendo identidades, aparentando ser algo que no era. Su vida es una ilustración escalofriante de que no todo el que parece digno de confianza lo es. Y de igual modo, no todo el que habla con seguridad en la iglesia debe ser seguido. Antes de imitar una vida, nosotros debemos preguntarnos si esa vida ha sido probada por la verdad de Dios. Y eso es precisamente lo que hace Pablo en Filipenses 4, 9. Les presenta un patrón aprobado, una conducta que ellos mismos habían visto con sus propios ojos. Noten, lo que aprendisteis y recibisteis, y después añade, lo que oísteis y visteis en quién. En mí esto haced. O sea, que durante su visita en Filipos, el apóstol Pablo no solo les entregó doctrina, ellos también vieron la conducta del apóstol. No solo escucharon sus palabras, ellos pudieron observar la santidad de este hombre. Y esto es importante de entender, porque Dios no solo nos da verdades para creer, también nos da dentro de la vida de la iglesia ejemplos para imitar, ejemplos tangibles que podemos seguir. ¿La verdad debe ser enseñada? Sí, pero también la verdad debe volverse visible. Una cosa es explicar la palabra, otra cosa es encarnar la piedad. Y Pablo hacía ambas. De tal manera que él podía llamar a otros a que sigan su ejemplo. A los corintios, él les dijo en 1 Corintios capítulo 4, versículo 16, os ruego que me imitéis, dice. Y en 1 Corintios capítulo 11, versículo 1, él les vuelve a decir, sed imitadores de mí. De hecho, en el capítulo anterior de Filipenses, de nuestro pasaje, el apóstol ya había dicho algo similar. Noten en Filipenses capítulo 3, versículo 17, Pablo dice, hermanos, escuchen, sed imitadores de mí y mirad a los que así se conducen según el ejemplo que tenéis en nosotros. Y presten atención a las últimas palabras. Pablo no esperaba que los filipenses lo miraran solamente a él, como si él fuera el único ejemplo de piedad bajo la tierra. No, él sabía que la verdad ya había producido otros modelos visibles en la iglesia en Filipo. Ya habían hombres y mujeres cuya vida servía como una clase viva de cristianismo práctico. Y Pablo le dice, imíteme a mí. Y también dice que, mirad a los que así se conducen entre ustedes. Hay otros ejemplos, hombres y mujeres, maduros en la fe. ¡Qué bendición cuando una iglesia no solo tiene doctrina desde el púlpito, sino que también tiene piedad en las bancas! Piedad visible en los matrimonios. Piedad visible en los hogares, en la vida ordinaria. ¿Esa qué es? Esa es una iglesia saludable, una iglesia vibrante, una iglesia en crecimiento. Pero qué tragedia cuando una iglesia escucha instrucciones piadosas con sus oídos y contempla en la congregación patrones impíos con sus ojos. Pocas cosas son tan destructivas para la misión de la iglesia como vidas que afirman con la boca lo que niegan con sus testimonios. Todo el que está aquí, pero especialmente aquellos que están involucrados en el ministerio, ancianos, maestros, padres, madres, mujeres mayores, creyentes, maduros, todos deberían poder decir con humildad, imítenme a mí. Imítenme a mí como yo imito a Cristo. Porque la vida cristiana se moldea por los patrones que seguimos. Por tanto, busca ejemplos. ¿Quieres crecer? Busca ejemplos fieles de madurez espiritual en la iglesia. Imita a aquellos que imitan a Cristo y conviértete tú, por la gracia de Dios, en un ejemplo para otros. Ahí está. Eso es crecer. Eso es crecer. Crecer no es a ver cuántos sermones escuché en el año. Crecer no es a ver cuántas conferencias consecutivas de matrimonios he asistido sin fallar. Así no se mide el crecimiento. Busca ejemplos prácticos y conviértete en un ejemplo para otro. Y finalmente, Pablo nos muestra en este pasaje la práctica de la obediencia. La práctica de la obediencia. Este es el tercer y último elemento del pasaje. La vida cristiana no solo se libra al nivel del pensamiento, uno, ni se moldea únicamente por los patrones que seguimos, dos, sino que también se prueba por la obediencia que practicamos, la práctica de la obediencia. Noten que el apóstol añade una orden breve pero decisiva ahí en el medio del versículo 9. Dice, lo que aprendisteis y recibisteis y oísteis y visteis en mí, ¿esto qué?
2: Haced.
3: Esto haced. Mucho del peso práctico de la vida cristiana recae sobre esta pequeña frase, esto haced. Una frase que en los últimos años ha sido extrañamente descuidada, aún en iglesias que aman la sana doctrina. Y digo extrañamente porque la sana doctrina, cuando es entendida correctamente, siempre produce demandas de santidad. Siempre. Pero hay una tendencia en los últimos años a hablar mucho de doctrina desde el púlpito y exigir poco en términos de obediencia. Y hay pastores que por temor de caer en moralismo, ¿qué hacen? Evitan descender a los detalles prácticos de la piedad y no demandan nada del pueblo. Hermanos, esto es un gravísimo error. Gravísimo error. Porque el moralismo no es llamar al pueblo de Dios a obedecer. Moralismo es llamar a obedecer como si la obediencia fuera la base de mi aceptación delante de Dios. Pero cuando la obediencia fluye de la gracia que nos instruye a renunciar de la impiedad, cuando nace de nuestra unión con Cristo en su muerte y su resurrección, y cuando responde al Evangelio que nos creó para buenas obras, entonces no estamos hablando de moralismo, estamos hablando de cristianismo bíblico, práctico. El cristianismo debe practicarse de manera concreta. Y no hay nadie que entendía esto mejor sino Pablo. Por ejemplo, nadie defendió la gracia con más claridad que el apóstol Pablo. En Romanos 3:24, en Gálatas 2:16, él habla de que somos salvos únicamente por gracia y no por las obras de la ley. De hecho, un capítulo antes, en Filipenses 3:9, el apóstol declaró que él quiere ser hallado no teniendo su propia justicia, sino la que es por la fe de Cristo Jesús. Y sin embargo, ese mismo apóstol que es celoso de la gracia de Dios y enemigo de toda justicia propia, ahora en Filipenses 4:9 dice, esto haced. El creyente es salvo por la fe sola, pero no por una fe que está sola, sino por una fe viva que viene acompañada de frutos concretos de obediencia. Dicho de otro modo, la salvación no es el resultado de las buenas obras, pero sí resulta en buenas obras. La salvación resulta en buenas obras. Entonces, demandar, exigir obediencia práctica en la iglesia no es una amenaza al Evangelio. La verdadera amenaza es un ministro que predica las provisiones de Cristo sin presionar las implicaciones para la vida cristiana. Esa es la amenaza. Un hombre que exalta la justificación, se sabe todo sobre el catecismo de Westminster, pero casi nunca habla de la santificación en la iglesia, que celebra el perdón, pero no confronta a la mundanalidad del pueblo, que protege la doctrina de la gracia, pero deja intacta la desobediencia del pueblo. Eso es amputar el evangelio de sus frutos. La vida cristiana no puede reducirse a aprender, a recibir, a oír y a ver. No podemos reducir la vida cristiana a eso. Todo eso es necesario, claro que sí, pero no es suficiente. Tú debes hacer lo que ya sabes que debes hacer. Debes hacerlo, debes practicarlo. Eso no es moralismo. Eso es obediencia. Como dijo Oswald Chambers, escuchen, la mejor medida de una vida espiritual no es su éxtasis, sino su obediencia. La mejor medida de una vida espiritual no es su éxtasis, es su obediencia. Hoy, una gran parte de la iglesia cristiana está saturada de conocimiento bíblico. Tenemos acceso a cientos de sermones, podcasts, conferencias. No damos abasto para leer libros cristianos que compramos. Subrayamos frases, compartimos citas en las redes sociales, tomamos notas, asistimos a retiros de matrimonio y salimos diciendo ¡oh, qué buena enseñanza! Pero muchas veces la verdad que recibimos muere en el estacionamiento. Y antes de subirnos al carro, ya hicimos las paces con el pecado que Dios acaba de denunciar por medio de la voz del predicador. No hay obediencia. El problema no es una falta de conocimiento, el problema es una falta de obediencia en el pueblo de Dios. Entonces, nosotros como pueblo necesitamos recuperar una resolución santa que diga, si Dios lo demanda, yo lo haré. Si Dios lo prohíbe, yo lo dejaré. Cristo no nos dio la verdad para que la admiremos desde lejos, para que contemplemos la doctrina con nuestra mente. Dios no nos dio la verdad para eso. Él nos dio la verdad para que nos rindamos completamente ante ella. ¿Por qué no nos rendimos entonces? ¿Saben cuál es el problema? El problema de muchos creyentes es que son simplemente perezosos. Perezosos. Es cierto, hay predicadores que evitan descender a los detalles concretos de la piedad práctica y no demandan nada del pueblo. Es cierto que está eso. Eso no está bien, ni tampoco es bíblico. Pero esa deficiencia en algunos púlpitos no puede convertirse en una cortina de humo para esconder uno de los peligros más comunes de la vida cristiana, la negligencia espiritual, la pereza espiritual. Y muchas veces nosotros culpamos a otros por nuestra falta de crecimiento porque simplemente no queremos examinarnos delante de Dios. Es que no le toca vivir con mi marido. Es que usted no entiende a mis hijos. Es que eso no me lo enseñaron a mí. Eso es un mecanismo de defensa que nos permite muchas veces hablar de los otros, de lo que los otros no hicieron, mientras nosotros evitamos mirar para adentro, examinarnos y evaluar lo que nosotros no estamos dispuestos a hacer. Y sé que en este momento algunos de ustedes tal vez ya estará levantando otro sistema de defensa muy común, los muros de la indiferencia, y estarán pensando, bueno, pero ese no soy yo. Yo no soy el negligente espiritual, yo no soy perezoso, yo soy diligente en todo lo que hago. ¿Seguro? Déjenme pintarles a ustedes el retrato bíblico del perezoso y veamos si encontramos allí algo de nuestro propio corazón. Proverbios capítulo 13, versículo 4 enseña y dice así: el alma del perezoso desea, pero nada alcanza. El alma del perezoso desea, pero nada alcanza. Observen eso, el perezoso no carece de deseos, desea cosas buenas, desea una vida espiritual más madura, desea vencer ese pecado que todavía tolera y promete abandonar mañana, desea esa persona orar más, leer más, estudiar más, desea tener más gozo con Dios, pero hay un problema, esa persona es perezosa y nada alcanza porque nada practica. Y por lo tanto, sus deseos nunca llegan a convertirse en obediencia. Proverbios 19:15 añade y dice: la pereza hace caer en profundo sueño y el alma negligente padecerá hambre. La pereza hace caer en profundo sueño. Al perezoso le encanta dormir. Le encanta revolcarse en la cama. Y no hay ningún problema con dormir, ¿eh? El sueño es un regalo dado por Dios, pero cuando el alma entra en un letargo espiritual tan profundo que ya no responde a las demandas, a las exigencias santas de Dios, el descanso se ha convertido en negligencia. Soy negligente con lo que Dios exige de mí. Y así viven algunos creyentes. Han caído en un adormecimiento espiritual profundo. Están insensibles, totalmente insensibles ante exhortaciones que deberían despertarnos. Y vienen a la iglesia y escuchan sermones, escuchan verdad, son confrontados, pero la verdad rebota en el corazón de esa persona como rebota una pelota. Son como Jonás, en medio de la tempestad, durmiendo en lo profundo del barco, mientras todos a su alrededor grita: ¡urgente, despiértate! Y hay creyentes que vienen domingo tras domingo y se les surge del púlpito cambiar el estilo de vida, la conducta, comprometerse con Cristo y duermen en las bancas. Proverbios 20, versículo 4, agrega que el perezoso no ara a causa del invierno. Escuchen eso. El perezoso no ara a causa del invierno, pedirá pues en la siega y no hallará. ¿Y no es este el retrato de muchos? Quieren cosechar espiritualmente, pero no quieren arar. Quieren un matrimonio mejor, pero no quieren trabajar. Quieren frutos sin disciplina. Quieren madurez espiritual sin constancia. Quieren paz en el hogar sin obediencia. ¿Cómo es posible? ¡No funciona así! Y para el perezoso siempre hay una excusa. Hace mucho frío afuera. Me quedo en casa, es difícil. ¿A quién le gusta tener que arar? Estoy cansado. No es el momento para mí. No tengo fuerza. Mañana lo intento. Este domingo no. Pero el campo que no se ara en invierno no produce cosecha en la siega. Y la obediencia postergada no produce crecimiento. No postergues para mañana lo que puedes hacer hoy. Si tú sabes lo que Dios demanda de ti, no estoy hablando de ustedes, de ti personalmente, trabaja hoy. ¿Por qué dejarlo para mañana? Si hoy es todo lo que tienes, no sabes si el mañana vendrá. Y Proverbios 26, versículo 15, es quizás la imagen más dolorosa del perezoso, la imagen más trágica de todas. Dice así, Proverbios 26, 15, dice que el perezoso, escuchen, mete su mano en el plato y se cansa de llevarla a su boca. Y esto es terrible. El plato está ahí, hay comida disponible, el perezoso tiene hambre, y el texto lo presenta literalmente con la mano enterrada en el plato, pero es tan, pero tan perezoso, tan, pero tan negligente, que ni siquiera lleva la comida a su propia boca. ¿Y acaso no sucede esto con algunos de ustedes domingo tras domingo? La mesa está servida, la palabra es predicada, Cristo es presentado, y hay algunos que entierran su mano en el sermón, pero hasta ahí llegan. Toman notas, asienten con la cabeza, se conmueven por un momento en la banca, pero cuando llega el momento de tomar esa verdad, masticarla, digerirla, aplicarla y obedecerla, no lo hacen. Y se están muriendo de hambre con el plato lleno delante de sus propias narices. Tienen un banquete espiritual cada domingo, pero no comen. ¿No ven que no se puede vivir de lo que se escucha pero se rechaza en la práctica? Tú no puedes vivir así. La palabra que no se obedece te endurece. Santiago habla de eso, de un oidor que se engaña a sí mismo. No basta con oír la verdad, hay que practicar la verdad. Si quieres crecer, si quieres ser más como Cristo, tú tienes que practicar la verdad. ¿Saben qué? El anciano de la introducción tenía razón. Aquí solo nacen bebés, pero los bebés que no crecen no están bien. Y tú lo sabes. Tú llevarías a tu hijo, si tu hijo no crece, al médico, ¿lo llevarías o no? Y hay algunos de aquí que están todavía en pañales. Hebreos capítulo 5 dice que algunos de ustedes deberían ser maestros y no lo son. Y hay algunos que todavía están gateando en los pasillos de la iglesia, con el mismo estilo de vida, viniendo sí todos los domingos, siendo un miembro comprometido, pero no obedeciendo la palabra de Dios, culpando a otros de que no crecen. Pablo acaba de mostrarte a ti cómo crece un creyente de nuevo. crece gobernando sus pensamientos, crece imitando patrones bíblicos de piedad y crece obedeciendo a Cristo en la práctica. Ahora escúchame, es posible que tú esta mañana hayas identificado tal vez dónde te has estancado espiritualmente. Es posible que veas y pienses y que el pasaje te haya confrontado con algo que tengas que dejar. Tú sabes lo que es. Escúchame bien, no salgas de aquí haciendo las paces con ese pecado. No permitas que la verdad de Dios muera en el estacionamiento. No te la saques de encima, ni bien subes al auto. Rinde tu mente hoy a Cristo. Examina quiénes son los ejemplos en tu vida. Y si tienes que cambiarlos, cámbialos hoy. Y practica la verdad. Haz estas cosas, dice Pablo, y así termina Filipenses 4:9. Y el Dios de paz estará contigo. El Dios de paz estará contigo. No importa lo que venga mañana, en la vida o en la muerte, el camino hacia la madurez espiritual nunca se camina solo. Si tú haces estas cosas, Dios te acompañará hasta el final. Oremos. Padre, gracias. Gracias porque tu palabra es útil, no solo para enseñar, es útil para corregir. Tu palabra nos exhorta. Y como un niño que necesita ser exhortado para crecer y cambiar su conducta. Oh Dios, nosotros también necesitamos exhortaciones que nos levanten de nuestro dormitar, que nos despiertes de ese sueño profundo, porque todavía no hemos alcanzado lo que deberíamos alcanzar. Pablo, siendo quien era en el capítulo 3, lo dice, lo confiesa, habiendo recibido revelación de parte tuya, habiendo estado con el Cristo resucitado, habiendo leído y conocido la palabra de Dios y ejemplificado la piedad que tú demandas de nosotros y haciendo ministerio de día y de noche, él mismo confesó no haberlo alcanzado todavía. Y lamentablemente hay personas que sí, pueden confesar eso, pero no quieren hacer nada al respecto porque son perezosos y están viviendo en desobediencia. No hay cambio, no hay crecimiento. Oh Dios, tú sabes quiénes son. Confróntalos con tu palabra, porque donde no hay crecimiento puede ser una seria señal de que no hay vida. Toma esta verdad, Dios, y aplícala a nuestros corazones para que podamos crecer, para que podamos ser conformados más y más a la imagen de Cristo. Ese es el fin. Para eso fuimos salvados, para eso fuimos rescatados del pecado, para ser maduros espiritualmente hasta llegar a la medida de la imagen de Cristo. Pedimos esto en el nombre de Jesús. Amén.
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0: 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Es increíble lo rápido que esto se ha convertido en algo normal. Si le haces una pregunta a cualquier chatbot de inteligencia artificial o IA, obtienes una respuesta inmediata y detallada, incluso si se trata de una pregunta de carácter espiritual. La IA ya está presente en la vida cristiana cotidiana. La gente la utiliza para generar oraciones y devocionales, obtener respuestas rápidas a preguntas del tipo «¿Esto es pecado?», acompañadas de uno o dos versículos bíblicos, e incluso para generar al instante preguntas para debates en grupos pequeños. En cada uno de estos ejemplos, es posible que la IA pueda generar una respuesta bíblicamente precisa. Pero el peligro no es solo una cuestión de desinformación, es una cuestión de formación. El verdadero problema es lo que nos hace el uso habitual de la IA. Se convierte en memoria muscular que, con el tiempo, remodelará hábitos cristianos básicos como aquello a lo que prestamos atención, lo que esperamos y dónde buscamos consejo. La espiritualidad bíblica no consiste principalmente en tener una respuesta correcta al instante. Se trata de nuestra lenta formación a la semejanza de Cristo por el Espíritu a través de los medios comunes que Dios nos da, como las Escrituras, la oración y la vida de la Iglesia. El peligro espiritual de la IA es que podría condicionarnos a tomar atajos en los medios que Dios utiliza para formar discípulos. A continuación, expongo tres formas en las que esto puede competir silenciosamente con la espiritualidad bíblica. Número 1. Atrofia de la atención. La IA entrena nuestra atención en la dirección equivocada. En lugar de lidiar con la palabra de Dios, meditar en ella o estudiarla, nos sentimos tentados a recurrir a la IA para obtener resúmenes rápidos y conclusiones inmediatas. Nos da la falsa impresión de que la sabiduría bíblica puede transmitirse en forma de frases rápidas y concisas. Pero la palabra de Dios no está pensada para ser leída de forma superficial o resumida. Las Escrituras deben ser leídas, escuchadas, meditadas y obedecidas. ¿Cómo se puede manifestar el problema de la atrofia de la atención? Una persona abre su Biblia y le pide a la IA que le resuma el capítulo antes de leerlo, porque estudiarlo por su cuenta le resulta complicado o ineficaz. Es más fácil pedirle a la IA que explique los versículos en términos sencillos, en lugar de que el creyente se siente con los versículos, compare el contexto, los relea y ore. Otra persona escucha un sermón y le pide a la IA, «Dame 5 aplicaciones para mi vida», en lugar de orar a través del autoexamen. Con el tiempo, es probable que la velocidad de la IA acelere el declive de la capacidad de atención y atrofie nuestros músculos de la atención concentrada. Número 2. Expectativa de menos fricción. Con las respuestas instantáneas viene la expectativa de que lo instantáneo es lo mejor y que el esfuerzo es algo malo. Esto puede normalizar una espiritualidad sin fricción que da por sentado que el crecimiento debería ser rápido e indoloro, que nuestra vida devocional puede optimizarse. Pero, en la Biblia, Dios moldea con frecuencia a su pueblo a través de la espera, la lucha, el sufrimiento y la obediencia. A veces durante periodos dolorosamente largos, la forma en que Dios nos moldea a menudo parece ineficaz y poco óptima. Piensa en cómo unos usos de la IA, aparentemente inofensivos, podrían modificar sutilmente nuestras expectativas sobre el crecimiento espiritual. La gente ya le está pidiendo a la IA que les ofrezca aliento devocional que les haga sentirse más cerca de Dios. Están generando planes personalizados para sus momentos de intimidad con Dios, adaptados a sus horarios, personalidades y áreas específicas en las que desean crecer. Le piden a la IA que les ayude a tomar decisiones vitales o que les aporte claridad, incluso sobre lo que Dios podría querer que hicieran. Si normalizamos este tipo de prácticas espirituales optimizadas por la IA, nos veremos tentados a ver la fricción y la lucha como impedimentos evitables para el crecimiento espiritual, en lugar de como oportunidades para apoyarnos en Dios a través de la fe. Número 3. Dependencia de los pastores IA. La IA puede ofrecer a los usuarios una experiencia de pastoreo privado. Esto crea la tentación de eludir las relaciones pastorales que Dios diseñó. Considera cómo podría manifestarse esta creciente dependencia. Alguien utiliza la IA para pedir consejo como primer recurso cuando se siente ansiosa, tentada o agobiada por la duda, pero nunca confiesa su pecado, pide oración a otra persona o busca la rendición de cuentas de otro cristiano. Una persona que se siente herida por su iglesia le pide a la IA que le ayude a determinar los motivos y las culpas y que le aconseje sobre si debe abandonar la iglesia sin siquiera intentar una conversación o la reconciliación con los líderes de la iglesia. Una cristiana que lucha con un pecado recurrente le pide a la IA que le asegure que es salva en lugar de orar, acudir a la Biblia y permitir que su iglesia le dé su opinión sobre la situación. Aunque el consejo que ofrece la IA sea bíblicamente correcto, sigue siendo perjudicial desde el punto de vista espiritual si entrena a las personas a confiar en la IA para lo que Dios pretende transmitir a través de su palabra, su espíritu y su pueblo. Todo pastor debería dedicar tiempo para comprender las implicaciones del uso de la IA en la espiritualidad, de modo que pueda abordarlas directamente en el contexto concreto de su ministerio. Con ese fin, a continuación comparto 5 principios sencillos que el pastor podría enseñar y poner en práctica en la iglesia local. Número 1. Lee primero, luego pregunta. No empieces por los resúmenes de las escrituras generados por IA, ni siquiera en Logos. Lee el pasaje, ora y reflexiona sobre el texto. Después, utiliza las herramientas solo como ayuda secundaria. Número 2. Ora antes de consultar. No recurras a la IA en busca de consejo o consuelo antes de acudir a Dios. Número 3. Busca el consejo pastoral en asuntos serios. Si necesitas algún aporte sobre asuntos relacionados con el pecado persistente, la rendición de cuentas, los conflictos o decisiones importantes, busca el consejo pastoral y a personas reales en una comunidad de la iglesia en la que confíes, no a la IA. Número 4. Ten claros los límites de la IA. Enseña a tu congregación que la IA puede dar información, a veces información falsa, pero no la verdadera sabiduría bíblica. Carece de autoridad espiritual. Número 5. Habla abiertamente sobre el uso de la IA. Fomenta debates regulares en tu iglesia sobre el uso que hacen las personas de la IA. Anima a adoptar un enfoque prudente que incluya la opinión de la comunidad a la hora de sopesar las posibles oportunidades y riesgos. A medida que la IA transforma el mundo, la iglesia debe mantenerse fiel y clara respecto a lo que la Biblia enseña sobre la espiritualidad. La IA no solo da respuestas, sino que entrena nuestros instintos. Debemos abordar ahora cómo esos instintos podrían, con el tiempo, llevar a los cristianos y a las iglesias por caminos espiritualmente malformativos. Gracias por escucharnos. 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

Gracias, Señor, porque tú nos rescataste. Con tu amor nos rescataste. Vamos, dale gracias, dale gracias, dale gracias. No te canses de darle gracias. No te canses de darle gracias. Tu amor me rescató. Tu amor me limpió. Tu amor me dio vida eterna, Señor. Por eso cantamos. Por eso cantamos.

0: Porque de tal manera amó Dios al mundo que ha dado a su Hijo unigénito, para que todo aquel que en Él cree no se pierda, mas tenga vida eterna.
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1: La ortodoxia dice que la Biblia es revelación. Es una revelación verbal. Es la revelación de Dios la que llega en palabras, en proposiciones. Y las interpretaciones de esos eventos son la revelación divina del significado de los eventos. Permítanme explicar a qué me refiero con esto.
0: Bienvenido a Renovando tu Mente con el Dr. Arcee Sproul. Hoy continuamos con la cuarta entrega en una edificante serie de enseñanza de 6 lecciones titulada ¿Con qué Dios ha dicho? En esta serie, el Dr. Sproul defiende la fiabilidad de la palabra de Dios para que podamos proclamar con valentía su verdad al mundo que nos rodea. La teología neoortodoxa surgió para combatir el liberalismo del siglo XIX y, sin embargo, no logró defender una postura verdaderamente ortodoxa respecto a las Escrituras. En el episodio de hoy, el Dr. Arcee Sproul presenta los puntos de vista específicos de los teólogos neoortodoxos en relación con las Escrituras y el fenómeno de la revelación. Pasemos al salón de clases.
1: Pensaría que el teólogo más famoso del siglo XX es un hombre llamado Karl Barth. Barth, por supuesto, fue profesor de dogmática o teología sistemática en la Universidad de Basilea, en Suiza. Nunca tuve la oportunidad de conocer personalmente al profesor Barth, pero tengo varios amigos y colegas en el campo

0: de teología que estudiaron directamente bajo su tutela. Y una de las historias, de hecho es una leyenda que cuentan sobre Barth, es la historia de que un año dio conferencias durante todo el año en Basilea sobre la teología de Friedrich Schleiermacher. Schleiermacher fue uno de los teólogos más famosos del siglo XIX y este teólogo, por supuesto, fue una figura muy importante en el desarrollo durante el siglo XIX de la teología liberal. Pero Barth había estudiado a finales del siglo XIX, él mismo había sido educado por teólogos liberales de Europa. Luego, poco después de los inicios del siglo XX, el doctor Barth reaccionó negativamente contra la teología del siglo XIX y buscó restaurar la Biblia a un papel más central y serio en la vida de la iglesia. Así que sus conferencias en Basilea sobre la teología de Schleiermacher fueron básicamente críticas. Como dije, mis amigos me contaron la historia de que estando en el aula de Barth, donde él tenía un busto de bronce o cerámica, supongo que era un busto de cerámica de Schleiermacher colocado en su escritorio. Y mientras Barth daba clases, caminaba de un lado a otro del aula. Y mientras daba clases sobre la teología de Schleiermacher, dirigía sus comentarios a este busto que estaba sobre el escritorio, como si el propio Schleiermacher estuviera presente en clases. Él le decía, ¿qué te parece eso, Frederick? Y después le decía, otro punto, doctor Schleiermacher, y discutía con esa estatua muda durante todo el semestre. Finalmente, en el último día, cuando Barth anotó su punto más decisivo contra este teólogo, el golpe de estado fue que, con un barrido del brazo, Barth tiró la estatua del escritorio al suelo, lo rompió en mil pedazos y dijo, hasta aquí llegó Friedrich Schleiermacher. En todo caso, Karl Barth es conocido por ser el padre, la figura central en la fundación de un movimiento teológico que arrasó el mundo en la primera mitad del siglo XX, llamado neoortodoxia. A veces se le llama teología de crisis por diversas razones que no voy a detallar, y también a veces simplemente teología dialéctica. Pero el nombre más común para este movimiento es neoortodoxia. Y como saben, por supuesto, el prefijo neo significa ¿qué? Nuevo. Así que esta es la nueva ortodoxia que fue impulsada por Karl Barth y algunos de sus colegas, Emil Brunner, también de Suiza, Paul Alshaus y otros. De todas formas, los estudiosos ortodoxos, por supuesto, no están nada satisfechos con la posición y la postura de la nueva ortodoxia. Lo ven como un paso en la dirección correcta, un paso alejándose del liberalismo y un intento de volver al menos en parte al cristianismo clásico, pero era una posición intermedia. Barth no solo repudió el liberalismo, sino que también mantuvo serias dudas sobre el cristianismo ortodoxo. Algunos estudiosos ortodoxos dirían algo en broma, que la neoortodoxia estaría mejor escrita sin la E en neo. Pero sea como sea, una de las cosas más importantes que surgió de este movimiento de teología neoortodoxa fue el impacto provocado por la postura de la neoortodoxia sobre las escrituras. La teología neoortodoxa quería tomar la Biblia en serio, restaurarla al centro de la predicación en la vida de la iglesia. No adoptó la postura escéptica de la Biblia que sí tenía el liberalismo del siglo XIX, cuando el liberalismo del siglo XIX prácticamente negaba cualquier cosa de connotación o contenido sobrenatural de las Escrituras, negando la propia posibilidad, por ejemplo, de profecías predictivas futuras o la historicidad de eventos como el nacimiento virginal de Jesús, la resurrección y demás. La neoortodoxia, en cierta medida, quería restaurar la confianza en las Escrituras sin al mismo tiempo afirmar según su postura ninguno de esos puntos de vista arcaicos de la Biblia que incluyeran la infalibilidad, la inerrancia o la doctrina de inspiración verbal que eran sostenidos firmemente por la gente ortodoxa. Y así, en esta nueva idea de las Escrituras, en el centro de su preocupación estaba su entendimiento de la revelación. Y no solo su entendimiento de la revelación, sino también cómo el concepto de revelación se relaciona con la verdad misma. Algunos recordarán que el difunto Francis Schaeffer hizo famosa su idea de la verdad verdadera. Parecía como si el profesor Schaeffer tartamudeaba cuando hablaba de la verdad verdadera. ¿Qué otro tipo de verdad hay sino la verdad verdadera? Pero a lo que él se refería con la verdad verdadera era a la verdad entendida objetivamente, no algo abierto a los caprichos de la preferencia subjetiva. La verdad no es una nariz de cera que puede formarse y moldearse para encajar en los prejuicios o semejanzas individuales o similares, sino que quería una comprensión objetiva de la verdad. Bueno, una de las reacciones de la neoortodoxia, de la teología neoortodoxa, fue oponerse a las fórmulas tradicionales que se encuentran en los credos cristianos ortodoxos. Allí donde se establecía la verdad del cristianismo en las fórmulas del credo, se exponía mediante frases o proposiciones algo frías, áridas y abstractas. Por ejemplo, definimos la Trinidad diciendo que Dios es uno en esencia y tres en cuanto a personas. Podemos recitar esa fórmula de forma objetiva y estéril, sin ningún tipo de celo, vida o dinámica espiritual asociada a ella. Simplemente recitamos el credo con proposiciones frías y desnudas. Ahora, el colega de Karl Barth en Suiza, Emil Brunner, escribió un pequeño libro de ese grueso en alemán que tuvo un gran impacto en este movimiento. El pequeño libro de Brunner se titulaba Wahrheit als Begegnung en alemán, que traducido significa la verdad como encuentro. Tanto Brunner como Barth habían sido profundamente influenciados por el mosca de la filosofía del siglo XIX, Soren Kierkegaard. Como saben, a Kierkegaard a menudo se le llama el padre del existencialismo. Lo que querían decir era que lo que Kierkegaard deseaba era que el cristianismo no fuera simplemente un espectador intelectual distante de la vida o de las cosas de Dios, porque la fe cristiana exige una participación personal y apasionada en las dificultades de la existencia humana. Una de las cosas que Kierkegaard decía con pasión era que si uno solo entiende de manera intelectual un concepto, aún no ha captado completamente la verdad. Porque hay más en la verdad que una idea desnuda, en particular si es la verdad de Dios. La verdad de Dios, tal como la entendemos, siempre implica más que la mente, porque nuestra comprensión de Dios siempre está contenida en una relación. Así que cuando digo conozco a Dios, no quiero decir que solo tengo proposiciones o fórmulas que puedo recitar y que pueden juzgarse correctas o incorrectas en un examen teológico, sino que conocer a Dios implica una relación personal que despierta en nosotros pasión. Esto es a lo que se refería Brunner cuando dijo que la verdad no es una proposición. Es una reunión, es un encuentro que ocurre entre personas. Ahora, ¿qué tiene que ver eso con la Biblia? Bueno, Barth y Brunner dijeron que cuando Dios se revela en la llanura de la historia, no lo hace dejando caer un libro de texto desde las nubes, como dije en nuestra última clase, como si hubiera venido en paracaídas del cielo, con axiomas que suenan como proposiciones de Euclides o de René Descartes, sino más bien la revelación de Dios ocurre a través de sus acciones, de su actividad en la historia. Cuando el pueblo de Israel fue esclavizado en Egipto y Dios los guió en el Éxodo mediante el milagroso liderazgo de Moisés y demás, Dios se estaba revelando en esos acontecimientos. De modo que para el teólogo neoortodoxo, la revelación se considera principalmente un acontecimiento más que una proposición. Aprecio lo que intentaba reparar en cuanto al daño del escepticismo del siglo XIX, pero creo que este tipo de distinción es extremadamente peligrosa, especialmente a la luz de lo que realmente ha ocurrido con ella. Por supuesto, Dios ha estado activo en la historia. Y por supuesto, Dios se ha revelado a través de estos momentos dramáticos de la historia. Pero la Biblia, damas y caballeros, no es simplemente un registro de eventos. La Biblia también nos da la interpretación de Dios sobre el significado y la importancia de esos eventos. No solo tenemos el Evangelio, también tenemos la Epístola en el Nuevo Testamento. Veamos algo. ¿Han tomado alguno de esos cursos de arte moderno en los que alguien pinta una pintura abstracta, la miras, te rascas la cabeza y piensas, me pregunto qué significa esto? Pero entonces aparece la oportunidad de ir a una exposición de arte donde el propio pintor va a estar presente. Y tendrás la oportunidad de preguntarle al pintor qué quisiste decir con esta pintura. Y el pintor responde, yo lo pinté, tú lo interpretas. Es decir, he puesto esta pintura sobre el lienzo, su significado y su importancia es algo que depende de ti, de lo que aportes a la pintura. No hay un significado inherente ni un significado proposicional en esta pintura que puedas descubrir examinando la pintura en sí, sino que si hay algún significado aquí, ese significado tiene que ocurrir. Es algo que sucede cuando te encuentras con mi obra de arte. ¿Se dan cuenta? Hemos visto este declive en todo el mundo artístico del siglo XX, con un subjetivismo radical y relativismo en los que no hay una verdad proposicional objetiva inherente por encontrar. Bueno, la postura neoortodoxa dice que la revelación de Dios es dinámica, es activa, todo esto es cierto, pero es un evento no proposicional. La postura ortodoxa de la Biblia dice que las afirmaciones de las Escrituras, esas proposiciones que el apóstol Pablo escribe en Romanos, son inherentemente reveladoras, son inherentemente ciertas, aunque yo responda a ellas o no. Es fantástico si respondo a ellas y estamos llamados a responder con fe y confianza y de una manera viva, personal y apasionada. No quiero restar ninguna importancia a eso. No debemos ser, como temía Kierkegaard, espectadores distantes con una mera comprensión conceptual, cerebral de las cosas de Dios sin ningún compromiso apasionado. No, Dios no lo quiera. Lo que quiero decir, damas y caballeros, es que afirmar que debemos elegir entre pasión y verdad es un falso dilema. Estamos llamados de manera subjetiva y apasionada a responder a la verdad objetiva, a una revelación que viene de Dios en y a través de las palabras. Ahora, en todo este concepto de revelación, Barth hizo una distinción interesante. Dijo, la Biblia es el verbum Dei, es verbum Dei, no el verba Dei. De nuevo, otra forma de afirmar lo mismo que acabo de decir es que la Biblia es la palabra de Dios en un sentido especial, pero no son las palabras de Dios. Pero aquí está Barth diciendo que tenemos la palabra de Dios sin las palabras de Dios. Lo que está diciendo es que la Biblia en sí misma, tal como está sobre la mesa o apoyada en el atril o en el púlpito de la iglesia, no es un libro que tenga revelación divina en sus páginas, en su contenido, pero que al leer ese libro o al oír predicar de ese libro y al involucrarme con el mensaje del libro y tengo un encuentro con la presencia viviente de Dios, el Espíritu Santo, entonces en ese evento, esa transacción, escucha con atención, por la presencia del Espíritu Santo, la Biblia se convierte en la palabra de Dios para mí personalmente. Ahora, me resulta interesante que tengamos esta explicación tan elaborada de que la Biblia no es la palabra de Dios y cuando viene el Espíritu Santo, entonces se convierte en algo que en realidad no es. Y luego, después de que el Espíritu Santo se va, ¿qué ocurre? ¿Deja de ser la palabra de Dios? Eso es de todo menos algo claro. Mientras el enfoque ortodoxo de la Escritura dice que el Espíritu Santo está ciertamente presente ayudándonos cuando leemos el texto de las Sagradas Escrituras, tomando ese texto de la Sagrada Escritura, iluminándolo para nosotros, usándolo como medio para convencernos de nuestros pecados, atravesando nuestras almas y nuestros corazones para producir convicción y cosas así, ninguna persona ortodoxa negaría que el Espíritu Santo actúa en y a través de la palabra de Dios. Pero la diferencia básica es esta. La postura ortodoxa del asunto es que el Espíritu Santo estaba actuando cuando Pablo estaba escribiendo para asegurar que lo que Pablo escribía era, es y siempre será la palabra de Dios, inherentemente, en sí misma. La ortodoxia dice que la Biblia es revelación. Es una revelación verbal, es la revelación de Dios la que llega en palabras, en proposiciones. Y las interpretaciones de esos eventos son la revelación divina del significado de los eventos. Permítanme explicar a qué me refiero con esto. Tomemos un evento fundamental, el evento más importante del Nuevo Testamento, la cruz de Cristo. ¿Qué pasó en la cruz? ¿Es la cruz una de esas representaciones artísticas de un pintor divino que dice, yo pinto el cuadro, dime tú qué significa? No, no. Fíjate cómo la cruz era vista por la gente en el Nuevo Testamento. Todo lo que sabemos, si somos observadores, espectadores o miembros de la prensa de algún periódico, es que me asignan como reportero para ir y presenciar la ejecución de un hombre condenado por sedición por Poncio Pilato. Veo la ejecución, puede que vuelva a mi sala de prensa y redacte el informe diciendo que esta tarde un judío sedicioso y aspirante al trono fue justamente ejecutado por el Imperio Romano. O puedo ir al Palacio de Caifás y decir, Caifás, ¿cuál fue el significado de lo que sucedió hoy? ¿Fue simplemente la ejecución de un político fanático? Caifás diría, no, lo veo como una conveniencia histórica. Era necesario para el bien de esta nación que muriera un hombre. Esa fue la observación de Caifás. Después puede que vaya a entrevistar al centurión al pie de la cruz y él me diga, no lo sé, dice, pasó algo extraño esta tarde. Ese hombre era diferente a cualquiera que hayamos ejecutado. Creo que es el Hijo de Dios. Luego vas y lees las cartas del apóstol Pablo. Y Pablo nos dice que lo que ocurrió en la cruz fue un evento de importancia cósmica. Que una expiación tuvo lugar aquí. Por la cual quienes reciben a Cristo entre la raza humana son reconciliados con su Creador. Que este es el Cordero de Dios que fue asesinado. Este fue el sacrificio ofrecido para satisfacer las exigencias de la justicia de Dios. Este es el punto, damas y caballeros. Si estuvieran presentes en el Gólgota, sería claramente visible para cualquiera allí. Tenemos mucho más que un simple evento. El evento es crucial, no quiero minimizar la importancia del evento, pero no solo tenemos el evento, sino que la Sagrada Escritura nos da lo que estaría oculto para nuestra comprensión. Nos brinda la revelación del significado de ese evento.
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0: Hemos recorrido un largo camino a través del libro de los Hechos. Ha sido un gran viaje. Desde Jerusalén, a través de Europa del Este, Turquía, en el Mediterráneo, y ahora, finalmente, hoy llegamos a Roma. Bienvenido a través de la Biblia, el programa donde conocemos a Dios en su palabra. Soy su anfitrión, Heyel Ortiz. Hoy concluimos nuestro tiempo en el libro de Hechos y en nuestro próximo programa volveremos al Antiguo Testamento, a los libros históricos de Samuel. Al empezar un nuevo libro, es un buen momento para invitar a otros a que se unan a bordo de nuestro autobús.

0: bíblico. Oremos para iniciar. Padre eterno, tú nos has guiado a través del recorrido en el libro de Hechos. A medida que concluimos hoy, te pedimos que este estudio nos inspire a vivir vidas para tu gloria. En el poderoso nombre de Jesús te lo pedimos y oramos. Amén. Con nosotros, nuestro maestro Samuel Montoya y el estudio bíblico de hoy.
1: Continuamos hoy estudiando el capítulo 27 de los Hechos de los Apóstoles. Y dejamos la embarcación que conducía a Pablo y los demás presos a Roma, en el mar Adriático, y vimos que se estaban acercando a la tierra, y los marineros, temiendo dar en escollo, se echaron las cuatro anclas. Y leemos aquí en los versículos 30 y 31, «Entonces los marineros procuraban huir de la nave, y echando el esquife al mar, aparentaban como que querían largar las anclas de proa. Pero Pablo dijo al centurión y a los soldados, «Si estos no permanecen en la nave, vosotros no podéis salvaros». En realidad, lo que estos marineros tenían en mente era abandonar la nave. Eso de largar las anclas era, como quien dice, puro teatro. Pablo les dice que el único lugar de seguridad estaba precisamente en la nave. No había seguridad alguna en echarse al mar. Pablo ha puesto su confianza en Dios. ¡Qué cosa maravillosa es confiar en la palabra de Dios! El ángel de Dios le había dicho a Pablo que él y los demás hombres en la nave serían salvos. Pero no podían ser salvos si obraban según su propio parecer. La cuestión era o bien creer que Dios les salvaría o no creerlo. Y Pablo les ha dicho que él confía en Dios. Y les dice que si quieren ser salvos tendrán que permanecer en la nave. Para nosotros hoy en día, amigo oyente, también es cuestión de confiar en Dios, de descansar en Cristo. En estos días tan difíciles y oscuros, es tan fácil abandonar la nave y echarnos al mar. Es tan fácil seguir aquel camino creyendo que podremos salvar nuestras propias vidas de esa manera. No, amigo oyente, es cuestión de confiar en Cristo y de descansar en Él. Leamos ahora el versículo 32 de este capítulo 27 de los Hechos. Entonces los soldados cortaron las amarras del esquife y lo dejaron perderse. Pablo había dado esta información al centurión, y parece que por fin ahora el centurión empieza a escuchar a Pablo. De modo que da la orden y los soldados cortan las amarras del esquife. Ahora todos tienen que permanecer en la nave. Continuemos con los versículos 33 y 34. Cuando comenzó a amanecer, Pablo exhortaba a todos que comiesen, diciendo, «Este es el 14º día que veláis y permanecéis en ayunas sin comer nada. Por tanto, os ruego que comáis por vuestra salud, pues ni aun un cabello de la cabeza de ninguno de vosotros perecerá». Usted bien sabe, amigo oyente, que unos 14 días de ayuno debilitarían a todos los hombres. Es por esto que ahora Pablo les dice a todos que quiere que coman. Al parecer, todos habían ayunado. Muchos ayunaban, quizá porque estaban demasiado mareados como para tener interés alguno en alimentarse. Pablo y los hermanos habían ayunado porque lo hacían para el Señor. Pero ahora están por llegar a tierra y todos necesitarán fuerzas. De modo que Pablo hace uso de su sentido común santificado. Creemos que probablemente es muy necesario hacer buen uso del sentido común en la obra cristiana, casi más que en cualquier otra área de la vida. ¿Cuán tontos pueden ser los hermanos en sus decisiones y al mismo tiempo disculparse diciendo que tal o cual cosa era la voluntad del Señor? Amigo oyente, el Señor espera que hagamos uso del sentido común que nuestro Creador nos ha dado. Continuemos con el versículo 35 de los Hechos, capítulo 27. Y habiendo dicho esto, tomó el pan y dio gracias a Dios en presencia de todos, y partiéndolo, comenzó a comer. Pablo da gracias a Dios en la presencia de los demás. Esto es maravilloso. Este es el próspero viaje a Roma. Algunos creen que hizo este viaje fuera de la voluntad de Dios. Pero no, amigo oyente, Pablo no está fuera de la voluntad de Dios de ninguna manera. Personalmente creo que muchas veces el Señor deliberadamente nos envía hacia una tempestad, porque lo que necesitamos es recordar que podemos estar en el mismo centro de una tempestad y aún así estar en la voluntad de Dios. Nunca nos ha prometido que no habrá tempestades. Lo que nos ha prometido es que llegaremos al puerto. Además, ha prometido estar allí mismo con nosotros en medio de la tempestad. Ese es el consuelo que el Hijo de Dios debe conocer en la hora de la tempestad. Leamos ahora los versículos 36 y 37 de este capítulo 27 de los Hechos. Entonces todos, teniendo ya mejor ánimo, comieron también. Y éramos todas las personas en la nave 276. Había 276 personas, fíjese usted, a bordo de esa nave. En verdad, era una nave bastante grande. Y el versículo 38 dice, y ya satisfechos, aligeraron la nave echando el trigo al mar. Antes habían echado al mar todo el cargamento. Ahora echan al mar toda su comida. Leamos ahora los versículos finales, versículos 39 al 44 de este capítulo 27 de los Hechos. Cuando se hizo de día, no reconocían la tierra, pero veían una ensenada que tenía playa, en la cual acordaron varar si pudiesen la nave. Cortando pues las anclas, las dejaron en el mar, largando también las amarras del timón, e izada al viento la vela de proa, enfilaron hacia la playa. Pero dando en un lugar de dos aguas, hicieron encallar la nave, y la proa hincada quedó inmóvil, y la popa se abría con la violencia del mar. Entonces los soldados acordaron matar a los presos para que ninguno se fugase nadando. Pero el centurión, queriendo salvar a Pablo, les impidió este intento y mandó que los que pudiesen nadar se echasen los primeros y saliesen a tierra. Y los demás, parte en tablas, parte en cosas de la nave. Y así aconteció que todos se salvaron saliendo a tierra. Creemos que consideraríamos ese desembarco como un milagro. Pero no vamos a insistir en que fue un milagro. Sin embargo, Dios ciertamente cumplió su promesa de que Pablo y todos los que estaban en la nave se salvarían. A todas las 276 personas les fue posible salir a tierra sanas y salvas. Y en este capítulo seguiremos la ruta de Pablo desde Malta hasta Roma. Cuando Pablo llegue a Roma, veremos que va primero a los judíos y luego a los gentiles. Notaremos también que la narración es inconclusa, que simplemente nos deja con Pablo predicando en Roma. Los hechos del Espíritu Santo no han sido terminados ni aún en nuestros tiempos. Este libro de los Hechos solo terminará con el arrebatamiento de la iglesia de Cristo cuando Él venga a buscarla. Comencemos pues leyendo el primer versículo de este capítulo 28 de los Hechos. Estando ya a salvo, supimos que la isla se llamaba Malta. Es de especial interés saber que la bahía donde esto tuvo lugar se conoce hoy como la Bahía de San Pablo. Ciertamente, en este incidente del naufragio y del desembarco de Pablo en la isla de Malta, vemos la providencia de Dios en la vida del apóstol Pablo. Todo esto es registrado para nuestra instrucción. Continuemos ahora con el versículo 2. Y los naturales nos trataron con no poca humanidad, porque encendiendo un fuego, nos recibieron a todos a causa de la lluvia que caía y del frío. Aquí vemos otro ejemplo de la bondad y la cortesía de hombres paganos. Recuerde usted que había 276 personas que desembarcaron en esta isla. De esta multitud, muchos eran elementos criminales que habían sido enviados a Roma. Sin embargo, hallamos esta maravillosa bondad y cortesía que es manifestada por parte de estos habitantes de Malta que eran paganos. Continuemos con el versículo 3. Entonces, habiendo recogido Pablo algunas ramas secas, las echó al fuego, y una víbora, huyendo del calor, se le prendió en la mano. Usted recordará que al final del Evangelio según San Marcos, allá en el capítulo 16, versículo 17 y 18, tenemos las promesas siguientes. Y estas señales seguirán a los que creen. En mi nombre echarán fuera demonios, hablarán nuevas lenguas, tomarán en las manos serpientes, y si bebieren cosa mortífera, no les hará daño. Sobre los enfermos pondrán sus manos y sanarán. Creemos personalmente que estas señales estaban limitadas a ese tiempo antes de que fuera completado el Nuevo Testamento, un tiempo cuando los creyentes necesitaban dones acompañados de señales para verificar el mensaje del Evangelio. El consejo que le damos a usted, amigo oyente, hoy en día, es que no vaya a coger deliberadamente una serpiente de cascabel. Sabemos que en algunas iglesias han llegado a hacer tal cosa, pero nunca hemos conocido ni un solo caso auténtico de que alguien cogiera una serpiente de cascabel durante una reunión y que fuera mordido y que el veneno de la serpiente no produjera su efecto, inclusive la muerte. Permítanos hacerle observar algo más, amigo oyente. Pablo no cogió deliberadamente esta víbora. Pablo no estaba tentando a Dios. En verdad creemos que esta es otra prueba de que el aguijón en la carne de Pablo era una enfermedad de la vista. Queremos desarrollar eso cuando lleguemos a la Epístola a los Gálatas. Tenemos aquí otro caso que manifiesta que Pablo no podía ver muy bien. Cuando cogió algunas ramas secas, Pablo simplemente no vio la víbora que estaba entre las ramas. Hay algo más de interés aquí en cuanto al apóstol Pablo y quisiéramos que usted lo vea. Estos habitantes de la isla habían sido muy bondadosos con todos estos náufragos. Habían aceptado a los 276 extranjeros que acababan de llegar. Hacía frío y como había lluvia, ellos encendieron un fuego para calentar a estos que habían llegado. Ahora, cuando el fuego empezó a extinguirse, Pablo fue a buscar ramas secas. Y eso debe disipar cualquier noción de que Pablo simplemente viajaba de ciudad en ciudad haciendo poco o nada. Él mismo nos dice que trabajaba para su propio sostenimiento haciendo tiendas. Creemos que también era un tipo bastante ingenioso. No creemos que tenía miedo de trabajar. En realidad, creemos que trabajaba muchísimo con sus manos. Ahora, cuando Pablo echó al fuego las ramas secas, la víbora naturalmente huyó del calor. La víbora no solamente mordió a Pablo, sino que también se le prendió en la mano. Y dice aquí en el versículo 4, cuando los naturales vieron la víbora colgando de su mano, se decían unos a otros, ciertamente este hombre es homicida, a quien escapado del mar, la justicia no deja vivir. En otras palabras, creía que Pablo era culpable de algún gran crimen y que la justicia le estaba alcanzando. Había escapado del mar, pero ahora con toda certeza moriría. Esperaban ver en cualquier momento una hinchazón en la mano y en el brazo y pensaban que caería muerto allí mismo. Sabían por experiencia triste que esto era lo que había pasado a su propia gente, de modo que esperaban que lo mismo le sucediera a Pablo. Ahora, fíjese usted que esta gente tenía un sentido de justicia. ¿Sí notó eso? Creían que Pablo era asesino y que necesitaba ser castigado. Creemos que si juntáramos un grupo hoy en día, no creerían que sería un acto de justicia que el criminal fuera castigado. El hecho es que, en tal circunstancia, hasta se pondrían a ayudar al criminal a entrar en un barco para que se volviera al mar y así escapara de su castigo. Creemos que este incidente enseña que a través de todo el Imperio Romano en aquel entonces había un sentido de justicia. Sabían que la justicia tenía que cumplirse. Roma había hecho esta contribución. Aún los paganos creyeron que la justicia era necesaria. Continuemos ahora con los versículos 5 y 6 de este capítulo 28 de los Hechos. Pero él, sacudiendo la víbora en el fuego, ningún daño padeció. Ellos estaban esperando que él se hinchase o cayese muerto de repente. Mas habiendo esperado mucho y viendo que ningún mal le venía, cambiaron de parecer y dijeron que era un dios. Creemos que esta fue la manera en que se cumplió la promesa que tenemos allá en el Evangelio según San Marcos. La víbora venenosa mordió a Pablo, pero él no sufrió ningún daño. Dios lo había protegido. Desafortunadamente ahora, los isleños toman medidas extremas en la otra dirección. En primer lugar, suponían que Pablo era criminal, y ahora suponen que Pablo es un dios. Ambas suposiciones eran igualmente falaces. Lo que querían hacer ahora era adorar a Pablo. Se puede ver que esto le dio a Pablo un contacto muy importante para su testimonio aquí en la isla de Malta. Continuemos ahora con los versículos 7 y 8 de este capítulo 28 de los Hechos. En aquellos lugares había propiedades del hombre principal de la isla, llamado Publio, quien nos recibió y hospedó solícitamente 3 días. Y aconteció que el padre de Publio estaba en cama, enfermo de fiebre y de disentería, y entró Pablo a verle y después de haber orado, le impuso las manos y le sanó. Pablo ahora está ejerciendo su don de apóstol. Entró y oró. Al parecer no oró por el hombre, oró más bien por sus propias necesidades. Pidió dirección para saber cuál era la voluntad de Dios. Pablo necesitaba saber si debía o no ser un instrumento en la sanidad de este anciano. Pero una vez que supo la respuesta, obró. Prosigamos ahora con los versículos 9 y 10. Hecho esto, también los otros que en la isla tenían enfermedades venían y eran sanados, los cuales también nos honraron con muchas atenciones, y cuando zarpamos, nos cargaron de las cosas necesarias. Ha surgido la pregunta en cuanto a si Pablo predicó el Evangelio en Malta o no. Hay quienes creen que este fue un lugar donde Pablo no lo predicó. Este es un caso donde creemos que el Espíritu Santo espera que hagamos uso de nuestro sentido común. Claro que Pablo predicó el Evangelio, no hay razón alguna para dudarlo. Lo que pasa es que estamos llegando ya al fin del libro, de modo que este relato se presenta de una manera muy breve. Es que, con todo esto, el doctor Lucas espera que ya conozcamos a Pablo, sepamos qué clase de hombre es, cómo es. Fue Pablo quien escribió allá en su primera carta a los Corintios capítulo 2, versículo 2, pues me propuse no saber entre vosotros cosa alguna sino a Jesucristo y a este crucificado. Este es el hombre que escribió también en su primera carta a los Corintios capítulo 9, versículo 22, que a todos se había hecho de todo para que de todos modos salvara a algunos. Y en la misma carta, capítulo 11, versículo 23, dijo, «Porque yo recibí del Señor lo que también os he enseñado». La sanidad era una de las señales que acompañaban al don de los apóstoles para verificar el evangelio que predicaban. Y creemos que es muy importante para nosotros darnos cuenta que Pablo predicó aquel evangelio y que la sanidad fue el resultado y el sello de su prédica del evangelio. Era una evidencia de la veracidad de lo que predicaba. Creemos que puede ser solo una inferencia normal decir que Pablo hiciera aquí exactamente lo mismo que hizo dondequiera que iba. Avancemos ahora con el versículo 11 de este capítulo 28 de los Hechos. Pasados 3 meses, nos hicimos a la vela en una nave alejandrina que había invernado en la isla, la cual tenía por enseña a Castor y Pólux. Ahora, si Pablo se quedó en Malta por 3 meses, amigo oyente, debe ser más que evidente que los pocos versículos que nos dan aquí no dan la historia completa de su ministerio en esa isla. Por eso creemos que podemos estar seguros que Pablo predicó el evangelio y que lo hizo con plena amplitud. Ahora, Castor y Pólux, que se mencionan aquí en este versículo 11, la enseña en su nave, eran dioses de los romanos. Todavía hay un pilar erigido a ellos en las ruinas del foro romano. Sigamos adelante con los versículos 12 hasta el 15. Y llegados a Siracusa, estuvimos allí 3 días. De allí, costeando alrededor, llegamos a Regio. Y otro día después, soplando el viento sur, llegamos al segundo día a Puteoli, donde, habiendo hallado hermanos, nos rogaron que nos quedásemos con ellos 7 días, y luego fuimos a Roma. De donde, oyendo de nosotros los hermanos, salieron a recibirnos hasta el foro de Apio y las 3 tabernas, y al verlos, Pablo dio gracias a Dios y cobró aliento. La tempestad ya ha pasado. El Euroclidón, ese viento huracanado del norte, había pasado. Ahora tenemos un viento del sur que sopla nuevamente. Pablo ahora ha llegado a la vía Apia, y una vez más vemos cuán importante era para el apóstol Pablo el aliento de los hermanos. Continuemos con el versículo 16. Cuando llegamos a Roma, el centurión entregó los presos al prefecto militar, pero a Pablo se le permitió vivir aparte con un soldado que le custodiase. Al parecer, Pablo tenía la libertad de vivir en una casa, aunque siempre fue custodiado por un soldado. Estamos seguros de que había diferentes soldados que se turnaban custodiando a Pablo. Prosigamos con los versículos 17 al 20. Aconteció que 3 días después, Pablo convocó a los principales de los judíos, a los cuales, luego que estuvieron reunidos, les dijo: «Yo, varones hermanos, no habiendo hecho nada contra el pueblo ni contra las costumbres de nuestros padres, he sido entregado preso desde Jerusalén en manos de los romanos, los cuales, habiéndome examinado, me querían soltar por no haber en mí ninguna causa de muerte. Pero oponiéndose los judíos, me vi obligado a apelar a César, no porque tenga de qué acusar a mi nación. Así que por esta causa os he llamado para veros y hablaros, porque por la esperanza de Israel estoy sujeto con esta cadena». Vemos que Pablo sigue su método acostumbrado de llegar primero a los judíos. Tiene cuidado de explicarles el motivo por el cual está en cadenas. Y continuamos con los versículos 21 al 24 de este capítulo 28 de los Hechos. Entonces ellos le dijeron: «Nosotros ni hemos recibido de Judea cartas acerca de ti, ni ha venido alguno de los hermanos que haya denunciado o hablado algún mal de ti. Pero querríamos oír de ti lo que piensas, porque de esta secta nos es notorio que en todas partes se habla contra ella». Y habiéndole señalado un día, vinieron a él muchos a la posada, a los cuales les declaraba y les testificaba el reino de Dios desde la mañana hasta la tarde, persuadiéndolos acerca de Jesús, tanto por la ley de Moisés como por los profetas. Y algunos asentían a lo que se decía, pero otros no creían. Vemos aquí la clase de libertad que Pablo tenía como preso. Al parecer le fue posible recibir a grandes multitudes en su casa. Sin embargo, siempre había un soldado de guardia para vigilarlo. Y nuevamente vemos que el apóstol Pablo se sirvió de su conocimiento del Antiguo Testamento para persuadir a los judíos en cuanto a Jesús como su Mesías prometido. Como siempre, hubo las dos respuestas al mensaje. Algunos creyeron, mientras que otros no creyeron. Y los versículos finales, versículos 25 al 31 de este capítulo 28 de Hechos, dice: «Y como no estuviesen de acuerdo entre sí, al retirarse, les dijo Pablo esta palabra: Bien habló el Espíritu Santo por medio del profeta Isaías a nuestros padres, diciendo: Ve a este pueblo y diles: De oído oiréis y no entenderéis, y viendo veréis y no percibiréis. Porque el corazón de este pueblo se ha engrosado, y con los oídos oyeron pesadamente, y sus ojos han cerrado para que no vean con los ojos y oigan con los oídos y entiendan de corazón y se conviertan y yo los sane. Sabed pues que a los gentiles es enviada esta salvación de Dios y ellos oirán. Y cuando hubo dicho esto, los judíos se fueron, teniendo gran discusión entre sí. Y Pablo permaneció 2 años enteros en una casa alquilada y recibía a todos los que a él venían, predicando el reino de Dios y enseñando acerca del Señor Jesucristo abiertamente y sin impedimento. El libro de los Hechos nos cuenta del principio del movimiento del Evangelio hasta su expansión a lo último de la tierra. Recuerde usted que en el huerto de Edén el hombre dudó de Dios y que eso condujo a la desobediencia. El camino de regreso a Dios es por medio de la fe, mediante la obediencia de fe, como Pablo dice en su epístola a los Romanos capítulo 5, versículo 1. Justificados pues por la fe, tenemos paz para con Dios por medio de nuestro Señor Jesucristo. Por tanto, hallamos que en aquel día algunos creyeron el Evangelio, mientras otros no creyeron. Y todavía sucede lo mismo hoy en día. El libro de los Hechos de los Apóstoles termina con la prédica de Pablo en cuanto al reino de Dios y la enseñanza de aquellas cosas que tienen que ver con el Señor Jesucristo. Pero en realidad, como ya lo hemos dicho antes, la narración no concluye aquí en el capítulo 28. El Espíritu Santo continúa obrando hoy en día. Los hechos del Espíritu Santo no han terminado aún en nuestros tiempos. El libro de los Hechos terminará con el arrebatamiento de la iglesia en la segunda venida de Jesús. La iglesia todavía no ha sido completada. Quizás usted y yo, amigo oyente, tengamos algo que hacer también para poder ser incluidos en el libro de los Hechos. La pregunta es esta: ¿está incluido usted, amigo oyente, en este libro? ¿Ha hecho usted algo por el Señor en sus tiempos y durante su generación? Solo usted puede dar la respuesta a estas preguntas. Y así concluimos nuestro estudio del libro de los Hechos de los Apóstoles. Dios mediante, en nuestro próximo programa, volveremos al Antiguo Testamento para comenzar nuestro estudio del primer libro del profeta Samuel. Hasta entonces, pues, que Dios le bendiga muy ricamente.
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1: Bienvenidos a 5 minutos en la historia de la iglesia, un podcast de los ministerios Ligonier con Steve Nichols. La vez anterior hablamos de la declaración de Chicago sobre la inerrancia bíblica. En el día de hoy quisiéramos hablar con un hombre que hizo historia en este contexto. La declaración de Chicago estuvo basada en la declaración de Ligonier, que fue escrita principalmente por el Dr. Sproul en 1973. El Dr. Sproul nos acompaña en el día de hoy. Dr. Sproul, tú desempeñaste un papel importante y fundamental en la Declaración de Chicago. ¿Por qué lo hiciste?
2: Evidentemente, el tema de la autoridad de la Biblia era un tema apremiante en ese momento, como lo sigue siendo hoy y siempre lo ha sido. A principios del siglo XX, el filósofo y teólogo holandés Abraham Kuyper comentó que la crítica bíblica se había convertido en vandalismo bíblico. Hubo un ataque abierto contra la confiabilidad de las Sagradas Escrituras, así que este era un asunto urgente dentro de seminarios e iglesias. Así que primero tuvimos la conferencia en 1973, donde se reunieron eruditos de todo el mundo para defender la inerrancia bíblica. Entonces, Harold Lindzel publicó su libro The Battle for the Bible, La Batalla por la Biblia.
1: La Batalla por la Biblia, correcto.
2: En ese momento, él era el jefe de redacción de Christianity Today. Yo lo conocía, así que le escribí y le pregunté, ¿por qué no convocas una cumbre de eruditos de todo el mundo y de todas las diferentes denominaciones cristianas para abordar este tema de la autoridad de las Sagradas Escrituras? Él dijo que no creía que fuera apropiado usar su posición para eso, pero sugirió que yo lo hiciera.
1: Excelente idea, ¿por qué no lo haces tú?
2: Así que poco tiempo después de esto estaba con algunos hombres en California en una conferencia de apologética. Lo discutimos y juntos acordamos que debíamos reunir un consejo formado por representantes de todas las denominaciones y eruditos de todo el mundo para abordar el tema de la inerrancia de la Escritura. Entre los participantes se encontraban personas como Francis Schaeffer, J.I. Packer, Roger Nicol, A. Wetherell Johnson, James Montgomery Boyce, John Gerstner y Norman Geisler. Este grupo terminó formando el Consejo Internacional de la Inerrancia Bíblica. Entonces, el Consejo elaboró documentos en defensa de la Escritura y convocamos la cumbre de más de 200 eruditos en Chicago para tratar el tema. A uno de los miembros del Consejo se le había pedido con antelación que escribiera una serie de afirmaciones y negaciones sobre la inerrancia. Desgraciadamente, no pudo hacerlo antes de que se celebrara la conferencia, por lo que no disponíamos de este documento. A medianoche de la víspera de la sesión general, el Consejo me pidió que escribiera estas afirmaciones y negaciones, y así lo hice. Fui a una habitación, me senté a medianoche y trabajé hasta las 3 o 4 de la mañana escribiendo las afirmaciones y negaciones para la Declaración de Chicago. Al día siguiente se las presentamos a los más de 200 asistentes y todos sugirieron adiciones, sustracciones, mejoras y otros cambios editoriales básicos. Entonces hicimos que un comité editorial tomara todas esas ideas y puliera y refinara el borrador y la declaración final. Entonces presentamos la declaración ante todo el grupo que la ratificó públicamente.
1: Es fascinante pensar que pudieron reunir a tantos eruditos evangélicos en una habitación y conseguir que se pusieran de acuerdo en algo tan extenso teológicamente.
2: No, no fue fácil. Cuando llegamos a los detalles específicos, hubo muchos desacuerdos.
1: Seguro que los hubo. Bueno, me alegro que lo hicieras. Me siento agradecido por esas horas temprano en la mañana en aquella habitación de hotel. Fue una declaración que sostuvo una generación y sigue siendo relevante hasta el día de hoy. Y es una declaración esencial que nos recuerda la autoridad de la Escritura, lo cual es crucial para la identidad de la Iglesia. Gracias, Dr. Sproul, por ese aporte y gracias por estar con nosotros. Soy Steve Nichols. Gracias por acompañarnos en 5 minutos en la historia de la Iglesia.

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Hebreos 12:3. Consideren, pues, aquel que soportó tal hostilidad de los pecadores contra él mismo, para que no se cansen ni se desanimen en su corazón. 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
1: Antes de ir a nuestro sermón para esta mañana de Gálatas capítulo 4, quiero leerles la próxima de las preguntas y respuestas del Catecismo Mayor de Westminster. Nos corresponde la pregunta número 13. Dice así la pregunta: ¿qué es lo que Dios ha decretado especialmente con respecto a los ángeles y a los hombres? ¿Qué es lo que Dios ha decretado especialmente con respecto a los ángeles y a los hombres? Y la respuesta es esta: Dios, por un decreto eterno e inmutable, por su puro amor, para alabanza de su gracia gloriosa que se manifiesta en debido tiempo, ha elegido algunos ángeles para la gloria, y en Cristo ha escogido algunos hombres para la vida eterna, y al mismo tiempo los medios para ellos. Así también, conforme a su poder soberano y al consejo inescrutable de su propia voluntad, por lo que él concede o retira a su favor según le place, ha pasado por alto y

0: preordenado el resto para deshonra e ira, que ha de ser infligida por sus pecados para alabanza de la gloria de su justicia. Es interesante que hasta nosotros reformados y hasta nosotros los calvinistas, cuando leemos estas cosas de tal manera como la hemos leído hoy, recibimos un impacto en el corazón. Y más que algunos, que aunque llevan algunos años aquí, todavía no saben bien lo que creen con respecto a la salvación eterna de Dios. Por eso es que debemos continuar leyendo, estudiando, y yo aprovecho cada oportunidad para, con la gracia de Dios, poder así hacerlo. Bien, y ahora, si son tan amables, me acompañan a la carta del apóstol Pablo a los Gálatas. Estamos en el capítulo 4 y vamos hoy a tener los versos de el 8 hasta el 11. Versos del 8 hasta el 11. Ciertamente, en otro tiempo, no conociendo a Dios, servíais a los que por naturaleza no son dioses. Mas ahora, conociendo a Dios, o más bien siendo conocidos por Dios, ¿cómo es que os volvéis de nuevo a los débiles y pobres rudimentos a los cuales os queréis volver a esclavizar? Guardáis los días, los meses, los tiempos y los años. Me temo de vosotros que haya trabajado en vano con vosotros. Damos gracias al Señor por su palabra. Cuando uno hace un poquito de investigación acerca del origen de la gente de Galacia, entendemos un poco más de por qué Pablo indica que las raíces de esta gente eran sumamente paganas. Era gente que no conocían a Dios, vivían sin Dios, vivían entregados a la idolatría. Esta gente que en el momento presente de Pablo les escribe, sus ancestros vinieron muchos años antes del norte, del centro de Europa, lo que sería la región de Francia, que conocemos hoy como Francia, y eran los galos, tribus que se le llamaban los galos, pero también los conocemos más como los celtas, es el nombre que más nosotros les conocemos, aunque celta es una descripción geográfica, realmente la etnia son los galos. Y esa gente tuvo que emigrar del norte de Europa y se asentaron en Asia Menor, que es la región que hoy conocemos como Turquía. Ahí fue que el apóstol Pablo llegó en su primer viaje misionero a predicarles. Así que esta gente, como sus ancestros, heredaron la religión de los druidas, que tanto usted ha oído mencionar cuando llega Halloween y siempre están hablando de los celtas y los druidas con respecto a la celebración de Halloween. Y era una religión pagana, politeísta, por supuesto, adoradores de la naturaleza, adoraban la naturaleza, creían en la reencarnación, por eso sus guerreros eran muy valientes, porque ellos pensaban que no importa si morían en la batalla, porque ellos iban a regresar, o sea, iban a volver a venir a nacer, iban a reencarnar. Y creían en la magia, eran muy conocidos por creer en las artes mágicas, además de que luego de los siglos, al ser conquistados en esa parte de Asia Menor por los romanos, heredan entonces, y ahora tienen todavía una mezcla más grande, porque ahora, aparte de su herencia, ahora tienen la idolatría greco-romana, o sea, todos los dioses de los griegos y los dioses de los romanos. Entonces, pues, esa es la raíz étnica de la gente a la cual Pablo le predicó el evangelio en Galacia, que Dios le dio gran fruto. Se establecieron varias congregaciones. El apóstol Pablo, y eso está en el libro de los Hechos, el apóstol Pablo estableció ancianos, como es lo que la Biblia ordena, un gobierno plural, ancianos en cada una de esas iglesias, y todo iba bien hasta que judíos de la región, porque Galacia también tenía un gran asentamiento de judíos, especialmente en la región de Iconio y en Antioquía de Pisidia. Y esos judíos, también algunos vinieron a la fe, ¿okay? Algunos creyeron al Señor Jesús como Mesías, pero como ya usted ha oído repetir bastante en esta serie, entendían que los gentiles, para poder ser parte del pueblo de Dios, para poder ser salvos finalmente, tenían que someterse a la ley de Moisés, tenían que circuncidarse y someterse a la ley de Moisés. Y eso es lo que hace que Pablo escriba esta carta con el tono que tiene, y Pablo más adelante va a hablar del tono. Él le dice: yo quisiera cambiar de tono la carta, porque de hecho el pasaje de hoy es uno de los que nos muestra su frustración pastoral. Pablo deja ver su corazón humano, pastoral, y su temor de que había trabajado en vano predicando el evangelio a los gálatas. Así que hoy este pasaje realmente hace dos cosas: nos da la conclusión, nos sirve de conclusión para los argumentos teológicos que el apóstol abrió y todo lo que se ha venido predicando acerca de la promesa, la fe, todo lo que hemos predicado acerca de la adopción, que fue lo último. El pastor Dani estaba predicando el domingo pasado acerca de la libertad que Dios nos ha dado en Cristo. Y en este pasaje, que sirve como conclusión a esa sección, también él derrama su corazón pastoral y su frustración, porque él no logra compaginar en su mente cómo es que los gálatas, después de haber sido libertados por Cristo, desean ir al yugo de la esclavitud que la ley solo puede darles. Así que eso nos lleva a la proposición del pasaje y del sermón, que es muy simple. No hay nada complicado en el pasaje de hoy. Si los gálatas, después de su conversión, abrazaban la ley de Moisés para su justificación, Pablo habría trabajado en vano entre ellos. Y cualquiera de nosotros que esté aquí esta mañana, cualquiera que después de haber sido convertido o de haber profesado el ser convertido, abandonara la fe y se fuera a no solamente la ley de Moisés, sino a cualquier otra convicción religiosa donde usted tuviera que ganarse el favor de Dios a través de las obras, pues realmente hemos perdido nuestro tiempo al pastorearle, hemos perdido nuestro tiempo al predicarle. Pero lo peor no es perder el tiempo, es que esa persona, si muere en esa condición, va a estar separado de Dios por la eternidad. Así que Pablo lo que va a hacer, lo primero que va a hacer, y es nuestro primer punto, es recordarles a ellos la manera en que vivieron antes. Le va a recordar la esclavitud anterior. El punto número uno es la esclavitud anterior, vivir sin conocer a Dios. Él les recuerda que en otro tiempo de sus vidas, cuando no eran creyentes, ellos vivieron sin conocer a Dios. A Dios, sin entendimiento ninguno de que había un Dios verdadero. Recuerde que hoy nosotros tenemos una diferencia interesante con el mundo en el que el apóstol Pablo y los otros apóstoles predicaron. No es que nosotros la tengamos más difícil que ellos, pero sí hay una diferencia importante. Ellos no tenían que lidiar con el ateísmo que nosotros tenemos que lidiar hoy, porque en el mundo en el que ellos vivieron, la realidad es que la gente creía, pero creían en muchos dioses, o sea, no creían en el Dios verdadero, pero sí era común la religión. Hoy la irreligión es lo que se está volviendo común. Hoy muchísima gente vive en vidas seculares, nacen en hogares donde nunca se mencionó a Dios, crecen, se casan, crían otra familia sin mención de Dios alguna, y tú tienes generaciones que, aunque en una isla tan pequeña como la nuestra, donde tenemos iglesias por cada calle, por cada avenida, por un montón de sitios, hay gente que realmente han nacido, han crecido y han vivido sin Dios, sin fe y sin esperanza. Por eso es que la Biblia nos manda a predicar el evangelio a todos y a no dar nada por sentado, porque uno diría: pastor, pero con tanta iglesia en este país, la gente ha oído el evangelio. No necesariamente, hermanos, y muchos han oído algo que no es el evangelio verdadero, han oído detracciones del evangelio, y eso es lo que sencillamente han escuchado. Así que Pablo les dice: ciertamente en otro tiempo, no conociendo a Dios, servíais a los que por naturaleza no son dioses. O sea, estaban entregados a la idolatría, estaban entregados a lo que practicaban como su religión. De hecho, Pablo en Efesios 2, cuando le escribe a la gente de Éfeso, nos dice bien claramente la condición del hombre sin Dios, la condición de los gentiles. Nosotros que no éramos judíos y que no habíamos tenido conocimiento de los pactos ni del único Dios verdadero. Efesios 2, 1 al 3 dice: y Él os dio vida a vosotros cuando estabais muertos en vuestros delitos y pecados, en los cuales anduvisteis en otro tiempo siguiendo la corriente de este mundo, conforme al príncipe de la potestad del aire, o sea, el diablo, el espíritu que ahora opera en los hijos de desobediencia, entre los cuales también todos nosotros vivimos en otro tiempo, en los deseos de nuestra carne, haciendo la voluntad de la carne y de los pensamientos, y éramos por naturaleza hijos de ira, lo mismo que los demás. A Dios o de culto a Dios, pero cuando sale, su mente está otra vez llena de tinieblas, usted vive pensando en el mal, su carne es la que gobierna, usted lo más probable es que no es creyente y que no debe pensar que practicar ningún rito, ni tampoco lo que hacemos aquí, lo va a salvar. No vaya a cometer ese gran error, porque solamente usted puede ser salvo por Cristo, por una relación real con Cristo Jesús. También Pablo, escribiendo a los romanos, en el capítulo 1, los versos del 21 hasta el 25, también nos dice la condición de los hombres cuando no han nacido de nuevo. Y interesantemente, porque Pablo va a usar una palabra que pareciera contraria, pero son dos clases de conocimiento distinto. Pablo dice, pues habiendo conocido a Dios, no le glorificaron como a Dios. Pero el hombre, cuando Pablo dice que ha conocido a Dios, se refiere a la conciencia interior del hombre, no que lo ha conocido en el sentido salvífico o que conoce realmente quién es Dios. Pero la conciencia saben que hay un Dios, y él dice, no le glorificaron como a Dios ni le dieron gracias, sino que se envanecieron en sus razonamientos y su necio corazón fue entenebrecido. Profesando ser sabios, se hicieron necios y cambiaron la gloria del Dios incorruptible en semejanza de imagen de hombre corruptible, de aves, de cuadrúpedos y de reptiles, por lo cual también Dios los entregó a la inmundicia en las concupiscencias de sus corazones, de modo que deshonraron entre sí sus propios cuerpos, ya que cambiaron la verdad de Dios por la mentira, honrando y dando culto a las criaturas antes que al Creador, el cual es bendito por los siglos. Amén. Y usted ve en nuestra sociedad gente muy, muy conocedora, que tienen grados de educación, que se ríen de nosotros, que se burlan de los creyentes porque nos tildan de ignorantes. Son los mismos que luego van a una señora espiritista y se hacen echar un santo. Con todos sus grados, con toda su sabiduría, con todo su entendimiento. Entonces nos dicen ignorante a nosotros y ellos están poniéndole guineos a Yemayá y a Ochún. En vez de comerse los guineos, ellos se los están ofreciendo a algo que no tiene vida y que no es un Dios de verdad. Aunque no siendo un Dios, detrás de eso obviamente pueden haber demonios que actúan en las tinieblas. Y usted va a encontrar eso. Yo pensaba mientras estudiaba que hay tanta gente que se ha ganado un premio Nobel en todos los años desde que se instituyó ese premio por sus grandes conocimientos, y esa gente, muchos de ellos van a parar en el infierno separados de Dios por la eternidad. Rechazarán a Dios toda la vida creyéndose sabios. Lo que se hicieron fue necios al ignorar o al suprimir la verdad de Dios en su voluntad. Así que también Pablo le escribe a los tesalonicenses en la primera carta, primera Tesalonicenses 1, 9, y les dice cómo se convirtieron de los ídolos a Dios. Dice 1, 9, porque ellos mismos cuentan de nosotros, se está refiriendo a la gente de Macedonia y de otras regiones de los griegos, que contaban, que ellos mismos cuentan de nosotros la manera en que nos recibisteis y cómo os convertisteis de los ídolos a Dios para servir al Dios vivo y verdadero. Así que, hermanos, el hombre no nacido de nuevo no es espiritualmente neutral. El hombre que no ha sido regenerado en Cristo Jesús está muerto, está esclavo al pecado, está esclavo a ídolos, aunque no sean de madera, de yeso y palo, pero tiene ídolos en su vida a los cuales se inclina sin saberlo, es presa de falsas religiones y está esclavizado también a su propia corrupción. No es neutral. La realidad es que toda persona no creyente sirve de alguna manera a lo que por naturaleza no es Dios. Ellos no son neutrales, por eso Pablo dice, servíais a los que por naturaleza no son dioses. Los gálatas venían del paganismo, y si usted mira, al uno leer esto a vuelo de pájaro, no se da cuenta la aseveración tan fuerte que Pablo está haciendo. Y que cuando los maestros judaizantes o cualquier judío, aunque no fuera de esos maestros judaizantes, si leía esta carta o la escuchaba cuando la leían públicamente, le iba a chocar tremendamente lo que Pablo está diciendo en estos escasos versos, que es nuestro pasaje de hoy. Porque si usted se ha dado cuenta, Pablo está sorprendentemente poniendo el paganismo y el volver a la ley en la misma categoría de esclavitud. Eso es lo que Pablo está diciendo aquí. Pablo está diciendo a los gálatas, ustedes eran idólatras y servían a otros dioses, pero Dios los salvó. Pero si ustedes vuelven ahora y vienen a estar pendientes a rudimentos de la ley, es como si volvieran otra vez al paganismo. A ese nivel, con tal fuerza, es que Pablo le está escribiendo a los gálatas, y eso lo vamos a ver un poquito más adelante. Así que en este primer punto vemos que un corazón, una persona, puede estar lejos de Dios por su vida inmoral, por su vida pagana, si podemos usar esa expresión, pero, ojo, una persona puede estar lejos de Dios por su legalismo. Y eso lo vemos claramente en Lucas 15. ¿Usted se acuerda la parábola de los dos hermanos? Le llaman el hijo pródigo, pero los dos hermanos. Uno de ellos vivió licenciosamente, pero se arrepintió y regresó y entró a la salvación. Pero el hermano mayor vivía apegado a las leyes, vivía apegado a todo lo que el padre le decía. Y se lo dijo, se lo sacó en cara cuando el hijo menor regresó. Yo he estado contigo, yo te he obedecido, yo he estado trabajando y tú no me has dado nada, ni un cabrito me has dado para gozarme con mis amigos, porque tampoco conocía al padre. Él lo que conocía eran reglas, él conocía de trabajar y de obedecer, pero no conocía ni tenía una relación real con su padre, y él no entró a la fiesta. Él no entró a la fiesta, se quedó fuera. Así que el hombre inmoral de la parábola viene en arrepentimiento y es salvo. Y el hombre de apariencia moral se quedó fuera inclusive de la salvación. Es la advertencia que Cristo nos trae con la parábola. Y la advertencia que todo creyente en iglesia debe conocer y debe escuchar. Usted puede perderse por ser una persona sumamente inmoral, pero usted puede perderse dentro de una iglesia si usted todo lo que hace es seguir reglas, pensando que seguir reglas le va a justificar delante de Dios. Porque nada puede justificarte sino solamente la obra perfecta de Cristo, la fe puesta en esa obra. Así que, ¿cómo podemos aplicar este punto en nuestra vida? Esto es de lo más importante al predicar. Bueno, pues entendiendo que ambos necesitan el Evangelio. Usted está aquí esta mañana o está al alcance de mi voz y es una persona que está viviendo perdidamente, usted necesita el Evangelio. Pero si usted me está oyendo y usted simplemente vive en el legalismo, vive apegado a reglas, pensando que tu desempeño espiritual te da favor con Dios, usted necesita el Evangelio, usted necesita arrepentimiento y fe, usted necesita venir arrepentido delante de Dios por tratar de ganarse la salvación a través de obedecer reglas. ¿Okay? Así que eso nos lleva al punto número 2. Es el peligro de volver a la esclavitud religiosa. el peligro de volver, de regresar a la esclavitud religiosa, cuando la realidad es que Cristo ya nos hizo libres. Y ese es el tema de Gálatas, la libertad en Cristo. El verso 9 dice: mas ahora, si ustedes vivieron de esta forma, mas ahora, conociendo a Dios, y Pablo como que arregla lo que acaba de decir, quiere darle un arreglo, o más bien, siendo conocidos por Dios. Pablo arregla cuidadosamente su expresión, porque el apóstol sabe que nuestra salvación no comienza porque nosotros conocimos, o nosotros decidimos, o nosotros teníamos la facultad de establecer una relación de conocimiento con Dios, sino porque Dios nos conoció a nosotros primero. Y la palabra griega que el apóstol Pablo usa ahí es una palabra que no implica solo datos de conocimiento general, sino es un conocimiento de relación. Cuando uno conoce una persona porque se relaciona con ella, y eso es lo que Dios hizo desde antes de la fundación del mundo, cuando en sus decretos santos escogió a cada uno de los que íbamos a creer. Él nos conoció de antemano. Y cuando dice que nos conoció, en ese conocimiento había amor en plena función de quien Dios es, por su gracia, por su benevolencia y por su propia voluntad. De hecho, Juan capítulo 10, verso 14, ustedes saben que Jesús dice: yo soy el buen pastor. Y claramente dice: y conozco mis ovejas, y las mías me conocen. ¿Por qué sus ovejas lo conocen? Porque Él las conoció primero. Porque Él las conoce, porque el Padre se las dio para que Él viniera a salvarlas. Y las conoce desde antes de la fundación del mundo. Antes que ni siquiera pensáramos existir, y antes de que ninguno de nuestros ancestros ni siquiera pensara aparecer en el planeta Tierra. Romanos 8, 29, verso clásico en esta doctrina, dice, Romanos 8, 29, porque a los que antes conoció, la misma palabra, el mismo verbo que Pablo usa en Gálatas, también los predestinó para que fuesen hechos conforme a la imagen de su Hijo, para que Él sea el primogénito entre muchos hermanos. Y a los que predestinó, o sea, a los que conoció, los predestinó. Y a esos que conoció y predestinó, también llamó. Y a los que llamó, a estos también justificó. Y a los que justificó, a estos también glorificó. O sea, si Dios nos conoció, es porque Dios ya determinó que nosotros llegáramos hasta el final en la salvación. Hay un verso más que me interesaría que veamos. En la segunda carta del apóstol Pablo a Timoteo, capítulo 2, el verso 19. Segunda de Timoteo 2, 19. Pero el fundamento de Dios está firme, teniendo este sello: conoce el Señor a los que son suyos, y apártese de iniquidad todo aquel que invoca el nombre de Dios. De Cristo. Conoce el Señor a los que son suyos, y nos da el imperativo de apartarnos de iniquidad todos aquellos que invocamos el nombre de Cristo. Así que, hermanos, la salvación donde descansa es en la iniciativa soberana de Dios. Usted no es salvo porque usted buscó a Dios, usted es salvo porque Dios nos amó desde antes de la fundación del mundo, y Él nos buscó a nosotros primero y nos ha dado su Espíritu para que ahora nosotros podamos amarle a Él. Así que con razón es que el apóstol Pablo se hace esa pregunta, y le hace esa pregunta a los Gálatas. O sea, con todo esto que él les ha dicho desde el capítulo 3, verso 15, hasta esta conclusión, esa pregunta le está carcomiendo a él. ¿Cómo es que os volvéis de nuevo a los débiles y pobres rudimentos a los cuales os queréis volver a esclavizar? ¿Cómo es posible? ¿En qué cabeza cabe, diríamos nosotros? ¿Cómo puede venir eso a la mente? La palabra que Pablo usa para rudimentos del griego significa principios que son elementales, principios que son básicos, pero también implica sistemas repetitivos que por lo tanto son esclavizantes. Es interesante porque hay gente que en su gran deseo de defender la ley de Moisés, la cual no necesita defensa porque la ley de Moisés es de Dios y la ley es buena, justa y santa, pero no podía salvar, punto. No podía salvar y el nuevo pacto la invalidó, sencillamente. Pero en la defensa de muchos, tratan de decir que los gálatas, cuando Pablo les está diciendo esto, es porque ellos querían regresar a los ídolos que antes adoraban. Ellos querían volver otra vez a la idolatría ancestral que tenían. La pregunta es, ¿dónde, en el contexto de la carta a los gálatas, nosotros podríamos sacar una idea como esa? Si todo el contexto de Gálatas lo que está diciendo es que a lo que ellos querían entrar era a obedecer los principios elementales de la ley, lo cual no tenían que hacer porque ellos estaban bajo la promesa, bajo el nuevo pacto, bajo la adopción, bajo la libertad en Cristo, y no tenían que ahora esclavizarse a los principios elementales de la ley.
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1: Recientemente escuché que la Iglesia Bautista de Belén, en Minneapolis, Minnesota, la cual pastoreaba John Piper, quizás conoces ese nombre, celebra una semana de oración anual. Se lleva a cabo la primera semana de cada año, la primera semana de enero. Comienzan el año como iglesia con un tiempo de oración corporativa y buscando al Señor. Hace unos años, al introducir esa semana, el pastor Piper dijo en un sermón impartido ese primer domingo del año lo siguiente: la oración y la meditación de la palabra de Dios son como vías paralelas que permiten al tren de nuestras almas mantenerse en curso hasta llegar a la santidad y al cielo. Todas las cosas se envejecen, se gastan y se debilitan si no se vuelven a despertar y si no hay renovación y restauración. ¿Estás de acuerdo con eso? Piensa en cómo llegas al fin de año y a veces te sientes vieja, gastada y débil. A veces físicamente, a veces espiritualmente. Necesitamos volver a despertarnos, renovarnos y restaurarnos. Y por eso es que me gusta el Año Nuevo. Es una oportunidad para respirar profundo y reenfocarnos y recalibrar, dejando que Dios vuelva a despertar nuestro amor y la sensibilidad por Él. Así que el pastor Piper continuó su sermón diciendo: durante la semana de oración cada año, fijamos nuestra atención en estas grandes y preciosas cosas para poder volver a encender nuestra pasión por la oración y la palabra. He pasado las últimas semanas meditando en el Salmo 119. Para decirte la verdad, hubiera deseado continuar estudiando 6 u 8 meses más antes de tener que enseñar esta serie. Así que quizás enseñe más del Salmo 119, porque en mi propia meditación de este maravilloso pasaje, siento como que solo he comenzado a tocar la superficie. No vamos a caminar versículo por versículo a través de este Salmo. Y me encantaría hacer eso, pero no lo haremos este año. A través de los próximos programas, simplemente las voy a ir dirigiendo en algunas meditaciones sobre el Salmo 119. Haremos algunas reflexiones sobre temas claves de este Salmo que espero enciendan en tu corazón un amor por la palabra de Dios y una pasión por ser una mujer de la palabra cada año por el resto de tu vida. Con muy pocas excepciones, casi cada versículo en este Salmo hace referencia a la palabra de Dios. Un autor quien ha escrito un capítulo con relación al Salmo 119 dice que este Salmo nos ayuda a ver la belleza alucinante, el poder que da muerte al pecado y la extensión impresionante de la palabra de Dios. Y eso es lo que espero que capture tu corazón a través de estos próximos días. Y mientras pienso en este capítulo, que es el más largo de la Biblia, pienso en un amigo que ya está con el Señor. Él contaba cómo cuando él estaba creciendo, su mamá le leía 5 capítulos de la Biblia a los 4 niños de esa familia todos los días. Los leía en voz alta, 5 capítulos. Esa no es una mala idea. Pero mi amigo contaba de cómo él pensó que la eternidad había llegado cuando llegaron al Salmo 119, porque era tan largo. Ese fue uno de los 5 capítulos de ese día. También leí acerca de un clérigo En el siglo XVII, ¿quién fue condenado a muerte? En aquellos días había la costumbre de que la persona podía hacer una petición antes de morir, justo cuando estaba allí en el patíbulo. Podía solicitar que se cantara el salmo de su preferencia. El propósito de los salmos es que sean cantados, y muchos cristianos y pastores han cantado los salmos. Y la petición de este clérigo antes de morir fue que se cantara el Salmo 119. Y mientras estaba él allí, en el andamio, listo para ser ejecutado, bueno, antes que terminaran el salmo, alguien llegó. Venía de parte del rey trayendo la noticia de su perdón y su vida fue librada. Resultó que él estaba esperando este perdón, pero todavía no había llegado, así que intencionalmente escogió el Salmo 119 como una táctica para demorar el tiempo. Así que nunca sabes cuándo este salmo te sea útil. A través de los años, muchas personas, quizás no muchas, pero un buen número de personas conocidas, se han memorizado el Salmo 119 y han encontrado que ha sido muy útil en sus vidas. Es algo que he deseado haber podido hacer hace 20 o 30 años atrás, cuando todavía podía retener mejor las cosas. No es fácil, pero aun cuando tropiezo y trato de recordar algún versículo que estoy memorizando, pienso que es un gran ejercicio el solo hecho de estar repasándolo en mi mente y en mi corazón. Algunas de ustedes tienen hijos, quienes, por cierto, tienen facilidad para memorizar. No sería un mal ejercicio animarlos a memorizarse el Salmo 119. William Wilberforce, ¿conoces ese nombre? Él fue aquel gran abolicionista. En medio de una crisis política, él escribió en su diario acerca de cómo él recitaba el Salmo 119 mientras caminaba desde su casa hasta el Parlamento, y cómo esto fue para él de gran consuelo. Toma unos 15 minutos leer el Salmo completo. Así que mientras caminas, pudieras recitar el Salmo 119. Esto fue precisamente lo que hizo William Wilberforce porque se lo había memorizado. Algunas de ustedes conocen el nombre de David Livingstone, quien fue un pionero del siglo XIX, misionero en África. Leí que él se ganó una Biblia que su maestra de escuela dominical estaba ofreciendo por recitar el Salmo 119 de memoria cuando solo tenía 9 años de edad. ¿Te imaginas? Y una de mis amigas le dijo a su hija pequeña que este hombre se había ganado una Biblia por recitar el Salmo 119 cuando solo tenía 9 años. Y la respuesta de la pequeña fue: ¿y solo le dieron una Biblia? Bueno, la Biblia en esos días era más escasa y más preciosa, quizás de lo que lo es para nosotros hoy. Muchas obras extensas se han escrito acerca de este Salmo, muchos comentarios. Thomas Manton fue un clérigo puritano del siglo XVII y él escribió una obra de 3 volúmenes, 1677 páginas, en referencia al Salmo 119. 190 largos capítulos, más de un capítulo dedicado a cada versículo del Salmo 119. Charles Spurgeon escribió un libro clásico titulado El Tesoro de David, que es un comentario sobre todos los salmos. En ese comentario, él dedicó 350 páginas al Salmo 119 solamente. Más de 250 mil palabras, 250,000 de palabras sobre el Salmo 119. En el prefacio del volumen final de ese comentario, que es el volumen que incluye el Salmo 119, él habla de cómo este comentario tomó más tiempo que los otros volúmenes, por la enorme tarea que fue hacer un comentario versículo por versículo del Salmo 119. Él dice: su dimensión, tanto como su profundidad, me sobrecogió profundamente. Se extendió ante mí como una vasta pradera de la cual no podía ver los límites. Y solo esto creó en mí un sentimiento de desaliento. Confieso que dudé embarcarme en este Salmo. Spurgeon continúa diciendo: otros salmos han sido simples lagos, pero este es el océano principal. Es un continente de pensamiento sagrado, y cada pulgada es tan fértil como el jardín del Señor. Mientras más uno estudia, más fresco se hace. Ahora, solo una palabra acerca del estilo literario de este salmo. Tiene, por supuesto, un estilo de poesía hebrea. y pudiéramos hacer toda una sesión acerca de eso. Quizás lo haga en otra ocasión, pero puedes ver declaraciones paralelas que ayudan a explicar o que contribuyen a expandir los conceptos. Lo más fascinante acerca de la forma de este salmo es que es un acróstico. Hay 22 letras en el abecedario hebreo y hay 22 estrofas en el Salmo 119. Cada una de estas estrofas tiene 8 versículos. Cada estrofa se basa en una letra diferente del alfabeto hebreo. En sucesión, cada versículo en cada estrofa comienza con la misma letra del alfabeto hebreo. Al leerlo por primera vez, este salmo pudiera parecer un poco repetitivo. Y sí, es repetitivo. Y algunos quizás piensen que es un poco aburrido. Si tu pastor dijera este domingo en la iglesia, vamos a leer todos juntos y de pie el Salmo 119, pienso que mucha gente se quejaría, internamente, si no externamente, pensando, es demasiado tiempo para estar parados leyendo algo que tiene tantas aseveraciones similares juntas. Pero yo pienso en lo que Spurgeon dijo en su comentario acerca de este Salmo. Él dijo, he pesado cada palabra y he mirado cada sílaba con meditación prolongada. Y soy testigo que este canto sagrado es encantadoramente variado de principio a fin. Su variedad es como un caleidoscopio, y me encanta esa imagen. Una ilimitada variedad se produce a partir de unos cuantos objetos. Ahora, en este salmo hay por lo menos 8 términos que son usados como sinónimos para la palabra de Dios. Los ves una y otra vez. Muchos de ellos son usados más de 20 veces. Cada uno de estos 8 sinónimos nos dice algo acerca de la naturaleza o el carácter de la palabra de Dios. Es un poco difícil enseñar a través de este pasaje cuando todas tenemos diferentes versiones, porque hay diferentes maneras en que estas palabras son traducidas. Así que espero que tengan un poco de paciencia. Estaré leyendo de la Biblia de las Américas a través de la mayor parte de esta serie. Pero ocasionalmente me referiré a otras versiones solo para ayudar con algunos de estos términos. Comencemos con el versículo 1 del Salmo 119. En los primeros 11 versículos vas a ver estos 8 sinónimos aparecerse. Así que quiero que leamos esos versículos y busquemos estos diferentes sinónimos. Versículo 1. ¿Cuán bienaventurados son los de camino perfecto, los que andan en la ley del Señor? Ese es el primer sinónimo, la ley del Señor. Es la palabra hebrea Torá. Es la instrucción del Señor. Se puede referir a una sola ley de Dios. A menudo se refiere a lo que nosotros conocemos como el Pentateuco, los libros de Moisés. Los primeros 5 libros de la Biblia son conocidos como el Torá. También pudiera usarse para hacer referencia a la totalidad de la Escritura. La ley del Señor representa la revelación de Dios de sí mismo, su pacto con el hombre. Versículo 2. ¿Cuán bienaventurados son los que guardan sus testimonios? Y aquí vemos un segundo sinónimo. Y con todo el corazón le buscan. No cometen iniquidad, sino que andan en sus caminos. Sus testimonios, su testimonio. Algunas de sus versiones podrían decir estatutos o decretos. Esta es una palabra que está relacionada con la palabra que se usa para testigo. Y sabemos que los testimonios de Dios son confiables porque vienen de un testigo fiel y verdadero. Versículo 4. Tú has ordenado tus preceptos para que los guardemos con diligencia. Otro sinónimo. Esta es una palabra que da la idea de un capataz. Un precepto es un mandato de Dios. Son instrucciones detalladas. Versículo 5. Ojalá mis caminos sean afirmados para guardar tus estatutos. Aquí está el cuarto sinónimo. La palabra estatutos, o en algunas versiones dice decretos. Es una palabra que viene de una raíz que significa grabar o inscribir. Habla de los límites que la palabra de Dios provee para nuestras vidas. Es algo que ha sido grabado. Son preceptos y reglas que deben ser estrictamente obedecidas. Habla acerca de la naturaleza vinculante de la Escritura y sobre la permanencia de la Escritura. Una vez grabada, no puede ser borrada. Luego el versículo 6. Entonces no seré avergonzado al considerar todos tus mandamientos. Aquí está otro de los sinónimos y vemos a través de este salmo que la obediencia a los mandamientos, a las ordenanzas de Dios, trae bendición y la desobediencia trae maldición, trae conflicto, trae consecuencias. Versículo 7. Con rectitud de corazón te daré gracias al aprender tus justos juicios. Aquí hay otro sinónimo para la palabra de Dios y diferentes versiones pudieran traducir esa palabra como reglas o reglamentos. Algunas versiones hablan de juicios, leyes, ordenanzas. Hay una connotación legal en esta palabra. Habla de la justicia de la palabra de Dios. Luego los versículos 8 y 9. Tus estatutos guardaré, no me dejes en completo desamparo. ¿Cómo puede el joven guardar puro su camino? Guardando tu palabra. La palabra de Dios, la palabra revelada al hombre, es aquello que proviene de su boca. Versículos 10 y 11. Con todo mi corazón te he buscado. No dejes que me desvíe de tus mandamientos. En mi corazón he atesorado tu palabra para no pecar contra ti. Es la misma palabra que leemos en el versículo 9, la palabra de Dios. Pero en el idioma hebreo, en realidad, se usa una palabra diferente, pero que se traduce en español como palabra. Es una palabra similar, pero a veces es usada para referirse a una promesa. En mi corazón he guardado tus promesas para no pecar contra ti. Esta palabra se puede referir a cualquier cosa que Dios haya dicho, cualquier cosa que Dios haya mandado o cualquier cosa que Dios haya prometido. De manera que tenemos todos estos sinónimos. Cuando leas estas palabras, estatutos, preceptos, mandamientos, juicios, ordenanzas, decretos, la ley del Señor, todas están haciendo referencia a la palabra de Dios. A eso se refiere aquí. Y luego, mientras he estado meditando en este pasaje, me sentí dirigida a dividir los versículos en cuatro categorías diferentes. Hay cuatro tipos de declaraciones que vamos a encontrar a través de todo este salmo. Y la mayoría de estos versículos caen en una o más de estas cuatro categorías. Te repito, estaré leyendo mucha escritura a medida que vayamos por esta serie. Y en muchos casos, no te voy a dar el número del versículo, pero si lees la transcripción que acompaña este programa, podrás encontrar la referencia para todos estos versículos. Puedes obtener la transcripción al visitar avivanuestroscorazones.com. Antes que todo, encontramos las afirmaciones. Hay versículos que son afirmaciones acerca de Dios, acerca de su palabra o acerca de sus caminos. Escucha algunas de estas afirmaciones. Para siempre, oh Señor, tu palabra está firme en los cielos. Tu fidelidad permanece por todas las generaciones. He visto un límite a toda perfección. Tu mandamiento es sumamente amplio. Justo eres tú, Señor, y rectos tus juicios. Tu justicia es justicia eterna y tu ley, verdad. Tú estás cerca, Señor, y todos tus mandamientos son verdad. Estas son todas afirmaciones acerca de Dios y acerca de su palabra. En segundo lugar, encontramos declaraciones de adoración. Estas son declaraciones de adoración o de celebración. Y estos son versículos que alaban a Dios por la maravilla de su palabra. Escucha algunas de estas declaraciones de adoración. Versículo 24. También tus testimonios son mi deleite. Ellos son mis consejeros. Versículo 103. ¿Cuán dulces son a mi paladar tus palabras, más que la miel a mi boca? Pero mi corazón teme tus palabras. Me regocijo en tu palabra como quien haya un gran botín. Siete veces al día te alabo a causa de tus justas ordenanzas. Vemos afirmaciones y adoración. Luego, en tercer lugar, hay versículos que son resoluciones. Meditaré en tus preceptos y consideraré tus caminos. Versículo 15. Me deleitaré en tus estatutos, no me olvidaré de tu palabra. Versículo 16. Y guardaré continuamente tu ley para siempre y eternamente. He inclinado mi corazón para cumplir tus estatutos por siempre y hasta el fin. Y a medida que leemos estas resoluciones, necesitamos recordar que Jesús es el único que ha cumplido perfectamente todas estas resoluciones. Es fácil sentirte abrumada mientras lees un salmo como este y pensar, yo no podría decir estas cosas. Aseveraciones como, yo obedeceré continuamente para siempre y eternamente. O que fuera cierto en el corazón de los hijos de Dios. Pero fue solamente cierto que Jesús cumplió a cabalidad todas estas resoluciones. Y es por esto que este salmo es un recordatorio para nosotras de cuánto necesitamos a Cristo. Nos apunta hacia Cristo. Y luego tenemos la cuarta categoría de versículos. Estas son peticiones, son oraciones, son plegarias a Dios por su ayuda. Por ejemplo, el salmista ora en el versículo 17. Favorece a tu siervo para que viva y guarde tu palabra. Abre mis ojos para que vea las maravillas de tu ley. Versículo 18. Quita de mí el camino de la mentira y en tu bondad concédeme tu ley. Ahora, a medida que meditamos en este salmo, como lo estaremos haciendo a través de los próximos días, solo quiero recordarte que tu relación con Dios nunca será más fuerte, nunca será más vibrante y nunca será más genuina que la relación que tengas con la palabra de Dios. A través de este salmo, el enfoque es en su palabra, en sus preceptos, en sus mandamientos. Y la meta no es solo hacer el ejercicio intelectual de conocer la palabra de Dios. El objetivo es buscar a Dios, buscar a aquel que es revelado en su libro. No hay otra manera de conocer a Dios. No hay otra manera de conocer a Cristo que a través de la palabra escrita y viva de Dios. Tengo una preocupación creciente y la he expresado de diferentes formas en este programa. Pero nunca la he sentido más fuertemente que ahora. Tengo un anhelo de que seamos mujeres de la palabra. Tengo una preocupación con relación al número de creyentes con las que yo me relaciono, que no están leyendo la palabra de una manera consistente. Muchas creyentes, y quizás la mayoría, nunca ha leído la Biblia en su totalidad. Dios nos ha dado su libro, nos ha dado su palabra. Y solo me imagino lo que acontecerá cuando esté parada delante del Señor, cuando muramos. ¿Cómo le vas a explicar a Él la razón por la cual no tuviste el tiempo de leer su libro? Si vas a avivanuestroscorazones.com, podrás encontrar recursos que te ayudarán. Y quiero animarte a que comiences a leer el Salmo 119 en la medida que estudiamos esta serie. Toma aproximadamente 15 minutos para leerlo completo. Quizás quieras hacer esto todos los días durante esta semana y parte de la próxima, mientras estamos en esta serie. Tal vez quieras leerlo de rodillas. Es una oración. A través de este salmo verás la palabra tú. Clamo a ti, oh Señor, es tu palabra. Así que quizás querrás ponerte en una postura de rodillas delante del Señor. Pero sin importar la posición que escojas, léelo. Deja que penetre en tu corazón y en tu mente y deja que Dios te hable por medio de este salmo. Señor, ¿cómo te suplico que en estos próximos días tú abras nuestros corazones, nuestras mentes y nuestros ojos para que veamos tu palabra de manera fresca? Y al verla, la amemos, y al amarla, te amemos a ti, su autor. Que te amemos y te obedezcamos, que obedezcamos tu palabra. En el nombre de Jesús, oro. Amén.
2: 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Y no sé si alguna vez has sentido como que leer la Biblia se convierte en otra tarea más en tu lista de quehaceres. profundizaremos más sobre cómo hacer de esta una experiencia mucho más enriquecedora en el episodio del próximo lunes. Por ahora, concluyamos este episodio como iniciamos, recordando la razón por la que leemos la Escritura. Para esto, escuchemos el Salmo 145.
3: Te exaltaré, mi Dios, oh Rey, y bendeciré tu nombre eternamente y para siempre. Todos los días te bendeciré y alabaré tu nombre eternamente y para siempre. Grande es el Señor y digno de ser alabado en gran manera, y su grandeza es inescrutable. Una generación alabará tus obras a otra generación y anunciará tus hechos poderosos. En el glorioso esplendor de tu majestad y en tus maravillosas obras meditaré. Los hombres hablarán del poder de tus hechos portentosos, y yo contaré tu grandeza. Ellos proclamarán con entusiasmo la memoria de tu mucha bondad y cantarán con gozo de tu justicia. Clemente y compasivo es el Señor, lento para la ira y grande en misericordia. El Señor es bueno para con todos y su compasión sobre todas sus obras. Señor, tus obras todas te darán gracias y tus santos te bendecirán. La gloria de tu reino dirán y hablarán de tu poder para dar a conocer a los hijos de los hombres tus hechos poderosos y la gloria de la majestad de tu reino. Tu reino es reino por todos los siglos y tu dominio permanece por todas las generaciones. El Señor

0: cumplirá el deseo de los que le temen. También escuchará su clamor y los salvará. El Señor guarda a todos los que le aman, pero a todos los impíos destruirá. Mi boca proclamará la alabanza del Señor, y toda carne bendecirá su santo nombre eternamente y para siempre.
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0: No os embriaguéis con vino, es un mandato. La embriaguez está prohibida en la Escritura. Es un patrón que pertenece a la vida antigua. Estas cosas no son parte de nuestra vida nueva. Los borrachos no heredarán el reino de Dios.
1: 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Ingerir bebidas alcohólicas es socialmente aceptado en algunas culturas, mientras que en otras sigue siendo prohibición o un tabú. Sin embargo, se sabe que el abuso del alcohol es perjudicial y peligroso. Entonces, ¿cuál es la actitud de los cristianos al evaluar el consumo de bebidas alcohólicas? 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
0: Efesios 5:18 dice, «No os embriaguéis con vino, en lo cual hay disolución, antes bien, sed llenos del Espíritu». Nos presenta el tema de la bebida. Y debido a que no ha habido tantas preguntas acerca de esta área tan importante, que muchos de ustedes han preguntado, ¿está bien? ¿Debe un cristiano tomar bebidas alcohólicas? ¿Qué enseña la Biblia y demás? Que decidimos detenernos aquí y compartir algunos pensamientos acerca de eso. No os embriaguéis con vino, en lo cual hay disolución. Antes bien, sed llenos del Espíritu. Este es un mandato directo en contra de la embriaguez. El Espíritu de Dios está diciendo que no debemos embriagarnos. Podemos decir con certeza que Estados Unidos tiene un problema severo con la bebida, y supongo que no nos sorprende eso demasiado. Esperaríamos que una sociedad soberbia que se preocupa por satisfacer sus deseos egoístas, pecaminosa, que busca como loca el placer, que está llena de culpabilidad consecuente, ansiedad, frustración y depresión, trata tanto de

0: satisfacer su deseo como de olvidarlo todo al tomar. No nos sorprende eso en absoluto. Pero lo que podría ser un poco más extraño es el hecho de que cristianos que, por la definición de nuestro Señor, son mansos, abnegados, que han sido absolutamente perdonados, consolados por el Espíritu Santo, llenos del gozo del Señor, busquen su consuelo y su gozo en una botella. Este es un asunto muy importante y mucha discusión y mucha confusión se lleva a cabo en el debate. Algunas personas dicen que un cristiano no debe beber en absoluto, en absolutamente inapropiado, está prohibido, está mal, es pecado. Otros dicen, sí, un cristiano puede beber en moderación, está bien, especialmente debido a que la Biblia indica que el pueblo de Dios tomó vino y si lo haces en moderación, está bien. He estado con cristianos en este país, en Europa, Latinoamérica y otros lugares, algunos que tomaban y otros que no. Algunos van a cenar y piensan en ordenar primero el vino y después piensan en la cena y otros no piensan en ordenar vino. He estado con personas en diferentes campos misioneros que me dicen que me quede en tal lugar porque el vino era mejor ahí. Y por otro lado, he estado con personas en un campo misionero, en una sociedad misionera por muchos, muchos años y nunca han consumido en absoluto vino. No parece ser un problema si está usted aquí geográficamente o en algún otro lugar, pero sí hay muchos sentimientos encontrados acerca de lo que está bien. Se me han acercado personas y me dicen, ¿cuándo vas a predicar en contra de la bebida? Y han habido personas que me dicen, no vas a predicar en contra de la bebida, ¿o sí? Yo diría, bueno, ven y descúbrelo. Sé que hay mucha preocupación y lo último que quiero hacer es hacer que todo mundo se sienta culpable. Y lo último que quiero hacer es hacerlo pensar que si bebe o no bebe es un símbolo y emblema de su espiritualidad. La espiritualidad es lo que usted es. Ahora recuerde esto, que en nuestro último estudio de Efesios 5:18 le dijimos que la bebida es usada en contraste aquí con la llenura del Espíritu Santo, porque no era tanto algo social lo que Pablo está viendo como lo era teológico. Claro, la gente en esa sociedad, así como en esta sociedad y en cualquier otra sociedad alrededor del mundo, a lo largo de la historia del mundo, bebe para olvidar sus problemas, bebe para inducir el gozo, bebe para inducir algún sentido de consuelo. Es verdad que había un elemento social en esto. Pero lo que Pablo tiene en mente va mucho más allá de eso y es teológico. Como puede ver, el vino era usado para inducir la embriaguez en las religiones paganas, en la adoración de dioses paganos, por parte de los griegos y los romanos, para inducir lo que pensaban que era una conciencia religiosa más elevada. Ellos creían que entre más borrachos estaban, más elevado era el nivel de conciencia al que llegaban para tener comunión con sus dioses. Es exactamente lo que Pablo estaba diciendo en 1 Corintios 10, cuando él dijo, no pueden beber la copa de los demonios y la copa del Señor. No pueden ir y beber la copa que los hace embriagarse para tener comunión con los dioses y después venir y tomar la copa de la comunión mediante la cual tienen comunión con Jesucristo. Nuestra comunión demanda el uso pleno de su facultad conforme es capacitado por la llenura del Espíritu en contraste a su comunión, la cual realmente es la ausencia de sus facultades inducidas por el contenido alcohólico en alguna bebida. Dice usted, ¿qué estás tratando de decir? Bueno, estoy tratando de decir que es como cualquier otra cosa, que una pequeña uva que cuelga de la viña tiene un potencial para bien y un potencial para mal. Ahora dice usted, bueno, ¿podemos saber qué hacer? ¿Podemos saber si debemos beber o no beber? ¿Acaso la Biblia nos dice algo para ayudarnos? Bueno, sí, y le voy a dar eso. Esto es lo que llamo la lista de vino del cristiano. Le voy a dar 8 puntos de evaluación. Le voy a pedir que haga estas 8 preguntas y tiene que pensarlas conmigo. Y realmente creo en primer lugar que esto le va a ayudar a usted a tomar una decisión. Ahora, permítame decirle esto. La Biblia no prohíbe el tomar vino. La Biblia no dice eso. No dice que el vino está prohibido. Pero dice algunas cosas que nos ayudan a saber lo que debemos saber. Número 1. Y esta es la primera pregunta que vino a mi mente. ¿Es lo mismo? ¿Qué quiero decir con eso? ¿Acaso beber en la actualidad es igual que en los tiempos bíblicos? Mejor aún. ¿Acaso el vino en la actualidad es el mismo que en ese entonces? Ahora, la razón por la que hago esta pregunta es porque inevitablemente los cristianos que beben se apoyan mucho en su derecho a beber en base a la Biblia. Dicen, bueno, Jesús bebió, los apóstoles bebieron, tomaron en el Antiguo Testamento, tomaron en el Nuevo Testamento, no puede haber nada malo con esto. Y pensé en eso, y pensé, bueno, eso es bueno. Digo, quieren usar una base bíblica. La gente en la Biblia lo hizo, entonces, ¿cuál es el problema? Y debido a que no tenían, dicen, refrigeración en ese entonces, ciertamente estaba fermentado, y lo tomaban fermentado, y estamos tomando fermentado. ¿Cuál es el problema? Entonces, inmediatamente pensé, bueno, me pregunto si el vino en la actualidad es el mismo que era en ese entonces. Y he descubierto cierta información que es fabulosa y se la voy a compartir, así que sígame. Quiero darle algunas palabras para comenzar. Estas son las palabras bíblicas y después las voy a integrar en lo que queremos explicar. ¿Acaso el vino que tomaban el mismo que el nuestro? Si vamos a usar su bebida como la base de nuestra bebida, entonces tienen que ser iguales. Si no lo es, entonces el principio no se considera y vamos a descubrir otro. Muy bien, en primer lugar, la palabra más común en el Nuevo Testamento es oinos, O-I-N-O-S, la palabra griega oinos. Es una palabra que simplemente se refiere al jugo de las uvas. Es una palabra muy general, es usada de manera muy común y es la palabra normal del Nuevo Testamento para vino. Ahora, el equivalente del Antiguo Testamento para oinos es yayin. Y-A-Y-I-N, esa es la palabra hebrea. Es usada 141 veces en el Antiguo Testamento. Y la palabra yayin se refiere, escuche esto, a vino que está mezclado. Muy bien, mezclado. No con otro vino, sino normalmente con agua. Algunas veces con miel, algunas veces con hierbas y algunas veces con mirra, pero siempre mezclado. Inclusive si estaba mezclado con miel, mirra y hierbas, también podía estar mezclado con agua, entonces tenían varias mezclas. Ahora, yayin, por cierto, significa vino mezclado. Encontré eso en la Enciclopedia Judía 1901. Esa no es una interpretación cristiana. Eso no es simplemente algo que inventamos. Los judíos mismos, viendo su propio texto hebreo y examinando su propio uso de las palabras, dicen que yayin significa vino mezclado. Hay dos palabras más que tenemos que considerar. Glaucos, de la cual obtenemos glucosa, la cual es algo así como basado en azúcar. Glaucos significa vino nuevo. Vino nuevo es usado en Hechos 2:13, cuando dijeron de los apóstoles en el día de Pentecostés, están llenos de vino nuevo. Es ese vino fresco, pero observe, todavía está fermentado. No se necesitaban muchos días para fermentarlo. Inclusive el vino fresco que acaba de ser extraído de las uvas sin refrigeración, se fermentaba rápidamente. Entonces, aunque comparativamente era fresco y no había llegado a su maduración plena, todavía potencialmente era intoxicante. Esa es la razón por la que en Hechos 2:13 dijeron, estos hombres están borrachos con vino nuevo. El hecho de que era vino nuevo no significaba que no intoxicaba. Se fermentaba igual de rápido. Ahora, si usted simplemente lo extraía de la uva y lo tomaba, obviamente no necesariamente estaba fermentado. Pero lo que es llamado glaucos o vino nuevo podía quizás tener unos días, semanas, unos cuantos meses desde que lo exprimieron y todavía estaba fermentándose. Por cierto, la palabra del Antiguo Testamento para eso es tirosh, T-I-R-O-S-H, y tirosh también significa vino nuevo. Entonces, el vino nuevo, tirosh, nuevo vino, glaucos, ambos casos podían crear embriaguez. Entonces, el hecho de que era vino nuevo no significaba que no podía pasar. Muy bien, ahora quiero darle otra palabra. Otra palabra que necesita conocer en el Antiguo Testamento es shakar. Y shakar significa bebida fuerte y eso significa no mezclado. La palabra del Nuevo Testamento es siquere y significa no mezclado. Ahora, usted tiene tres cosas. Número uno, oinos y yayin son vino mezclado con agua. Ese es el uso predominante. Y después está glaucos y tirosh. Ese es vino nuevo fresco, el cual, por cierto, también estaba mezclado con agua, hasta donde la historia nos dice. En tercer lugar estaba shakar y siquera, lo cual no estaba mezclado. Vino que sale de la uva, directo de la uva, al vaso y a la boca, sin nada en medio. Ahora, en base a estos términos, y quiero darle algunos principios históricos, y todo esto va a llegar a una conclusión, y creo que le va a parecer fascinante. Mi conclusión es esta. Le doy la conclusión en primer lugar para que sepa dónde voy. El vino de tiempos bíblicos no necesariamente era lo mismo que el vino que tenemos en la actualidad. El vino que se toma en la actualidad no está mezclado con agua. Es vino puro. Eso no es el caso con el vino bíblico y le voy a mostrar por qué. En primer lugar, algo del vino de los tiempos bíblicos no causaba ninguna embriaguez. Simplemente no estaba fermentado. No intoxicaba en sentido alguno. El profesor Samuel Lee, de la Universidad de Cambridge, dice esto. Él dice que yayin esto es el vino mezclado, uoinos, la palabra en el Nuevo Testamento, no se refiere únicamente al licor que intoxica hecho mediante la fermentación, sino que con mayor frecuencia se refiere a una miel o jalea que no intoxica, que es espesa, producida por, escucha esto, mediante la ebullición, mediante hervir, para hacer que se pueda almacenar, lo cual indica que era muy común para ellos tomar aquello que salía de la uva, el vino que salía de la uva, y después hervirlo, lo cual causaba la evaporación de todo el líquido, la pérdida de la capacidad de fermentación cuando el líquido se va, y tenían un tipo de pasta que podían almacenar, lo cual colocaban en contenedores. Ahora, esto no es diferente de las mujeres que en la actualidad enlatan cosas para preservarlas y preservan esta sustancia espesa como miel. El jugo de uva, por cierto, que quedaba después del proceso de ebullición, no podía fermentarse en esa condición. Era entonces almacenado en pieles para vino nuevo. Habían ocasiones y lugares en las que definitivamente querían eliminar cualquier capacidad alcohólica o de fermentación de lo que usaban. Entonces, no es lo suficientemente simple simplemente decir que tomaban bebida alcohólica porque no había refrigeración. Lo evitaban de esa manera. Y la miel espesa, parecida, por cierto, a la jalea o a la mermelada de uvas, con frecuencia la colocaban en pan como si fuera jalea, ¿sabía usted eso? Y cuando querían beberla, la metían en algo y la mezclaban, según Plinio, el historiador romano, llegando hasta 20 partes de agua. El jugo de uva concentrado, por cierto, todavía existe. Es usado en la actualidad en viñas en Palestina, Jordania y Líbano. Es usado para sazonar los alimentos. Es usado inclusive para colocarse en pan y ahorra la necesidad de refrigeración para preservar una bebida que no se fermenta. Entonces, lo que quiero que entienda a partir de eso es esto, que el vino que era consumido en ese entonces no necesariamente era lo que conocemos como vino en la actualidad. Era un jugo de uva concentrado a cual se le había quitado su propiedad de fermentación y de intoxicación. El punto que estoy presentando es este. Usted no puede defender el beber vino en la actualidad en base al hecho de que bebían vino en ese entonces, a menos de que pueda probar que usted está bebiendo lo mismo que estaban bebiendo. Muy bien, si usted no puede hacer eso, entonces tiene que dejar ese argumento y debe decir, bueno, puedo beber vino por otra razón, y muy bien, vamos a ir a otra razón, pero esa no va a funcionar a menos de que sea lo mismo. Permítame añadir otra cosa. No solo tenían esta pasta, sino que también la almacenaban como un líquido de vez en cuando, y el líquido se fermentaba. Ahora, según Robert Stein, quien realizó la investigación de esto en 1975 y la publicó en El Cristianismo en la Actualidad, solían mantener la forma líquida del vino, lo cual usaban diariamente, y quizás no siempre querían tomar la pasta y mezclarla si no podían, si no tenían el tiempo, o fuera cual fuera la razón. La almacenaban en contenedores grandes llamados ánforas, y hacían esto. A partir de las ánforas, sacaban el vino, vino puro, no mezclado con agua. Lo vaciaban en cráteres, K-R-A-T-E-R-E-S, cráteres. Y ahí en el cráter lo mezclaban con agua, de tal manera que vaciaban el agua ahí para mezclarlo, y a partir del cráter salía el kílix, lo cual es la copa. Nunca servían vino de la ánfora al kílix sin pasar por el cráter. En otras palabras, no servían el vino no mezclado con agua. Si no era la pasta, si era líquido y se fermentaba, entonces lo mezclaban con agua. Ahora, dice usted, bueno, ¿qué es lo importante en esto? ¿Qué estás tratando de decir? Lo que estoy tratando de decir es esto. Si usted quiere defender el hecho de que usted puede beber vino en la actualidad en base al hecho de que ellos bebían vino en la Biblia, entonces necesita reexaminar si lo que bebemos en la actualidad es lo mismo a lo que bebían en ese entonces. Y descubrimos que conforme nos acercamos al tema que ellos bebían, lo que no embriagaba como la base de jarabe o lo que estaba tan diluido con agua que su nivel de embriaguez era muy, muy reducido. Entonces el punto es este. Sea que esté hablando de la pasta o sea que esté hablando de la mezcla, el vino que era consumido en esos días era un vino con un contenido de alcohol muy bajo o no existía. Y la embriaguez era algo que usted buscaba hacer para emborracharse. La gente que lo hacía simplemente se quedaba por mucho tiempo hasta que se embriagaba. ¿Sabe una cosa? He visto un hombre perder sus facultades por el vino en 45 minutos simplemente al tomar 3 o 4 copas de eso. Bueno, eso no podía suceder en tiempos bíblicos. Usted tenía que quedarse con su vino por mucho tiempo para hacer eso. Entonces el punto es simplemente eso. Usted no puede usar aquello que era consumido en la Biblia como una base para lo que bebemos en la actualidad. Ellos veían lo que bebemos en la actualidad como bárbaro. Bárbaro. Eso no era lo que consumían. Entonces, primera pregunta. ¿Es lo mismo respuesta que? No. Segunda pregunta. ¿Es necesario? ¿Es necesario? Ahora, estoy consciente de que en tiempos bíblicos era en cierta manera necesario beber vino. Y podrían haber tiempos en la actualidad en las que es necesario. Digo, la Biblia no dice que no lo puedes hacer porque la Biblia sabe que hay épocas en la historia, van a haber situaciones en las que no tienes mucha alternativa. Digo, si estuvieras en un país en particular del mundo, en donde es lo único que hay, y estuvieras muriendo de sed y demás, y tienes poca alternativa, entonces vas a aprovechar lo que está disponible. Entonces la Biblia no lo borra y punto. Entonces tenemos que ir a esta pregunta. ¿Es necesario en la actualidad? El Señor produjo vino, y el Señor habló de beber vino, y usaron vino en el Antiguo Testamento porque era necesario en su sociedad, pero no concluya que era fermentado y no concluya que emborrachaba porque pudo no haberlo sido. Pudieron haber ocasiones cuando tenían vino que tenía una proporción de 1 a 1 porque eso era lo que el anfitrión ofrecía y eso era lo único que estaba disponible y tenían que ser muy cuidadosos. Pudieron haber ocasiones cuando la bebida fuerte se ofrecía y en medio de la sed tomaban una pequeña cantidad porque no tenían opción. Pueden haber ocasiones cuando todas estas cosas estaban ahí. Pero tenemos que mantener en mente que en ese día y en esa época, y quizás en algunas partes del mundo en la actualidad, existe una necesidad de esto, y esa es la razón por la que Dios no nos da una afirmación general. Pero el punto es este. Si nos preguntamos, ¿es mi beber necesario? Esa es una pregunta muy importante. En esos días quizás tenían vino, jugo de fruta y agua. Eso era todo. Tenían pocas alternativas. En la actualidad usted puede beber cualquier cosa, digo, las repisas en los supermercados están llenos de cosas, todo lo que podamos concebir. Tendríamos que decir esto. ¿Es necesario beber vino en la actualidad? ¿Cuál es la respuesta? No, no es necesario. Entonces sale de la categoría de una necesidad a la categoría de una preferencia, ¿verdad? Tiene que estar en la categoría de una preferencia, de un deseo. Ese es el único lugar en el que podemos colocarlo. Entonces realmente, si usted va a decir que toma, no puede decir tomo porque tomaban en la Biblia. Simplemente diga tomo porque quiero hacerlo. Eso es justo, si usted prefiere eso, usted prefiere tomar vino que coca o té helado, no sé. Simplemente admite eso y básicamente eso es lo que es en nuestra sociedad. Pero no use este argumento. La gente dice, bueno, realmente creo que es necesario porque si no lo hago, entonces la gente se va a ofender. Tengo muchos amigos no salvos y toman y creo que simplemente debo tomarme una cerveza con los amigos, o necesito tomar esto con el grupo, digo, realmente necesito ser parte de esto, simplemente creo que no quiero ofenderlos. Francamente, ese es el argumento más torpe que jamás he oído. En serio, no es argumento en absoluto, ese no es un argumento. Digo, si una multitud de gente se reúne y todos se rascan el oído izquierdo, ¿usted se rasca el oído izquierdo para que sea parte de ellos? Digo, si todo el mundo ahí en su cuadra no usa desodorante, ¿usted no va a usar desodorante? ¿Qué es eso? Eso no es argumento. Eso no es nada, eso es torpe. Usted sabe, probablemente hay tantos no cristianos que no beben como hay cristianos que no beben en esta época. Hay muchas personas no salvas que no toman. Usted puede encontrarlos a todos en un lugar si tan solo asiste a una reunión de Alcohólicos Anónimos. Hay muchas personas que han jurado no volverlo a hacer. Usted conoce a gente todo el tiempo que no son personas cristianas que no toman. Inclusive he estado en una situación con cristianos y no cristianos en donde los cristianos tomaron y los no cristianos no tomaron. ¿Eso no es un argumento? La gente no va a llegar a una conclusión teológica seria acerca de su incapacidad de desarrollar relaciones humanas porque usted no toma. No van a decir eso. De hecho, hay muchas personas que desearían que no tomaran, muchos de ellos. Entonces, realmente no acepto el argumento de que usted tiene que hacerlo para ser aceptado. He estado en Sudamérica, he estado en Latinoamérica, en donde la gente toma, he estado en México, en donde la gente toma, he estado en Israel, he estado en Europa. Nunca he visto que fuera un problema en donde alguien denigrara mi cristianismo o alguien pensara menos de mí porque escogí no hacer eso. No creo que ese sea un argumento. Digo esto, si es una necesidad, si está usted en una situación en la que eso es lo que está disponible y eso es lo que está ahí y no tiene alternativa o poca alternativa, entonces con discreción usted necesita enfrentarlo como una necesidad. Pero admita que nuestra sociedad es una preferencia, es una preferencia. Entonces tengo que hacerle esta tercera pregunta y simplemente la voy a presentar y después voy a detenerme. Únicamente le he dado dos, hay seis más. Pero ahora escuche, está esta tercera pregunta. Rápidamente, ¿es la mejor alternativa? Muy bien, admítalo. Si usted va a escoger hacerlo, ¿es la mejor alternativa? Dice usted, bueno, es mucho mejor para ti que el café. Es mucho mejor para ti que la Coca-Cola. Alguien más dice, nunca he visto a un hombre tomarse 8 cocas y no podía caminar derecho. Entonces podíamos discutir eso. ¿Es la mejor alternativa? Permítame tan solo mostrarle una cosa y después voy a entrar a esto la próxima vez. Voy a mostrarle a quién le prohibió Dios que no tomara nada en la Biblia y después vamos a ver si es la mejor alternativa. Pero antes de hacer eso y simplemente para cerrar, Lucas 1:15, quiero que conozca al hombre más grande que jamás vivió. ¿Muy bien? Este es el hombre más grande que jamás vivió. Hasta su época, Mateo 11:11, él fue el ser humano más grande que jamás vivió. Un hombre muy, muy importante. Y observe lo que dice en Lucas 1:15. Porque él será grande a los ojos del Señor. Ahora observe. Y no beberá vino o hinos, ni siquiera bebida fuerte. Será lleno del Espíritu Santo desde el vientre de su madre. Ahora, ¿qué está pasando aquí? El hombre más grande que jamás vivió era un abstemio. Dios le prohibió tomar una gota. ¿Por qué? Eso es para la próxima vez. Oremos juntos. Padre nuestro, sabemos que es fácil para nosotros evaluar nuestras vidas espirituales en base a cosas que hacer y cosas que no hacer que realmente no importan. Sabemos que tú no has prohibido el tomar vino. Sin embargo, hay algunas cosas que son claras en la Escritura que estamos tratando de ver para ayudarnos a tomar una decisión. Pero Dios, que siempre sepamos que no es la gente que no toma los que son espirituales y la gente que toma no lo es. No es así de simple. Hay otras cosas que considerar. No hacer algo jamás nos hace nada. Lo que somos es lo que importa. Y Señor, en donde quiera que estemos y en donde hemos estado en este punto, ayúdanos a verlo como tú lo ves. Ayúdanos a entenderlo como tú lo entiendes. Es tan maravilloso, Señor, que nos has dado tanta verdad para tratar con esto, tantas cosas para protegernos. Sabemos que no solo debemos evitar el pecado, sino que debemos evitar cualquier cosa que inclusive pueda llevarnos a pecar. Entonces ayúdanos, Padre, para juzgar de manera apropiada por nosotros mismos lo que quieres que hagamos. Te daremos gracias en el nombre de Cristo. Amén.
1: Hemos aprendido que los cristianos deben analizar con cuidado el uso del alcohol, reconociendo que su consumo es un asunto de preferencia, no de necesidad. Nos encontramos en la serie Viviendo en el Espíritu, aquí en Gracia a Vosotros. 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
2: Entonces Jesús le decía a los judíos que habían creído en él: si vosotros permanecéis en mi palabra, verdaderamente sois mis discípulos, y conoceréis la verdad, y la verdad os hará libres. Juan 8, 31-32. ¿Qué es la verdadera libertad? ¿Somos libres? Si no tenemos el deseo de hacer algo, no somos totalmente libres para hacerlo. Quizás logremos reunir la fuerza de voluntad para hacer lo que no queremos hacer, pero nadie llama eso libertad total. No es así como queremos vivir, con restricciones y presiones que en realidad no deseamos. Si tenemos el deseo de hacer algo, pero no tenemos la capacidad de hacerlo, no somos libres para hacerlo. Si tenemos el deseo de hacer algo y la capacidad de llevarlo a cabo, pero no la oportunidad de hacerlo, entonces no somos libres para concretarlo. Si tenemos el deseo de hacer algo y la capacidad de llevarlo a cabo y la oportunidad de concretarlo, pero esto nos lleva en última instancia a la ruina, entonces no somos totalmente libres, no verdaderamente libres. Para ser totalmente libres, necesitamos tener el deseo, la capacidad y la oportunidad de hacer algo, aquello que nos hará felices para siempre, sin remordimientos. Y solo Jesús, el Hijo de Dios, que murió y resucitó por nosotros, puede hacer lo posible. Si el Hijo os libertare, seréis verdaderamente libres.
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Romanos 8:1. Por consiguiente, no hay ahora condenación para los que están en Cristo Jesús, los que no andan conforme a la carne, sino conforme al Espíritu. 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

0: Aquí tenemos a este hombre, un hombre de extraordinarias experiencias espirituales. ¡Qué bendición para Sara haberse casado con este hombre! ¿No les parece?
1: Soy Omar Jaramillo y quiero darles la bienvenida al programa Abre la Biblia con el pastor Colin Smith en la voz de Fausto González de Chávez. Colin, percibo un cierto toque de sarcasmo aquí, ¿no es así?
0: Un cierto toque y también una buena dosis de ironía. He descrito a Abraham como el padre imperfecto. Y eso es alentador porque el hecho de que Dios lo haya tomado para sí da esperanza a todo padre imperfecto, es decir, a todos los padres del mundo. Dios obra en nosotros tal y como somos, y la gracia significa que Él nos encuentra justo donde estamos. Hoy veremos esto en la vida de este padre imperfecto, de una esposa perpleja, de una madre soltera y de un hijo atribulado que se encuentra en medio de toda esta disfunción familiar.
1: Hoy iniciamos una nueva serie titulada Fe para Familias Fracturadas. Y en este primer mensaje vamos a observar la vida de Abraham, a quien Colin describe como el padre imperfecto. Así que abre tu Biblia en Génesis capítulo 12 y acompáñanos mientras comenzamos el mensaje El Padre Imperfecto. Aquí está el pastor Colin.
0: No existen las familias perfectas, y creo que este es un buen momento para decir amén. La Biblia aborda las realidades de la vida. No hay retratos retocados de familias en la Biblia. No hay imágenes idealizadas de familias en las Escrituras. Por eso he escogido este título para la serie, Fe para Familias Fracturadas. En esta serie vamos a observar cuatro escenas de la vida de una familia profundamente fracturada. Hoy veremos a Abraham, a quien describo como el padre imperfecto. En el próximo mensaje veremos a Sara, la esposa perpleja.

0: Después veremos a Agar, la madre soltera. Y finalmente, observaremos la vida de Ismael, a quien describo como el hijo atribulado. Así que ya sea que tú seas esposo o esposa, padre o madre, hijo o hija, estés casado o soltero, encontrarás una abundancia de verdad para tu vida en esta historia que se nos presenta en el libro de Génesis. Estos cuatro personajes son personas fracturadas, pero la buena noticia es que todos ellos, en medio de su quebranto, experimentaron de maneras maravillosas la gracia de Dios. Hoy comenzamos con Abraham, a quien describo como el padre imperfecto. Recordemos que Abraham es reconocido en toda la Biblia como un gran hombre de fe. Fue bendecido por Dios. Pero es importante recordar que los hombres y las mujeres, aún en nuestra mejor condición, somos solamente la materia prima sobre la cual Dios realiza su gran obra de gracia. El mejor de los cristianos, incluido el cristiano que se sienta a tu lado los domingos en la iglesia, es un pecador que está en proceso de redención. Dios pone su bendición en vasos de barro, y la Biblia deja esto muy claro en la historia de Abraham. El relato comienza en el versículo 1, mostrándonos la fe de Abraham. Dios lo llama a emprender un viaje. Vete de tu tierra, de entre tus familiares y de la casa de tu padre, a la tierra que yo te mostraré. Y Dios promete en el versículo 2 bendecirlo y convertirlo en una bendición. De hecho, todas las naciones de la tierra serían bendecidas por medio de él. La bendición vendría de Dios para todo el mundo, para todas las naciones, por medio de Abraham y de su descendencia, de su simiente. En ti serán benditas todas las familias de la tierra. Cuando Abraham es presentado en Génesis 12, encontramos cuatro características distintivas de este hombre, y todas son admirables. En primer lugar, es que claramente Abraham era un hombre de fe. Dios lo llama a migrar, y en el versículo 4 leemos estas maravillosas palabras: y Abraham se fue. Se puso en marcha. Esa es una fe que obedece. Dios lo dice y yo lo hago. Ese es el tipo de persona que Abraham era en ese momento de la historia. El versículo 4 también nos cuenta que Abraham tenía 75 años. Los patriarcas recibieron una vida excepcionalmente larga en la providencia de Dios. Abraham vivió hasta los 175 años y su esposa Sara vivió 127 años. Por lo tanto, Abraham con 75 años estaba más o menos en la mitad de su vida. Justo cuando uno piensa, ya estoy establecido, estoy asentado, he echado raíces, tengo mi vida en orden, he logrado cierta estabilidad, de repente todo es arrancado de raíz y el llamado de Dios lo conduce a una nueva aventura de fe. En segundo lugar, no solo era Abraham un hombre de fe, sino que también era un hombre de influencia. En el versículo 5 vemos que una familia extensa viajaba con él. Su sobrino Lot, la familia de Lot, además de las posesiones que tenían y las personas que habían adquirido en Harán. Debemos imaginar aquí la migración de un clan. Está Abraham y alrededor de él hay un grupo numeroso de personas. Hay personas que trabajan para él, personas empleadas por él, personas que dependen de él para su sustento y que en cierto sentido dependen de lo que sucede bajo su liderazgo. Abraham era un hombre de gran influencia. En tercer lugar, Abraham era un hombre de oración. Mientras seguía al Señor con fe y en obediencia, encontramos que edificaba altares, pequeños montones de piedras que marcaban lugares de adoración y de oración, lugares donde invocaba el nombre del Señor. Edificó un altar en Siquem, lo vemos en el versículo 7. Luego en el versículo 8 vemos que edificó otro altar cuando llegó al lugar entre Betel y Ai. Allí invocó al nombre del Señor. Abraham era un hombre que oraba. Y en cuarto lugar, era un hombre de extraordinarias experiencias espirituales. No solamente Dios le habló, y creo que en este caso estamos hablando de una voz audible, sino que de manera aún más sorprendente, lo vemos en el versículo 7, nos dice que el Señor se apareció a Abraham. Abraham contempló la gloria de Dios, así como sucedió con Isaías. Hubo lo que en el Antiguo Testamento se conoce como una teofanía, es decir, una manifestación visible de Dios. ¿Puedes imaginar el impacto de una experiencia espiritual tan extraordinaria? Él vio al Señor, el Señor se le apareció. El versículo 7 lo afirma dos veces. Aquí tenemos a un hombre extraordinario, un hombre de fe, un hombre de influencia, un líder. Tenemos a un hombre de oración y a un hombre de extraordinarias experiencias espirituales. ¡Qué bendición para Sara estar casada con un hombre así! ¿No te parece? En serio, ¿no es esta la lista de características del esposo ideal que toda mujer cristiana desearía ver en un hombre? Piensa en una mujer cristiana soltera que desea casarse y está orando por eso. Ella tiene en mente ciertas cualidades que espera encontrar y le dice al Señor, «Señor, si me dieras un esposo que fuera un hombre de fe, un líder, un hombre de oración y un hombre que realmente te conozca y camine contigo, eso sería el deseo de mi corazón». Sin duda, esta es la descripción de lo que una mujer piadosa buscaría en un esposo. Pero lo que esta historia nos está diciendo aquí es que incluso este maravilloso hombre, Abraham, tenía pies de barro. La Biblia no nos oculta esto, porque la fe no es para santos retocados. No existen hombres ni mujeres perfectos ideales. La fe es para padres imperfectos. La fe es para familias fracturadas. Por eso la Biblia habla directamente a las realidades de nuestra vida. Llegamos ahora a esa extraordinaria historia que comienza en el versículo 10. Abraham, el hombre que acaba de ser presentado a nosotros, se ha esforzado, ha crecido en fe, ha creído en la promesa de Dios, ha desarraigado toda su vida y la de todas las personas que iban con él y ha emprendido este viaje de fe hacia la tierra de Canaán. Finalmente llega a la tierra y ¿qué sucede después de todo este recorrido? Su fe es puesta a prueba de inmediato y lo vemos de dos maneras. La primera aparece en el versículo 6. Dios le había dicho que le daría aquella tierra, pero cuando llega a Canaán, descubre que ya está ocupada. Hay cananeos en la tierra. Señor, pensé que me ibas a dar esta tierra. Sí, te la voy a dar. Pero ya está ocupada, Señor. Sí, lo sé. Nunca te dije que iba a ser fácil. La segunda gran prueba para su fe aparece en el versículo 10. Piensa en esto. Abraham estaba prosperando en Harán, donde vivía. Luego emprende este viaje de fe hacia la tierra prometida, Canaán, la tierra que fluye leche y miel. Se entrega por completo a todo lo que implica esta fe obediente. Llega finalmente a la tierra de Canaán y el versículo 10 nos dice que había hambre en la tierra. Es como si dijera, Señor, me sacaste de un lugar donde todo iba muy bien para mí. Te seguí con fe y en obediencia, pero me traes a un lugar donde hay hambre. ¿Qué significa todo esto? Algunos de ustedes saben muy bien lo que es sentirse así. Han llegado a un punto en el que han dicho algo como esto, Señor. Me he esforzado en fe y en obediencia. He asumido responsabilidades y liderazgo. Me he entregado al servicio, Señor. He sacrificado tiempo y dinero por causa del ministerio. He dado todo de mí. Me he desgastado. ¿Cómo puedes ahora permitir que me suceda algo como esto, cuando me he esforzado por honrarte y serte fiel? Y mientras la fe de Abraham es puesta a prueba, leemos que Abraham descendió a Egipto para habitar allí, porque el hambre era muy severa en la tierra, y la Biblia no sugiere en ningún momento que Abraham actuara mal en cuanto a eso. Había alimento en Egipto y había hambre en Canaán. Por eso Abraham recurre a esa iniciativa. Tiene una familia que depende de él. Tiene personas bajo su responsabilidad. tiene trabajadores que esperan seguir su liderazgo. Debe hacer lo necesario para proveerles. Y lo más lógico era dirigirse a un lugar donde había alimento, y ese lugar era Egipto. El problema surge cuando están llegando a Egipto y Abraham idea un plan.
1: Dentro de unos momentos descubriremos cuál fue el plan que Abraham ideó al llegar a Egipto. Estás escuchando Abre la Biblia con el pastor Colin Smith en un mensaje titulado El Padre Imperfecto, parte de nuestra serie Fe para Familias Fracturadas. 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Ahora regresemos a Génesis capítulo 12. De nuevo con nosotros, el pastor Colin.
0: La Biblia nunca sugiere que Abraham estuviera haciendo algo malo en ese momento. Había alimento en Egipto y había mucha hambre en Canaán. Por eso Abraham tomó esa iniciativa. Tiene una familia que depende de él y personas bajo su responsabilidad. Debía hacer lo necesario para suplirlos, y lo más lógico era dirigirse al lugar donde había alimento, y ese lugar era Egipto. El problema surge cuando, llegando a Egipto, Abraham tiene una gran idea. Para entender lo que Abraham hizo aquí, es importante saber que en la cultura antigua, una mujer soltera vivía bajo la protección de su padre. Y si el padre no estaba presente para cumplir esa función, la responsabilidad caía sobre el hermano. Eso significaba que si alguien deseaba casarse con una mujer, debía negociar con el padre, o en su ausencia, con el hermano. Eso implicaba el pago de una dote y otros acuerdos relacionados con el matrimonio. Por eso, en la cultura antigua, si tú estabas interesado en una joven, la regla número uno era ser muy amable con su padre. De hecho, esa sigue siendo una excelente regla a seguir en el día de hoy. Pero en la antigüedad había que añadir algo más. Si el padre no estaba presente, más te valía ser amable con el hermano, porque probablemente sería todavía más difícil negociar con él. Así que si tú tenías una hija hermosa o incluso una hermana hermosa, cualquier hombre interesado en ella te trataría extraordinariamente bien. La Biblia nos dice que Sara era una mujer muy hermosa. Ella tenía 65 años en ese momento, pero recuerda que dentro de una expectativa de vida que duplicaba la nuestra, eso equivaldría hoy día a una mujer de más o menos unos 30 años. Cuando están a punto de llegar a Egipto, Abraham le dice a Sara, según el versículo 11, «Sé que eres una mujer de hermoso parecer». Debo decirle a los esposos que me escuchan que es algo bueno decirle a tu esposa que se ve hermosa. Aquí Abraham nos da un buen ejemplo. Pero cuidado, porque Abraham está a punto de arruinarlo todo. Él le dice a Sara, «Como eres una mujer de hermoso parecer», sucederá que cuando te vean los egipcios, pensarás que eres mi mujer y querrán matarme, pero a ti te dejarán vivir. Llevándolo a términos más actuales, Abraham le dice a Sara algo como esto. Sara, amor mío, eres absolutamente deslumbrante y la vida contigo ha sido maravillosa, pero hay un problema. Cuando otros hombres te vean, le darán ganas de matarme para quedarse contigo. Por eso le propone en el versículo 13, «Di que eres mi hermana para que me vaya bien por causa tuya y para que yo conserve la vida gracias a ti». Su razonamiento era el siguiente, «Si todos creen que eres mi hermana, cualquier hombre interesado en ti pensará que debe tratarme bien porque soy tu hermano. Y como solo estaremos aquí unos días buscando alimento, entraremos, saldremos y todo saldrá bien». Ahora, para entender bien esta historia, necesitamos saber una cosa más. Esta no era la primera vez que Abraham y Sara hacían algo como esto. Ya habían utilizado esta estrategia en ocasiones anteriores. Lo sabemos porque en Génesis 20:13 Abraham dice, «Cuando Dios me hizo salir errante de la casa de mi padre», refiriéndose al comienzo de esta historia, «le dije a Sara, Esta es la bondad que me mostrarás, y es que en todo lugar donde lleguemos dirás de mí que soy tu hermano. Es decir, habían pasado por distintos lugares durante su recorrido y se habían presentado como hermano y hermana por las razones que ya hemos explicado. Y esa estrategia les había funcionado hasta el momento. En todo lugar donde lleguemos, dirás que yo soy tu hermano y que tú eres mi hermana. Así que cuando llegan a Egipto, Abraham básicamente le dice a Sara lo que ya le había dicho antes. Hagamos otra vez lo de hermano y hermana. No queremos correr riesgos con esta gente cuando vean lo hermosa que eres. Además, siempre nos ha funcionado. Nada malo nos va a pasar. Por cierto, ¿cuántos desastres familiares y personales han comenzado exactamente de esta manera? Alguien propone una idea descabellada y dice, hagámoslo, nada malo nos va a pasar. Esa era precisamente la situación en la que se encontraban Abraham y Sara. Entonces llegamos al versículo 14, cuando Abraham entró en Egipto. Los egipcios ven a Sara, que era muy hermosa, y cuando los oficiales de Faraón la vieron, la elogiaron delante de él, y Sara fue llevada al palacio de Faraón. Eso era algo que no habían previsto. Y si eres el rey de Egipto, no necesitas crear un perfil en una aplicación de citas. ¿Por qué? Porque tienes exploradores, aquí llamados oficiales o príncipes, que recorren todo el país buscando candidatas apropiadas para ser esposas del rey. Y esos exploradores estaban haciendo justamente su trabajo. Vieron a esta mujer recién llegada a la ciudad. Notaron que aparentemente estaba acompañada por su hermano y pensaron, tenemos que presentarla como candidata para el rey de Egipto. Así que se la llevaron de inmediato, la sacaron de allí y la condujeron al palacio de Faraón. He tratado de imaginar la mirada que debieron intercambiar Abraham y Sara cuando este acontecimiento inesperado hizo añicos el plan que tantas veces le había funcionado. Habían entrado y salido de muchas ciudades utilizando ese mismo engaño, y nunca había ocurrido nada como eso. Pero de repente sucede lo inesperado. Trato de imaginar la escena. Abraham observa cómo ese grupo de oficiales se lleva a su esposa, y mientras la ve alejarse debe pensar, ¿qué he hecho? ¿Y ahora qué voy a hacer? Y me imagino a Sara mirando a Abraham como diciendo, mira el problema en el que me has metido esta vez. Para empeorar las cosas, Faraón, convencido de que Abraham era el hermano de Sara, comenzó a enviarle regalos. Estaba preparando el terreno para iniciar las negociaciones. Por eso leemos en el versículo 16 que por causa de Sara, Faraón trató bien a Abraham. Le dio ovejas, ganado, asnos, siervos, siervas, asnas y camellos. Más adelante volveremos sobre alguno de estos detalles en la historia. Pero Ken Hughes señala que por esa época el camello acababa de ser introducido como el más moderno medio de transporte en Egipto. Así que cuando pienses en camellos, piensa en Ferraris. Imagina dos Ferraris estacionados frente a la tienda. Estamos hablando de regalos extraordinarios. De hecho, el dinero comenzaba a llegar en abundancia. Abraham se estaba enriqueciendo gracias a estos obsequios que seguían llegando día tras día. Su patrimonio crecía, pero piensa en la posición en la que se encontraba. Allí estaba este hombre fuera del palacio, aumentando sus riquezas, pero completamente impotente y profundamente avergonzado. Debió haber pensado, tengo todo este dinero acumulándose aquí, estoy adquiriendo más y más posesiones, pero estoy separado de mi esposa y no puedo hacer absolutamente nada para recuperarla. ¿Qué podía hacer? Era un solo hombre junto con los que lo acompañaban. ¿Cómo podrían asaltar el palacio del faraón? Era imposible. Y así, este hombre de fe, de influencia, de oración y de profundas experiencias espirituales con Dios, se encuentra ahora completamente impotente. Está necesitando la gracia de Dios y todo esposo cristiano sabe lo que significa encontrarse alguna vez en una situación similar de necesidad. Pero piensa ahora en Sara. Allí está ella, rodeada de lujo y aborreciéndolo. Está en el palacio, pero se siente indefensa, vulnerable y no tiene a nadie que la proteja. Seguramente está pensando, me casé con un hombre de fe, un hombre de influencia, de oración y de profundas experiencias espirituales. ¿Cómo terminé en una situación como esta? Descubre que está casada con un hombre profundamente imperfecto, aunque sea un hombre de fe. Y toda esposa cristiana sabe también lo que significa encontrarse alguna vez en ese lugar.
1: 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Te casaste con un hombre de fe, de oración y de profundas experiencias espirituales. Entonces, ¿cómo terminó todo en una situación como esta? 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

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Escrito por Jonathan Sams, publicado originalmente en The Gospel Coalition. Es increíble lo rápido que esto se ha convertido en algo normal. Si le haces una pregunta a cualquier chatbot de inteligencia artificial o IA, obtienes una respuesta inmediata y detallada, incluso si se trata de una pregunta de carácter espiritual. La IA ya está presente en la vida cristiana cotidiana. La gente la utiliza para generar oraciones y devocionales, obtener respuestas rápidas a preguntas del tipo «¿Esto es pecado?», acompañadas de uno o dos versículos bíblicos, e incluso para generar al instante preguntas para debates en grupos pequeños. En cada uno de estos ejemplos, es posible que la IA pueda generar una respuesta bíblicamente precisa. Pero el peligro no es solo una cuestión de desinformación, es una cuestión de formación. El verdadero problema es lo que nos hace el uso habitual de la IA. Se convierte en memoria muscular que, con el tiempo, remodelará hábitos cristianos básicos como aquello a lo que prestamos atención, lo que esperamos y dónde buscamos consejo. La espiritualidad bíblica no consiste principalmente en tener una respuesta correcta al instante. Se trata de nuestra lenta formación a la semejanza de Cristo por el Espíritu a través de los medios comunes que Dios nos da, como las Escrituras, la oración y la vida de la Iglesia. El peligro espiritual de la IA es que podría condicionarnos a tomar atajos en los medios que Dios utiliza para formar discípulos. A continuación, expongo tres formas en las que esto puede competir silenciosamente con la espiritualidad bíblica. Número 1. Atrofia de la atención. La IA entrena nuestra atención en la dirección equivocada. En lugar de lidiar con la palabra de Dios, meditar en ella o estudiarla, nos sentimos tentados a recurrir a la IA para obtener resúmenes rápidos y conclusiones inmediatas. Nos da la falsa impresión de que la sabiduría bíblica puede transmitirse en forma de frases rápidas y concisas. Pero la palabra de Dios no está pensada para ser leída de forma superficial o resumida. Las Escrituras deben ser leídas, escuchadas, meditadas y obedecidas. ¿Cómo se puede manifestar el problema de la atrofia de la atención? Una persona abre su Biblia y le pide a la IA que le resuma el capítulo antes de leerlo, porque estudiarlo por su cuenta le resulta complicado o ineficaz. Es más fácil pedirle a la IA que explique los versículos en términos sencillos, en lugar de que el creyente se siente con los versículos, compare el contexto, los relea y ore. Otra persona escucha un sermón y le pide a la IA, «Dame 5 aplicaciones para mi vida», en lugar de orar a través del autoexamen. Con el tiempo, es probable que la velocidad de la IA acelere el declive de la capacidad de atención y atrofie nuestros músculos de la atención concentrada. Número 2. Expectativa de menos fricción. Con las respuestas instantáneas viene la expectativa de que lo instantáneo es lo mejor y que el esfuerzo es algo malo. Esto puede normalizar una espiritualidad sin fricción que da por sentado que el crecimiento debería ser rápido e indoloro, que nuestra vida devocional puede optimizarse. Pero, en la Biblia, Dios moldea con frecuencia a su pueblo a través de la espera, la lucha, el sufrimiento y la obediencia. A veces durante periodos dolorosamente largos, la forma en que Dios nos moldea a menudo parece ineficaz y poco óptima. Piensa en cómo unos usos de la IA, aparentemente inofensivos, podrían modificar sutilmente nuestras expectativas sobre el crecimiento espiritual. La gente ya le está pidiendo a la IA que les ofrezca aliento devocional que les haga sentirse más cerca de Dios. Están generando planes personalizados para sus momentos de intimidad con Dios, adaptados a sus horarios, personalidades y áreas específicas en las que desean crecer. Le piden a la IA que les ayude a tomar decisiones vitales o que les aporte claridad, incluso sobre lo que Dios podría querer que hicieran. Si normalizamos este tipo de prácticas espirituales optimizadas por la IA, nos veremos tentados a ver la fricción y la lucha como impedimentos evitables para el crecimiento espiritual, en lugar de como oportunidades para apoyarnos en Dios a través de la fe. Número 3.
Dependencia de los pastores IA. La IA puede ofrecer a los usuarios una experiencia de pastoreo privado. Esto crea la tentación de eludir las relaciones pastorales que Dios diseñó. Considera cómo podría manifestarse esta creciente dependencia. Alguien utiliza la IA para pedir consejo como primer recurso cuando se siente ansiosa, tentada o agobiada por la duda, pero nunca confiesa su pecado, pide oración a otra persona o busca la rendición de cuentas de otro cristiano. Una persona que se siente herida por su iglesia le pide a la IA que le ayude a determinar los motivos y las culpas y que le aconseje sobre si debe abandonar la iglesia sin siquiera intentar una conversación o la reconciliación con los líderes de la iglesia. Una cristiana que lucha con un pecado recurrente le pide a la IA que le asegure que es salva en lugar de orar, acudir a la Biblia y permitir que su iglesia le dé su opinión sobre la situación. Aunque el consejo que ofrece la IA sea bíblicamente correcto, sigue siendo perjudicial desde el punto de vista espiritual si entrena a las personas a confiar en la IA para lo que Dios pretende transmitir a través de su palabra, su espíritu y su pueblo. Todo pastor debería dedicar tiempo para comprender las implicaciones del uso de la IA en la espiritualidad, de modo que pueda abordarlas directamente en el contexto concreto de su ministerio. Con ese fin, a continuación comparto 5 principios sencillos que el pastor podría enseñar y poner en práctica en la iglesia local. Número 1. Lee primero, luego pregunta. No empieces por los resúmenes de las escrituras generados por IA, ni siquiera en Logos. Lee el pasaje, ora y reflexiona sobre el texto. Después, utiliza las herramientas solo como ayuda secundaria. Número 2. Ora antes de consultar. No recurras a la IA en busca de consejo o consuelo antes de acudir a Dios. Número 3. Busca el consejo pastoral en asuntos serios. Si necesitas algún aporte sobre asuntos relacionados con el pecado persistente, la rendición de cuentas, los conflictos o decisiones importantes, busca el consejo pastoral y a personas reales en una comunidad de la iglesia en la que confíes, no a la IA. Número 4. Ten claros los límites de la IA. Enseña a tu congregación que la IA puede dar información, a veces información falsa, pero no la verdadera sabiduría bíblica. Carece de autoridad espiritual. Número 5. Habla abiertamente sobre el uso de la IA. Fomenta debates regulares en tu iglesia sobre el uso que hacen las personas de la IA. Anima a adoptar un enfoque prudente que incluya la opinión de la comunidad a la hora de sopesar las posibles oportunidades y riesgos. A medida que la IA transforma el mundo, la iglesia debe mantenerse fiel y clara respecto a lo que la Biblia enseña sobre la espiritualidad. La IA no solo da respuestas, sino que entrena nuestros instintos. Debemos abordar ahora cómo esos instintos podrían, con el tiempo, llevar a los cristianos y a las iglesias por caminos espiritualmente malformativos. Gracias por escucharnos. 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

0: Momentos de la creación. La lengua del pájaro carpintero puede estirarse de 3 a 5 veces su tamaño normal para poder pescar gusanos en los árboles. Uno pensaría que su lengua tendría que estar enraizada en su cola para realizar este genial truco. Increíblemente, la lengua del pájaro carpintero está enraizada en la fosa nasal derecha. Saliendo por la parte trasera de la fosa nasal, su lengua se parte en dos, se envuelve alrededor de su cabeza entre el cráneo y la piel, pasa por cualquiera de los dos lados de los huesos del cuello y luego sube a través de su mandíbula inferior o pico. Esto le da al pájaro carpintero una lengua larga para estirarse lo suficiente para realizar un trabajo eficiente de control de pestes en los árboles infestados de insectos. Ahora, ¿cómo podría esto suceder a través de la ciega casualidad evolucionista? Inclusive los evolucionistas admiten que es necedad sugerir que la lengua del pájaro carpintero se alargó gradualmente a través de miles de años y empezó a crecer bajo su piel. Como dijo un científico evolucionista acerca de la lengua del pájaro carpintero, hay ciertas características anatómicas que simplemente no se pueden explicar a través de mutaciones graduales a lo largo de millones de años. Solo entre usted y yo, a veces también tengo que meter a Dios en el acto. ¿Por qué esperar a llamar a Dios como último recurso? Empecemos con nuestro maravilloso Creador. 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
1: Porque no envió Dios a su Hijo al mundo para condenar al mundo, sino para que el mundo sea salvo por él.
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0: había prometido a su pueblo que después de 70 años de cautiverio podrían regresar a su tierra, y Esdras los condujo de regreso a Dios. Soy Giselle, y junto a mí está Jehiel, nuestro maestro de la Biblia.
1: Así es, Giselle, y recuerda que los babilonios se llevaron cautivo al pueblo de Judá y destruyeron el templo de Salomón en el año 486 a.C. Pero durante el cautiverio de los babilonios fueron conquistados por los persas en el año 539 a.C. Y como Dios lo quiso, un rey de Persia llamado Ciro fue amigable con los judíos y los ayudó a regresar a su tierra el año siguiente para reconstruir su templo y la ciudad. Los exiliados terminaron de reconstruir el templo en el año 516 a.C., exactamente 70 años después de su destrucción. Esdras fue muy importante durante ese tiempo. Él enseñó a los cautivos su herencia e historia nacional. Escribió los libros de crónicas para destacar la historia de Israel como nación. Después, el libro de Esdras, que es realmente una continuación de las crónicas y cuenta cómo el destruido templo de Salomón fue reconstruido. Esdras también escribió el libro de Nehemías, que describe cómo se reconstruyeron las murallas de Jerusalén, que eran montones de escombros.
0: Ahora, Jehiel, comenzaremos la lectura del libro de Esdras. La primera mitad del libro cuenta sobre la primera oleada de repatriados bajo el liderazgo del sacerdote Zorobabel.
2: Esdras, capítulo 1. Decreto de Ciro. En el primer año del reinado de Ciro, rey de Persia, el Señor inquietó el espíritu de Ciro para que se cumpliera la profecía del Señor comunicada por intermedio de Jeremías. Ciro lo hizo circular por escrito e hizo también que lo leyeran en todas partes de su reino. El decreto era este. De Ciro, rey de Persia, decreta lo siguiente. El Señor, Dios del cielo, me dio todos los reinos de la tierra y me ha encargado que le construya un templo en Jerusalén, en el territorio de Judá. Así que todo aquel que pertenezca al pueblo de Dios, que el Señor su Dios lo acompañe. O sea, que lo acompañe el que se vaya a Jerusalén, que está en Judá, a construir el templo del Señor, el Dios de Israel, quien está en Jerusalén. En cuanto a los de ese pueblo que decidan quedarse en este país, que ayuden a los que se van. Desde el lugar donde viven, que manden oro, plata, bienes y ganado junto con ofrendas para el templo de Dios en Jerusalén. Regreso de los exiliados. Entonces los jefes de las familias de Judá y Benjamín, los sacerdotes y los levitas, se prepararon para ir a Jerusalén a reconstruir el templo del Señor, junto con todos los que Dios había animado. Todos sus vecinos les dieron voluntariamente muchos regalos, oro, plata, ganado y otros objetos de valor. El rey Ciro también hizo entregar los objetos que pertenecían al templo del Señor y que Nabucodonosor se había llevado de Jerusalén y había puesto en el templo de su Dios. Ciro, rey de Persia, le dijo a Mitrídates, su tesorero, que los sacara, los contara y los entregara a Sesbasar, líder de Judá. Estos son los objetos que trajo Mitrídates: 30 copas de oro, 1000 copas de plata, 29 cuchillos, 30 tazones de oro, 410 tazones de plata y 1000 cosas más. En total, fueron 5400 objetos de oro y plata. Sesbasar los llevó todos cuando los exiliados salieron de Babilonia y regresaron a Jerusalén.
0: El capítulo 2 enumera a los cautivos que regresaron a Israel con Zorobabel. Después de enumerar a las personas por sus tribus y la cantidad de sacerdotes, levitas, cantantes, guardianes y sirvientes, se obtiene la cifra final.
2: El grupo que regresó estaba compuesto de un total de 42.360 personas. Esto sin contar 7,337 esclavos y esclavas que también venían acompañados de 200 hombres y mujeres cantores. Tenían 736 caballos, 245 mulas, 435 camellos y 6,720 burros.

0: miembros. Ese grupo llegó al templo del Señor en Jerusalén. Luego, los jefes de familia ofrecieron donaciones para construir el templo de Dios en el mismo lugar en donde estaba el que había sido destruido. Dieron todo lo que pudieron: 488 kilos de oro, 2,740 kilos de plata y 100 túnicas de las que usaban los sacerdotes. Entonces los sacerdotes, levitas y una parte del pueblo fueron a vivir en Jerusalén. Los demás, incluso los porteros, los cantores, los servidores del templo y otra parte del pueblo, se quedaron en sus respectivas aldeas.
1: Jehiel, ahora en el capítulo 3, Zorobabel, hijo de Salatiel, dirigió al grupo para sentar las bases del templo, exactamente en el mismo lugar donde estaba el templo de Salomón, con el objetivo de reconstruirlo.
0: Capítulo 3. Reconstrucción del altar. Así que hacia el séptimo mes, cuando los israelitas ya estaban establecidos en sus pueblos de origen, todos unidos se reunieron en Jerusalén. Luego, Jesúa, hijo de Josadac, y los sacerdotes que estaban con él, junto con Zorobabel, hijo de Salatiel, y la gente que lo acompañaba, comenzaron la construcción del altar del Dios de Israel para poder ofrecer sacrificios ante él, tal como dice en la ley del Moisés, hombre de Dios. Los que estaban allí tenían miedo de los habitantes de los alrededores, pero eso no los detuvo. Construyeron el altar en su antigua ubicación y ofrecieron allí sacrificios al Señor por la mañana y por la noche. Luego, celebraron la fiesta de las enramadas, tal como está escrito. Ofrecieron el número exacto de sacrificios ordenado para cada día de la fiesta. Luego de eso, comenzaron a ofrecer los sacrificios que deben quemarse completamente cada día, los de luna nueva y los de todas las otras fiestas y días sagrados ordenados por el Señor. La gente también comenzó a dar al Señor otras ofrendas voluntarias. Así que el primer día del séptimo mes comenzaron a ofrecer nuevamente sacrificios al Señor, aunque aún no habían sentado las bases del templo del Señor. Comienzo de la reconstrucción del templo. Entonces contrataron a carpinteros y canteros. A los de Tiro y de Sidón les dieron comida, vino y aceite de oliva como pago por traer troncos de cedro en embarcaciones desde Líbano hasta el pueblo costero de Jope. Ciro, el rey de Persia, les había dado permiso para hacer todo eso. Así que en el segundo mes del segundo año, después de su llegada al templo en Jerusalén, Zorobabel, hijo de Salatiel, y Jesúa, hijo de Josadac, comenzaron a trabajar junto con sus hermanos, los sacerdotes, los levitas y todos los que regresaron a Jerusalén después de su cautiverio. Nombraron a jóvenes levitas mayores de 20 años para que fueran los líderes en la reconstrucción del templo del Señor. Los elegidos fueron Jesúa con sus hermanos y sus hijos, Cadmiel y sus hijos, los descendientes de Judá, los hijos de Enadad y sus hermanos los levitas. Cuando los constructores terminaron de sentar las bases para el templo del Señor, los sacerdotes se colocaron sus vestidos sagrados y tomaron sus trompetas. Los levitas, hijos de Asaf, llevaron sus platillos. Todos ocuparon sus lugares para alabar al Señor, tal como David, rey de Israel, lo había ordenado en el pasado. Unos cantaban canciones de alabanza y los demás les respondían: Alabado sea el Señor, porque Él es bueno. Su fiel amor dura para siempre. Luego, todo el pueblo alabó al Señor a gran voz, porque se habían sentado las bases del templo del Señor. Pero muchos de los sacerdotes levitas y jefes de familia, más viejos, lloraban porque ellos habían conocido el primer templo y recordaban lo bello que era. Mientras ellos lloraban de nostalgia, los demás gritaban de alegría. El ruido que hacían se podía oír desde lejos y los gritos de alegría se confundían con el llanto.
1: Jehiel, ellos estaban haciendo todo eso, aunque se sentían temerosos de las personas a su alrededor, porque era evidente que estaban rodeados de personas hostiles. Desafortunadamente, a algunas personas de la región no les agradaba que los judíos hubieran regresado a reconstruir su templo. Ellos debían formar parte de un grupo ligado, descendientes de los conquistadores asirios de antes, en el año 722 a.C. En el capítulo 4, encontramos que surge oposición. Al principio, los enemigos llegaron con engaños, tratando de infiltrarse entre los trabajadores.
0: Capítulo 4. Enemigos de la reconstrucción. Había muchos en la región que eran enemigos de Judá y de Benjamín. Cuando se enteraron de que los que habían vuelto del exilio estaban reconstruyendo el templo para el Señor, Dios de Israel, fueron a hablar con Zorobabel y los jefes de familia y les dijeron: «Déjenos ayudarles a construir el templo, porque al igual que ustedes, también nosotros oramos al mismo Dios. Nosotros le hemos ofrecido sacrificios desde el tiempo en que Sarjadón, rey de Asiria, nos trajo aquí. Pero Zorobabel, Jesúa y los otros jefes de familia de Israel respondieron: «No, ustedes no tienen nada que ver con nosotros. Ustedes no pueden ayudarnos porque de acuerdo a lo que ordenó Ciro, el rey de Persia, solo nosotros podemos construir el templo del Señor, el Dios de Israel». Entonces esa gente se enojó y comenzó a intimidar y a desanimar a los judíos para que no continuaran con la construcción del templo. Sobornaron a empleados del gobierno para que trabajaran en contra de los judíos e hicieran lo posible para detener los planes de la construcción del templo. Esta oposición siguió durante todo el tiempo que Ciro fue rey de Persia hasta que Darío se convirtió en el nuevo rey. En el año en que Jerjes subió al trono de Persia, los enemigos de los judíos le escribieron una carta al rey acusando a todos los judíos de Jerusalén y Judá. Más tarde, cuando Artajerjes se convirtió en el nuevo rey de Persia, Bislán, Mitridates, Tabel y otros de ellos escribieron otra carta quejándose de los judíos.
2: Giselle, el trabajo se detuvo debido a la oposición de unos pocos que al principio fingieron estar con los judíos, pero demostraron sus verdaderas intenciones al interrumpir el trabajo. Las cartas citadas aquí fueron enviadas a reyes posteriores a Jerjes y Artajerjes, de manera que este capítulo no está en orden cronológico. Esdras incluyó aquí las cartas para mostrar la consistente oposición política de los enemigos de los judíos durante los reinados de los reyes de Persia.
1: Jehiel, ¿por qué los judíos no reconstruyeron las murallas primero? Así podían reconstruir el templo sin oposición.
2: Bueno, Giselle, los cautivos que regresaron habían aprendido que sus grandes murallas de defensa no significaban nada si Dios no estaba con ellos. Así que decidieron poner en orden su casa espiritual, por así decirlo, antes de colocar sus defensas militares. Una vez que ellos construyeron el templo, Dios los ayudó a levantar las murallas en un tiempo sorprendentemente corto.
1: Gracias, Jehiel. La próxima vez continuaremos con el libro de Esdras. Invitamos a nuestros oyentes a escribir a Oye la Biblia y a dejarnos saber sus comentarios acerca del programa. Nuestro correo electrónico es labiblia@transmundial.org. Soy Giselle y le invito a sintonizarnos la próxima vez para más de Oye la Biblia. 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

La impaciencia se pone de pie mientras espero. Y la duda habla de cerca, suspira, cuestiona, me grita. Siento su aliento cerca de mi rostro, llenando el camino de silencio y sombra, exigiendo lágrimas y tiempo. Esperando que corra como necio, que huye sin que lo persigan tras el viento. Y aunque tiemblo, me quedo en medio del valle caminando entre sombras, pues me sostienes y me mantienes atento, despierto, vivo, en calma, en silencio, expectante. Pues es en silencio que solo se percibe el silbo apacible. Estoy seguro y firme, pues me sostiene. Ya no es de muerte el valle. Las tinieblas tiemblan de miedo cuando escuchan tu nombre. Nombre, sobre todo nombre. Sobre todo nombre que se nombra. Cristo. Bendito aquellos que en ti confían sin haberte visto. Y caminan con la frente en alto aún en medio del valle, sabiendo que cuando el carpintero se despierta y habla, no hay tormenta que no obedezca y se calle. No hay tormenta que no obedezca y se calle. Enmudece.

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2: Se cuenta la historia de un grupo de turistas que viajaba junto a un guía por las calles de un pequeño

bebés. Claro, la respuesta provocó algunas risas entre los turistas, pero contiene una verdad que la iglesia parece haber olvidado. Nadie nace grande. Nadie nace grande. Los grandes hombres no llegan al mundo como grandes hombres. Llegan como qué, como bebés. Y lo mismo ocurre en el reino de Dios. Lo mismo ocurre en el reino de Dios. Nadie nace de nuevo con madurez espiritual instantánea. Nadie llega a la fe con un discernimiento ya formado, con afectos ordenados y una obediencia consolidada. Nosotros nacemos de nuevo como bebés, y los bebés espirituales, por definición, necesitan crecer en la gracia y el conocimiento de nuestro Señor y Salvador Jesucristo. El problema es que muchos se conforman con dar los primeros pasos en la fe y nunca aprenden a correr. Y la iglesia en nuestros días está llena de creyentes con un crecimiento estancado, como los corintios, a quienes Pablo tuvo que decirles en 1 Corintios 3, versículo 1, no pude hablaros como a espirituales, sino como a carnales, como a niños en Cristo. Os di a beber leche y no vianda, no les di carne, porque aún no erais capaces, ni sois capaces todavía, dice Pablo. Hoy la iglesia está llena de personas espiritualmente inmaduras, incapaces de discernir, frágiles ante la tentación, débiles bajo la presión y la prueba. Personas que han acumulado años en los bancos, han escuchado cientos de sermones, conocen la terminología bíblica, pero no han crecido. Y lo más alarmante no es que existan personas así. Lo más alarmante es que muchas congregaciones ya no parecen ser la excepción, son la norma. La iglesia está llena de personas así. Y esto debería preocuparnos a nosotros. Porque el crecimiento es una de las señales esenciales de la vida, tanto en el plano físico como en el plano espiritual. Donde no hay crecimiento, hay razones serias para preguntarse si hay vida detrás de eso. Por eso te pregunto esta mañana, ¿estás creciendo? ¿Estás creciendo? Y si dices que sí, ¿cómo sabes que estás creciendo? ¿Cómo sabes que estás creciendo en la gracia y el conocimiento que es en Cristo Jesús? Porque hay muchos que tienen ideas equivocadas sobre lo que implica la madurez espiritual. No están creciendo como deberían, o se han quedado estancados, muy por debajo de donde deberían estar hoy, porque han malentendido cómo se crece en la vida cristiana. Pablo nos muestra el camino hacia la madurez espiritual. Acompáñenme a Filipenses capítulo 4. Filipenses capítulo 4. Esta mañana vamos a estar estudiando los versículos 8 y 9 de Filipenses 4. Y aunque este pasaje suele entenderse como una respuesta hacia la ansiedad, en realidad este pasaje es mucho más que eso. Filipenses 4, del 8 a 9, es una hoja de ruta hacia la madurez espiritual. Así que leámoslo. Pablo dice así, Filipenses 4, versículo 8. Por lo demás, hermanos, todo lo que es verdadero, todo lo honesto, todo lo justo, todo lo puro, todo lo amable, todo lo que es de buen nombre, si hay virtud alguna, si algo digno de alabanza, en esto pensad lo que aprendisteis y recibisteis y oísteis y visteis en mí, esto haced y el Dios de paz estará con vosotros. Oremos al Señor. Padre, venimos delante de ti esta mañana para rendirnos bajo la autoridad de tu palabra. Algunos vienen con corazones agobiados, cansados por las vicisitudes de la vida. Otros frustrados porque no están donde deberían estar en términos de crecimiento espiritual.
Hay otros corazones que se presentan esta mañana con indiferencia, como si fuese

0: sé, otro día más de la semana. Otros vienen con expectativa de qué van a aprender, con gozo, tal vez algunos más. Sea cual sea el estado de nuestro corazón, te pedimos, oh Dios, que trates con nuestra vida hoy, que atiendas a nuestras necesidades, que tu palabra sea esa lámpara que alumbre nuestros pies, alumbre nuestros caminos para que sepamos cómo andar en la vida cristiana. Escudriña, oh Dios, nuestro corazón con tu palabra. Lo pedimos todo esto en el nombre de Cristo Jesús. Amén. El título de mi mensaje es Nadie nace grande. Nadie nace grande. Y aquí en Filipenses 4, versículos 8 y 9, Pablo nos va a mostrar tres elementos que caracterizan a una vida cristiana en crecimiento. Tres elementos que caracterizan a una vida cristiana en crecimiento. Lo primero que Pablo establece en este pasaje es que la vida cristiana se libra al nivel del pensamiento. Al nivel del pensamiento, ahí está. La vida cristiana se libra al nivel del pensamiento. Noten lo que dice el apóstol en el versículo 8. Por lo demás, hermanos, todo lo que es verdadero, todo lo honesto, todo lo justo, todo lo puro, todo lo amable, todo lo que es de buen nombre, si hay virtud alguna, si algo digno de alabanza, en esto pensad. En esto pensad. Y quiero llamar su atención especialmente a esa última frase del versículo, porque allí, en esto pensad, nosotros vemos que la madurez espiritual comienza en la mente. Comienza en la mente. Si tú eres creyente, tú no puedes abandonar los pensamientos a la deriva, como que si esto no tuviera consecuencias espirituales para tu vida. Dios exige una mente cuidadosamente gobernada. Y esto, claro, se hace mucho más evidente cuando nosotros consideramos el verbo pensar en el idioma original. Esta palabra en griego tiene la idea de considerar, de ponderar, de evaluar algo con detenimiento. De hecho, Pablo ya había utilizado esta palabra antes, en el capítulo 3 de Filipenses. Noten, versículo 13 de Filipenses 3. Pablo dice, hermanos, yo no pretendo haberlo ya alcanzado, pero una cosa hago, olvidando ciertamente lo que queda atrás y extendiéndome a lo que está delante, prosigo a la meta. Noten ahí, versículo 13. Hermanos, yo mismo no pretendo. Es la misma palabra que aparece en el 4:8. Hermanos, yo no considero, yo no pondero haberlo alcanzado ya todo, dice. Se trata de una concentración deliberada, de una disciplina consciente, de una decisión espiritual de poner la mente, de fijar la mente en aquello que agrada a Dios. Esto pensad, dice Pablo. Esto considerad. Y la pregunta es ¿por qué? ¿Por qué Pablo pregunta eso? Es muy simple la respuesta. Porque la mente no es un campo neutral. La mente no es un campo neutral. La mente es un campo de batalla. Es un campo de batalla. Ningún pensamiento es completamente inofensivo cuando se le permite habitar sin ser examinado. Piénsenlo así. Un pensamiento consentido puede convertirse en un deseo. Y un deseo alimentado puede convertirse en una decisión. Y una decisión repetida puede convertirse en hábito. Y un hábito establecido puede terminar revelando el verdadero estado del corazón. Nadie comete un pecado sin antes haberle preparado espacio en el pensamiento, en la mente. Todo comienza ahí, al nivel del pensamiento. Por eso Pablo dice, esto pensad. Esto pensad. Y esto no es algo nuevo. Una y otra vez la Escritura misma demanda que nosotros pensemos a la manera de Dios. En Romanos capítulo 12, versículo 2, Pablo escribe y dice, no os conforméis a este siglo, sino transformaos por medio de la renovación de vuestro entendimiento. La batalla por la vida cristiana comienza al nivel de los pensamientos. En Colosenses capítulo 3, versículo 2, Pablo nuevamente escribe y dice, poned la mira en las cosas de qué? De arriba, no en las de la tierra. Vuestra mente debe estar saturada con las cosas de arriba. Y Pedro, en 1 de Pedro capítulo 1, versículo 13, nos llama a ceñir los lomos del entendimiento. A ceñir los lomos del entendimiento. La vida cristiana no comienza simplemente con cambiar lo que hacemos, sino con someter todo pensamiento a la obediencia a Cristo. 2 Corintios 10:5. Todo pensamiento a la obediencia a Cristo. Llevamos cautivo cada pensamiento. Es decir, además de tus manos, además de tus labios, además de tus pasos, Cristo reclama de ti tu mente. Cristo reclama tu mente, toda tu mente, todos tus pensamientos. Tristemente, muchos creyentes quieren vivir una vida santa con una mente indisciplinada. Y entonces vemos personas dentro de la iglesia que quieren dominar la lengua, pero alimentan pensamientos de resentimiento en su corazón. Quieren gozo, pero pasan horas, día tras día, quejándose. Quieren pureza, pero permiten que su imaginación se llene de imágenes corruptas. Hermanos, eso no funciona así. Tú no puedes sembrar desorden en la mente y esperar cosechar santidad en la vida. No puedes. Proverbios 23, versículo 7, enseña que la vida revela lo que gobierna el interior, el pensamiento del hombre. Dice así, porque cuál es su pensamiento en su corazón, tal es él. La vida cristiana se libra al nivel del pensamiento. Se pelea al nivel del pensamiento. Como creyentes nosotros debemos disciplinar nuestras mentes para pensar como Dios piensa. Y en este versículo, en el versículo 8 del capítulo 4 de Filipenses, Pablo enumera una serie de virtudes específicas. Algunos bien han dicho que esta es una de las mejores biografías o definiciones de quién es Cristo. Cristo es todo lo verdadero, todo lo honesto, todo lo puro, todo lo amable. Hay una serie de virtudes que están aquí. Y no voy a explicar cada una de ellas palabra por palabra, porque no quiero que perdamos de vista el punto principal del pasaje. La lista, de hecho, no es una lista exhaustiva. La lista es meramente una lista representativa. Nos presenta un criterio general para dirigir nuestros pensamientos. Esa parece ser la intención de Pablo, porque al final del versículo, él resume todo lo que ha dicho y todo lo que podría añadir diciendo con esta expresión que es abarcadora, dice, si hay virtud alguna, si algo digno de alabanza, es decir, si me olvidé de algo y no lo mencioné acá, pero tiene virtud, si tiene alabanza, en esto pensad. ¿Cuál es el llamado del versículo? A gobernar nuestra mente. Ese es el punto principal. Muchas veces nos perdemos en los detalles. El llamado del versículo es a guardar tu mente, no porque el pensamiento sea todo, sino porque todo lo demás es profundamente afectado por lo que pensamos. En las sabias palabras del rey Salomón, sobre toda cosa guardada, ¿guarda tu qué? Guarda tu corazón, porque de él mana la vida. Guarda tu mente. Guarda tu mente porque tarde o temprano tu vida caminará hacia donde tus pensamientos se han inclinado. En términos prácticos, esto supone un compromiso firme, un compromiso inquebrantable con la verdad de Dios. No basta con reconocer que nuestra mente debe ser gobernada, nosotros también debemos preguntarnos qué es lo que estamos permitiendo que gobierne nuestra mente. Permítanme explicarles lo que quiero decir. A menudo, cuando viajo, hay cristianos que se me acercan, particularmente jóvenes, y me preguntan cosas como estas. ¿Qué tiene de malo esta música? ¿Por qué sería un problema seguir esta cuenta en redes sociales? ¿Realmente es tan grave ver esta serie? ¿Acaso un videojuego puede afectar mi vida espiritual? ¿Qué daño puede hacer entretenerse con algo así? Y el problema con este tipo de preguntas es que son demasiado frágiles. Son demasiado débiles, no reclaman lo suficiente del cristiano. Porque según Filipenses 4:8, la pregunta no debe ser ¿qué tiene esto de malo? La pregunta debe ser ¿qué tiene esto de bueno? ¿Qué hay en esto que fortalezca mi pureza? ¿Qué virtud se está cultivando en mi alma? ¿Cómo se está formando mi mente para amar más a Cristo, para obedecer mejor su palabra, para aborrecer más el pecado? Yo debo preguntarme, ¿esto me hace más sensible a la santidad de Dios o más tolerante a la impureza que Dios odia? Esa es la pregunta. Y esa manera de pensar no solo se ajusta mejor a las demandas de Pablo aquí en Filipenses capítulo 4, versículo 8, sino que además revela mucho sobre la condición de nuestro propio corazón. Porque solo un creyente inmaduro pregunta, ¿cuánto puede acercarse al borde del precipicio sin caer? El creyente que busca la santidad, que busca crecer, quiere saber qué es lo que lo acerca más a Cristo, más a Dios. ¿Cómo correr mejor la carrera de la fe, puesto los ojos en Jesús? Noten, uno quiere justificar lo dudoso. ¿Qué mal tiene esto? El otro, ¿qué quiere? Cultivar lo excelente. Dame lo que me acerca más a Cristo. Recuerda esto. Que el crecimiento en la vida cristiana no se produce simplemente expulsando pensamientos malos, sino reemplazándolos con pensamientos buenos. Jesús ilustró este principio en Mateo capítulo 12. Acompáñenme ahí por un instante. Mateo capítulo 12, versículo 43. Dice así Jesús, Mateo 12, 43. Cuando el espíritu inmundo sale del hombre, anda por lugares secos, buscando reposo, y no lo halla, entonces dice, volveré a mi casa de donde salí, y cuando llega, la halla desocupada la casa, barrida e incluso adornada. Entonces va y toma consigo otros 7 espíritus peores que él, y entrados moran allí. Y el postrer estado de aquel hombre viene a ser peor que el primero. Noten lo que Jesús ilustra aquí con este principio. Habla de un espíritu inmundo que sale de un hombre, anda por lugares secos y luego decide regresar. Al volver encuentra la casa no solo vacía, sino ordenada. Pero había un problema. La casa seguía vacía. Entonces, ¿qué hace el espíritu? Trae otros 7 espíritus peores que él, y Jesús dice, el postrer estado de aquel hombre llega a ser peor que cuando vivía uno adentro de él. El punto es claro, escúchame bien, una reforma no es lo mismo que una transformación. Una reforma no es lo mismo que una transformación. Tú puedes barrer la casa, tú puedes ordenar tu vida, tú puedes decorar tu vida con mucha religión, pero si tu mente no queda ocupada por la verdad de Cristo, sigue expuesta al peligro. Y una mente vacía no permanece vacía por mucho tiempo. Si una mente no es ocupada por la verdad, pronto será ocupada por la mentira. Por esta razón es que Pablo nos manda en Colosenses capítulo 3, versículo 16, a que la palabra de Cristo more en abundancia en nosotros. Que la palabra de Cristo, que la verdad de Dios more, habite en abundancia. No dice que la palabra visite ocasionalmente nuestra mente los domingos por la mañana, sino que dice que more allí. Que habite allí, que ordene, que limpie, que corrija, que llene cada pensamiento de tu corazón. Esa es la dinámica de una vida cristiana en crecimiento. Expulsamos lo malo, llenándonos de lo bueno. Rechazamos la mentira, abrazando la verdad. Mortificamos la carne, cultivando un nuevo afecto por Cristo. ¿Qué está habitando tu mente? ¿La verdad de Dios o las mentiras del mundo? ¿Qué habita en tu mente? ¿La pureza de Cristo o imágenes corruptas de la carne? ¿Qué habita en tu mente? ¿La gratitud del Evangelio o la queja de la incredulidad? Tú no puedes permitir que el pecado sea huésped en tu mente y luego sorprendente cuando empieza a gobernar tu vida. Haz de Cristo el Señor de tu pensamiento. Llena la casa con la palabra de Dios. Porque una mente llena de Cristo no queda disponible para ser gobernada por el mundo. Llena tu mente de Cristo. En segundo lugar, Pablo nos muestra el patrón de la piedad. El patrón de la piedad. La vida cristiana no solo se pelea o se libra al nivel del pensamiento, ese era el primer punto, sino que también la vida cristiana se moldea por los ejemplos que imitamos. Por eso, después de decirnos que la mente debe ser gobernada por la verdad y nada más que la verdad, el apóstol nos explica ahora cómo esa verdad de Dios es transmitida dentro del pueblo de Dios. El versículo 9 de Filipenses 4 comienza diciendo así: lo que aprendisteis y recibisteis. Detengámonos allí por un momento. Lo que aprendisteis y recibisteis, después va a decir, esto haced. Pablo acá está afirmando algo que fácilmente nosotros podemos pasar por alto si no somos cuidadosos. Y es esto, que la vida cristiana no se improvisa. El crecimiento no se improvisa. El crecimiento no es que ocurre de manera espontánea en el creyente, ni se construye de la noche a la mañana sobre la base de mis propias opiniones personales o intuiciones que pueda tener sobre Dios. Pablo aquí nos enseña, o nos dice, o establece, que la vida cristiana debe ser enseñada. Es decir, uno crece bajo la instrucción de otros. Y Pablo utiliza dos palabras para comunicar esta realidad. La primera palabra es aprender. Aprender. De esta raíz también proviene el término discípulo. ¿Un discípulo qué es? Un aprendiz. Es alguien que ha sido colocado bajo la instrucción de otro. Alguien que no presume saberlo todo, sino que se somete humildemente a la verdad de Dios para ser formado por ella. Y eso fue precisamente lo que ocurrió con los filipenses. Desde el comienzo, cuando Pablo llegó a Filipos y el Señor, recuerdan, abrió el corazón de Lidia para que ella estuviera atenta a lo que él decía, esta iglesia fue formada por la enseñanza apostólica. Es decir, ellos no llegaron a la madurez espiritual por accidente. Ups, un día eran inmaduros y al otro día se levantaron y eran espiritualmente maduros. No funciona así. Ellos fueron enseñados. Y la segunda palabra que vemos ahí no solo es aprender, la segunda es recibir lo que aprendisteis y recibisteis. Y esa palabra tiene un peso especial. No se trata simplemente de oír información, sino de abrazar una enseñanza como autoritativa. Pablo, por ejemplo, utiliza este lenguaje para referirse a la verdad que se entrega y que debe ser guardada fielmente. Acompáñenme a 1 Corintios 11. 1 Corintios 11, versículo 23. Noten, porque yo recibí del Señor, misma palabra de Filipenses 4, 9. Yo recibí del Señor lo que también, ¿qué? Os he enseñado. Que el Señor Jesús, y acá está la institución de la cena del Señor. Pablo les comunica a ellos una verdad que él había aprendido o le había sido revelada, que él les había enseñado y que ellos ahora debían guardar fielmente, no solamente oírla, debían abrazarla como autoridad. Otro ejemplo, 1 Corintios 15, 1 Corintios 15, versículo 1. Además, os declaro, hermanos, el Evangelio que os he predicado, el cual también recibisteis, en el cual también perseveráis, por el cual asimismo, si retenéis la palabra que os he predicado, sois salvos si no creísteis en vano. Porque primeramente os he enseñado, noten nuevamente, lo que asimismo recibí. Vemos otra vez la combinación, esa palabra, recibir una enseñanza y enseñársela a otro para que el otro la guarde, la reciba como una enseñanza autoritativa. ¿Y qué les está comunicando acá? Las verdades fundamentales del Evangelio. Este es el Evangelio. Entonces, si volvemos a Filipenses capítulo 4, la palabra recibir es especial. tiene un peso especial. Es lo que celebró, por ejemplo, Pablo también en los Tesalonicenses, cuando dice que ellos recibieron la enseñanza no como palabra de hombres, sino como palabra de Dios. Vieron la enseñanza de Pablo como autoritativa. El apóstol, cuando estuvo en Filipos, no les transmitió ideas humanas, no les transmitió sus propias opiniones. ¿Qué les entregó? Doctrina. Y esa doctrina contribuyó al crecimiento espiritual de los filipenses. Y escúchame bien, del mismo modo, tú necesitas personas en tu vida que te enseñen a pensar como Dios piensa. La madurez espiritual no es el resultado de un accidente. Tú necesitas personas que te enseñen. Y claro, esto ocurre de manera especial cuando tú vienes a la iglesia y escuchas la escritura predicada con fidelidad desde el púlpito. ¿Por qué? Porque el púlpito es justamente el lugar donde la palabra de Dios forma la mente del pueblo de Dios. Por eso Pablo insta a Timoteo a que predique la palabra a tiempo y fuera de tiempo, porque es la palabra la que transforma la mente del pueblo. Pero permítanme añadir que el patrón de la piedad no se limita exclusivamente al predicador, no se limita exclusivamente a los líderes de la iglesia. Dios, en su sabiduría, usa todo el cuerpo para formar a sus hijos. Las mujeres mayores deben enseñar a las más jóvenes a amar a sus maridos, a amar a sus hijos, a vivir con sensatez, con pureza. Los padres deben enseñar diligentemente la palabra de Dios a sus hijos en el camino ordinario de la vida. No es la responsabilidad de la maestra de escuela dominical. Es la responsabilidad del padre enseñarle al hijo cómo andar en el camino de Dios. Y todos necesitamos de hermanos que nos exhorten cada día para que el pecado no nos endurezca por su engaño, como dice Hebreos capítulo 3, versículo 13. Así es como se desarrolla el crecimiento en el creyente. O sea, estamos hablando del discipulado. El discipulado bíblico consiste en aprender a interpretar la vida bajo la autoridad de la palabra de Dios en medio del pueblo de Dios. En eso consiste el discipulado. Claro, ¿tú necesitas la escritura abierta? Claro que sí, pero tú también necesitas hermanos, hermanas que te exhorten, necesitas creyentes maduros que te ayuden a ver cómo esa verdad es aplicada a la vida real. Dios no diseñó la vida cristiana para vivirse como una aventura entre tú y la Biblia. No, nosotros crecemos bajo la palabra, pero crecemos también junto al cuerpo de Cristo. Así es como se desarrolla, cómo se fomenta el crecimiento, la madurez espiritual. Lamentablemente, y esto no es ningún secreto, pero no todos los que están en la iglesia piensan de la manera que Dios piensa. Hay personas dentro de la iglesia que deben evitarse en vez de imitarse. Pablo mandó en 2 Tesalonicenses capítulo 3, versículo 6, a apartarse de todo hermano que ande desordenadamente y no según la enseñanza apostólica. Entonces, la imitación cristiana, seguir una persona, no puede ser ingenuo, debe ser bíblico. Yo no puedo simplemente decir, la Biblia me manda a imitar o escuchar a otras personas, escucho a cualquiera. No es así. Nosotros debemos asegurarnos de que el patrón de la piedad que estamos siguiendo refleja la verdad que Dios ha revelado en su palabra. Esto me recuerda a la historia de Ferdinand de Mara, también conocido como el gran impostor. Sin credenciales reales, este hombre llegó a hacerse pasar por ejecutivo universitario, profesor de psicología, monje, funcionario de prisión y hasta como cirujano de la Marina canadiense durante la Guerra de Corea. Este hombre realizó procedimientos médicos, amputó piernas sin haber sido médico. ¿Cómo lo hizo? Falsificando documentos, asumiendo identidades, aparentando ser algo que no era. Su vida es una ilustración escalofriante de que no todo el que parece digno de confianza lo es. Y de igual modo, no todo el que habla con seguridad en la iglesia debe ser seguido. Antes de imitar una vida, nosotros debemos preguntarnos si esa vida ha sido probada por la verdad de Dios. Y eso es precisamente lo que hace Pablo en Filipenses 4:9. Les presenta un patrón aprobado, una conducta que ellos mismos habían visto con sus propios ojos. Noten, lo que aprendisteis y recibisteis, y después añade, lo que oísteis y visteis en quién, en mí, esto haced. O sea, que durante su visita en Filipos, el apóstol Pablo no solo les entregó doctrina, ellos también vieron la conducta del apóstol. No solo escucharon sus palabras, ellos pudieron observar la santidad de este hombre. Y esto es importante de entender, porque Dios no solo nos da verdades para creer, también nos da, dentro de la vida de la iglesia, ejemplos para imitar, ejemplos tangibles que podemos seguir. ¿La verdad debe ser enseñada? Sí, pero también la verdad debe volverse visible. Una cosa es explicar la palabra, otra cosa es encarnar la piedad. Y Pablo hacía ambas. De tal manera que él podía llamar a otros a que sigan su ejemplo. A los corintios, él les dijo en 1 Corintios capítulo 4, versículo 16, os ruego que me imitéis, dice. Y en 1 Corintios capítulo 11, versículo 1, él les vuelve a decir, sed imitadores de mí. De hecho, en el capítulo anterior de Filipenses, de nuestro pasaje, el apóstol ya había dicho algo similar. Noten en Filipenses capítulo 3, versículo 17, Pablo dice, hermanos, escuchen, sed imitadores de mí y mirad a los que así se conducen según el ejemplo que tenéis en nosotros. Y presten atención a las últimas palabras. Pablo no esperaba que los filipenses lo miraran solamente a él, como si él fuera el único ejemplo de piedad bajo la tierra. No, él sabía que la verdad ya había producido otros modelos visibles en la iglesia en Filipo. Ya habían hombres y mujeres cuya vida servía como una clase viva de cristianismo práctico. Y Pablo le dice, imíteme a mí, y también dice que, mirad a los que así se conducen entre ustedes. Hay otros ejemplos, hombres y mujeres, maduros en la fe. ¡Qué bendición cuando una iglesia no solo tiene doctrina desde el púlpito, sino que también tiene piedad en las bancas! Piedad visible en los matrimonios. Piedad visible en los hogares, en la vida ordinaria. ¿Esa qué es? Esa es una iglesia saludable, una iglesia vibrante, una iglesia en crecimiento. Pero qué tragedia cuando una iglesia escucha instrucciones piadosas con sus oídos y contempla en la congregación patrones impíos con sus ojos. Pocas cosas son tan destructivas para la misión de la iglesia como vidas que afirman con la boca lo que niegan con sus testimonios. Todo el que está aquí, pero especialmente aquellos que están involucrados en el ministerio, ancianos, maestros, padres, madres, mujeres mayores, creyentes, maduros, todos deberían poder decir con humildad, imítame a mí. Imítenme a mí como yo imito a Cristo. Porque la vida cristiana se moldea por los patrones que seguimos. Por tanto, busca ejemplos. ¿Quieres crecer? Busca ejemplos fieles de madurez espiritual en la iglesia. Imita a aquellos que imitan a Cristo y conviértete tú, por la gracia de Dios, en un ejemplo para otros. Ahí está. Eso es crecer. Crecer no es a ver cuántos sermones escuché en el año. Crecer no es a ver cuántas conferencias consecutivas de matrimonios he asistido sin fallar. Así no se mide el crecimiento. Busca ejemplos prácticos y conviértete en un ejemplo para otro. Y finalmente, Pablo nos muestra en este pasaje la práctica de la obediencia. Este es el tercer y último elemento del pasaje. La vida cristiana no solo se libra al nivel del pensamiento, uno, ni se moldea únicamente por los patrones que seguimos, dos, sino que también se prueba por la obediencia que practicamos, la práctica de la obediencia. Noten que el apóstol añade una orden breve pero decisiva ahí en el medio del versículo 9. Dice: lo que aprendisteis y recibisteis y oísteis y visteis en mí, ¿esto qué?
1: Haced.
0: Esto haced. Mucho del peso práctico de la vida cristiana recae sobre esta pequeña frase: esto haced. Una frase que en los últimos años ha sido extrañamente descuidada, aún en iglesias que aman la sana doctrina. Y digo extrañamente, porque la sana doctrina, cuando es entendida correctamente, siempre produce demandas de santidad. Siempre. Pero hay una tendencia en los últimos años a hablar mucho de doctrina desde el púlpito y exigir poco en términos de obediencia. Y hay pastores que, por temor de caer en moralismo, ¿qué hacen? Evitan descender a los detalles prácticos de la piedad y no demandan nada del pueblo. Hermanos, esto es un gravísimo error. Gravísimo error. Porque el moralismo no es llamar al pueblo de Dios a obedecer. Moralismo es llamar a obedecer como si la obediencia fuera la base de mi aceptación delante de Dios. Pero cuando la obediencia fluye de la gracia que nos instruye a renunciar de la impiedad, cuando nace de nuestra unión con Cristo en su muerte y su resurrección, y cuando responde al Evangelio que nos creó para buenas obras, entonces no estamos hablando de moralismo, estamos hablando de cristianismo bíblico, práctico. El cristianismo debe practicarse de manera concreta. Y no hay nadie que entendía esto mejor sino Pablo. Por ejemplo, nadie defendió la gracia con más claridad que el apóstol Pablo. En Romanos 3:24, en Gálatas 2:16, él habla de que somos salvos únicamente por gracia y no por las obras de la ley. De hecho, un capítulo antes, en Filipenses 3:9, el apóstol declaró que él quiere ser hallado no teniendo su propia justicia, sino la que es por la fe de Cristo Jesús. Y sin embargo, ese mismo apóstol, que es celoso de la gracia de Dios y enemigo de toda justicia propia, ahora en Filipenses 4:9 dice: esto haced. El creyente es salvo por la fe sola, pero no por una fe que está sola, sino por una fe viva que viene acompañada de frutos concretos de obediencia. Dicho de otro modo, la salvación no es el resultado de las buenas obras, pero sí resulta en buenas obras. La salvación resulta en buenas obras. Entonces, demandar, exigir obediencia práctica en la iglesia no es una amenaza al Evangelio. La verdadera amenaza es un ministro que predica las provisiones de Cristo sin presionar las implicaciones para la vida cristiana. Esa es la amenaza. Un hombre que exalta la justificación, se sabe todo sobre el catecismo de Westminster, pero casi nunca habla de la santificación en la iglesia, que celebra el perdón, pero no confronta a la mundanalidad del pueblo, que protege la doctrina de la gracia, pero deja intacta la desobediencia del pueblo. Eso es amputar el evangelio de sus frutos. La vida cristiana no puede reducirse a aprender, a recibir, a oír y a ver. No podemos reducir la vida cristiana a eso. Todo eso es necesario, claro que sí, pero no es suficiente. Tú debes hacer lo que ya sabes que debes hacer. Debes hacerlo, debes practicarlo. Eso no es moralismo. Eso es obediencia. Como dijo Oswald Chambers, escuchen, la mejor medida de una vida espiritual no es su éxtasis, sino su obediencia. La mejor medida de una vida espiritual no es su éxtasis, es su obediencia. Hoy, una gran parte de la iglesia cristiana está saturada de conocimiento bíblico. Tenemos acceso a cientos de sermones, podcasts, conferencias. No damos no damos abasto para leer libros cristianos que compramos, subrayamos frases, compartimos citas en las redes sociales, tomamos notas, asistimos a retiros de matrimonio y salimos diciendo ¡oh, qué buena enseñanza! Pero muchas veces la verdad que recibimos muere en el estacionamiento. Y antes de subirnos al carro, ya hicimos las paces con el pecado que Dios acaba de denunciar por medio de la voz del predicador. No hay obediencia. El problema no es una falta de conocimiento, el problema es una falta de obediencia en el pueblo de Dios. Entonces, nosotros como pueblo necesitamos recuperar una resolución santa que diga, si Dios lo demanda, yo lo haré. Si Dios lo prohíbe, yo lo dejaré. Cristo no nos dio la verdad para que la admiremos desde lejos, para que contemplemos la doctrina con nuestra mente. Dios no nos dio la verdad para eso. Él nos dio la verdad para que nos rindamos completamente ante ella. ¿Por qué no nos rendimos entonces? ¿Saben cuál es el problema? El problema de muchos creyentes es que son simplemente perezosos. Perezosos. Es cierto, hay predicadores que evitan descender a los detalles concretos de la piedad práctica y no demandan nada del pueblo. Es cierto que está eso. Eso no está bien, ni tampoco es bíblico. Pero esa deficiencia en algunos púlpitos no puede convertirse en una cortina de humo para esconder uno de los peligros más comunes de la vida cristiana, la negligencia espiritual, la pereza espiritual. Y muchas veces nosotros culpamos a otros por nuestra falta de crecimiento porque simplemente no queremos examinarnos delante de Dios. Es que no le toca vivir con mi marido. Es que usted no entiende a mis hijos. Es que eso no me lo enseñaron a mí. Eso es un mecanismo de defensa que nos permite muchas veces hablar de los otros, de lo que los otros no hicieron, mientras nosotros evitamos mirar para adentro, examinarnos y evaluar lo que nosotros no estamos dispuestos a hacer. Y sé que en este momento algunos de ustedes tal vez ya estará levantando otro sistema de defensa muy común, los muros de la indiferencia, y estarán pensando, bueno, pero ese no soy yo. Yo no soy el negligente espiritual, yo no soy perezoso, yo soy diligente en todo lo que hago. ¿Seguro? Déjenme pintarles a ustedes el retrato bíblico del perezoso y veamos si encontramos allí algo de nuestro propio corazón. Proverbios capítulo 13, versículo 4 enseña y dice así: el alma del perezoso desea, pero nada alcanza. El alma del perezoso desea, pero nada alcanza. Observen eso, el perezoso no carece de deseos, desea cosas buenas, desea una vida espiritual más madura, desea vencer ese pecado que todavía tolera y promete abandonar mañana, desea esa persona orar más, leer más, estudiar más, desea tener más gozo con Dios, pero hay un problema, esa persona es perezosa y nada alcanza porque nada practica. Y por lo tanto, sus deseos nunca llegan a convertirse en obediencia. Proverbios 19:15 añade y dice: la pereza hace caer en profundo sueño y el alma negligente padecerá hambre. La pereza hace caer en profundo sueño. Al perezoso le encanta dormir, le encanta revolcarse en la cama. Y no hay ningún problema con dormir, ¿eh? El sueño es un regalo dado por Dios, pero cuando el alma entra en un letargo espiritual tan profundo que ya no responde a las demandas, a las exigencias santas de Dios, el descanso se ha convertido en negligencia. Soy negligente con lo que Dios exige de mí. Y así viven algunos creyentes. Han caído en un adormecimiento espiritual profundo. Están insensibles. Totalmente insensibles ante exhortaciones que deberían despertarnos. Y vienen a la iglesia y escuchan sermones, escuchan verdad, son confrontados, pero la verdad rebota en el corazón de esa persona como rebota una pelota. Son como Jonás, en medio de la tempestad, durmiendo en lo profundo del barco, mientras todos a su alrededor grita: ¡urgente, despiértate! Y hay creyentes que vienen domingo tras domingo y se les surge del púlpito cambiar el estilo de vida, la conducta, comprometerse con Cristo y duermen en las bancas. Proverbios 20, versículo 4, agrega que el perezoso no ara a causa del invierno. Escuchen eso. El perezoso no ara a causa del invierno, pedirá pues en la siega y no hallará. ¿Y no es este el retrato de muchos? ¿Quieren cosechar espiritualmente pero no quieren arar? ¿Quieren un matrimonio mejor pero no quieren trabajar? ¿Quieren frutos sin disciplina? ¿Quieren madurez espiritual sin constancia? ¿Quieren paz en el hogar sin obediencia? ¿Cómo es posible? ¡No funciona así! Y para el perezoso siempre hay una excusa. Hace mucho frío afuera. Me quedo en casa, es difícil. ¿A quién le gusta tener que arar? Estoy cansado. No es el momento para mí, no tengo fuerza. Mañana lo intento, este domingo no. Pero el campo que no se ara en invierno no produce cosecha en la siega. Y la obediencia postergada no produce crecimiento. No postergues para mañana lo que puedes hacer hoy. Si tú sabes lo que Dios demanda de ti, no estoy hablando de ustedes, de ti personalmente, trabaja hoy. ¿Por qué dejarlo para mañana? Si hoy es todo lo que tienes, no sabes si el mañana vendrá. Y Proverbios 26, versículo 15, es quizás la imagen más dolorosa del perezoso, la imagen más trágica de todas. Dice así, Proverbios 26, 15, dice que el perezoso, escuchen, mete su mano en el plato y se cansa de llevarla a su boca. Y esto es terrible. El plato está ahí, hay comida disponible, el perezoso tiene hambre, y el texto lo presenta literalmente con la mano enterrada en el plato, pero es tan, pero tan perezoso, tan, pero tan negligente, que ni siquiera lleva la comida a su propia boca. ¿Y acaso no sucede esto con algunos de ustedes domingo tras domingo? La mesa está servida, la palabra es predicada, Cristo es presentado, y hay algunos que entierran su mano en el sermón, pero hasta ahí llegan. Toman notas, asienten con la cabeza, se conmueven por un momento en la banca, pero cuando llega el momento de tomar esa verdad, masticarla, digerirla, aplicarla y obedecerla, no lo hacen. Y se están muriendo de hambre con el plato lleno delante de sus propias narices. Tienen un banquete espiritual cada domingo, pero no comen. ¿No ven que no se puede vivir de lo que se escucha pero se rechaza en la práctica? Tú no puedes vivir así. La palabra que no se obedece te endurece. Santiago habla de eso, de un oidor que se engaña a sí mismo. No basta con oír la verdad, hay que practicar la verdad. Si quieres crecer, si quieres esmar como Cristo, tú tienes que practicar la verdad. ¿Saben qué? El anciano de la introducción tenía razón. Aquí solo nacen bebés, pero los bebés que no crecen no están bien. Y tú lo sabes. Tú llevarías a tu hijo si tu hijo no crece al médico. ¿Lo llevarías o no? Y hay algunos de aquí que están todavía en pañales. Hebreos capítulo 5 dice que algunos de ustedes deberían ser maestros y no lo son. Y hay algunos que todavía están gateando en los pasillos de la iglesia, con el mismo estilo de vida, viniendo así todos los domingos, siendo un miembro comprometido, pero no obedeciendo la palabra de Dios, culpando a otros de que no crecen. Pablo acaba de mostrarte a ti cómo crece un creyente de nuevo. Crece gobernando sus pensamientos, crece imitando patrones bíblicos de piedad y crece obedeciendo a Cristo en la práctica. Ahora escúchame, es posible que tú esta mañana hayas identificado tal vez dónde te has estancado espiritualmente. Es posible que veas y pienses y que el pasaje te haya confrontado con algo que tengas que dejar. Tú sabes lo que es. Escúchame bien, no salgas de aquí haciendo las paces con ese pecado. No permitas que la verdad de Dios muera en el estacionamiento. No te la saques de encima, ni bien subes al auto. Rinde tu mente hoy a Cristo. Examina quiénes son los ejemplos en tu vida. Y si tienes que cambiarlos, cámbialos hoy. Y practica la verdad. Haz estas cosas, dice Pablo, y así termina Filipenses 4:9. Y el Dios de paz estará contigo. El Dios de paz estará contigo. No importa lo que venga mañana, en la vida o en la muerte, el camino hacia la madurez espiritual nunca se camina solo. Si tú haces estas cosas, Dios te acompañará hasta el final. Oremos. Padre, gracias. Gracias porque tu palabra es útil, no solo para enseñar, es útil para corregir, Tu palabra nos exhorta. Y como un niño que necesita ser exhortado para crecer y cambiar su conducta. Oh Dios, nosotros también necesitamos exhortaciones que nos levanten de nuestro dormitar, que nos despiertes de ese sueño profundo, porque todavía no hemos alcanzado lo que deberíamos alcanzar. Pablo, siendo quien era en el capítulo 3, lo dice, lo confiesa, habiendo recibido revelación de parte tuya, habiendo estado con el Cristo resucitado, habiendo leído y conocido la palabra de Dios y ejemplificado la piedad que tú demandas de nosotros y haciendo ministerio de día y de noche, él mismo confesó no haberlo alcanzado todavía. Y lamentablemente hay personas que sí, pueden confesar eso, pero no quieren hacer nada al respecto porque son perezosos y están viviendo en desobediencia. No hay cambio, no hay crecimiento. Oh Dios, tú sabes quiénes son. Confróntalos con tu palabra. Porque donde no hay crecimiento puede ser una seria señal de que no hay vida. Toma esta verdad, Dios, y aplícala a nuestros corazones para que podamos crecer, para que podamos ser conformados más y más a la imagen de Cristo. Ese es el fin, para eso fuimos salvados, para eso fuimos rescatados del pecado, para ser maduros espiritualmente hasta llegar a la medida de la imagen de Cristo. Pedimos esto en el nombre de Jesús. Amén.
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2: El libro de Salmos, Salmo 105, versículos 37 al 45.
3: El Señor sacó a su pueblo de Egipto cargado de oro y de plata, y ni una sola persona de las tribus de Israel siquiera tropezó. Egipto se alegró cuando se fueron, porque les tenía mucho miedo. El Señor desplegó una nube sobre ellos para que los cubriera, y les dio un gran fuego para que iluminara la oscuridad. Ellos le pidieron carne, y Él les envió

0: Todo eso sucedió para que siguieran los decretos del Señor y obedecieran sus enseñanzas. ¡Alabado sea el Señor!
1: El libro de Isaías, capítulo 40.
2: Consuelen a mi pueblo, dice su Dios. Hablen con ternura a Jerusalén, y díganle que se acabaron sus días tristes, y que sus pecados están perdonados. Sí, el Señor le dio doble castigo por todos sus pecados. Escuchen, es la voz de alguien que clama: abran camino a través del desierto para el Señor. Hagan una carretera derecha a través de la tierra baldía para nuestro Dios. Rellenen los valles y allanen los montes y las colinas. Enderecen las curvas y suavicen los lugares ásperos. Entonces se revelará la gloria del Señor y todas las personas la verán. El Señor ha hablado. Una voz dijo: ¡grita! Y yo pregunté: ¿qué debo gritar? Grita que los seres humanos son como la hierba. Su belleza se desvanece tan rápido como las flores en un campo. La hierba se seca y las flores se marchitan bajo el aliento del Señor. Y así sucede también con los seres humanos. La hierba se seca y las flores se marchitan, pero la palabra de nuestro Dios permanece para siempre. ¡Oh, Sión, mensajera de buenas noticias! ¡Grita desde las cimas de los montes! ¡Grítalo más fuerte, oh Jerusalén! ¡Grita y no tengas miedo! ¡Diles a las ciudades de Judá: aquí viene su Dios! Sí, el Señor soberano viene con poder y reinará con brazo poderoso. Miren, Él trae consigo su recompensa. Alimentará su rebaño como un pastor. Llevará en sus brazos los corderos y los mantendrá cerca de su corazón. Guiará con delicadeza a las ovejas con crías. No existe otro que se iguale al Señor. ¿Quién ha sostenido los océanos en la mano? ¿Quién ha medido los cielos con los dedos? ¿Quién sabe cuánto pesa la tierra? ¿O ha pesado los montes y las colinas en una balanza? ¿Quién puede dar consejos al Espíritu del Señor? ¿Quién sabe lo suficiente para aconsejarlo o instruirlo? ¿Acaso el Señor alguna vez ha necesitado el consejo de alguien? ¿Necesita que se le instruya sobre lo que es bueno? ¿Le enseñó alguien al Señor lo que es correcto o le mostró la senda de la justicia? No, porque todas las naciones del mundo no son más que un grano de arena en el desierto. No son más que una capa de polvo sobre la balanza. Él levanta el mundo entero como si fuera un grano de arena. Toda la madera de los bosques del Líbano y todos los animales del Líbano no serían suficientes para presentar una ofrenda quemada digna de nuestro Dios. Las naciones del mundo no valen nada para Él. Ante sus ojos cuentan menos que nada. Son solo vacío y espuma. ¿Con quién podemos comparar a Dios? ¿Qué imagen se puede encontrar que se le parezca? ¿Se le puede comparar con un ídolo formado en un molde, revestido de oro y decorado con cadenas de plata? Y si la gente es demasiado pobre para eso, al menos escogen una madera que no se pudre y un artesano habilidoso, para que talle una imagen que no se caiga. ¿Acaso no han oído? ¿No entienden? ¿Están sordos a las palabras de Dios? ¿Las palabras que habló antes de que existiera el mundo? ¿Son tan ignorantes? Dios se sienta sobre el círculo de la tierra. La gente que hay abajo le parecen saltamontes. Él despliega los cielos como una cortina y hace con ellos su carpa. Él juzga a los poderosos del mundo y los reduce a nada. Apenas comienzan, recién están echando raíces.

0: Cuando Él sopla sobre ellos y se marchitan, se los lleva el viento como a la paja. ¿Con quién me compararán? ¿Quién es igual a mí?, pregunta el santo. Levanten la mirada a los cielos. ¿Quién creó todas las estrellas? Él las hace salir como un ejército, una tras otra, y llama a cada una por su nombre. A causa de su gran poder y su incomparable fuerza, no se pierde ni una de ellas. Oh, Jacob, ¿cómo puedes decir que el Señor no ve tus dificultades? Oh, Israel, ¿cómo puedes decir que Dios no toma en cuenta tus derechos? ¿Acaso nunca han oído? ¿Nunca han entendido? El Señor es el Dios eterno, el creador de toda la tierra. Él nunca se debilita ni se cansa. Nadie puede medir la profundidad de su entendimiento. Él da poder a los indefensos y fortaleza a los débiles. Hasta los jóvenes se debilitan y se cansan, y los hombres jóvenes caen exhaustos. En cambio, los que confían en el Señor encontrarán nuevas fuerzas. Volarán alto, como con alas de águila. Correrán y no se cansarán. Caminarán y no desmayarán.
1: El libro de Isaías, capítulo 41.
2: Escuchen en silencio ante mí, tierras más allá del mar. Traigan sus argumentos más convincentes. Vengan ahora y hablen. El tribunal está listo para oír su caso. ¿Quién ha incitado a ese rey del oriente, llamándolo en justicia para el servicio de Dios? ¿Quién le da victoria a ese hombre sobre muchas naciones y permite que pisotee a los reyes? Con su espada reduce a polvo a los ejércitos y con su arco los esparce como la paja ante el viento. Los persigue y avanza seguro, aunque pisa terreno desconocido. ¿Quién ha hecho obras tan poderosas, llamando a cada nueva generación desde el principio del tiempo? Soy yo, el Señor, el primero y el último. Únicamente yo lo soy. Las tierras más allá del mar observan con temor. Las tierras lejanas tiemblan y se movilizan para la guerra. Los fabricantes de ídolos se alientan unos a otros y se dicen: ¡sé fuerte! El escultor anima al orfebre, y el que hace moldes colabora en el yunque. Muy bien, dicen. Está quedando bien. Con cuidado juntan las piezas, después sujetan el ídolo para que no se caiga. Pero en cuanto a ti, Israel, mi siervo Jacob, a quien he escogido descendiente de mi amigo Abraham, te he llamado desde los confines de la tierra diciéndote: eres mi siervo, pues te he escogido y no te desecharé. No tengas miedo, porque yo estoy contigo. No te desalientes, porque yo soy tu Dios. Te daré fuerzas y te ayudaré. Te sostendré con mi mano derecha victoriosa. ¿Ves? Todos tus furiosos enemigos están allí tendidos, confundidos y humillados. Todo el que se te oponga morirá y quedará en la nada. Buscarás en vano a los que trataron de conquistarte. Los que te ataquen quedarán en la nada. Pues yo te sostengo de tu mano derecha, yo, el Señor tu Dios. Y te digo: no tengas miedo. Aquí estoy para ayudarte. Aunque seas un humilde gusano, oh Jacob, no tengas miedo, pueblo de Israel, porque yo te ayudaré. Yo soy el Señor, tu Redentor. Yo soy el Santo de Israel. Serás un nuevo instrumento para trillar, con muchos dientes afilados. Despedazarás a tus enemigos, convirtiendo a los montes en paja. Los lanzarás al aire, y el viento se los llevará. Un remolino los esparcirá. Entonces te alegrarás en el Señor, te gloriarás en el Santo de Israel. Cuando los pobres y los necesitados busquen agua y no la encuentren, y tengan la lengua reseca por la sed, entonces yo, el Señor, les responderé. Yo, el Dios de Israel, nunca los abandonaré. Abriré ríos para ellos en los altiplanos. Les daré fuentes de agua en los valles, y llenaré el desierto con lagunas de agua. Por la tierra reseca correrán ríos alimentados por manantiales. Plantaré árboles en el desierto árido, cedros, acacias, mirtos, olivos, cipreses, abetos y pinos. Lo hago para que todos los que vean este milagro comprendan lo que significa. Que el Señor es quien lo ha hecho, el Santo de Israel lo ha creado. Expongan el caso de sus ídolos, que demuestren lo que pueden hacer. Que intenten decirnos lo que sucedió hace mucho tiempo, para que podamos examinar las pruebas. O que nos digan lo que nos depara el futuro, para que podamos saber lo que sucederá. Sí, díganos lo que ocurrirá en los próximos días. Entonces sabremos que ustedes son dioses. Por lo menos hagan algo, bueno o malo. Hagan algo que nos asombre y nos atemorice. Pero no, ustedes son menos que nada, y no pueden hacer nada en absoluto. Quienes los escogen se contaminan a sí mismos. Yo incité a un líder que se aproximará del norte, desde el oriente invocará mi nombre. Le daré la victoria sobre reyes y príncipes, los pisoteará como el alfarero pisa la arcilla. ¿Quién les dijo desde el principio que esto sucedería? ¿Quién predijo esto, haciéndoles admitir que él tenía razón? Nadie dijo una sola palabra. Yo fui el primero en decirle a Sión: mira, la ayuda está en camino. Enviaré a Jerusalén un mensajero con buenas noticias. Ninguno de sus ídolos les dijo esto. Ni uno respondió cuando pregunté. Como ven, todos son objetos necios y sin ningún valor. Sus ídolos son tan vacíos como el viento.
1: La carta del apóstol Pablo a los Gálatas, capítulo 2, versículos 1 al 10.
3: Luego, 14 años más tarde, regresé a Jerusalén, esta vez con Bernabé, y Tito también vino. Fui a Jerusalén porque Dios me reveló que debía hacerlo. Durante mi tiempo allí, me reuní en privado con los que eran reconocidos como los dirigentes de la iglesia, y les presenté el mensaje que predico a los gentiles. Quería asegurarme de que estábamos de acuerdo, porque temía que todos mis esfuerzos hubieran sido inútiles y que estaba corriendo la carrera en vano. Sin embargo, ellos me respaldaron y ni siquiera exigieron que mi compañero Tito se circuncidara, a pesar de que era griego. Incluso esa cuestión surgió solo a causa de unos supuestos creyentes, en realidad falsos, que se habían infiltrado entre nosotros. Se metieron en secreto para espiarnos y privarnos de la libertad que tenemos en Cristo Jesús, pues querían esclavizarnos y obligarnos a seguir los reglamentos judíos. Pero no nos doblegamos ante ellos, ni por un solo instante. Queríamos preservar la verdad del mensaje del Evangelio para ustedes. Los líderes de la iglesia no tenían nada que agregar a lo que yo predicaba. Dicho sea de paso, su fama de grandes líderes a mí no me afectó para nada, porque Dios no tiene favoritos. Al contrario, ellos comprendieron que Dios me había dado la responsabilidad de predicar el Evangelio a los gentiles, tal como le había dado a Pedro la responsabilidad de predicar a los judíos. Pues el mismo Dios que actuaba por medio de Pedro, apóstol a los judíos, también actuaba por medio de mí, apóstol a los gentiles. De hecho, Santiago, Pedro y Juan, quienes eran considerados pilares de la iglesia, reconocieron el don que Dios me había dado y nos aceptaron a Bernabé y a mí como sus colegas. Nos animaron a seguir predicando a los gentiles mientras ellos continuaban su tarea con los judíos. La única sugerencia que hicieron fue que siguiéramos ayudando a los pobres, algo que yo siempre tengo deseos de hacer.
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6: Proverbios 1:7. El temor del Señor es la base del verdadero conocimiento, pero los necios desprecian la sabiduría y la disciplina. 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

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Escrito por Jonathan Sams, publicado originalmente en The Gospel Coalition. Es increíble lo rápido que esto se ha convertido en algo normal. Si le haces una pregunta a cualquier chatbot de inteligencia artificial o IA, obtienes una respuesta inmediata y detallada, incluso si se trata de una pregunta de carácter espiritual. La IA ya está presente en la vida cristiana cotidiana. La gente la utiliza para generar oraciones y devocionales, obtener respuestas rápidas a preguntas del tipo «¿Esto es pecado?», acompañadas de uno o dos versículos bíblicos, e incluso para generar al instante preguntas para debates en grupos pequeños. En cada uno de estos ejemplos, es posible que la IA pueda generar una respuesta bíblicamente precisa. Pero el peligro no es solo una cuestión de desinformación, es una cuestión de formación. El verdadero problema es lo que nos hace el uso habitual de la IA. Se convierte en memoria muscular que, con el tiempo, remodelará hábitos cristianos básicos como aquello a lo que prestamos atención, lo que esperamos y dónde buscamos consejo. La espiritualidad bíblica no consiste principalmente en tener una respuesta correcta al instante. Se trata de nuestra lenta formación a la semejanza de Cristo por el Espíritu a través de los medios comunes que Dios nos da, como las Escrituras, la oración y la vida de la Iglesia. El peligro espiritual de la IA es que podría condicionarnos a tomar atajos en los medios que Dios utiliza para formar discípulos. A continuación, expongo tres formas en las que esto puede competir silenciosamente con la espiritualidad bíblica. Número 1. Atrofia de la atención. La IA entrena nuestra atención en la dirección equivocada. En lugar de lidiar con la palabra de Dios, meditar en ella o estudiarla, nos sentimos tentados a recurrir a la IA para obtener resúmenes rápidos y conclusiones inmediatas. Nos da la falsa impresión de que la sabiduría bíblica puede transmitirse en forma de frases rápidas y concisas. Pero la palabra de Dios no está pensada para ser leída de forma superficial o resumida. Las Escrituras deben ser leídas, escuchadas, meditadas y obedecidas. ¿Cómo se puede manifestar el problema de la atrofia de la atención? Una persona abre su Biblia y le pide a la IA que le resuma el capítulo antes de leerlo, porque estudiarlo por su cuenta le resulta complicado o ineficaz. Es más fácil pedirle a la IA que explique los versículos en términos sencillos, en lugar de que el creyente se siente con los versículos, compare el contexto, los relea y ore. Otra persona escucha un sermón y le pide a la IA, «Dame 5 aplicaciones para mi vida», en lugar de orar a través del autoexamen. Con el tiempo, es probable que la velocidad de la IA acelere el declive de la capacidad de atención y atrofie nuestros músculos de la atención concentrada. Número 2. Expectativa de menos fricción. Con las respuestas instantáneas viene la expectativa de que lo instantáneo es lo mejor y que el esfuerzo es algo malo. Esto puede normalizar una espiritualidad sin fricción que da por sentado que el crecimiento debería ser rápido e indoloro, que nuestra vida devocional puede optimizarse. Pero, en la Biblia, Dios moldea con frecuencia a su pueblo a través de la espera, la lucha, el sufrimiento y la obediencia. A veces durante periodos dolorosamente largos, la forma en que Dios nos moldea a menudo parece ineficaz y poco óptima. Piensa en cómo unos usos de la IA, aparentemente inofensivos, podrían modificar sutilmente nuestras expectativas sobre el crecimiento espiritual. La gente ya le está pidiendo a la IA que les ofrezca aliento devocional que les haga sentirse más cerca de Dios. Están generando planes personalizados para sus momentos de intimidad con Dios, adaptados a sus horarios, personalidades y áreas específicas en las que desean crecer. Le piden a la IA que les ayude a tomar decisiones vitales o que les aporte claridad, incluso sobre lo que Dios podría querer que hicieran. Si normalizamos este tipo de prácticas espirituales optimizadas por la IA, nos veremos tentados a ver la fricción y la lucha como impedimentos evitables para el crecimiento espiritual, en lugar de como oportunidades para apoyarnos en Dios a través de la fe. Número 3.
Dependencia de los pastores IA. La IA puede ofrecer a los usuarios una experiencia de pastoreo privado. Esto crea la tentación de eludir las relaciones pastorales que Dios diseñó. Considera cómo podría manifestarse esta creciente dependencia. Alguien utiliza la IA para pedir consejo como primer recurso cuando se siente ansiosa, tentada o agobiada por la duda, pero nunca confiesa su pecado, pide oración a otra persona o busca la rendición de cuentas de otro cristiano. Una persona que se siente herida por su iglesia le pide a la IA que le ayude a determinar los motivos y las culpas y que le aconseje sobre si debe abandonar la iglesia sin siquiera intentar una conversación o la reconciliación con los líderes de la iglesia. Una cristiana que lucha con un pecado recurrente le pide a la IA que le asegure que es salva en lugar de orar, acudir a la Biblia y permitir que su iglesia le dé su opinión sobre la situación. Aunque el consejo que ofrece la IA sea bíblicamente correcto, sigue siendo perjudicial desde el punto de vista espiritual si entrena a las personas a confiar en la IA para lo que Dios pretende transmitir a través de su palabra, su espíritu y su pueblo. Todo pastor debería dedicar tiempo para comprender las implicaciones del uso de la IA en la espiritualidad, de modo que pueda abordarlas directamente en el contexto concreto de su ministerio. Con ese fin, a continuación comparto 5 principios sencillos que el pastor podría enseñar y poner en práctica en la iglesia local. Número 1. Lee primero, luego pregunta. No empieces por los resúmenes de las escrituras generados por IA, ni siquiera en Logos. Lee el pasaje, ora y reflexiona sobre el texto. Después, utiliza las herramientas solo como ayuda secundaria. Número 2. Ora. Antes de consultar, no recurras a la IA en busca de consejo o consuelo antes de acudir a Dios. Número 3. Busca el consejo pastoral en asuntos serios. Si necesitas algún aporte sobre asuntos relacionados con el pecado persistente, la rendición de cuentas, los conflictos o decisiones importantes, busca el consejo pastoral y a personas reales en una comunidad de la iglesia en la que confíes, no a la IA. Número 4. Ten claros los límites de la IA. Enseña a tu congregación que la IA puede dar información, a veces información falsa, pero no la verdadera sabiduría bíblica. Carece de autoridad espiritual. Número 5. Habla abiertamente sobre el uso de la IA. Fomenta debates regulares en tu iglesia sobre el uso que hacen las personas de la IA. Anima a adoptar un enfoque prudente que incluya la opinión de la comunidad a la hora de sopesar las posibles oportunidades y riesgos. A medida que la IA transforma el mundo, la iglesia debe mantenerse fiel y clara respecto a lo que la Biblia enseña sobre la espiritualidad. La IA no solo da respuestas, sino que entrena nuestros instintos. Debemos abordar ahora cómo esos instintos podrían, con el tiempo, llevar a los cristianos y a las iglesias por caminos espiritualmente malformativos. Gracias por escucharnos. Si deseas más recursos como este, visita coaliciónporelevangelio.org.

0: Momentos de la creación. La lengua del pájaro carpintero puede estirarse de 3 a 5 veces su tamaño normal para poder pescar gusanos en los árboles. Uno pensaría que su lengua tendría que estar enraizada en su cola para realizar este genial truco. Increíblemente, la lengua del pájaro carpintero está enraizada en la fosa nasal derecha. Saliendo por la parte trasera de la fosa nasal, su lengua se parte en dos, se envuelve alrededor de su cabeza entre el cráneo y la piel, pasa por cualquiera de los dos lados de los huesos del cuello y luego sube a través de su mandíbula inferior o pico. Esto le da al pájaro carpintero una lengua larga para estirarse lo suficiente para realizar un trabajo eficiente de control de pestes en los árboles infestados de insectos. Ahora, ¿cómo podría esto suceder a través de la ciega casualidad evolucionista? Inclusive los evolucionistas admiten que es necedad sugerir que la lengua del pájaro carpintero se alargó gradualmente a través de miles de años y empezó a crecer bajo su piel. Como dijo un científico evolucionista acerca de la lengua del pájaro carpintero, hay ciertas características anatómicas que simplemente no se pueden explicar a través de mutaciones graduales a lo largo de millones de años. Solo entre usted y yo, a veces también tengo que meter a Dios en el acto. ¿Por qué esperar a llamar a Dios como último recurso? Empecemos con nuestro maravilloso Creador. 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

Resuena dentro de mí el eco de aquellas palabras cortas y cortantes, breve e importantes, que sean uno, uno. Pregunté. Me miró fijo, serio, sin titubeos, sin parpadear. Respondió: uno. Que sean uno. Uno. Un solo cuerpo, ligado directamente a Cristo como cabeza. Y aunque por mucho este cuerpo ha parecido estar con anestesia e inercia, esta obra es del Señor. Y descanso en saber que Él termina lo que comienza. Despierta a los que duermen. Aborrece el pecado. Vomita a los tibios. Si los hijos de desobediencia no juegan a ser de las tinieblas, ¿qué te hace pensar que nosotros, los hijos de Dios, seguiremos jugando a ser iglesia? Las puertas del Hades no prevalecen. Retrocedan. Y ese retrocedan no es para la gente. Retrocedan.

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1: Buenas tardes, iglesia, que el Señor le continúe bendiciendo. Amén. Qué bueno estar en medio de ustedes para traer hoy el sermón. Y los invito así mismo de pies a ir a Jeremías, capítulo 25. Vamos a estar leyendo desde el versículo 1 hasta el 28. Y mientras usted lo busca, qué hermoso es cantar junto a los hermanos, creyendo y afirmando las verdades que el Señor hoy nos recuerda. Así que nunca olvidemos el gran privilegio que tenemos de tener a los santos del Señor, la iglesia, cantando juntos al Señor. Y no solo cantando, sino escuchando su palabra y afirmando las verdades que el Señor nos trajo en su palabra. Jeremías 25, vamos a estar leyendo del 1 al 28. Tenemos todos. Leemos la Biblia, oramos y exponemos la palabra del Señor. Jeremías 25. Palabra que vino a Jeremías acerca de todo el pueblo de Judá en el año cuarto de Joacín, hijo de Josías, rey de Judá. Este era el primer año de Nabucodonosor, rey de Babilonia, la cual el profeta Jeremías habló a todo el profe, a, a, a

dio a vosotros y a vuestros padres para siempre. No vayáis a otro, a, tras otros dioses para servirles y postraros ante ellos. No me provoquéis a ira con la obra de vuestras manos y no os haré ningún mal. Pero no me habéis escuchado, declara el Señor. De modo que me provocasteis a ira con la obra de vuestras manos para vuestro propio mal. Por tanto, así dice el Señor de los ejércitos, por cuanto no habéis obedecido mis palabras, he aquí mandaré a buscar a todas las familias del norte, declara el Señor, y a Nabucodonosor, rey de Babilonia, siervo mío. Y los traeré contra esta tierra, contra sus habitantes y contra todas estas naciones de alrededor, los destruiré por completo. Y los haré objeto de horror, de burla y de eterna desolación. Y haré cesar de ellos la voz de gozo y la voz de alegría, la voz del novio y la voz de la novia, el sonido de las piedras de molino y la luz de la lámpara. Toda esta tierra será desolación y horror, y estas naciones servirán al rey de Babilonia 70 años. Después que se hayan cumplido los 70 años, castigaré al rey de Babilonia y a esa nación por su iniquidad, declara el Señor, y a la tierra de los caldeos la haré una desolación eterna. Y traeré sobre esa tierra todas las palabras que he hablado contra ella, todo lo que está escrito en este libro que Jeremías ha profetizado contra todas las naciones. Pues también a ellos los harán esclavos muchas naciones y grandes reyes, y les pagaré conforme a sus hechos y conforme a la obra de sus manos. Porque así me ha dicho el Señor, Dios de Israel, toma de mi mano esta copa del vino del furor, y haz que beban de ella todas las naciones a las cuales yo te envío. Y beberán y se tambalearán y enloquecerán a causa de la espada que enviaré entre ellas. Entonces tomé la copa de la mano del Señor e hice beber de ella a todas las naciones a las cuales me envió el Señor, a Jerusalén y a las ciudades de Judá, a sus reyes y a sus príncipes, para ponerlos por desolación, horror, burla y maldición como hasta hoy, a Faraón, rey de Egipto, a sus siervos, a sus príncipes y a todo su pueblo, a todos los extranjeros, a todos los reyes de la tierra de Uz, a todos los reyes de la tierra de los filisteos, es decir, a Ascalón, Gaza, Ecrón y al remanente de Asdod, a Edom, a Moab y a los hijos de Amón, a todos los reyes de Tiro, a todos los reyes de Sidón y a los reyes de las costas que están más allá del mar, a Dedán, a Tema, a Bus y a todos los que rapan las sienes, a todos los reyes de Arabia y a todos los reyes de los extranjeros que habitan en el desierto, a todos los reyes de Zimri, a todos los reyes de Elam y a todos los reyes de Media, a todos los reyes del norte, los de cerca y los de lejos, los unos con los otros, y a todos los reinos del mundo que están sobre la faz de la tierra, el rey de Sesac beberá después de ellos. Y les dirás, así dice el Señor de los ejércitos, el Dios de Israel, bebed, embriagaos, vomitad, caed, y no os levantéis a causa de la espada que yo enviaré entre vosotros. Y sucederá que si rehúsan tomar la copa de tu mano para beber, les dirás, así dice el Señor de los ejércitos, ciertamente vais a beber. Ayúdame a orar, iglesia, por todo. Señor, gracias por tu palabra. Y yo te ruego, Señor, que en medio de la comodidad que tenemos hoy, pero aún en medio, Señor, de tantos pensamientos que hoy, marzo 29, a las 2:47 de la tarde han llegado para poder llegar aquí hoy, Señor, tantas cosas nuestro corazón ha estado diciéndonos, Señor, que quizás que no son conforme a tu palabra. Yo te ruego, Señor, que tú inclines y abras nuestros corazones espirituales para nosotros hoy poder internalizar lo que tú quieres decirnos a través de tu palabra. Te lo pedimos todo en nombre de Jesús. Amén y amén. Bien, iglesia, puede tomar asiento. Yo no sé si usted se ha dado cuenta de lo acelerado que es la vida. Hoy en día estamos en un tiempo, y yo hablaba ayer con mis hijas y Wilmar y mí, mientras íbamos de camino, de que si usted no se monta en la ola de la inteligencia artificial, usted se va a quedar atrás. En el sentido de que hay tanta exigencia de productividad en todos los entornos donde nosotros hoy en día estamos, y esto está comenzando,

0: Pero hoy en día hay tanta demanda de productividad en todo, en los trabajos, en las universidades, en las escuelas, de que ciertamente la vida está bien exigente y bien acelerada. Nosotros el sábado pasado estábamos en San Juan, y yo no sé, de los que llevan aquí bastante tiempo, ¿se recuerdan de la carita de Keychani? Ella llegó aquí como de 5 o 6 años, por ahí era. Y ciertamente iba a poner una foto para ponerla a ella hoy en el spot de hace casi 10 años atrás versus hoy. Pero ciertamente cuando estábamos en el cumpleaños de ella, yo miraba y decía, wow, ya han pasado 20 años. 20 años. Y la que la vieron por ahí corriendo. Y yo reflexionaba y decía, qué acelerada es la vida. Y ciertamente en nuestras vidas, Dios permite en muchas ocasiones que usted haga esto que va a salir en pantalla. Detenerse. Y a veces uno piensa y siente que está en un tren a 1000 por horas. Y en esa velocidad a nosotros se nos olvida y somos propensos a vivir la vida completamente alejados de la verdad de lo que es Señor en nuestras vidas. Y hay momentos donde uno tiene que parar. No dejar de trabajar, sino de parar para nosotros reflexionar dónde estamos. ¿Dónde estoy hoy? Y precisamente este capítulo 25 es prácticamente la mitad de Jeremías. Y Jeremías hace un detente en este capítulo para decirle al pueblo y darle un resumen de lo que venía aconteciendo. Precisamente en los primeros versos, él dice de que estoy por 23 años. Yo he estado detrás de ustedes, hablándole una y otra vez lo que la palabra del Señor ha venido a ustedes y ustedes no han escuchado la palabra del Señor. Y Jeremías está tratando de que el pueblo tome un alto y pueda reflexionar. Le dicen, miren para atrás, 23 años llevamos y ustedes no acaban de escuchar la palabra del Señor. Ustedes siguen continuando en insistir en no arrepentirse. Y aquí vemos la paciencia de Dios tratando con su pueblo por 23 años. Y el pueblo inundado en su pecado. Precisamente cuando nosotros vemos en el contexto histórico en que Jeremías escribe esto, está hablando cuando el rey Nabucodonosor era prácticamente había ganado a Egipto y tenía el control del área norte. Y en ese contexto que también el rey Josías estaba comenzando a reinar. Y cuando nosotros vamos a Segundo de Reyes, capítulo 24 y 25, sabemos de que Josías hizo lo malo ante el Señor. El pueblo se encontraba en un tiempo en su vida que continuaba rechazando lo que ya Dios había prometido y lo que Dios le había pedido. Y cuando nosotros vemos que el pacto que Dios había hecho con el pueblo había dos vertientes. Dios iba a ser fiel a su pacto, que incluso Dios había cumplido. El pueblo estaba en la tierra prometida donde Dios le había prometido al pueblo, donde Dios iba a reinar. Dios iba a estar con su pueblo. Dios había cumplido su pacto por completo. Pero el pueblo tenía que obedecer el pacto del Señor. Había una responsabilidad del pueblo que tenía que obedecer. Dios les había dado un regalo de ser su Dios. Estar en la tierra donde Él había designado. Pero decía, ustedes tienen que obedecerme. Y nosotros hemos visto alrededor de todos estos capítulos cómo el pueblo de Judá, en este caso, continuaba en la desobediencia. Incluso cuando nosotros vamos al versículo 6, luego de que Jeremías está diciéndole, vuelvan, yo les he dicho por 23 años, vuelvan. Jeremías les da un resumen de dónde ellos se encontraban. Y el versículo 6 dice, no vayan tras otros dioses para servirles. Esa es la condición en que el pueblo se encontraba. y postraron ante ellos. No me provoquen a ira. Cuando usted ve otras versiones, el versículo 6, lo que Jeremías está diciendo es: dejen ya de estar detrás de los dioses que ustedes han construido con sus propias manos. En la Nueva Traducción Viviente dice: no provoquen mi enojo a rendir culto a ídolos que ustedes hicieron con sus propias manos. Entonces no les haré ningún daño. Pero ustedes no querían escucharme, dice el Señor. Me pusieron furioso a rendir culto a ídolos hechos con sus propias manos. Y aquí el punto que Jeremías está trayendo es de que ustedes han creado dioses que son completamente creación humana. El punto es de que ellos habían fabricado por productos de sus malos caminos y de sus malos deseos dioses de su imaginación y de su voluntad, que hasta en ese momento ellos se habían dado cuenta que no le podían dar esos dioses lo que tanto ellos buscaban y anhelaban como pueblo. Y el principio es que Dios recordándole que hay un solo Dios verdadero. Hay un Dios que no tiene comparación con esos dioses que ustedes han construido. Hasta ese punto, Dios les había demostrado tanto su bondad, como cantaban ahorita, su fidelidad al Señor. Pero el pueblo continuaba en su maldad, con sus ídolos. Pero aquí este texto entonces viene a mostrarle al pueblo la parte del carácter de Dios, que Dios es un Dios justo. Y que definitivamente nadie se puede escapar de la justicia de Dios. Cuando nosotros vemos entonces que en el versículo 7, que Jeremías le dice: porque no habéis escuchado, declara el Señor, de modo que me provocasteis a ira con la obra de vuestras manos por vuestro propio mal. Por tanto, así dice el Señor, los egipcios, por cuanto no habéis obedecido mis palabras, he aquí mandaré a buscar de todas las familias del norte, declara el Señor, a Nabucodonosor, rey de Babilonia, siervo mío. Y si nosotros vemos todo este capítulo, lo que el Señor está haciendo es demostrándole al pueblo que Él es un Dios justo. Que incluso, qué ironía, porque Dios había escogido a Israel como siervo para que todas las naciones pudieran ver y reconocer quién era Dios. Y ahora Dios tiene que escoger a un pagano, a rey Nabucodonosor, como su siervo para traer justicia por el pecado del pueblo. Y vemos aquí un control de Dios en toda la historia de lo que le ocurría a Israel. Que aún el juicio que venía, que le decía: hey, hay uno en el norte que viene en Babilonia y se lo lleva a un exilio. Esto no es por casualidad. Esto no es porque ellos están reinando porque quieren, sino porque se ha constituido en mi siervo. Y yo lo voy a utilizar para que ustedes paguen por sus malas obras. Y cuando nosotros vemos de que es una ironía, porque si usted tiene es detallista cuando leemos el texto, nosotros podemos ver de que Dios le dice de que este exilio tiene un término de tiempo, 70 años. Y aquí nos podemos amanecer viendo qué significan estos 70 años, si fueron 70 años, cuánto duró. El fin de lo que Dios le está diciendo es: ustedes se merecen el castigo porque ustedes han desobedecido el pacto. Pero ese exilio tiene un comienzo y tiene un fin. Son 70 años en donde yo voy a permitir de que mi justa ira santa se lo lleve en un exilio. Pero todo eso, hay una gran ironía de que en medio de ese mensaje de juicio es un mensaje de misericordia. Porque lo que ellos merecían era que se extinguieran como pueblo. Que aunque hay un juicio que se merecen, ese juicio va a tener un fin. El juicio no será para siempre. Que incluso cuando nosotros vemos en la metanarrativa de toda la historia bíblica y de Jeremías, Dios estaba usando el exilio para traer restauración al pueblo. El juicio era para traer restauración. Y vemos esta misericordia de Dios comprometido con el pacto que había hecho con su pueblo. Y Dios les dijo, yo no los voy a dejar a la merced de su pecado. Yo no los voy a dejar a la merced de los dioses que ustedes han construido. Cuando nosotros vemos, entonces, en el capítulo, desde el versículo 15 hasta el 28, de que Jesús está diciendo, yo voy a usar a Nabucodonosor para traer mi juicio, pero Nabucodonosor va también a pagar por lo que él va a hacer. Vemos la soberanía de Dios actuando. No es que el rey era una marioneta de Dios, sino que Dios en su soberanía estaba actuando en un plan de redención por su pueblo. No tan solo eso. Jesús dice, Dios les dice de que no solamente Babilonia los va a traer para que ustedes paguen por su pecado. Yo voy a hacer juicio contra Nabucodonosor, sino que también cuando vemos desde el versículo 15 hasta el 27, más o menos, dice que todos los países que están alrededor de ustedes van a también a pagar por su pecado. Y cuando nosotros vemos de que Israel, Judá, en este caso, había construido un reino en base a sus manos y a lo que su voluntad les dictaba, que Dios no lo dejó a merced de ellos, y Dios venía trayendo restauración. Miren cómo Dios está actuando. Venía Babilonia a acechar a Judá, y Dios les dice, pero yo también voy a destruir a todos los países que están alrededor de ustedes, para que ustedes puedan, si ustedes son tentados a hacer alianza a los países vecinos, yo también los voy a destruir. Dios le está diciendo, no hay nadie en que ustedes puedan buscar esperanza. En todos estos dioses que ustedes han construido, estos países que los rodean, que quizás ustedes van a buscar la alianza para cuando venga el rey desde Babilonia, no confíen en ellos. Dios estaba trayendo un mensaje a la misma vez, iglesia, de misericordia. Le decía, yo voy a destruir todo aquello en lo que tú has confiado. Yo voy a mostrarte que yo soy lo que tú necesitas. No tienes más nada. Yo soy tu único refugio. Cuando nosotros vemos entonces de que Jesús, de que Dios está trayéndole y trae la imagen de la copa de la ira que va a caer sobre estas naciones, el texto nos dice de que va a caer, y si nosotros vemos la imagen para los lectores originales, era bien fácil entender. Y lo que Dios le está diciendo es de que el fruto de sus obras, la uva, la han tirado en el agar, y esas malas obras ha provocado un vino fermentado que ha provocado a mi ira. Y por sus malas obras, la ira santa de Dios iba a caer sobre su pueblo. Y quizás en un pasaje nos decimos, Señor, ¿por dónde empezamos y por dónde acabamos? Y yo creo que es un pasaje para nosotros detenernos hoy. Porque precisamente la base del evangelio es que usted y yo hemos entendido y reconocido, si somos creyentes, que el carácter de Dios nunca cambia. Que incluso la base de nuestra salvación está basada, valga la redundancia, en que Dios es un Dios justo. Y que es a través de esa justicia que nosotros podemos alcanzar un único Salvador, que es Jesús. Por eso es que cuando nosotros hablamos de la copa de la ira de Dios, estamos hablando de que Dios es un Dios santo, es un Dios justo. Y que el pecado merece su paga. Cuando nosotros vamos a los evangelios, somos recordados de cómo Jesús en Mateo 26, 38 al 39, dice, mi alma está muy afligida hasta el punto de la muerte. Quédense aquí y velen junto a mí. Y adelantándose un poco, cayó sobre su rostro, orando y diciendo, Padre mío, si es posible que pase de mí esta copa, pero no sea como yo quiero, sino como tú quieras. Y cuando nosotros podemos ver este texto a la luz del Evangelio, lo que nos recuerda es de que Jesús fue el que estuvo dispuesto y el único que podía, iglesia, tomar de la copa de la ira que nosotros merecíamos por nuestro pecado. Jesús fue quien fue al exilio por nosotros y estuvo dispuesto a tomar de la copa de la ira por nuestra culpa. Que Dios es un Dios justo y que en su gran misericordia lo que nosotros merecíamos cayó sobre Jesús para nosotros hoy ser declarados justos ante Dios. Iglesia, Jesús tomó de la copa de la ira para que nosotros, luego que se acabe el sermón, nosotros podamos beber de la bendición de la copa de la Santa Cena, que gracias a Jesús hoy nosotros tenemos salvación. Y quizás nosotros tomamos la Santa Cena una vez al mes y la tomamos rápido y nos vamos, pero que nosotros recordemos de que esa copa de la bendición que en medio de los santos nosotros la podemos tomar, porque precisamente Dios tomó la copa de la ira que nos merecíamos nosotros. Y es bueno nosotros pensar y nosotros reflexionar sobre la justicia de Dios. Y usted dirá, pero pastor, ¿por qué es importante entender esto y hacerla parte de nuestros días? Porque hoy yo quiero, iglesia, que nosotros hoy no tomemos esto como un concepto teológico de qué es la justicia de Dios, la ira de Dios, somos justificados a través de la fe, cómo la ira de Dios fue apaciguada sobre Cristo y hoy nosotros tenemos paz para con Dios. Pero ¿cómo eso cambia mi vida y mis días? Y esa, porque todo el que es salvo es a través del entendimiento de la realidad de que Dios es justo y nosotros merecemos su juicio. Es en ese entendimiento cuando nosotros vemos y nos damos cuenta de la necesidad, que realmente necesitamos un Salvador. Cuando nosotros entendemos que Dios es justo. Y que nosotros estamos en pecado ante Él. Es precisamente el momento cuando nosotros corremos y entendemos que necesitamos un Salvador. Ese preciso momento donde nosotros entendemos de que no solamente somos salvos en el futuro, sino que estamos siendo salvos en el ahora. De que Dios no nos ha dejado a la merced de los ídolos que hemos construido. Dios vino en rescate en Jesús. Si hoy tú no eres creyente y no sabes si eres salvo, este pasaje te recuerda hoy de que tú te mereces el castigo por tu pecado. Pero que en Cristo hay salvación. Pero para el creyente es para nosotros reflexionar de qué significa de que nosotros en Cristo hemos sido justificados y llamados justos ante el Padre. Y lo que nos viene a traer esto es de que, iglesia, Jesús es suficiente. Jesús es suficiente en nuestras vidas. Que Jesús es el único, como decía la mujer samaritana, que el que bebiera de esta agua no tendrá sed jamás. Y la mujer samaritana había buscado en muchas cosas saciar su sed. Y Jesús le decía, si tú bebes de mi agua, vas a poder satisfacer todos los deseos que tú has buscado en los tantos maridos que has buscado y que has tenido, donde único tú vas a saciar la sed de tus días es bebiendo de mí. Pero lo que nos pasa a nosotros, iglesia, es que se nos olvida lo bueno que es disfrutar del amor de nuestro Padre Celestial. De lo bueno que es de que nosotros estamos satisfechos plenamente en Él. Hoy el Señor nos recuerda que si nosotros nos vamos tras los ídolos que tú has construido con tus propias manos, ninguno de ellos, tú bien sabes que han podido satisfacer lo que tanto tú buscas. Si hoy tú luchas con falta de identidad, ansiedades, desánimo, identifica esa iglesia. Tristezas, bien profunda. Si hoy tú sientes falta de propósito en tu vida, falta de valor, si tienes la necesidad de que no eres amado, si luchas a diario con la aceptación, con que no eres aceptado, con propósito en la vida, con esperanza, con ganas de vivir, con un desánimo profundo, es porque no estás viviendo la luz que en Jesús obtuviste, la salvación. Todas estas cosas de que nosotros buscamos a diario, porque Dios quiere que vivamos aceptados, que nosotros vivamos sin ansiedad, sin desánimo, sin tristeza. Eso es lo que Dios quiere. Pues precisamente Dios viene a decirnos en su palabra que yo soy lo único que tú tienes para que tú vivas en amor, en esperanza, sin miedo, en aceptación, en fin, en plenitud de vida. Iglesia, Dios quiere que tú vivas con todas tus necesidades cubiertas para que tú puedas vivir el propósito que Él quiere en tu vida. Y de la misma manera como Judá e Israel construyeron dioses, ídolos de sus propias manos, nosotros de la misma manera construimos a través de nuestra vida muchos ídolos en los cuales ponemos esperanza. Ídolos funcionales, y que incluso estos son los bien difíciles, porque son las cosas que Dios mismo nos dio. Tu esposa, tu esposo, tu familia, tu trabajo, estudios, amistades, en fin, póngale nombre. Y son esas cosas en las que tú te agarras para tener tranquilidad en la vida. Son esas cosas que tú has construido para tú obtener descanso, sentido, propósito. Y no tan solo estos ídolos funcionales, sino que de la misma manera de que el pueblo se había ido tras sus obras, de la misma manera nosotros luchamos con pecado. Que nos hacen olvidar que llevaron a Jesús a la cruz. Y si usted mira para atrás, y yo no sé con qué pecado usted esté luchando ahora mismo, y esa es la lujuria, el orgullo, la pornografía, malos pensamientos, no sé, you name it. Mira para atrás y mira a ver si ese pecado te ha dado lo que tanto te ha prometido. ¿Verdad que no? De la misma manera, y Judá estaba buscando algo que no encontraban esos dioses. Y Dios le decía, yo soy tu Dios. En que hemos hecho un pacto para que hoy nosotros podamos ser recordados de que en ese pacto, iglesia, solo Dios nos da lo que nadie ni nada nos puede dar. Pero no tan solo eso, sino que este pasaje, iglesia, nos da una esperanza para el que es creyente. Porque cuando Jesús venció en la cruz, hay varias cosas que nosotros podemos aplicar a nuestras vidas. Y es que, iglesia, Jesús venció el pecado para que usted y yo no fuéramos esclavos de nuestro pecado y de nuestras malas obras. En Romanos 6:22, Pablo dice, pero ahora, habiendo sido libertados del pecado y hechos siervos de Dios, tienen por su fruto la santificación y como resultado la vida eterna. Si usted, igual que Israel, está luchando con pecados que lo tienen, que le están ganando la batalla, hoy el Señor nos recuerda en su palabra, de que Jesús venció el pecado, iglesia. Y si nosotros no nos agarramos en Cristo, no tenemos que ser esclavo del pecado. El creyente no es esclavo del pecado. No solamente eso, que en Efesios, Pablo nos recuerda de que nosotros éramos hijos de qué, hijos de ira, pero ahora nosotros somos hijos legítimos de Dios. Este pasaje trae esperanza para el creyente porque nos recuerda de que tú eras hijo de ira, pero a los que están en Cristo, tú eres hijo legítimo de Dios. Tienes al Padre Celestial que lo tienes todo. Y no solamente eso, sino que en Romanos 5:1 nos recuerda de que Jesús bebió de la copa de la ira para que nosotros tengamos paz para con Dios. Y como yo comenzaba al principio, cuando nosotros vivimos la vida tan acelerada, no podemos vivir en paz. Mientras yo preparaba el sermón, leía el manual del Evangelio, y el autor decía de que cuando el creyente realmente entiende que es vivir paz para con Dios, te quita todas tus preocupaciones. En el sentido de que vas a vivir esta vida reconociendo el dolor, reconociendo la aflicción, pero no perdiendo la esperanza. Porque estamos en paz para con Dios. Iglesia, hoy el Señor nos recuerda de que Dios no te va a abandonar en tu pecado. Hoy el Señor nos recuerda que Dios no nos va a dejar a la merced de los dioses que tú has construido. Y hoy nos dice, detente, mira cuán justo yo soy, cómo yo te he salvado en Cristo. Y aunque te duela, yo voy a rescatarte. Porque créeme que al pueblo de Judá le dolió. Y aunque en nosotros no está la ira de Dios porque cayó sobre Jesús, Dios traerá corrección, disciplina, amonestación, pero todo eso es rescatándote. Es Dios rescatándote de los dioses que tú has construido. Así que la comprensión de la justificación de la cual nosotros hemos obtenido en Cristo Jesús hoy nos lleva a detenernos, pero no quedarnos detenidos, sino a seguir corriendo, iglesia, caminando hacia la cruz. Hacia un día, como en Apocalipsis 11, 17 al 18, nos recuerda las alabanzas que dirán: te damos gracias, oh Señor Dios Todopoderoso, el que eres y el que eras. Porque has tomado tu gran poder y has comenzado a reinar. Las naciones se enfurecieron y vino tu ira y llegó de tiempo el tiempo de juzgar a los muertos y de darles la recompensa a tus siervos, los profetas, a los santos y a los que temen tu nombre, a los pequeños y a los grandes y de destruir a los que destruyen la tierra. Y es a que hoy nosotros podamos reflexionar en que Dios nos está rescatando. Ayúdeme a orar.
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1: Antes de ir a nuestro sermón para esta mañana de Gálatas capítulo 4, quiero leerles la próxima de las preguntas y respuestas del Catecismo Mayor de Westminster. Nos corresponde la pregunta número 13. Dice así la pregunta: ¿qué es lo que Dios ha decretado especialmente con respecto a los ángeles y a los hombres? ¿Qué es lo que Dios ha decretado especialmente con respecto a los ángeles y a los hombres? Y la respuesta es esta: Dios, por un decreto eterno e inmutable, por su puro amor, para alabanza de su gracia gloriosa que se manifiesta en debido tiempo, ha elegido algunos ángeles para la gloria, y en Cristo ha escogido algunos hombres para la vida eterna, y al mismo tiempo los medios para ellos. Así también, conforme a su poder soberano y al consejo inescrutable de su propia voluntad, por lo que él concede o retira a su favor según le place, ha pasado por alto y ha preordenado el resto para deshonra e ira que ha de ser infligida por sus pecados para alabanza de la gloria de su justicia. Es interesante que hasta nosotros reformados y hasta nosotros los calvinistas, cuando leemos estas cosas de tal manera como la hemos leído hoy, recibimos un impacto en el corazón. Y más que algunos, que aunque llevan algunos años aquí, todavía no saben bien lo que creen con respecto a la salvación eterna de Dios. Por eso es que debemos continuar leyendo, estudiando, y yo aprovecho cada oportunidad para, con la gracia de Dios, poder así hacerlo. Bien. Y ahora, si son tan amables, me acompañan a la carta del apóstol Pablo a los Gálatas. Estamos en el capítulo 4 y vamos hoy a tener los versos del 8 hasta el 11.

nuevo a los débiles y pobres rudimentos a los cuales os queréis volver a esclavizar? Guardáis los días, los meses, los tiempos y los años. Me temo de vosotros que haya trabajado en vano con vosotros. Damos gracias al Señor por su palabra. Cuando uno hace un poquito de investigación acerca del origen de la gente de Galacia, entendemos un poco más de por qué Pablo indica que las raíces de esta gente eran sumamente paganas. Era gente que no conocían a Dios, vivían sin Dios, vivían entregados a la idolatría. Esta gente que en el momento presente de Pablo les escribe, sus ancestros vinieron muchos años antes del centro de Europa, lo que sería la región de Francia, que conocemos hoy como Francia, y eran los galos, tribus que se le llamaban los galos, pero también los conocemos más como los celtas, es el nombre que más nosotros les conocemos, aunque celta es una descripción geográfica, realmente la etnia son los galos. Y esa gente tuvo que emigrar del norte de Europa y se asentaron en Asia Menor, que es la región que hoy conocemos como Turquía. Ahí fue que el apóstol Pablo llegó en su primer viaje misionero a predicarles. Así que esta gente, como sus ancestros, heredaron la religión de los druidas, que tanto usted ha oído mencionar cuando llega Halloween y siempre están hablando de los celtas y los druidas con respecto a la celebración de Halloween. Y era una religión pagana, politeísta, por supuesto, adoradores de la naturaleza, adoraban la naturaleza, creían en la reencarnación, por eso sus guerreros eran muy valientes, porque ellos pensaban que no importa si morían en la batalla, porque ellos iban a regresar, o sea, iban a volver a venir a nacer, iban a reencarnar. Y creían en la magia, eran muy conocidos por creer en las artes mágicas, además de que luego de los siglos, al ser conquistados en esa parte de Asia Menor por los romanos, heredan entonces, y ahora tienen todavía una mezcla más grande, porque ahora, aparte de su herencia, ahora tienen la idolatría grecorromana, o sea, todos los dioses de los griegos y los dioses de los romanos. Entonces, pues, esa es la raíz étnica de la gente a la cual Pablo le predicó el evangelio en Galacia, que Dios le dio gran fruto. Se establecieron varias congregaciones. El apóstol Pablo, y eso está en el libro de los Hechos, el apóstol Pablo estableció ancianos, como es lo que la Biblia ordena, un gobierno plural, ancianos en cada una de esas iglesias, y todo iba bien hasta que judíos de la región, porque Galacia también tenía un gran asentamiento de judíos, especialmente en la región de Iconio y en Antioquía de Pisidia. Y esos judíos, también algunos vinieron a la fe, ¿okay? Algunos creyeron al Señor Jesús como Mesías, pero como ya usted ha oído repetir bastante en esta serie, entendían que los gentiles, para poder ser parte del pueblo de Dios, para poder ser salvos finalmente, tenían que someterse a la ley de Moisés, tenían que circuncidarse y someterse a la ley de Moisés. Y eso es lo que hace que Pablo escriba esta carta con el tono que tiene, y Pablo más adelante va a hablar del tono. Él le dice: yo quisiera cambiar de tono la carta, porque de hecho el pasaje de hoy es uno de los que nos muestra su frustración pastoral. Pablo deja ver su corazón humano, pastoral, y su temor de que había trabajado en vano predicando el evangelio a los gálatas. Así que hoy este pasaje realmente hace dos cosas: nos da la conclusión, nos sirve de conclusión para los argumentos teológicos que el apóstol abrió y todo lo que se ha venido predicando acerca de la promesa, la fe, todo lo que hemos predicado acerca de la adopción, que fue lo último. El pastor Dani estaba predicando el domingo pasado acerca de la libertad que Dios nos ha dado en Cristo. Y en este pasaje, que sirve como conclusión a esa sección, también él derrama su corazón pastoral y su frustración, porque él no logra compaginar en su mente cómo es que los gálatas, después de haber sido

0: libertados por Cristo, desean ir al yugo de la esclavitud que la ley solo puede darles. Así que eso nos lleva a la proposición del pasaje y del sermón, que es muy simple. No hay nada complicado en el pasaje de hoy. Si los Gálatas, después de su conversión, abrazaban la ley de Moisés para su justificación, Pablo habría trabajado en vano entre ellos. Y cualquiera de nosotros que esté aquí esta mañana, cualquiera que después de haber sido convertido o de haber profesado el ser convertido, abandonara la fe y se fuera a no solamente a la ley de Moisés, sino a cualquier otra convicción religiosa donde usted tuviera que ganarse el favor de Dios a través de las obras, pues realmente hemos perdido nuestro tiempo al pastorearle, hemos perdido nuestro tiempo al predicarle. Pero lo peor no es perder el tiempo, es que esa persona, si muere en esa condición, va a estar separado de Dios por la eternidad. Así que Pablo lo que va a hacer, lo primero que va a hacer, y es nuestro primer punto, es recordarles a ellos la manera en que vivieron antes. Le va a recordar la esclavitud anterior. El punto número uno es la esclavitud anterior, vivir sin conocer a Dios. Él les recuerda que en otro tiempo de sus vidas, cuando no eran creyentes, ellos vivieron sin conocer a Dios. A Dios, sin entendimiento ninguno de que había un Dios verdadero. Recuerde que hoy nosotros tenemos una diferencia interesante con el mundo en el que el apóstol Pablo y los otros apóstoles predicaron. No es que nosotros la tengamos más difícil que ellos, pero sí hay una diferencia importante. Ellos no tenían que lidiar con el ateísmo que nosotros tenemos que lidiar hoy, porque en el mundo en el que ellos vivieron, la realidad es que la gente creía, pero creían en muchos dioses, o sea, no creían en el Dios verdadero, pero sí era común la religión. Hoy la irreligión es lo que se está volviendo común. Hoy muchísima gente vive en vidas seculares, nacen en hogares donde nunca se mencionó a Dios, crecen, se casan, crían otra familia sin mención de Dios alguna, y tú tienes generaciones que, aunque en una isla tan pequeña como la nuestra, donde tenemos iglesias por cada calle, por cada avenida, por un montón de sitios, hay gente que realmente han nacido, han crecido y han vivido sin Dios, sin fe y sin esperanza. Por eso es que la Biblia nos manda a predicar el evangelio a todos y a no dar nada por sentado, porque uno diría, pastor, pero con tanta iglesia en este país, ¿la gente ha oído el evangelio? No necesariamente, hermanos. Y muchos han oído algo que no es el evangelio verdadero, han oído detracciones del evangelio, y eso es lo que sencillamente han escuchado. Así que Pablo les dice, ciertamente en otro tiempo, no conociendo a Dios, servíais a los que por naturaleza no son dioses, o sea, estaban entregados a la idolatría, estaban entregados a lo que practicaban como su religión. De hecho, Pablo en Efesios 2, cuando le escribe a la gente de Éfeso, nos dice bien claramente la condición del hombre sin Dios, la condición de los gentiles. Nosotros que no éramos judíos y que no habíamos tenido conocimiento de los pactos ni del único Dios verdadero. Efesios 2, 1 al 3 dice: y Él os dio vida a vosotros cuando estabais muertos en vuestros delitos y pecados, en los cuales anduvisteis en otro tiempo siguiendo la corriente de este mundo, conforme al príncipe de la potestad del aire, o sea, el diablo, el espíritu que ahora opera en los hijos de desobediencia, entre los cuales también todos nosotros vivimos en otro tiempo, en los deseos de nuestra carne, haciendo la voluntad de la carne y de los pensamientos, y éramos por naturaleza hijos de ira, lo mismo que los demás. A Dios o de culto a Dios, pero cuando sale, su mente está otra vez llena de tinieblas, usted vive pensando en el mal, su carne es la que gobierna, usted lo más probable es que no es creyente y que no debe pensar que practicar Ningún rito, ni tampoco lo que hacemos aquí, lo va a salvar. No vaya a cometer ese gran error, porque solamente usted puede ser salvo por Cristo, por una relación real con Cristo Jesús. También Pablo, escribiendo a los romanos, en el capítulo 1, los versos del 21 hasta el 25, también nos dice la condición de los hombres cuando no han nacido de nuevo. Interesantemente, porque Pablo va a usar una palabra que pareciera contraria, pero son dos clases de conocimiento distinto. Pablo dice, pues habiendo conocido a Dios, no le glorificaron como a Dios. Pero el hombre, cuando Pablo dice que ha conocido a Dios, se refiere a la conciencia interior del hombre, no que lo ha conocido en el sentido salvífico o que conoce realmente quién es Dios. Pero en la conciencia saben que hay un Dios, y él dice, no le glorificaron como a Dios ni le dieron gracias, sino que se envanecieron en sus razonamientos y su necio corazón fue entenebrecido. Profesando ser sabios, se hicieron necios y cambiaron la gloria del Dios incorruptible en semejanza de imagen de hombre corruptible, de aves, de cuadrúpedos y de reptiles, por lo cual también Dios los entregó a la inmundicia en las concupiscencias de sus corazones, de modo que deshonraron entre sí sus propios cuerpos, ya que cambiaron la verdad de Dios por la mentira, honrando y dando culto a las criaturas antes que al Creador, el cual es bendito por los siglos. Amén. Y usted ve en nuestra sociedad gente muy conocedora, que tienen grados de educación, que se ríen de nosotros, que se burlan de los creyentes porque nos tildan de ignorantes. Son los mismos que luego van a una señora espiritista y se hacen echar un santo. Con todos sus grados, con toda su sabiduría, con todo su entendimiento. Entonces nos dicen ignorante a nosotros y ellos están poniéndole guineos a Yemayá y a Ochun. En vez de comerse los guineos, ellos se los están ofreciendo a algo que no tiene vida y que no es un Dios de verdad. Aunque no siendo un Dios, detrás de eso obviamente pueden haber demonios que actúan en las tinieblas. Y usted va a encontrar eso. Yo pensaba mientras estudiaba que hay tanta gente que se ha ganado un premio Nobel en todos los años desde que se instituyó ese premio por sus grandes conocimientos, y esa gente, muchos de ellos van a parar en el infierno separados de Dios por la eternidad. Rechazarán a Dios toda la vida creyéndose sabios. Lo que se hicieron fue necios al ignorar o al suprimir la verdad de Dios en su voluntad. Así que también Pablo le escribe a los tesalonicenses en la primera carta, primera Tesalonicenses 1, 9, y les dice cómo se convirtieron de los ídolos a Dios. Dice 1, 9, porque ellos mismos cuentan de nosotros, se está refiriendo a la gente de Macedonia y de otras regiones de los griegos, que contaban, que ellos mismos cuentan de nosotros la manera en que nos recibisteis y cómo os convertisteis de los ídolos a Dios para servir al Dios vivo y verdadero. Así que, hermanos, el hombre no nacido de nuevo no es espiritualmente neutral. El hombre que no ha sido regenerado en Cristo Jesús está muerto, está esclavo al pecado, está esclavo a ídolos, aunque no sean de madera, de yeso y palo, pero tiene ídolos en su vida a los cuales se inclina sin saberlo, es presa de falsas religiones y está esclavizado también a su propia corrupción. No es neutral. La realidad es que toda persona no creyente sirve de alguna manera a lo que por naturaleza no es Dios. Ellos no son neutrales. Por eso Pablo dice, servíais a los que por naturaleza no son dioses. Los gálatas venían del paganismo. Y si usted mira, al uno leer esto a vuelo de pájaro, no se da cuenta la aseveración tan fuerte que Pablo está haciendo. Y que cuando los maestros judaizantes o cualquier judío, aunque no fuera de esos maestros judaizantes, si leía esta carta o la escuchaba cuando la leían públicamente, le iba a chocar tremendamente lo que Pablo está diciendo en estos escasos versos, que es nuestro pasaje de hoy. Porque si usted se ha dado cuenta, Pablo está sorprendentemente poniendo el paganismo y el volver a la ley en la misma categoría de esclavitud. Eso es lo que Pablo está diciendo aquí. Pablo está diciendo a los Gálatas: ustedes eran idólatras y servían a otros dioses, pero Dios los salvó. Pero si ustedes vuelven ahora y vienen a estar pendientes a rudimentos de la ley, es como si volvieran otra vez al paganismo. A ese nivel, con tal fuerza, es que Pablo le está escribiendo a los Gálatas, y eso lo vamos a ver un poquito más adelante. Así que en este primer punto vemos que un corazón, una persona, puede estar lejos de Dios por su vida inmoral, por su vida pagana, si podemos usar esa expresión. Pero, ojo, una persona puede estar lejos de Dios por su legalismo. Y eso lo vemos claramente en Lucas 15. ¿Usted se acuerda la parábola de los dos hermanos? Le llaman el hijo pródigo, pero los dos hermanos. Uno de ellos vivió licenciosamente, pero se arrepintió y regresó y entró a la salvación. Pero el hermano mayor vivía apegado a las leyes. Vivía apegado a todo lo que el padre le decía, y se lo dijo, se lo sacó en cara cuando el hijo menor regresó: yo he estado contigo, yo te he obedecido, yo he estado trabajando y tú no me has dado nada, ni un cabrito me has dado para gozarme con mis amigos, porque tampoco conocía al padre. Él lo que conocía eran reglas, él conocía de trabajar y de obedecer, pero no conocía ni tenía una relación real con su padre, y él no entró a la fiesta. Él no entró a la fiesta, se quedó fuera. Así que el hombre inmoral de la parábola viene en arrepentimiento y es salvo. Y el hombre de apariencia moral se quedó fuera inclusive de la salvación. Es la advertencia que Cristo nos trae con la parábola. Y la advertencia que todo creyente en iglesia debe conocer y debe escuchar. Usted puede perderse por ser una persona sumamente inmoral, pero usted puede perderse dentro de una iglesia, si usted todo lo que hace es seguir reglas, pensando que seguir reglas le va a justificar delante de Dios. Porque nada puede justificarte sino solamente la obra perfecta de Cristo, la fe puesta en esa obra. Así que, ¿cómo podemos aplicar este punto en nuestra vida? Esto es de lo más importante al predicar. Bueno, pues entendiendo que ambos necesitan el Evangelio. Usted está aquí esta mañana o está al alcance de mi voz y es una persona que está viviendo perdidamente, usted necesita el Evangelio. Pero si usted me está oyendo y usted simplemente vive en el legalismo, vive apegado a reglas, pensando que tu desempeño espiritual te da favor con Dios, usted necesita el Evangelio, usted necesita arrepentimiento y fe, usted necesita venir arrepentido delante de Dios por tratar de ganarse la salvación a través de obedecer reglas, ¿ok? Así que eso nos lleva al punto número 2. Es el peligro de volver a la esclavitud religiosa. El peligro de volver, de regresar a la esclavitud religiosa, cuando la realidad es que Cristo ya nos hizo libres. Y ese es el tema de Gálatas, la libertad en Cristo. El verso 9 dice: mas ahora, si ustedes vivieron de esta forma, mas ahora, conociendo a Dios, y Pablo como que arregla lo que acaba de decir, quiere darle un arreglo, o más bien siendo conocidos por Dios. Pablo arregla cuidadosamente su expresión porque el apóstol sabe que nuestra salvación no comienza porque nosotros conocimos o nosotros decidimos o nosotros teníamos la facultad de establecer una relación de conocimiento con Dios, sino porque Dios nos conoció a nosotros primero. Y la palabra que griega que el apóstol Pablo usa ahí es una palabra que no implica solo datos de conocimiento general, sino es un conocimiento de relación. Cuando uno conoce una persona porque se relaciona con ella, y eso es lo que Dios hizo desde antes de la fundación del mundo, cuando en sus decretos santos escogió a cada uno de los que íbamos a creer. Él nos conoció de antemano. Y cuando dice que nos conoció, en ese conocimiento había amor en plena función de quien Dios es, por su gracia, por su benevolencia y por su propia voluntad. De hecho, Juan capítulo 10, verso 14, ustedes saben que Jesús dice: yo soy el buen pastor. Y claramente dice: y conozco mis ovejas, y las mías me conocen. ¿Por qué sus ovejas lo conocen? Porque Él las conoció primero. Porque Él las conoce, porque el Padre se las dio para que Él viniera a salvarlas. Y las conoce desde antes de la fundación del mundo, antes que ni siquiera pensáramos existir, y antes de que ninguno de nuestros ancestros ni siquiera pensara aparecer en el planeta Tierra. Romanos 8, 29, verso clásico en esta doctrina, dice, Romanos 8, 29, porque a los que antes conoció, la misma palabra, el mismo verbo que Pablo usa en Gálatas, también los predestinó para que fuesen hechos conforme a la imagen de su Hijo, para que Él sea el primogénito entre muchos hermanos. Y a los que predestinó, o sea, a los que conoció, los predestinó. Y a esos que conoció y predestinó, también llamó. Y a los que llamó, a estos también justificó. Y a los que justificó, a estos también glorificó. O sea, si Dios nos conoció, es porque Dios ya determinó que nosotros llegáramos hasta el final en la salvación. Hay un verso más que me interesaría que veamos. En la segunda carta del apóstol Pablo a Timoteo, capítulo 2, el verso 19. Segunda de Timoteo 2, 19. Pero el fundamento de Dios está firme, teniendo este sello. Conoce el Señor a los que son suyos, y apártese de iniquidad todo aquel que invoca el nombre de Cristo. Conoce el Señor a los que son suyos, y nos da el imperativo de apartarnos de iniquidad todos aquellos que invocamos el nombre de Cristo. Así que, hermanos, la salvación donde descansa es en la iniciativa soberana de Dios. Usted no es salvo porque usted buscó a Dios, usted es salvo porque Dios nos amó desde antes de la fundación del mundo, y Él nos buscó a nosotros primero y nos ha dado su Espíritu para que ahora nosotros podamos amarle a Él. Así que con razón es que el apóstol Pablo se hace esa pregunta, y le hace esa pregunta a los Gálatas. O sea, con todo esto que él les ha dicho desde el capítulo 3, verso 15 hasta esta conclusión, esa pregunta le está carcomiendo a él. ¿Cómo es que os volvéis de nuevo a los débiles y pobres rudimentos a los cuales os queréis volver a esclavizar? ¿Cómo es posible? ¿En qué cabeza cabe, diríamos nosotros? ¿Cómo puede venir eso a la mente? La palabra que Pablo usa para rudimentos del griego significa principios que son elementales, principios que son básicos, pero también implica sistemas repetitivos que por lo tanto son esclavizantes. Es interesante porque hay gente que en su gran deseo de defender la ley de Moisés, la cual no necesita defensa porque la ley de Moisés es de Dios y la ley es buena, justa y santa, pero no podía salvar, punto. No podía salvar, y el nuevo pacto la invalidó, sencillamente. Pero en la defensa de muchos, tratan de decir que los gálatas, cuando Pablo les está diciendo esto, es porque ellos querían regresar a los ídolos que antes adoraban. Ellos querían volver otra vez a la idolatría ancestral que tenían. La pregunta es, ¿dónde, en el contexto de la carta a los Gálatas, nosotros podríamos sacar una idea como esa? Si todo el contexto de Gálatas lo que está diciendo es que a lo que ellos querían entrar era a obedecer los principios elementales de la ley, lo cual no tenían que hacer porque ellos estaban bajo la promesa, bajo el nuevo pacto, bajo la adopción, bajo la libertad en Cristo, y no tenían que ahora esclavizarse a los principios elementales de la ley.
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1: 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Por la fe en aquel que al nacer dividió la historia, poniendo el tiempo en pausa, muriendo sin una aparente causa, reconciliando consigo todas las cosas. Cuán hermosa es esa gracia que nos hace parte de su victoria. Bendice alma mía, Jehová, y no salga de mi memoria ninguno de sus beneficios, en especial aquel sacrificio que, siendo yo el que lo merecía, fue Él tomando mi lugar y junto con Él dándome vida. Cuán hermoso Salvador, cuán hermoso Mesías, que me rescató no estando moribundo. Ya yo de día estaba muerto.
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3: Recientemente escuché que la Iglesia Bautista de Belén, en Minneapolis, Minnesota, la cual pastoreaba John Piper, quizás conoces ese nombre, celebra una semana de oración anual. Se lleva a cabo la primera semana de cada año, la primera semana de enero. Comienzan el año como iglesia con un tiempo de oración corporativa y buscando al Señor. Hace unos años, al introducir esa semana, el pastor Piper dijo en un sermón impartido ese primer domingo del año lo siguiente: la oración y la meditación de la palabra de Dios son como vías paralelas que permiten al tren de nuestras almas mantenerse en curso hasta llegar a la santidad y al cielo. Todas las cosas se envejecen, se gastan y se debilitan si no se vuelven a despertar y si no hay renovación y restauración. ¿Estás de acuerdo con eso? Piensa en cómo llegas al fin de año y a veces te sientes vieja, gastada y débil. A veces físicamente, a veces espiritualmente. Necesitamos volver a despertarnos, renovarnos y restaurarnos. Y por eso es que me gusta el Año Nuevo. Es una oportunidad para respirar profundo y reenfocarnos y recalibrar, dejando que Dios vuelva a despertar nuestro amor y la sensibilidad por Él. Así que el pastor Piper continuó su sermón diciendo: durante la semana de oración cada año, fijamos nuestra atención en estas grandes y preciosas cosas para poder volver a encender nuestra pasión por la oración y la palabra. He pasado las últimas semanas meditando en el Salmo 119. Para decirte la verdad, hubiera deseado continuar estudiando 6 u 8 meses más antes de tener que enseñar esta serie. Así que quizás enseñe más del Salmo 119. Porque en mi propia meditación de este maravilloso pasaje, siento como que solo he comenzado a tocar la superficie. No vamos a caminar versículo por versículo a través de este salmo, y me encantaría hacer eso, pero no lo haremos este año. A través de los próximos programas, simplemente las voy a ir dirigiendo en algunas meditaciones sobre el Salmo 119. Haremos algunas reflexiones sobre temas claves de este salmo que espero enciendan en tu corazón un amor por la palabra de Dios y una pasión por ser una mujer de la palabra cada año por el resto de tu vida. Con muy pocas excepciones, casi cada versículo en este Salmo hace referencia a la palabra de Dios. Un autor quien ha escrito un capítulo con relación al Salmo 119 dice que este Salmo nos ayuda a ver la belleza alucinante, el poder que da muerte al pecado y la extensión impresionante de la palabra de Dios. Y eso es lo que espero que capture tu corazón a través de estos próximos días. Y mientras pienso en este capítulo, que es el más largo de la Biblia, pienso en un amigo que ya está con el Señor. Él contaba cómo cuando él estaba creciendo, su mamá le leía 5 capítulos de la Biblia a los 4 niños de esa familia todos los días. Los leía en voz alta, 5 capítulos. Esa no es una mala idea. Pero mi amigo contaba de cómo él pensó que la eternidad había llegado cuando llegaron al Salmo 119, porque era tan largo. Ese fue uno de los 5 capítulos de ese día. También leí acerca de un clérigo en el siglo XVII, quien fue condenado a muerte. En aquellos días había la costumbre de que la persona podía hacer una petición antes de morir, justo cuando estaba allí en el patíbulo. Podía solicitar que se cantara el salmo de su preferencia. El propósito de los salmos es que sean cantados, y muchos cristianos y pastores han cantado los salmos. Y la petición de este clérigo antes de morir fue que se cantara el Salmo 119. Y mientras estaba él allí, en el andamio, listo para ser ejecutado, bueno, antes que terminaran el Salmo, alguien llegó. Venía de parte del rey trayendo la noticia de su perdón y su vida fue librada. Resultó que él estaba esperando este perdón, pero todavía no había llegado, así que intencionalmente escogió el Salmo 119 como una táctica para demorar el tiempo, así que nunca sabes cuándo este Salmo te sea útil. A través de los años, muchas personas, quizás no muchas, pero un buen número de personas conocidas, se han memorizado el Salmo 119 y han encontrado que ha sido muy útil en sus vidas. Es algo que he deseado haber podido hacer hace 20 o 30 años atrás, cuando todavía podía retener mejor las cosas. No es fácil, pero aun cuando tropiezo y trato de recordar algún versículo que estoy memorizando, pienso que es un gran ejercicio el solo hecho de estar repasándolo en mi mente y en mi corazón. Algunas de ustedes tienen hijos, quienes por cierto tienen facilidad para memorizar. No sería un mal ejercicio animarlos a memorizarse el Salmo 119. William Wilberforce, ¿conoces ese nombre? Él fue aquel gran abolicionista. En medio de una crisis política, él escribió en su diario acerca de cómo él recitaba el Salmo 119 mientras caminaba desde su casa hasta el Parlamento, y cómo esto fue para él de gran consuelo. Toma unos 15 minutos leer el Salmo completo. Así que mientras caminas, pudieras recitar el Salmo 119. Esto fue precisamente lo que hizo William Wilberforce porque se lo había memorizado. Algunas de ustedes conocen el nombre de David Livingstone, quien fue un pionero del siglo XIX, misionero en África. Leí que él se ganó una Biblia que su maestra de escuela dominical estaba ofreciendo por recitar el Salmo 119 de memoria cuando solo tenía 9 años de edad. ¿Te imaginas? Y una de mis amigas le dijo a su hija pequeña que este hombre se había ganado una Biblia por recitar el Salmo 119 cuando solo tenía 9 años. Y la respuesta de la pequeña fue, ¿y solo le dieron una Biblia? Bueno, la Biblia en esos días era más escasa y más preciosa, quizás de lo que lo es para nosotros hoy. Muchas obras extensas se han escrito acerca de este Salmo, muchos comentarios. Thomas Manton fue un clérigo puritano del siglo XVII y él escribió una obra de 3 volúmenes, 1,677 páginas en referencia al Salmo 119. 190 largos capítulos, más de un capítulo dedicado a cada versículo del Salmo 119. Charles Spurgeon escribió un libro clásico titulado El Tesoro de David, que es un comentario sobre todos los salmos. En ese comentario, él dedicó 350 páginas al Salmo 119 solamente. Más de 250,000 palabras, un cuarto de millón de palabras sobre el Salmo 119. En el prefacio del volumen final de ese comentario, que es el volumen que incluye el Salmo 119,
4: Él habla de cómo este comentario tomó más tiempo que los otros volúmenes, por la enorme tarea que fue hacer un comentario versículo por versículo del Salmo 119. Él dice: "Su dimensión, tanto como su profundidad, me sobrecogió profundamente. Se extendió ante mí como una vasta pradera de la cual no podía ver los límites. Y solo esto creó en mí un sentimiento de desaliento. Confieso que dudé embarcarme en este salmo". Spurgeon continúa diciendo: "Otros salmos han sido simples lagos, pero este es el océano principal. Es un continente de pensamiento sagrado, y cada pulgada es tan fértil como el jardín del Señor. Mientras más uno estudia, más fresco se hace". Ahora, solo una palabra acerca del estilo literario de este salmo. Tiene, por supuesto, un estilo de poesía hebrea, y pudiéramos hacer toda una sesión acerca de eso. Quizás lo haga en otra ocasión, pero puedes ver declaraciones paralelas que ayudan a explicar o que contribuyen a expandir los conceptos. Lo más fascinante acerca de la forma de este salmo es que es un acróstico. Hay 22 letras en el abecedario hebreo y hay 22 estrofas en el Salmo 119. Cada una de estas estrofas tiene 8 versículos. Cada estrofa se basa en una letra diferente del alfabeto hebreo. En sucesión, cada versículo en cada estrofa comienza con la misma letra del alfabeto hebreo. Al leerlo por primera vez, este salmo pudiera parecer un poco repetitivo. Y sí, es repetitivo. Y algunos quizás piensen que es un poco aburrido. Si tu pastor dijera este domingo en la iglesia: "Vamos a leer todos juntos y de pie el Salmo 119, pienso que mucha gente se quejaría, internamente, si no externamente, pensando: "Es demasiado tiempo para estar parados leyendo algo que tiene tantas aseveraciones similares juntas". Pero yo pienso en lo que Spurgeon dijo en su comentario acerca de este salmo. Él dijo: "He pesado cada palabra y he mirado cada sílaba con meditación prolongada. Y soy testigo que este canto sagrado es encantadoramente variado de principio a fin. Su variedad es como un caleidoscopio, y me encanta esa imagen. Una ilimitada variedad se produce a partir de unos cuantos objetos". Ahora, en este salmo hay por lo menos 8 términos que son usados como sinónimos para la palabra de Dios. Los ves una y otra vez. Muchos de ellos son usados más de 20 veces. Cada uno de estos 8 sinónimos nos dice algo acerca de la naturaleza o el carácter de la palabra de Dios. Es un poco difícil enseñar a través de este pasaje cuando todas tenemos diferentes versiones, porque hay diferentes maneras en que estas palabras son traducidas. Así que espero que tengan un poco de paciencia. Estaré leyendo de la Biblia de las Américas a través de la mayor parte de esta serie, pero ocasionalmente me referiré a otras versiones solo para ayudar con algunos de estos términos. Comencemos con el versículo 1 del Salmo 119. En los primeros 11 versículos vas a ver estos 8 sinónimos aparecerse. Así que quiero que leamos esos versículos y busquemos estos diferentes sinónimos. Versículo 1. "Cuán bienaventurados son los de camino perfecto, los que andan en la ley del Señor". Ese es el primer sinónimo, la ley del Señor. Es la palabra hebrea Torá. Es la instrucción del Señor. Se puede referir a una sola ley de Dios. A menudo se refiere a lo que nosotros conocemos como el Pentateuco, los libros de Moisés. Los primeros 5 libros de la Biblia son conocidos como el Torá. También pudiera usarse para hacer referencia a la totalidad de la Escritura. La ley del Señor representa la revelación de Dios de sí mismo, su pacto con el hombre. Versículo 2. "Cuán bienaventurados son los que guardan sus testimonios". Y aquí vemos un segundo sinónimo. "Y con todo el corazón le buscan. No cometen iniquidad, sino que andan en sus caminos". Sus testimonios, su testimonio. Algunas de sus versiones podrían decir estatutos o decretos. Esta es una palabra que está relacionada con la palabra que se usa para testigo. Y sabemos que los testimonios de Dios son confiables porque vienen de un testigo fiel y verdadero. Versículo 4. Tú has ordenado tus preceptos para que los guardemos con diligencia. Otro sinónimo. Esta es una palabra que da la idea de un capataz. Un precepto es un mandato de Dios. Son instrucciones detalladas. Versículo 5. Ojalá mis caminos sean afirmados para guardar tus estatutos. Aquí está el cuarto sinónimo. La palabra estatutos, o en algunas versiones dice decretos. Es una palabra que viene de una raíz que significa grabar o inscribir. Habla de los límites que la palabra de Dios provee para nuestras vidas. Es algo que ha sido grabado. Son preceptos y reglas que deben ser estrictamente obedecidas. Habla acerca de la naturaleza vinculante de la Escritura y sobre la permanencia de la Escritura. Una vez grabada, no puede ser borrada. Luego el versículo 6. Entonces no seré avergonzado al considerar todos tus mandamientos. Aquí está otro de los sinónimos y vemos a través de este salmo que la obediencia a los mandamientos, a las ordenanzas de Dios, trae bendición y la desobediencia trae maldición, trae conflicto, trae consecuencias. Versículo 7. Con rectitud de corazón te daré gracias al aprender tus justos juicios. Aquí hay otro sinónimo para la palabra de Dios y diferentes versiones pudieran traducir esa palabra como reglas o reglamentos. Algunas versiones hablan de juicios, leyes, ordenanzas. Hay una connotación legal en esta palabra. Habla de la justicia de la palabra de Dios. Luego los versículos 8 y 9. Tus estatutos guardaré, no me dejes en completo desamparo. ¿Cómo puede el joven guardar puro su camino? Guardando tu palabra. La palabra de Dios, la palabra revelada al hombre, es aquello que proviene de su boca. Versículos 10 y 11. Con todo mi corazón te he buscado. No dejes que me desvíe de tus mandamientos. En mi corazón he atesorado tu palabra para no pecar contra ti. Es la misma palabra que leemos en el versículo 9, la palabra de Dios. Pero en el idioma hebreo, en realidad, se usa una palabra diferente, pero que se traduce en español como palabra. Es una palabra similar, pero a veces es usada para referirse a una promesa. En mi corazón he guardado tus promesas para no pecar contra ti. Esta palabra se puede referir a cualquier cosa que Dios haya dicho, cualquier cosa que Dios haya mandado o cualquier cosa que Dios haya prometido. De manera que tenemos todos estos sinónimos. Cuando leas estas palabras, estatutos, preceptos, mandamientos, juicios, ordenanzas, decretos, la ley del Señor, todas están haciendo referencia a la palabra de Dios. A eso se refiere aquí. Y luego, mientras he estado meditando en este pasaje, me sentí dirigida a dividir los versículos en cuatro categorías diferentes. Hay cuatro tipos de declaraciones que vamos a encontrar a través de todo este salmo. Y la mayoría de estos versículos caen en una o más de estas cuatro categorías. Te repito, estaré leyendo mucha escritura a medida que vayamos por esta serie. Y en muchos casos, no te voy a dar el número del versículo, pero si lees la transcripción que acompaña este programa, podrás encontrar la referencia para todos estos versículos. Puedes obtener la transcripción al visitar avivanuestroscorazones.com. Antes que todo, encontramos las afirmaciones. Hay versículos que son afirmaciones acerca de Dios, acerca de su palabra o acerca de sus caminos. Escucha algunas de estas afirmaciones. Para siempre, oh Señor, tu palabra está firme en los cielos. Tu fidelidad permanece por todas las generaciones. He visto un límite a toda perfección. Tu mandamiento es sumamente amplio. Justo eres tú, Señor, y rectos tus juicios. Tu justicia es justicia eterna y tu ley, verdad. Tú estás cerca, Señor, y todos tus mandamientos son verdad. Estas son todas afirmaciones acerca de Dios y acerca de su palabra. En segundo lugar, encontramos declaraciones de adoración. Estas son declaraciones de adoración o de celebración. Y estos son versículos que alaban a Dios por la maravilla de su palabra. Escucha algunas de estas declaraciones de adoración. Versículo 24. También tus testimonios son mi deleite, ellos son mis consejeros. Versículo 103. ¡Cuán dulces son a mi paladar tus palabras, más que la miel a mi boca! Pero mi corazón teme tus palabras. Me regocijo en tu palabra como quien haya un gran botín. 7 veces al día te alabo a causa de tus justas ordenanzas. Vemos afirmaciones y adoración. Luego, en tercer lugar, hay versículos que son resoluciones. Meditaré en tus preceptos y consideraré tus caminos. Versículo 15. Me deleitaré en tus estatutos, no me olvidaré de tu palabra. Versículo 16. Y guardaré continuamente tu ley para siempre y eternamente. He inclinado mi corazón para cumplir tus estatutos por siempre y hasta el fin. Y a medida que leemos estas resoluciones, necesitamos recordar que Jesús es el único que ha cumplido perfectamente todas estas resoluciones. Es fácil sentirte abrumada mientras lees un salmo como este y pensar, yo no podría decir estas cosas. Aseveraciones como, yo obedeceré continuamente para siempre y eternamente. O que fuera cierto en el corazón de los hijos de Dios. Pero fue solamente cierto que Jesús cumplió a cabalidad todas estas resoluciones. Y es por esto que este salmo es un recordatorio para nosotras de cuánto necesitamos a Cristo. Nos apunta hacia Cristo. Y luego tenemos la cuarta categoría de versículos. Estas son peticiones. Son oraciones, son plegarias a Dios por su ayuda. Por ejemplo, el salmista ora en el versículo 17. Favorece a tu siervo para que viva y guarde tu palabra. Abre mis ojos para que vea las maravillas de tu ley. Versículo 18. Quita de mí el camino de la mentira y en tu bondad concédeme tu ley. Ahora, a medida que meditamos en este salmo, como lo estaremos haciendo a través de los próximos días, solo quiero recordarte que tu relación con Dios nunca será más fuerte, nunca será más vibrante y nunca será más genuina que la relación que tengas con la palabra de Dios. A través de este salmo, el enfoque es en su palabra, en sus preceptos, en sus mandamientos. Y la meta no es solo hacer el ejercicio intelectual de conocer la palabra de Dios. El objetivo es buscar a Dios, buscar a aquel que es revelado en su libro. No hay otra manera de conocer a Dios. No hay otra manera de conocer a Cristo que a través de la palabra escrita y viva de Dios. Tengo una preocupación creciente y la he expresado de diferentes formas en este programa, pero nunca la he sentido más fuertemente que ahora. Tengo un anhelo de que seamos mujeres de la palabra. Tengo una preocupación con relación al número de creyentes con las que yo me relaciono que no están leyendo la palabra de una manera consistente. Muchas creyentes, y quizás la mayoría, nunca ha leído la Biblia en su totalidad. Dios nos ha dado su libro, nos ha dado su palabra. Y solo me imagino lo que acontecerá cuando esté parada delante del Señor, cuando muramos. ¿Cómo le vas a explicar a Él la razón por la cual no tuviste el tiempo de leer su libro? Si vas a avivanuestroscorazones.com, podrás encontrar recursos que te ayudarán. Y quiero animarte a que comiences a leer el Salmo 119 en la medida que estudiamos esta serie. Toma aproximadamente 15 minutos para leerlo completo. Quizás quieras hacer esto todos los días durante esta semana y parte de la próxima, mientras estamos en esta serie. Tal vez quieras leerlo de rodillas. Es una oración. A través de este Salmo verás la palabra tú. Clamo a ti, oh Señor, es tu palabra. Así que quizás querrás ponerte en una postura de rodillas delante del Señor. Pero sin importar la posición que escojas, léelo. Deja que penetre en tu corazón y en tu mente y deja que Dios te hable por medio de este salmo. Señor, ¿cómo te suplico que en estos próximos días tú abras nuestros corazones, nuestras mentes y nuestros ojos para que veamos tu palabra de manera fresca? Y al verla, la amemos. Y al amarla, te amemos a ti, su autor. Que te amemos y te obedezcamos, que obedezcamos tu palabra. En el nombre de Jesús, oro.
5: Amén.
2: 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Y no sé si alguna vez has sentido como que leer la Biblia se convierte en otra tarea más en tu lista de quehaceres. Profundizaremos más sobre cómo hacer de esta una experiencia mucho más enriquecedora en el episodio del próximo lunes. Por ahora, concluyamos este episodio como iniciamos, recordando la razón por la que leemos la Escritura. Para esto, escuchemos el Salmo 145.
4: Te exaltaré, mi Dios, oh Rey, y bendeciré tu nombre eternamente y para siempre. Todos los días te bendeciré y alabaré tu nombre eternamente y para siempre. Grande es el Señor y digno de ser alabado en gran manera, y su grandeza es inescrutable. Una generación alabará tus obras a otra generación y anunciará tus hechos poderosos. En el glorioso esplendor de tu majestad y en tus maravillosas obras meditaré. Los hombres hablarán del poder de tus hechos portentosos, y yo contaré tu grandeza. Ellos proclamarán con entusiasmo la memoria de tu mucha bondad y cantarán con gozo de tu justicia. Clemente y compasivo es el Señor, lento para la ira y grande en misericordia. El Señor es bueno para con todos y su compasión sobre todas sus obras. Señor, tus obras todas te darán gracias y tus santos te bendecirán. La gloria de tu reino dirán y hablarán de tu poder para dar a conocer a los hijos de los hombres tus hechos poderosos y la gloria de la majestad de tu reino. Tu reino es reino por todos los siglos y tu dominio permanece por todas las generaciones. El Señor sostiene a todos los que caen y levanta a todos los oprimidos. A ti miran los ojos de todos, y a su tiempo tú les das su alimento. Abres tu mano y sacias el deseo de todo ser viviente. Justo es el Señor en todos sus caminos, y bondadoso en todos sus hechos. El Señor está cerca de todos los que le invocan, de todos los que le invocan en verdad. Cumplirá el deseo de los que le temen. También escuchará su clamor y los salvará. El Señor guarda a todos los que le aman, pero a todos los impíos destruirá. Mi boca proclamará la alabanza del Señor, y toda carne bendecirá su santo nombre eternamente y para siempre.
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1: La ortodoxia dice que la Biblia es revelación. Es una revelación verbal. Es la revelación de Dios la que llega en palabras, en proposiciones. Y las interpretaciones de esos eventos son la revelación divina del significado de los eventos. Permítanme explicar a qué me refiero con esto.
0: Bienvenido a Renovando tu Mente con el Dr. R.C. Sproul. Hoy continuamos con la cuarta entrega en una edificante serie de enseñanza de 6 lecciones titulada ¿Con qué Dios ha dicho? En esta serie, el Dr. Sproul defiende la fiabilidad de la palabra de Dios para que podamos proclamar con valentía su verdad al mundo que nos rodea. La teología neoortodoxa surgió para combatir el liberalismo del siglo XIX y, sin embargo, no logró defender una postura verdaderamente ortodoxa respecto a las Escrituras. En el episodio de hoy, el Dr. R.C. Sproul presenta los puntos de vista específicos de los teólogos neoortodoxos en relación con las Escrituras y el fenómeno de la revelación. Pasemos al salón de clases.
1: Pensaría que el teólogo más famoso del siglo XX es un hombre llamado Karl Barth. Barth, por supuesto, fue profesor de dogmática o teología sistemática en la Universidad de Basilea, en Suiza. Nunca tuve la oportunidad de conocer personalmente al profesor Barth, pero tengo varios amigos y colegas en el campo de teología que estudiaron directamente bajo su tutela. Y una de las historias, de hecho es una leyenda que cuentan sobre Barth, es la historia de que un año dio conferencias durante todo el año en Basilea sobre la teología de Friedrich Schleiermacher. Schleiermacher fue uno de los teólogos más famosos del siglo XIX y este teólogo, por supuesto, fue una figura muy importante en el desarrollo durante el siglo XIX de la teología liberal. Pero Barth había estudiado a finales del siglo XIX, él mismo había sido educado por teólogos liberales de Europa. Luego, poco después de los inicios del siglo XX, el doctor Barth reaccionó negativamente contra la teología del siglo XIX y buscó restaurar la Biblia

daba clases sobre la teología de Schleiermacher, dirigía sus comentarios a este busto que estaba sobre el escritorio, como si el propio Schleiermacher estuviera presente en clases. Él le decía, ¿qué te parece eso, Frederick? Y después le decía, otro punto, doctor Schleiermacher, y discutía con esa estatua muda durante todo el semestre. Finalmente, en el último día, cuando Barth anotó su punto más decisivo contra este teólogo, el golpe de estado fue que, con un barrido del brazo, Barth tiró la estatua del escritorio al suelo, lo rompió en mil pedazos y dijo, hasta aquí llegó Frederick Schleiermacher. En todo caso, Karl Barth es conocido por ser el padre, la figura central en la fundación de un movimiento teológico que arrasó el mundo en la primera mitad del siglo XX, llamado neo-ortodoxia. A veces se le llama teología de crisis por diversas razones que no voy a detallar, y también a veces simplemente teología dialéctica. Pero el nombre más común para este movimiento es neo-ortodoxia. Y como saben, por supuesto, el prefijo neo significa ¿qué? Nuevo. Así que esta es la nueva ortodoxia que fue impulsada por Karl Barth y algunos de sus colegas, Emil Brunner, también de Suiza, Paul Alshaus y otros. De todas formas, los estudiosos ortodoxos, por supuesto, no están nada satisfechos con la posición y la postura de la nueva ortodoxia. Lo ven como un paso en la dirección correcta, un paso alejándose del liberalismo y un intento de volver al menos en parte al cristianismo clásico, pero era una posición intermedia. Barth no solo repudió el liberalismo, sino que también mantuvo serias dudas sobre el cristianismo ortodoxo. Algunos estudiosos ortodoxos dirían algo en broma, que la neo-ortodoxia estaría mejor escrita sin la E en neo. Pero sea como sea, una de las cosas más importantes que surgió de este movimiento de teología neo-ortodoxa fue el impacto provocado por la postura de la neo-ortodoxia sobre las escrituras. La teología neo-ortodoxa quería tomar la Biblia en serio, restaurarla al centro de la predicación en la vida de la iglesia. No adoptó la postura escéptica de la Biblia que sí tenía el liberalismo del siglo XIX, cuando el liberalismo del siglo XIX prácticamente negaba cualquier cosa de connotación o contenido sobrenatural de las Escrituras, negando la propia posibilidad, por ejemplo, de profecías predictivas futuras o la historicidad de eventos como el nacimiento virginal de Jesús, la resurrección y demás. La neo-ortodoxia, en cierta medida, quería restaurar la confianza en las escrituras, sin al mismo tiempo afirmar, según su postura, ninguno de esos puntos de vista arcaicos de la Biblia que incluyeran la infalibilidad, la inerrancia o la doctrina de inspiración verbal que eran sostenidos firmemente por la gente ortodoxa. Y así, en esta nueva idea de las escrituras, en el centro de su preocupación estaba su entendimiento de la revelación. Y no solo su entendimiento de la revelación, sino también cómo el concepto de revelación se relaciona con la verdad misma. Algunos recordarán que el difunto Francis Schaeffer hizo famosa su idea de la verdad verdadera. Parecía como si el profesor Schaeffer tartamudeaba cuando hablaba de la verdad verdadera. ¿Qué otro tipo de verdad hay sino la verdad verdadera? Pero a lo que él se refería con la verdad verdadera era a la verdad entendida objetivamente, no algo abierto a los caprichos de la preferencia subjetiva. La verdad no es una nariz de cera que puede formarse y moldearse para encajar en los prejuicios o semejanzas individuales o similares, sino que quería una comprensión objetiva de la verdad. Bueno, una de las reacciones de la neo-ortodoxia, de la teología neo-ortodoxa, fue oponerse a las fórmulas

0: tradicionales que se encuentran en los credos cristianos ortodoxos. Allí donde se establecía la verdad del cristianismo en las fórmulas del credo, se exponía mediante frases o proposiciones algo frías, áridas y abstractas. Por ejemplo, definimos la Trinidad diciendo que Dios es uno en esencia y tres en cuanto a personas. Podemos recitar esa fórmula de forma objetiva y estéril, sin ningún tipo de celo, vida o dinámica espiritual asociada a ella. Simplemente recitamos el credo con proposiciones frías y desnudas. Ahora, el colega de Karl Barth en Suiza, Emil Brunner, escribió un pequeño libro de ese grueso en alemán que tuvo un gran impacto en este movimiento. El pequeño libro de Brunner se titulaba Wahrheit als Begegnung en alemán, que traducido significa la verdad como encuentro. Tanto Brunner como Barth habían sido profundamente influenciados por el mosca de la filosofía del siglo XIX, Soren Kierkegaard. Como saben, a Kierkegaard a menudo se le llama el padre del existencialismo. Lo que querían decir era que lo que Kierkegaard deseaba era que el cristianismo no fuera simplemente un espectador intelectual distante de la vida o de las cosas de Dios, porque la fe cristiana exige una participación personal y apasionada en las dificultades de la existencia humana. Una de las cosas que Kierkegaard decía con pasión era que si uno solo entiende de manera intelectual un concepto, aún no ha captado completamente la verdad, porque hay más en la verdad que una idea desnuda, en particular si es la verdad de Dios. La verdad de Dios, tal como la entendemos, siempre implica más que la mente, porque nuestra comprensión de Dios siempre está contenida en una relación. Así que cuando digo conozco a Dios, no quiero decir que solo tengo proposiciones o fórmulas que puedo recitar y que pueden juzgarse correctas o incorrectas en un examen teológico, sino que conocer a Dios implica una relación personal que despierta en nosotros pasión. Esto es a lo que se refería Brunner cuando dijo que la verdad no es una proposición, es una reunión, es un encuentro que ocurre entre personas. Ahora, ¿qué tiene que ver eso con la Biblia? Bueno, Barth y Brunner dijeron que cuando Dios se revela en la llanura de la historia, no lo hace dejando caer un libro de texto desde las nubes, como dije en nuestra última clase, como si hubiera venido en paracaídas del cielo, con axiomas que suenan como proposiciones de Euclides o de René Descartes, sino más bien la revelación de Dios ocurre a través de sus acciones, de su actividad en la historia. Cuando el pueblo de Israel fue esclavizado en Egipto y Dios los guió en el Éxodo mediante el milagroso liderazgo de Moisés y demás, Dios se estaba revelando en esos acontecimientos. De modo que para el teólogo neoortodoxo, la revelación se considera principalmente un acontecimiento más que una proposición. Aprecio lo que intentaba reparar en cuanto al daño del escepticismo del siglo XIX, pero creo que este tipo de distinción es extremadamente peligrosa, especialmente a la luz de lo que realmente ha ocurrido con ella. Por supuesto, Dios ha estado activo en la historia. Y por supuesto, Dios se ha revelado a través de estos momentos dramáticos de la historia. Pero la Biblia, damas y caballeros, no es simplemente un registro de eventos. La Biblia también nos da la interpretación de Dios sobre el significado y la importancia de esos eventos. No solo tenemos el Evangelio, también tenemos la Epístola en el Nuevo Testamento. Veamos algo. ¿Han tomado alguno de esos cursos de arte moderno en los que alguien pinta una pintura abstracta, la miras, te rascas la cabeza y piensas, me pregunto qué significa esto? Pero entonces aparece la oportunidad de ir a una exposición de arte donde el propio pintor va a estar presente. Y tendrás la oportunidad de preguntarle al pintor qué quisiste decir con esta pintura. Y el pintor responde, yo lo pinté, tú lo interpretas. Es decir, he puesto esta pintura sobre lienzo. Su significado y su importancia es algo que depende de ti, de lo que aportes a la pintura. No hay un significado inherente ni un significado proposicional en esta pintura que puedas descubrir examinando la pintura en sí, sino que si hay algún significado aquí, ese significado tiene que ocurrir. Es algo que sucede cuando te encuentras con mi obra de arte. ¿Se dan cuenta? Hemos visto este declive en todo el mundo artístico del siglo XX, con un subjetivismo radical y relativismo en los que no hay una verdad proposicional objetiva inherente por encontrar. Bueno, la postura neoortodoxa dice que la revelación de Dios es dinámica, es activa, todo esto es cierto, pero es un evento no proposicional. La postura ortodoxa de la Biblia dice que las afirmaciones de las Escrituras, esas proposiciones que el apóstol Pablo escribe en Romanos, son inherentemente reveladoras, son inherentemente ciertas, aunque yo responda a ellas o no. Es fantástico si respondo a ellas y estamos llamados a responder con fe y confianza y de una manera viva, personal y apasionada. No quiero restar ninguna importancia a eso. No debemos ser, como temía Kierkegaard, espectadores distantes con una mera comprensión conceptual, cerebral de las cosas de Dios sin ningún compromiso apasionado. No, Dios no lo quiera. Lo que quiero decir, damas y caballeros, es que afirmar que debemos elegir entre pasión y verdad es un falso dilema. Estamos llamados de manera subjetiva y apasionada a responder a la verdad objetiva, a una revelación que viene de Dios en y a través de las palabras. Ahora, en todo este concepto de revelación, Barth hizo una distinción interesante. Dijo, la Biblia es el verbum Dei, es verbum Dei, no el verba Dei. De nuevo, otra forma de afirmar lo mismo que acabo de decir es que la Biblia es la palabra de Dios en un sentido especial, pero no son las palabras de Dios. Pero aquí está Barth diciendo que tenemos la palabra de Dios sin las palabras de Dios. Lo que está diciendo es que la Biblia en sí misma, tal como está sobre la mesa o apoyada en el atril o en el púlpito de la iglesia, no es un libro que tenga revelación divina en sus páginas, en su contenido, pero que al leer ese libro o al oír predicar de ese libro, y al involucrarme con el mensaje del libro y tengo un encuentro con la presencia viviente de Dios, el Espíritu Santo, Entonces, en ese evento, esa transacción, escucha con atención, por la presencia del Espíritu Santo, la Biblia se convierte en la palabra de Dios para mí personalmente. Ahora, me resulta interesante que tengamos esta explicación tan elaborada de que la Biblia no es la palabra de Dios y cuando viene el Espíritu Santo, entonces se convierte en algo que en realidad no es. Y luego, después de que el Espíritu Santo se va, ¿qué ocurre? ¿Deja de ser la palabra de Dios? Eso es de todo menos algo claro. Mientras el enfoque ortodoxo de la Escritura dice que el Espíritu Santo está ciertamente presente, ayudándonos cuando leemos el texto de las Sagradas Escrituras, tomando ese texto de la Sagrada Escritura, iluminándolo para nosotros, usándolo como medio para convencernos de nuestros pecados, atravesando nuestras almas y nuestros corazones para producir convicción y cosas así, ninguna persona ortodoxa negaría que el Espíritu Santo actúa en y a través de la palabra de Dios. Pero la diferencia básica es esta. La postura ortodoxa del asunto es que el Espíritu Santo estaba actuando cuando Pablo estaba escribiendo para asegurar que lo que Pablo escribía era, es y siempre será la palabra de Dios, inherentemente, en sí misma. La ortodoxia dice que la Biblia es revelación. Es una revelación verbal, es la revelación de Dios la que llega en palabras, en proposiciones. Y las interpretaciones de esos eventos son la revelación divina del significado de los eventos. Permítanme explicar a qué me refiero con esto. Tomemos un evento fundamental, el evento más importante del Nuevo Testamento, la cruz de Cristo. ¿Qué pasó en la cruz? ¿Es la cruz una de esas representaciones artísticas de un pintor divino que dice, yo pinto el cuadro, dime tú qué significa? No, no. Fíjate cómo la cruz era vista por la gente en el Nuevo Testamento. Todo lo que sabemos, si somos observadores, espectadores o miembros de la prensa de algún periódico, es que me asignan como reportero para ir y presenciar la ejecución de un hombre condenado por sedición por Poncio Pilato. Veo la ejecución, puede que vuelva a mi sala de prensa y redacte el informe diciendo que esta tarde un judío sedicioso y aspirante al trono fue justamente ejecutado por el Imperio Romano. O puedo ir al Palacio de Caifás y decir, Caifás, ¿cuál fue el significado de lo que sucedió hoy? ¿Fue simplemente la ejecución de un político fanático? Caifás diría, no, lo veo como una conveniencia histórica. Era necesario para el bien de esta nación que muriera un hombre. Esa fue la observación de Caifás. Después puede que vaya a entrevistar al centurión al pie de la cruz y él me diga, no lo sé, dice, pasó algo extraño esta tarde. Ese hombre era diferente a cualquiera que hayamos ejecutado, creo que es el Hijo de Dios. Luego vas y lees las cartas del apóstol Pablo y Pablo nos dice que lo que ocurrió en la cruz fue un evento de importancia cósmica. Que una expiación tuvo lugar aquí, por la cual quienes reciben a Cristo entre la raza humana son reconciliados con su Creador. Que este es el Cordero de Dios que fue asesinado. Este fue el sacrificio ofrecido para satisfacer las exigencias de la justicia de Dios. Este es el punto, damas y caballeros. Si estuvieran presentes en el Gólgota, ¿sería claramente visible para cualquiera allí? Tenemos mucho más que un simple evento. El evento es crucial, no quiero minimizar la importancia del evento. Pero no solo tenemos el evento, sino que la Sagrada Escritura nos da lo que estaría oculto para nuestra comprensión. Nos brinda la revelación del significado de ese evento.
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Hebreos 7:26. Porque convenía que tuviéramos tal sumo sacerdote, santo, inocente, inmaculado, apartado de los pecadores y exaltado más allá de los cielos. 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
1: Entonces Jesús le decía a los judíos que habían creído en él: si vosotros permanecéis en mi palabra, verdaderamente sois mis discípulos, y conoceréis la verdad, y la verdad os hará libres. Juan 8, 31-32. ¿Qué es la verdadera libertad? ¿Somos libres? Si no tenemos el deseo de hacer algo, no somos totalmente libres para hacerlo. Quizás logremos reunir la fuerza de voluntad para hacer lo que no queremos hacer, pero nadie llama eso libertad total. No es así como queremos vivir, con restricciones y presiones que en realidad no deseamos. Si tenemos el deseo de hacer algo, pero no tenemos la capacidad de hacerlo, no somos libres para hacerlo. Si tenemos el deseo de hacer algo y la capacidad de llevarlo a cabo, pero no la oportunidad de hacerlo, entonces no somos libres para concretarlo. Si tenemos el deseo de hacer algo y la capacidad de llevarlo a cabo y la oportunidad de concretarlo, pero esto nos lleva en última instancia a la ruina, entonces no somos totalmente libres, no verdaderamente libres. Para ser totalmente libres, necesitamos tener el deseo, la capacidad y la oportunidad de hacer algo, aquello que nos hará felices para siempre, sin remordimientos. Y solo Jesús, el Hijo de Dios, que murió y resucitó por nosotros, puede hacer lo posible. Si el Hijo os libertare, seréis verdaderamente libres.
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1: El Catecismo Menor de Westminster dice, en la pregunta número 9, ¿qué es la obra de creación? La obra de creación consiste en que Dios ha hecho todas las cosas de la nada, por su poderosa palabra, en el espacio de 6 días, y todas muy buenas. ¿Qué dicen las Escrituras? Génesis, capítulo 1, verso 1, dice, en el principio creó Dios los cielos y la tierra. En el Salmo 33, los versos 6 y 9, dice, por la palabra de Jehová fueron hechos los cielos, y todo ejército de ellos por el aliento de su boca, porque Él dijo y fue hecho, Él mandó y existió. Hebreos capítulo 11, verso 3, por la fe entendemos haber sido constituido el universo por la palabra de Dios, de modo que lo que se ve fue hecho de lo que no se veía. Génesis capítulo 1, verso 31, y vio Dios todo lo que había hecho, y he aquí que era bueno en gran manera. Y fue la tarde y la mañana el día sexto.
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2: En los tiempos bíblicos, el pacto era una especie de contrato, pero no se firmaba precisamente en una notaría, en un lugar bonito, con una pluma lujosa en el tintero.
0: ¿Habéis pensado en una luna de miel sobre ruedas? Si os va la aventura, montaos en una Harley, un Chevrolet o una autocaravana y recorred toda o parte de la mítica Ruta 66. Casi 4.000 kilómetros desde Chicago a Los Ángeles, pasando por Missouri, Kansas, Oklahoma, Texas, Nuevo México, Arizona y California. Pues así, así como lo oyes, de esta manera te damos la bienvenida una vez más a este tiempo especial en el que estudiamos la Biblia, la Palabra de Dios. Esta es nuestra Ruta 66 y hoy tenemos otro interesante tema con el que descubriremos los capítulos 34 y 35 de Jeremías. Hasta que la infidelidad os separe. Este es el tema. La fidelidad es un tema recurrente en la Biblia. Dios es fiel y cumple sus promesas. ¿Cómo correspondes a la fidelidad de Dios? Vamos a reflexionar juntos estudiando este libro profético del Antiguo Testamento.
2: Mi querido oyente, podemos decir que las cosas no iban muy bien por Judá. Después de tanta advertencia en los tiempos de Jeremías, el pueblo se mantuvo distante de Dios y no mostró fidelidad al pacto, y tristemente estamos llegando a los momentos finales en los que Babilonia habría de conquistar efectivamente Judá y Jerusalén. La infidelidad ha separado a este pueblo del pacto. Lo ha separado de Dios y lo va a separar de su tierra. ¡Qué cosa más triste! ¡Qué cosa tan complicada! Necesitamos aprender las lecciones que este texto nos ofrece. Empezamos a leer las primeras líneas del capítulo 34, donde encontramos lo siguiente. Cuando Nabucodonosor, rey de Babilonia, estaba atacando a Jerusalén y a sus ciudades vecinas con todo su ejército y con todos los reinos y pueblos de la tierra regidos por él, así dice el Señor, el Dios de Israel. Ve y advierte a Sedequías, rey de Judá, que así dice el Señor. Voy a entregar esta ciudad en manos del rey de Babilonia. ¿Quién la incendiará? Y tú no te escaparás de su poder, porque ciertamente serás capturado y entregado en sus manos. Tus ojos verán los ojos del rey de Babilonia, y él te hablará cara a cara, y serás llevado a Babilonia. La palabra divina era cierta. El juicio estaba llegando, y aún el rebelde y resistente rey Sedequías, que nunca aceptó la palabra divina de Jeremías, ahora vería con sus propios ojos esta mano de juicio divino llegando a través de los babilonios. No obstante, Sedequías, rey de Judá, escucha la promesa del Señor para ti. Así dice el Señor. Tú no morirás a filo de espada, sino en paz. Sedequías fue llevado a Babilonia en vez de morir. Sus hijos sí que murieron a manos de los invasores, pero él fue llevado

pacto con todo el pueblo de Jerusalén para dejar libres a los esclavos. Fíjate bien, hubo una liberación de los esclavos porque el pueblo mantenía esclavos bajo su dominio en el tiempo de la monarquía de Judá. Todos debían liberar a los esclavos y esclavas que eran hebreos. Todos debían hacerlo. Pero fíjate lo que ocurrió en el versículo 11. Dice así: pero después se retractaron y volvieron a someter a esclavitud a los que habían liberado. Así que, ¿cuál es la palabra del Señor para este pueblo? Una vez más, la palabra del Señor vino a Jeremías. Así dice el Señor, el Dios de Israel: yo hice un pacto con vuestros antepasados cuando los saqué de Egipto, lugar de esclavitud. Les ordené que cada 7 años liberaran a todo esclavo hebreo que se hubiera vendido a sí mismo a ellos. Después de haber servido como esclavo durante 7 años, debía ser liberado. Pero vuestros antepasados no me obedecieron, ni me hicieron caso. Mi querido oyente, fíjate bien. La palabra de Dios en Deuteronomio 15:12, en la relación del pacto que Dios tenía con su pueblo, había ordenado que ellos no esclavizarían a los demás, a los propios hermanos del pueblo. Porque sabes bien que mucha gente que vive en una situación tan difícil no tiene alternativas en la vida. Personas que sufren desastres pasan por situaciones muy complicadas, enfrentan tragedias, y a veces se ven sorprendidas y se quedan en una situación económica irreversible. Entonces, en el momento en el que la sociedad debe mostrar solidaridad y ayudar a las personas a levantarse, el maldito corazón perverso de los hombres va y se aprovecha de la persona para sacar beneficio, ventaja y provecho de esa situación. Y es exactamente contra ese tipo de razonamiento negativo y perverso que Dios se levanta. Y ellos aquí estaban entonces prácticamente aprovechándose de sus propios hermanos en contra de la orden de Dios. Y eso era, de manera clara, una infidelidad al pacto que ellos habían firmado. Y por lo tanto era una auténtica infidelidad a Dios. Y este pueblo sufrirá hasta que la infidelidad los separe. Los separe de Dios, del pacto y de la tierra prometida. De la tierra tan amada. Así dice el Señor desde el versículo 21. A Sedequías, rey de Judá, y a sus jefes los entregaré en manos de sus enemigos, que atentan contra sus vidas. Es decir, en poder del ejército del rey de Babilonia, que por el momento se ha replegado. Voy a dar una orden, afirma el Señor, y los haré volver a esta ciudad. Aquí Dios reafirma que esa actitud estaba siendo uno de los motivos de esa invasión y que Sedequías había de caer en manos de Babilonia, porque los babilonios estratégicamente tardaron un poco para permanecer en aquel cerco. Y ellos ya pensaron que la cosa, digamos, estaba más tranquila, más aliviada. Pero el juicio ciertamente llegaría porque ese pueblo fue definitivamente infiel. Como la cuestión es la infidelidad, llegamos al capítulo 35. El texto aquí ya hace referencia al reino de Joacim, que empieza su reinado en torno al 609 a.C. Este texto es, por lo tanto, anterior al capítulo 34. El Señor da la siguiente palabra a Jeremías: ve a la familia de los recabitas e invítalos para que vengan a una de las salas de la casa del Señor, y ofréceles vino. Entonces Jeremías se dispone a hablar con un tal Jazanías, que, por increíble que parezca, era hijo de otro Jeremías y que pertenecía a esa comunidad. Y en el texto leemos esto que dijo Jeremías: le serví a los recabitas jarras y copas llenas de vino, y les dije: bebed. Ellos me respondieron: nosotros no bebemos vino, porque Jonadab, hijo de Recab, nuestro antepasado, nos ordenó lo siguiente: nunca bebáis vino, ni vosotros ni vuestros descendientes. Es impresionante observar lo que Dios está queriendo mostrar aquí. Estos recabitas eran una especie de grupo consagrado, dedicado a Dios. Tan dedicados eran que ni bebían vino. Y esta razón venía de un antepasado, Jonadab, hijo de un tal Recab. Razón por la que se llamaban recabitas. Y Jeremías entonces les pide que beban. Y ellos dicen: no podemos ser infieles a nuestra orientación, aquello que nuestro antepasado nos pidió que hiciéramos.

Después de todo lo que está pasando, ellos mantienen su fidelidad. Dice el texto a partir del versículo 10. Vivimos en tiendas de campaña y obedecemos todo lo que nos ordenó Jonadab, nuestro antepasado. Pero cuando Nabucodonosor, rey de Babilonia, invadió esta tierra, dijimos, vámonos a Jerusalén para escapar del ejército babilonio y del ejército sirio. Por eso ahora vivimos en Jerusalén. Así que ellos estaban en Jerusalén y apenas se movieron a otro sitio, pero mantenían la fidelidad absoluta. La cuestión es que el contraste llama la atención, porque el pueblo de Judá muestra una infidelidad clara y rotunda hacia Dios, que es la razón de ese juicio. Está claro que la infidelidad los ha separado. Y fíjate en lo que dice el versículo 16. Los descendientes de Jonadab, hijo de Recab, cumplieron la orden dada por su antepasado. En cambio, este pueblo no me obedece. De ahí tiene Dios toda la razón en decir esto que dice aquí. Mi querido oyente, te pregunto, ¿es diferente hoy en día? ¿Es tan impresionante ver gente que tiene fidelidad absoluta a un partido político o a un equipo de fútbol, a una afición o hobby favorito? Pero sin embargo, muchas personas muestran una fidelidad muy limitada, casi al borde de la infidelidad, en su relación con Dios. Parece que el tiempo pasa y los problemas permanecen iguales. Los recabitas jamás iban a rechazar la orientación de su antepasado. Pero este pueblo, sin embargo, se había olvidado completamente de Dios. Espero que no sea tu caso, tú que nos escuchas hoy en nuestra Ruta 66. Y el texto de la Nueva Versión Internacional sigue adelante y dice lo siguiente. Por eso así dice el Señor, Dios Todopoderoso, el Dios de Israel. Voy a enviar contra Judá y contra todos los habitantes de Jerusalén todas las calamidades que ya les he anunciado, porque les hablé y no me obedecieron. Los llamé y no me respondieron. Jeremías también les dijo a los recabitas, así dice el Señor Todopoderoso, el Dios de Israel, por cuanto habéis obedecido las órdenes de Jonadab, vuestro antepasado, y habéis cumplido con todos sus mandamientos, y habéis hecho todo lo que él os ordenó, así dice el Señor Todopoderoso, el Dios de Israel. Nunca le faltará a Jonadab, hijo de Recab, un descendiente que esté a mi servicio todos los días. Sí, la fidelidad tiene su resultado y su premio garantizado. Estos recabitas, en su sencillez, reciben una palabra de bendición y de promesa esperanzadora de Dios. Pero sin embargo, este pueblo de corazón duro, este pueblo que rompió su relación de pacto, sufrirá el juicio que llegará con la invasión de los babilonios. Mi querido oyente, espero que al oír esta palabra de advertencia y de orientación, nunca nos pase un sufrimiento resultado de una infidelidad, porque en los días de Judá, el pueblo pasó por el momento en el que la infidelidad los separó claramente de Dios. Y no solamente los separó de Dios, sino también de su bendición, y del pacto, e incluso de la tierra de su corazón, aquella que habían amado tanto. Que Dios nos bendiga y nos libre de un sufrimiento semejante.

0: Hacemos nuestra parada en boxes para repostar y tomar fuerzas antes de seguir con nuestra Ruta 66, que es un viaje emocionante por el camino de la vida.
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0: 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Bien, pues después del tiempo de la exposición llega el momento de las preguntas y respuestas sobre los capítulos 34 y 35 de Jeremías, aquí en nuestra Ruta 66, un programa original del profesor de Biblia Luis Ayao, producido por Radio Encuentro, Radio Transmundial en España. Ha sido traducido por Mateus Rodríguez y es presentado y adaptado por el profesor de Biblia y comunicador Fernando Díaz Sarmiento. Y quien te habla, Esperanza Suárez, está encantada de estar aquí junto a ti. Queridos amigos, queridas amigas, gracias por seguirnos en el estudio de la Biblia. Si tenéis preguntas y comentarios, podéis compartirlos con nosotros en el WhatsApp o Telegram 601-20-32-65 con el prefijo más 34 desde fuera de España o bien en el correo electrónico info@radioencuentro.net. Vamos a ver, ¿qué asunto es este de la esclavitud? Esclavos van, esclavos vienen. ¿Cómo era la cuestión de la esclavitud en aquellos tiempos bíblicos?
2: Mira, Esperanza, cuando se habla de esclavitud, hoy en día tenemos una idea muy limitada en función de lo que conocemos por nuestra experiencia histórica más reciente. Pero la esclavitud, tristemente, siempre fue una realidad en la experiencia humana. Esta no comenzó con los siglos XVII y XVIII, sino que era algo común en la antigüedad. Todos los pueblos antiguos tenían esclavitud, especialmente esclavos conquistados en las batallas, en las guerras contra los pueblos enemigos. Y en Israel el asunto también existía. Pero en ningún momento debemos imaginar que ese era el plan de Dios, que Dios lo quería. Podemos decir que la legislación lo permitía por el contexto. Pero Dios empieza a actuar en la historia de un pueblo para sacarlo de un modelo que no corresponde a su deseo ideal. Y lo dirige a una dirección totalmente diferente. Tanto es así que la legislación del Pentateuco criticaba la esclavitud. Por lo tanto, nos preguntamos qué vemos aquí. Vemos que había una diferencia entre esclavizar a un enemigo conquistado en una batalla y esclavizar a un pariente, un vecino o alguien muy cercano al propio pueblo. Así que esa práctica era limitada en la Biblia, totalmente prohibida. Pero con el tiempo, con la decadencia de la sociedad, después de las monarquías que se complicaron mucho en la cuestión social, esa esclavitud empezó a volverse permanente. Y cuando se habló de reducirla, ellos no hicieron caso. Ni siquiera el mandato del rey queriendo mantener la esclavitud. Así que podemos decir que era lamentable y una de las señales claras del pecado y de la alienación del hombre con relación a Dios.
0: Pues bien, parece que estamos volviendo atrás. Después de hablar de esclavos, el versículo 18 del capítulo 34 de Jeremías habla de un becerro. Y aquí tenemos un becerro que es dividido por la mitad y pasaron entre las dos partes. ¿Qué sería esto? Da la impresión de que este pasaje de la Escritura se ha quedado como un poco descolocado aquí, ¿no?
2: Pues bien, Esperanza, uno podría llegar a preguntarse si está leyendo la Biblia o el catálogo de una carnicería. ¿Qué está pasando aquí? Puesto que han violado mi pacto y no han cumplido las estipulaciones del pacto que acordaron en mi presencia, los trataré como al novillo que cortaron en dos y entre cuyos pedazos pasaron para rubricar el pacto. ¿Qué ha pasado aquí? ¿Es que acaso se fueron a hacer el pacto a un matadero? ¿Qué asunto es este? Ocurría que en los tiempos bíblicos el pacto era una especie de contrato y no se firmaba en una notaría, en un lugar bonito, con una pluma lujosa en el tintero, sino que se hacía de manera rústica. Hacer un pacto en hebreo significa literalmente cortar un pacto. Para concretarlo, ellos cortaron el becerro en dos partes. Una referencia a la formalización del pacto y caminaron entre las dos partes del animal. Eso aparece, por ejemplo, en el capítulo 15 de Génesis, cuando Dios hace precisamente eso en relación a los animales partidos allí en su pacto con Abraham. Así que leyendo aquí con conocimiento, podemos entender lo que realmente está pasando. De lo contrario, uno puede confundirse.
0: De acuerdo. Ahora, quizás nos podemos quedar confundidos al encontrar de repente a estos recabitas. ¿Quiénes son? ¿Qué grupo diferente es este que aparece aquí cambiando un poco el rumbo o el ritmo de la historia?
2: Es verdad, Esperanza. Cuando pensamos en el pueblo de Israel, de Judá, en el Antiguo Testamento, imaginamos que todos eran más o menos lo mismo. En realidad, los recabitas era un grupo que hoy identificamos como más o menos parecido a los antiguos puritanos. Se sabe que ellos surgieron de Recab, de su hijo llamado Jonadab, que vivió en torno al año 840 a.C. En el capítulo 10 del segundo libro de Reyes, vemos una referencia al momento en el que ellos surgieron. Y ellos tenían un estilo de vida nómada, no atado a la ciudad. Y por eso ellos dicen que por la invasión fueron a parar en Jerusalén. Y una de las formas que ellos tenían de mostrar esa consagración y separación de ese mundo corrompido era precisamente esa postura de no beber vino. Quizás, sin lugar a duda, eso está vinculado a aquella tradición de los nazareos, con la idea de que el vino en exceso perjudica y provoca embriaguez. Así que ellos eran ese grupo bastante conservador, consagrado y separado. Y entendían que ese tipo de postura era agradable al propio Dios.
0: Hasta podríamos quedarnos admirados y pensando que a lo mejor deberíamos imitarlos porque parece que a Dios le gustó la idea y aprobó esta comunidad. Un estilo de vida alternativo.
2: Esperanza, es algo interesante. ¿Será que Dios quiere que vivamos como los recabitas? Mira, en realidad en la Biblia no hay ninguna referencia a que debamos separarnos del resto de la comunidad. Y tampoco de ser nómadas teniendo un estilo de vida semejante al de los recabitas. Tanto es así que ellos eran un grupo menor. Pero en realidad no podemos decir que los recabitas estaban equivocados. Tanto es así que ellos son elogiados aquí por su postura clara de fidelidad a sus principios. Podemos decir que el reino de Dios y la acción de Dios en la vida de las personas es una acción, digamos, diversificada. En otras palabras, multiforme y diversa. Hay personas e incluso grupos que fueron llamados para tareas diferentes. En el reino de Dios habrá lugar para personas más puritanas y para personas menos puritanas. Hay personas que van a tener que servir a Dios en el campo político, mientras otros lo harán en una especie de biblioteca teológica o en otros ámbitos sociales, en una especie de dedicación aislada en cierta manera del mundo que está a su alrededor. De hecho, Dios actúa en personas diferentes por medio de dones diferentes, y eso aquí es muy importante. Ahora lo que se debe destacar es que los recabitas fueron elogiados no por esa actitud ascética, sino por la postura de fidelidad. Y en cuanto a la fidelidad, tanto quien se parece a los recabitas como el que es bastante diferente de ellos, debe tener fidelidad completa al Señor. Esa es la característica que se resalta aquí con claridad.
0: Muy bien, Fernando, muchas gracias por las respuestas. Y ahora, para todos los que nos acompañan, llega la aplicación de este estudio en nuestra Ruta 66.
2: Hoy en nuestra Ruta 66 hemos estudiado los capítulos 34 y 35 de Jeremías con el tema sugerente: hasta que la infidelidad os separe. Has podido observar que el rey de Judá, el rey Sedequías, no fue fiel a Dios. Le faltó fidelidad, y él perdió su reinado y terminó llevado como prisionero a Babilonia. Tampoco el pueblo fue fiel. Ellos debían liberar a los esclavos, mostrando así su fidelidad a la ley, al pacto de Dios con sus antepasados. Porque de hecho los antepasados habían salido de la esclavitud, con lo que la cuestión era mucho más seria de lo que ellos pensaban. Y por supuesto debían tenerlo en cuenta. Ellos también fallaron en la fidelidad. Y el pueblo, comparado con los fieles recabitas, que seguían la tradición de Jonadab, quedaba claramente en evidencia en su infidelidad, y esa infidelidad fue fatal. Ellos sufrieron porque la infidelidad los separó de las bendiciones de Dios, de su tierra, de su pacto y del propio Dios. Mi querido oyente, mi querido amigo, mi querida amiga, hoy en día esta palabra, este mensaje ha regresado. ¿Será que en el campo religioso, de aquellos que hablan tanto sobre Dios, encontramos personas fieles, interesadas de hecho en el reino de Dios y que tienen su corazón sincero dirigido hacia Él? Escucha bien esta palabra con sinceridad. Hoy, al igual que ayer, el Dios de la verdad busca hombres y mujeres fieles en todas las áreas de su vida. Que Dios nos ayude a responder a su fidelidad con total integridad.
0: Pues hemos llegado al final de este episodio, pero por supuesto que volveremos. Te vamos a estar esperando en el próximo espacio. 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Y en las redes sociales nos encuentras como RTM Ruta 66. ¿Por qué no compartes con nosotros a través de un mensaje escrito o un mensaje de voz tus comentarios y tus impresiones del programa? Venga, anímate, toma nota de nuestro WhatsApp 601 20 32 65 con el prefijo +34 desde fuera de España. También puedes usar el correo electrónico enviando tus mensajes a info@radioencuentro.net. 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Pues como te digo, nos vamos, pero solo decirte que estuvo en los mandos técnicos Andrés Ocampo y te acompañó Esperanza Suárez. Contamos contigo en nuestra próxima y particular Ruta 66, un camino abierto a la esperanza, un encuentro con el autor de la vida.
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0: Bienvenidos a 5 minutos en la historia de la iglesia, un podcast de los ministerios Ligonier con Steve Nichols. La vez anterior hablamos de la declaración de Chicago sobre la inerrancia bíblica. En el día de hoy quisiéramos hablar con un hombre que hizo historia en este contexto. La declaración de Chicago estuvo basada en la declaración de Ligonier, que fue escrita principalmente por el Dr. Sproul en 1973. El Dr. Sproul nos acompaña en el día de hoy. Dr. Sproul, tú desempeñaste un papel importante y fundamental en la Declaración de Chicago. ¿Por qué lo hiciste?
1: Evidentemente, el tema de la autoridad de la Biblia era un tema apremiante en ese momento, como lo sigue siendo hoy y siempre lo ha sido. A principios del siglo XX, el filósofo y teólogo holandés Abraham Kuyper comentó que la crítica bíblica se había convertido en vandalismo bíblico. Hubo un ataque abierto contra la confiabilidad de las Sagradas Escrituras, así que este era un asunto urgente dentro de seminarios e iglesias. Así que primero tuvimos la conferencia en 1973, donde se reunieron eruditos de todo el mundo para defender la inerrancia bíblica. Entonces, Harold Lindzel publicó su libro The Battle for the Bible, La Batalla por la Biblia.
0: La Batalla por la Biblia, correcto.
1: En ese momento, él era el jefe de redacción de Christianity Today. Yo lo conocía, así que le escribí y le pregunté, ¿por qué no convocas una cumbre de eruditos de todo el mundo y de todas las diferentes denominaciones cristianas para abordar ese tema de la autoridad de las Sagradas Escrituras? Él dijo que no creía que fuera apropiado usar su posición para eso, pero sugirió que yo lo hiciera.
0: Excelente idea, ¿por qué no lo haces tú?
1: Así que poco tiempo después de esto estaba con algunos hombres en California en una conferencia de apologética. Lo discutimos y juntos acordamos que debíamos reunir un consejo formado por representantes de todas las denominaciones y eruditos de todo el mundo para abordar el tema de la inerrancia de la Escritura. Entre los participantes se encontraban personas como Francis Schaeffer, J.I. Packer, Roger Nicol, A. Wetherell Johnson, James Montgomery Boyce, John Gerstner y Norman Geisler. Este grupo terminó formando el Consejo Internacional de la Inerrancia Bíblica. Entonces, el Consejo elaboró documentos en defensa de la Escritura y convocamos la cumbre de más de 200 eruditos en Chicago para tratar el tema. A uno de los miembros del Consejo se le había pedido con antelación que escribiera una serie de afirmaciones y negaciones sobre la inerrancia. Desgraciadamente, no pudo hacerlo antes de que se celebrara la conferencia, por lo que no disponíamos de este documento. A medianoche de la víspera de la sesión general, el Consejo me pidió que escribiera estas afirmaciones y negaciones, y así lo hice. Fui a una habitación, me senté a medianoche y trabajé hasta las 3 o 4 de la mañana escribiendo las afirmaciones y negaciones para la Declaración de Chicago. Al día siguiente se las presentamos a los más de 200 asistentes y todos sugirieron adiciones, sustracciones, mejoras y otros cambios editoriales básicos. Entonces hicimos que un comité editorial tomara todas esas ideas y puliera y refinara el borrador y la declaración final. Entonces presentamos la declaración ante todo el grupo que la ratificó públicamente.
0: Es fascinante pensar que pudieron reunir a tantos eruditos evangélicos en una habitación y conseguir que se pusieran de acuerdo en algo tan extenso teológicamente.
1: No fue fácil. Cuando llegamos a los detalles específicos, hubo muchos desacuerdos.
0: Seguro que los hubo. Bueno, me alegro que lo hicieras. Me siento agradecido por esas horas temprano en la mañana en aquella habitación de hotel. Fue una declaración que sostuvo una generación y sigue siendo relevante hasta el día de hoy. Y es una declaración esencial que nos recuerda la autoridad de la Escritura, lo cual es crucial para la identidad de la Iglesia. Gracias, Dr. Sproul, por ese aporte y gracias por estar con nosotros. Soy Steve Nichols. Gracias por acompañarnos en 5 minutos en la historia de la Iglesia.
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Hebreos 6, versículo 10. Porque Dios no es injusto como para olvidarse de la obra de ustedes y del amor que han mostrado hacia su nombre, habiendo servido y sirviendo aún a los santos. 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

0: Aquí tenemos a este hombre, un hombre de extraordinarias experiencias espirituales. ¡Qué bendición para Sara haberse casado con este hombre! ¿No les parece?
1: Soy Omar Jaramillo y quiero darles la bienvenida al programa Abre la Biblia con el pastor Colin Smith en la voz de Fausto González de Chávez. Colin, percibo un cierto toque de sarcasmo aquí, ¿no es así?
0: Un cierto toque y también una buena dosis de ironía. He descrito a Abraham como el padre imperfecto. Y eso es alentador porque el hecho de que Dios lo haya tomado para sí da esperanza a todo padre imperfecto, es decir, a todos los padres del mundo. Dios obra en nosotros tal y como somos, y la gracia significa que Él nos encuentra justo donde estamos. Hoy veremos esto en la vida de este padre imperfecto, de una esposa perpleja, de una madre soltera y de un hijo atribulado que se encuentra en medio de toda esta disfunción familiar.
1: Hoy iniciamos una nueva serie titulada Fe para Familias Fracturadas. Y en este primer mensaje vamos a observar la vida de Abraham, a quien Colin describe como el padre imperfecto. Así que abre tu Biblia en Génesis capítulo 12 y acompáñanos mientras comenzamos el mensaje El Padre Imperfecto. Aquí está el pastor Colin.
0: No existen las familias perfectas, y creo que este es un buen momento para decir amén. La Biblia aborda las realidades de la vida. No hay retratos retocados de familias en la Biblia. No hay imágenes idealizadas de familias en las Escrituras. Por eso he escogido este título para la serie, Fe para Familias Fracturadas. En esta serie vamos a observar cuatro escenas de la vida de una familia profundamente fracturada. Hoy veremos a Abraham, a quien describo como el padre imperfecto. En el próximo mensaje veremos a Sara, la esposa perpleja. Después veremos a Agar, la madre soltera. Y finalmente observaremos la vida de Ismael, a quien describo como el hijo atribulado. Así que ya sea que tú seas esposo o esposa, padre o madre, hijo o hija, estés casado o soltero, encontrarás una abundancia de verdad para tu vida en esta historia que se nos presenta en el libro de Génesis. Estos cuatro personajes son personas fracturadas, pero la buena noticia es que todos ellos, en medio de su quebranto, experimentaron de maneras maravillosas la gracia de Dios. Hoy comenzamos con Abraham, a quien describo como el padre imperfecto. Recordemos que Abraham es reconocido en toda la Biblia como un gran hombre de fe. Fue bendecido por Dios. Pero es importante recordar que los hombres y las mujeres, aún en nuestra mejor condición, somos solamente la materia prima sobre la cual Dios realiza su gran obra de gracia. El mejor de los cristianos, incluido el cristiano que se sienta a tu lado los domingos en la iglesia, es un pecador que está en proceso de redención. Dios pone su bendición en vasos de barro, y la Biblia deja esto muy claro en la historia de Abraham. El relato comienza en el versículo 1, mostrándonos la fe de Abraham. Dios lo llama a emprender un viaje. Vete de tu tierra, de entre tus familiares y de la casa de tu padre, a la tierra que yo te mostraré. Y Dios promete en el versículo 2 bendecirlo y convertirlo en una bendición. De hecho, todas las naciones de la tierra serían bendecidas por medio de él. La bendición vendría de Dios para todo el mundo, para todas las naciones, por medio de Abraham y de su descendencia, de su simiente. En ti serán benditas todas las familias de la tierra. Cuando Abraham es presentado en Génesis 12, encontramos cuatro características distintivas de este hombre, y todas son admirables. En primer lugar, es que claramente Abraham era un hombre de fe. Dios lo llama a migrar.

27 años. Por lo tanto, Abraham, con 75 años, estaba más o menos en la mitad de su vida. Justo cuando uno piensa, ya estoy establecido, estoy asentado, he echado raíces, tengo mi vida en orden, he logrado cierta estabilidad, de repente, todo es arrancado de raíz y el llamado de Dios lo conduce a una nueva aventura de fe. En segundo lugar, no solo era Abraham un hombre de fe, sino que también era un hombre de influencia. En el versículo 5 vemos que una familia extensa viajaba con él. Su sobrino Lot, la familia de Lot, además de las posesiones que tenían y las personas que habían adquirido en Harán. Debemos imaginar aquí la migración de un clan. Está Abraham y alrededor de él hay un grupo numeroso de personas. Hay personas que trabajan para él, personas empleadas por él, personas que dependen de él para su sustento y que en cierto sentido dependen de lo que sucede bajo su liderazgo. Abraham era un hombre de gran influencia. En tercer lugar, Abraham era un hombre de oración. Mientras seguía al Señor con fe y en obediencia, encontramos que edificaba altares, pequeños montones de piedras que marcaban lugares de adoración y de oración, lugares donde invocaba el nombre del Señor. Edificó un altar en Siquem, lo vemos en el versículo 7. Luego en el versículo 8 vemos que edificó otro altar cuando llegó al lugar entre Betel y Ai. Allí invocó al nombre del Señor. Abraham era un hombre que oraba. Y en cuarto lugar, era un hombre de extraordinarias experiencias espirituales. No solamente Dios le habló, y creo que en este caso estamos hablando de una voz audible, sino que de manera aún más sorprendente, lo vemos en el versículo 7, nos dice que el Señor se apareció a Abraham. Abraham contempló la gloria de Dios, así como sucedió con Isaías. Hubo lo que en el Antiguo Testamento se conoce como una teofanía, es decir, una manifestación visible de Dios. ¿Puedes imaginar el impacto de una experiencia espiritual tan extraordinaria? Él vio al Señor, el Señor se le apareció. El versículo 7 lo afirma dos veces. Aquí tenemos a un hombre extraordinario, un hombre de fe, un hombre de influencia, un líder. Tenemos a un hombre de oración y a un hombre de extraordinarias experiencias espirituales. ¡Qué bendición para Sara estar casada con un hombre así! ¿No te parece? En serio, ¿no es esta la lista de características del esposo ideal que toda mujer cristiana desearía ver en un hombre? Piensa en una mujer cristiana soltera que desea casarse y está orando por eso. Ella tiene en mente ciertas cualidades que espera encontrar y le dice al Señor, «Señor, si me dieras un esposo que fuera un hombre de fe, un líder, un hombre de oración y un hombre que realmente te conozca y camine contigo, eso sería el deseo de mi corazón». Sin duda, esta es la descripción de lo que una mujer piadosa buscaría en un esposo. Pero lo que esta historia nos está diciendo aquí es que incluso este maravilloso hombre, Abraham, tenía pies de barro. La Biblia no nos oculta esto, porque la fe no es para santos retocados. No existen hombres ni mujeres perfectos ideales. La fe es para padres imperfectos. La fe es para familias fracturadas. Por eso la Biblia habla directamente a las realidades de nuestra vida. Llegamos ahora a esa extraordinaria historia que comienza en el versículo 10. Abraham, el hombre que acaba de ser presentado a nosotros, se ha esforzado, ha crecido en fe, ha creído en la promesa de Dios, ha desarraigado toda su vida y la de todas las personas que iban con él y ha emprendido este viaje de fe hacia la tierra de Canaán. Finalmente llega a la tierra. ¿Y qué sucede después de todo este recorrido? Su fe es puesta a prueba de inmediato, y lo vemos de dos maneras. La primera aparece en el versículo 6. Dios le había dicho que le daría aquella tierra, pero cuando llega a Canaán, descubre que ya está ocupada. Hay cananeos en la tierra. Señor,
Pensé que me iba

0: a dar esta tierra? Sí, te la voy a dar. Pero ya está ocupada, señor. Sí, lo sé. Nunca te dije que iba a ser fácil. La segunda gran prueba para su fe aparece en el versículo 10. Piensa en esto. Abraham estaba prosperando en Harán, donde vivía. Luego emprende este viaje de fe hacia la tierra prometida, Canaán, la tierra que fluye leche y miel. Se entrega por completo a todo lo que implica esta fe obediente. Llega finalmente a la tierra de Canaán y el versículo 10 nos dice que había hambre en la tierra. Es como si dijera, Señor, me sacaste de un lugar donde todo iba muy bien para mí. Te seguí con fe y en obediencia, pero me traes a un lugar donde hay hambre. ¿Qué significa todo esto? Algunos de ustedes saben muy bien lo que es sentirse así. Han llegado a un punto en el que han dicho algo como esto, Señor. Me he esforzado en fe y en obediencia. He asumido responsabilidades y liderazgo. Me he entregado al servicio, Señor. He sacrificado tiempo y dinero por causa del ministerio. He dado todo de mí. Me he desgastado. ¿Cómo puedes ahora permitir que me suceda algo como esto, cuando me he esforzado por honrarte y serte fiel? Y mientras la fe de Abraham es puesta a prueba, leemos que Abraham descendió a Egipto para habitar allí, porque el hambre era muy severa en la tierra, y la Biblia no sugiere en ningún momento que Abraham actuara mal en cuanto a eso. Había alimento en Egipto y había hambre en Canaán. Por eso Abraham recurre a esa iniciativa. Tiene una familia que depende de él. Tiene personas bajo su responsabilidad. Tiene trabajadores que esperan seguir su liderazgo. Debe hacer lo necesario para proveerles. Y lo más lógico era dirigirse a un lugar donde había alimento. Y ese lugar era Egipto. El problema surge cuando están llegando a Egipto y Abraham idea un plan.
1: Dentro de unos momentos descubriremos cuál fue el plan que Abraham ideó al llegar a Egipto. Estás escuchando Abre la Biblia con el pastor Colin Smith en un mensaje titulado El Padre Imperfecto, parte de nuestra serie Fe para Familias Fracturadas. Estamos observando a la familia de Abraham y viendo que, aún en medio de tanta disfunción, la gracia de Dios se manifestó de maneras sorprendentes. Si te pierdes alguno de los programas de esta serie, puedes escucharlo cuando quieras en abrelabiblia.org. Ahora regresemos a Génesis capítulo 12. De nuevo con nosotros, el pastor Colin.
0: La Biblia nunca sugiere que Abraham estuviera haciendo algo malo en ese momento. Había alimento en Egipto y había mucha hambre en Canaán. Por eso Abraham tomó esa iniciativa. Tiene una familia que depende de él y personas bajo su responsabilidad. Debía hacer lo necesario para suplirlos, y lo más lógico era dirigirse al lugar donde había alimento, y ese lugar era Egipto. El problema surge cuando, llegando a Egipto, Abraham tiene una gran idea. Para entender lo que Abraham hizo aquí, es importante saber que en la cultura antigua, una mujer soltera vivía bajo la protección de su padre, y si el padre no estaba presente para cumplir esa función, la responsabilidad caía sobre el hermano. Eso significaba que si alguien deseaba casarse con una mujer, debía negociar con el padre, o en su ausencia, con el hermano. Eso implicaba el pago de una dote y otros acuerdos relacionados con el matrimonio. Por eso, en la cultura antigua, si tú estabas interesado en una joven, la regla número uno era ser muy amable con su padre. De hecho, esa sigue siendo una excelente regla a seguir en el día de hoy. Pero en la antigüedad había que añadir algo más. Si el padre no estaba presente, más te valía ser amable con el hermano, porque probablemente sería todavía más difícil negociar con él. Así que si tú tenías una hija hermosa, o incluso una hermana hermosa, cualquier hombre interesado en ella te trataría extraordinariamente bien. La Biblia nos dice que Sara era una mujer muy hermosa. Ella tenía 65 años en ese momento, pero recuerda que dentro de una expectativa de vida que duplicaba la nuestra, eso equivaldría hoy día a una mujer de más o menos unos 30 años. Cuando están a punto de llegar a Egipto, Abraham le dice a Sara, según el versículo 11, «Sé que eres una mujer de hermoso parecer». Debo decirle a los esposos que me escuchan que es algo bueno decirle a tu esposa que se ve hermosa. Aquí Abraham nos da un buen ejemplo. Pero cuidado, porque Abraham está a punto de arruinarlo todo. Él le dice a Sara, «Como eres una mujer de hermoso parecer, sucederá que cuando te vean los egipcios, pensarás que eres mi mujer y querrán matarme, pero a ti te dejarán vivir». Llevándolo a términos más actuales, Abraham le dice a Sara algo como esto. «Sara, amor mío, eres absolutamente deslumbrante y la vida contigo ha sido maravillosa, pero hay un problema. Cuando otros hombres te vean, le darán ganas de matarme para quedarse contigo». Por eso le propone en el versículo 13, «Di que eres mi hermana para que me vaya bien por causa tuya y para que yo conserve la vida gracias a ti». Su razonamiento era el siguiente. «Si todos creen que eres mi hermana, cualquier hombre interesado en ti pensará que debe tratarme bien porque soy tu hermano. Y como solo estaremos aquí unos días buscando alimento, entraremos, saldremos y todo saldrá bien». Ahora, para entender bien esta historia, necesitamos saber una cosa más. Esta no era la primera vez que Abraham y Sara hacían algo como esto. Ya habían utilizado esta estrategia en ocasiones anteriores. Lo sabemos porque en Génesis 20:13 Abraham dice, «Cuando Dios me hizo salir errante de la casa de mi padre», refiriéndose al comienzo de esta historia, «le dije a Sara, esta es la bondad que me mostrarás, y es que en todo lugar donde lleguemos dirás de mí que soy tu hermano». Es decir, habían pasado por distintos lugares durante su recorrido y se habían presentado como hermano y hermana por las razones que ya hemos explicado. Y esa estrategia les había funcionado hasta el momento. «En todo lugar donde lleguemos dirás que yo soy tu hermano y que tú eres mi hermana». Así que cuando llegan a Egipto, Abraham básicamente le dice a Sara lo que ya le había dicho antes. «Hagamos otra vez lo de hermano y hermana. No queremos correr riesgos con esta gente cuando vean lo hermosa que eres. Además, siempre nos ha funcionado. Nada malo nos va a pasar». Por cierto, ¿cuántos desastres familiares y personales han comenzado exactamente de esta manera? Alguien propone una idea descabellada y dice, «Hagámoslo, nada malo nos va a pasar». Esa era precisamente la situación en la que se encontraban Abraham y Sara. Entonces llegamos al versículo 14, cuando Abraham entró en Egipto. Los egipcios ven a Sara, que era muy hermosa, y cuando los oficiales de Faraón la vieron, la elogiaron delante de él, y Sara fue llevada al palacio de Faraón. Eso era algo que no habían previsto. Y si eres el rey de Egipto, no necesitas crear un perfil en una aplicación de citas. ¿Por qué? Porque tienes exploradores, aquí llamados oficiales o príncipes, que recorren todo el país buscando candidatas apropiadas para ser esposas del rey. Y esos exploradores estaban haciendo justamente su trabajo. Vieron a esta mujer recién llegada a la ciudad. Notaron que aparentemente estaba acompañada por su hermano y pensaron, tenemos que presentarla como candidata para el rey de Egipto. Así que se la llevaron de inmediato, la sacaron de allí y la condujeron al palacio de Faraón. He tratado de imaginar la mirada que debieron intercambiar Abraham y Sara cuando este acontecimiento inesperado hizo añicos el plan que tantas veces le había funcionado. Habían entrado y salido de muchas ciudades utilizando ese mismo engaño, y nunca había ocurrido nada como eso. Pero de repente sucede lo inesperado. Trato de imaginar la escena. Abraham observa cómo ese grupo de oficiales se lleva a su esposa, y mientras la ve alejarse debe pensar, ¿qué he hecho? ¿Y ahora qué voy a hacer? Y me imagino a Sara mirando a Abraham como diciendo, mira el problema en el que me has metido esta vez. Para empeorar las cosas, Faraón, convencido de que Abraham era el hermano de Sara, comenzó a enviarle regalos. estaba preparando el terreno para iniciar las negociaciones. Por eso leemos en el versículo 16 que por causa de Sara, Faraón trató bien a Abraham. Le dio ovejas, ganado, asnos, siervos, siervas, asnas y camellos. Más adelante volveremos sobre alguno de estos detalles en la historia. Pero Ken Hughes señala que por esa época el camello acababa de ser introducido como el más moderno medio de transporte en Egipto. Así que cuando pienses en camellos, piensa en Ferraris. Imagina dos Ferraris estacionados frente a la tienda. Estamos hablando de regalos extraordinarios. De hecho, el dinero comenzaba a llegar en abundancia. Abraham se estaba enriqueciendo gracias a estos obsequios que seguían llegando día tras día. Su patrimonio crecía, pero piensa en la posición en la que se encontraba. Allí estaba este hombre, fuera del palacio, aumentando sus riquezas, pero completamente impotente y profundamente avergonzado. Debió haber pensado: tengo todo este dinero acumulándose aquí, estoy adquiriendo más y más posesiones, pero estoy separado de mi esposa y no puedo hacer absolutamente nada para recuperarla. ¿Qué podía hacer? Era un solo hombre junto con los que lo acompañaban. ¿Cómo podrían asaltar el palacio del faraón? Era imposible. Y así, este hombre de fe, de influencia, de oración y de profundas experiencias espirituales con Dios, se encuentra ahora completamente impotente. Está necesitando la gracia de Dios, y todo esposo cristiano sabe lo que significa encontrarse alguna vez en una situación similar de necesidad. Pero piensa ahora en Sara. Allí está ella, rodeada de lujo y aborreciéndolo. Está en el palacio, pero se siente indefensa, vulnerable y no tiene a nadie que la proteja. Seguramente está pensando: me casé con un hombre de fe, un hombre de influencia, de oración y de profundas experiencias espirituales. ¿Cómo terminé en una situación como esta? Descubre que está casada con un hombre profundamente imperfecto, aunque sea un hombre de fe. Y toda esposa cristiana sabe también lo que significa encontrarse alguna vez en ese lugar.
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Isaías 46:13. Yo acerco mi justicia, no está lejos, y mi salvación no tardará. Pondré salvación en Sion, para Israel será mi gloria. 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

0: 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Escrito por Jonathan Sams, publicado originalmente en The Gospel Coalition. Es increíble lo rápido que esto se ha convertido en algo normal. Si le haces una pregunta a cualquier chatbot de inteligencia artificial o IA, obtienes una respuesta inmediata y detallada, incluso si se trata de una pregunta de carácter espiritual. La IA ya está presente en la vida cristiana cotidiana. La gente la utiliza para generar oraciones y devocionales, obtener respuestas rápidas a preguntas del tipo «¿Esto es pecado?», acompañadas de uno o dos versículos bíblicos, e incluso para generar al instante preguntas para debates en grupos pequeños. En cada uno de estos ejemplos, es posible que la IA pueda generar una respuesta bíblicamente precisa. Pero el peligro no es solo una cuestión de desinformación, es una cuestión de formación. El verdadero problema es lo que nos hace el uso habitual de la IA. Se convierte en memoria muscular que, con el tiempo, remodelará hábitos cristianos básicos como aquello a lo que prestamos atención, lo que esperamos y dónde buscamos consejo. La espiritualidad bíblica no consiste principalmente en tener una respuesta correcta al instante. Se trata de nuestra lenta formación a la semejanza de Cristo por el Espíritu a través de los medios comunes que Dios nos da, como las Escrituras, la oración y la vida de la Iglesia. El peligro espiritual de la IA es que podría condicionarnos a tomar atajos en los medios que Dios utiliza para formar discípulos. A continuación, expongo tres formas en las que esto puede competir silenciosamente con la espiritualidad bíblica. Número 1. Atrofia de la atención. La IA entrena nuestra atención en la dirección equivocada. En lugar de lidiar con la palabra de Dios, meditar en ella o estudiarla, nos sentimos tentados a recurrir a la IA para obtener resúmenes rápidos y conclusiones inmediatas. Nos da la falsa impresión de que la sabiduría bíblica puede transmitirse en forma de frases rápidas y concisas. Pero la palabra de Dios no está pensada para ser leída de forma superficial o resumida. Las Escrituras deben ser leídas, escuchadas, meditadas y obedecidas. ¿Cómo se puede manifestar el problema de la atrofia de la atención? Una persona abre su Biblia y le pide a la IA que le resuma el capítulo antes de leerlo, porque estudiarlo por su cuenta le resulta complicado o ineficaz. Es más fácil pedirle a la IA que explique los versículos en términos sencillos, en lugar de que el creyente se siente con los versículos, compare el contexto, los relea y ore. Otra persona escucha un sermón y le pide a la IA, «Dame 5 aplicaciones para mi vida», en lugar de orar a través del autoexamen. Con el tiempo, es probable que la velocidad de la IA acelere el declive de la capacidad de atención y atrofie nuestros músculos de la atención concentrada. Número 2. Expectativa de menos fricción. Con las respuestas instantáneas viene la expectativa de que lo instantáneo es lo mejor y que el esfuerzo es algo malo. Esto puede normalizar una espiritualidad sin fricción que da por sentado que el crecimiento debería ser rápido e indoloro, que nuestra vida devocional puede optimizarse. Pero, en la Biblia, Dios moldea con frecuencia a su pueblo a través de la espera, la lucha, el sufrimiento y la obediencia. A veces durante periodos dolorosamente largos, la forma en que Dios nos moldea a menudo parece ineficaz y poco óptima. Piensa en cómo unos usos de la IA, aparentemente inofensivos, podrían modificar sutilmente nuestras expectativas sobre el crecimiento espiritual. La gente ya le está pidiendo a la IA que les ofrezca aliento devocional que les haga sentirse más cerca de Dios. Están generando planes personalizados para sus momentos de intimidad con Dios, adaptados a sus horarios, personalidades y áreas específicas en las que desean crecer. Le piden a la IA que les ayude a tomar decisiones vitales o que les aporte claridad, incluso sobre lo que Dios podría querer que hicieran. Si normalizamos este tipo de prácticas espirituales optimizadas por la IA, nos veremos tentados a ver la fricción y la lucha como impedimentos evitables para el crecimiento espiritual, en lugar de como oportunidades para apoyarnos en Dios a través de la fe. Número 3. Dependencia de los pastores IA. La IA puede ofrecer a los usuarios una experiencia de pastoreo privado. Esto crea la tentación de eludir las relaciones pastorales que Dios diseñó. Considera cómo podría manifestarse esta creciente dependencia. Alguien utiliza la IA para pedir consejo como primer recurso cuando se siente ansiosa, tentada o agobiada por la duda, pero nunca confiesa su pecado, pide oración a otra persona o busca la rendición de cuentas de otro cristiano. Una persona que se siente herida por su iglesia le pide a la IA que le ayude a determinar los motivos y las culpas y que le aconseje sobre si debe abandonar la iglesia sin siquiera intentar una conversación o la reconciliación con los líderes de la iglesia. Una cristiana que lucha con un pecado recurrente le pide a la IA que le asegure que es salva en lugar de orar, acudir a la Biblia y permitir que su iglesia le dé su opinión sobre la situación. Aunque el consejo que ofrece la IA sea bíblicamente correcto, sigue siendo perjudicial desde el punto de vista espiritual si entrena a las personas a confiar en la IA para lo que Dios pretende transmitir a través de su palabra, su espíritu y su pueblo. Todo pastor debería dedicar tiempo para comprender las implicaciones del uso de la IA en la espiritualidad, de modo que pueda abordarlas directamente en el contexto concreto de su ministerio. Con ese fin, a continuación comparto 5 principios sencillos que el pastor podría enseñar y poner en práctica en la iglesia local. Número 1. Lee primero, luego pregunta. No empieces por los resúmenes de las escrituras generados por IA, ni siquiera en Logos. Lee el pasaje, ora y reflexiona sobre el texto. Después, utiliza las herramientas solo como ayuda secundaria. Número 2. Ora. Antes de consultar, no recurras a la IA en busca de consejo o consuelo antes de acudir a Dios. Número 3. Busca el consejo pastoral en asuntos serios. Si necesitas algún aporte sobre asuntos relacionados con el pecado persistente, la rendición de cuentas, los conflictos o decisiones importantes, busca el consejo pastoral y a personas reales en una comunidad de la iglesia en la que confíes, no a la IA. Número 4. Ten claros los límites de la IA. Enseña a tu congregación que la IA puede dar información, a veces información falsa, pero no la verdadera sabiduría bíblica. Carece de autoridad espiritual. Número 5. Habla abiertamente sobre el uso de la IA. Fomenta debates regulares en tu iglesia sobre el uso que hacen las personas de la IA. Anima a adoptar un enfoque prudente que incluya la opinión de la comunidad a la hora de sopesar las posibles oportunidades y riesgos. A medida que la IA transforma el mundo, la iglesia debe mantenerse fiel y clara respecto a lo que la Biblia enseña sobre la espiritualidad. La IA no solo da respuestas, sino que entrena nuestros instintos. Debemos abordar ahora cómo esos instintos podrían, con el tiempo, llevar a los cristianos y a las iglesias por caminos espiritualmente malformativos. Gracias por escucharnos. 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
1: El Catecismo Menor de Westminster dice, en la pregunta número 9, ¿qué es la obra de creación? La obra de creación consiste en que Dios ha hecho todas las cosas de la nada, por su poderosa palabra, en el espacio de 6 días, y todas muy buenas. ¿Qué dicen las Escrituras? Génesis capítulo 1, verso 1 dice, en el principio creó Dios los cielos y la tierra. En el Salmo 33, los versos 6 y 9 dice, por la palabra de Jehová fueron hechos los cielos, y todo ejército de ellos por el aliento de su boca, porque Él dijo y fue hecho, Él mandó y existió. Hebreos capítulo 11, verso 3, por la fe entendemos haber sido constituido el universo por la palabra de Dios, de modo que lo que se ve fue hecho de lo que no se veía. Génesis capítulo 1, verso 31, y vio Dios todo lo que había hecho, y he aquí que era bueno en gran manera. Y fue la tarde y la mañana el día sexto.
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No se embriaguéis con vino, es un mandato. La embriaguez está prohibida en la Escritura. Es un patrón que pertenece a la vida antigua. Estas cosas no son parte de nuestra vida nueva. Los borrachos no heredarán el reino de Dios.